0: Como diría Santi Cruz, como diría Santiago Cruz, como diría el gran Santiago Cruz, pues esta canción es una decisión diaria, ¿no? Para siempre, de eso se trata esta gran canción, de esa elección diaria que todos hacemos, ¿no? No se trata de una vida sin problemas, sino se trata precisamente de salir adelante con las decisiones que tomamos. Hola. De eso se trata la vida, de tomar decisiones todos los días en torno al amor. Y es la elección diaria, ¿no? Que es una elección consciente de quedarse en últimas. Grandes canciones para acompañarnos esta noche a través de Vibra. Esta es De Noche en la Ciudad, son las 7:06 minutos. El doctor Méndez les acompaña y les da la bienvenida, por supuesto, a este pedacito del día maravilloso, lleno de tranquilidad, para relajarnos un poco y dejarnos llevar por las canciones. Bienvenidos, esta es Vibra de Noche en la Ciudad.
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0: Donato y Estéfano, acompañándonos esta noche con esta canción que es bien arrolladora, ¿no? Es como, oiga, qué cambio, ¿no? Qué cambio del día a la noche, qué cosa tan increíble. Esa canción es como estar en las nubes ya, ¿no? Como, ¿ah? Ya es como, cambió todo definitivamente. Por eso llega Vibra de Noche en la Ciudad, son las 7:19. Y a esta hora, este primero de septiembre, tenemos que contarles noticias muy importantes como esta.
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2: Y a esta hora, precisamente de la noche, además de esta invitación, quiero presentarles esta canción en la voz de Diego Pulecio y la banda Don Teto. Se llama Solo Tú y Yo. Y aquí hablamos de amor también con Don Teto, próximos al natural. Esta es Vibra de Noche en la Ciudad.

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Estuvimos charlando con compañía limitada, estuvimos charlando con Pillo un rato sobre este tema y bueno, sobre concierto de conciertos. Bueno, están invitados, por supuesto, a concierto de conciertos que tendrá lugar en diciembre en el Gran Salón de Corferias. Compañía Ilimitada también estará, como la primera vez que en 1988 se realizó en Bogotá, en el Estadio Nemesio Camacho del Campín, concierto de conciertos. Y hay nuevos artistas invitados, por ejemplo, me enteré que Cabas, que es un gran artista colombiano, también estará y está invitado a concierto de conciertos 2026, Gran Salón de Corferias, en diciembre. Y esto me parece que nos cae genial para esa fecha y todo. Maravilloso. Veremos a Juancho y Pillo de nuevo en acción también junto a los grandes del rock en español. Una invitación de Vibra, por supuesto. Viene esta nueva fecha para concierto de conciertos. Son las 7 de la noche, 33 minutos. Grandes amigos tiene Colombia. Los colombianos hemos sido muy amables en general con muchos de nuestros vecinos. Y bueno, en general el colombiano es muy amable con el extranjero en general. Y por ejemplo, a Colombia llegan muchos artistas quienes por lógicas razones y obvias razones, pues también caen en la, por decirlo de buena manera, en la trampa de la belleza de las colombianas y caen redonditos a sus pies. Hay muchos artistas quienes han sido vencidos por el encanto, la espontaneidad, la belleza, el carisma de las colombianas, por lógica. Pero hay muchos artistas que han pasado aquí e incluso algunos casi que se han quedado gracias al amor por las colombianas. Los Vilma Palma Vampiros, Cristian Castro, me especulan mucho sobre Beto Cuevas. Bueno, y uno de los artistas quien también encontró el amor en Colombia, creo que ya terminaron hace un tiempito, pero estuvo, por supuesto, encantadísimo por las colombianas, ha sido Alberto Plaza. No digo nombres, porque ¿para qué? Ese no es nuestro tema, pero es que es lógico, ¿no? Aquí está Alberto Plaza para acompañar esta noche a quien vibra de noche en la ciudad con su Milagro de Abril.

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Bueno, aquí estaban los Morat esta noche. Esta noche, ¿quién vibra? De noche en la ciudad. Vamos a presentar una canción que me llama mucho la atención, porque es que es la verdad. Eran dos personajes que eran muy diferentes, pero supremamente distintos. En aquel entonces, todos vamos cambiando con el paso de los años y a veces no somos los mismos 10 años después. Pero en aquel entonces pasaron juntos un par de años como pareja. Y todo el mundo decía, pero ¿cómo? ¿Cómo Jorge Villamizar y Julieta Venegas pueden tener una relación? Son muy diferentes, ¿no? En ese momento, Villamizar era un tipo, además siempre ha sido un tipo muy alegre, muy chévere, muy crítico y pues también con pues, mucho criterio. Y bueno, Jorge era muy, muy, muy de la fiesta y de la vida bohemia. Y Julieta era como, pues siendo muy querida, muy bella y una gran artista, una tía. Es decir, ella, me acuerdo haber entrevistado alguna vez en Pereira. Había un concierto esa noche en Pereira y cantaba Julieta Venegas y ella salió a atenderme la entrevista, salió así con un chal, como una tía. Y pues uno tenía otra imagen de Julieta Venegas. Y del otro lado, Villamizar, que pues le gustaba en ese momento mucho pues compartir con la gente y divertirse. No era de, era de sencillamente compartir, de un tipo muy alegre. Pero esos dos mundos eran muy distantes. Ella se acostaba temprano, él a veces ni se acostaba. Pero todo el mundo se preguntaba cómo habían logrado estos dos muchachos mantenerse juntos. Duraron casi 2 años en una relación, compartieron mucho Argentina, vivieron gran parte del tiempo en Argentina, porque Julieta estuvo radicada durante aquellos años, casualmente mucho tiempo en Argentina. Desde el 2004 casi hasta el 2006, casi hasta el 2006 compartieron la vida juntos, y dicen que de allí nació precisamente esta canción que viene ahora, Limón y Sal. Hubo un mito y que esta canción era para el gato de Julieta, pero no, Yo Te Quiero con Limón y Sal, porque precisamente pues eran muy diversos, muy divergentes el uno del otro. Aquí está esta gran canción para esta noche de vibra de noche en la ciudad. 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
5: Bueno, muy bien. En Vibra son las 7:58 minutos.
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3: 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Bueno, en Vibra son las 7:59 minutos.
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hace un ratico estábamos hablando de Limón y Sal, de Julieta Venegas, precisamente hablando un poco de la historia de amor de Julieta Venegas y Jorge Villamizar. Jorge Villamizar, el de Bacilos, Julieta Venegas, pues la gran Julieta Venegas. Y entonces les estaba contando un poquito de la historia de ellos, ¿no? Y cómo era su relación, porque pues eran muy personajes muy divergentes el uno del otro, decía yo, porque tenían formas de ser muy distintas, ¿no? Incluso ella en la canción dice, tengo que confesar que a veces no me gusta tu forma de ser, ¿no? Y les contaba pues que ella, pues lo que, esto me lo contó, es que esto me lo contó un personaje muy allegado a muchos artistas argentinos, y entonces me contaba que ella pues se acostaba a las 6, 7 de la noche, Julieta Venegas. Y Jorge, pues, en ese momento de la historia, después ya no. Pues era muy parrandero. Después ya no. Después ya el hombre le bajó a la rumba y todo. Bueno, etapas de la vida. Y a propósito de esa historia que estábamos hablando hace un rato de Limón y Sal, pues aparece también este ¿Quién diría? De Ricardo Arjona, que habla un poquito también, no solo sobre las diferencias de personalidad, sino a la final también de las diferencias en otros aspectos que podríamos encontrar con alguien, ¿no? Las diferencias económicas, sociales, ¿no? Esto es como el motivo de esta canción, ¿no? ¿Y quién diría, quién se iba a imaginar que tú y yo íbamos a resultar honestas? Es que el amor no entiende, de hecho. Sin embargo, la sociedad ha dictado una especie de normas que hay que seguir. Y es como de discusión igual para esta noche, si lo queremos discutir a través de nuestro WhatsApp de Vibra, 316-645-1729. Una frase que escuché el otro día, que dice, un hombre se puede enamorar de cualquier mujer, pero una mujer no se puede enamorar de cualquier hombre. ¿Saben ustedes a qué se refiere esta frase? Pues ahorita la discutimos un poquito. Mientras tanto, escuchamos a Karol G y esta que es su más reciente canción, se llama Después de ti, y viene a acompañarnos esta noche aquí en Vibra, de noche en la ciudad.

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1: Bueno, muy bien, aquí estaba la famosísima fotografía de Nelly Furtado y Juanes. Una canción muy poderosa, muy famosa. ¿Y cuánto poder tiene una foto, no? Bueno, muy bien, son las 8:24 minutos. Estamos hablando de fotos de amor, nada más. Hace un momentico estaba preguntando yo a propósito de las diferencias, a propósito de quién diría, de Ricardo Arjona y de Limón y Sal, de Julieta Venegas. Estaba preguntando yo, bueno, hay gente que se adapta muy bien a las diferencias. Sin embargo, pareciera que la sociedad hubiese dictado una serie de normas en las que aquí no puede haber diferencias. Entonces voy a preguntarles esta noche sobre ese viejo dicho que el otro día escuché y me sorprendió. Escuché a alguien diciendo, mire, un hombre se puede casar con cualquier mujer o enamorar de cualquier mujer, pero una mujer no se puede enamorar de cualquier hombre. Voy a invitar a las ponentes femeninas para que me acompañen esta noche. Mi querida Nikki, buenas noches, ¿cómo estás?
2: Buenas noches, Nikki. ¿Cómo estás?
1: Nikki, ahí me escuchas. Es una de las nuevas voces de Vibra, a quien le dieron la bienvenida hoy en una publicación de Vibra muy curiosa, ¿no?
2: Bastante. Debo admitir que tu personaje me gusta.
1: Ah, bueno, ¿y tú eras?
2: Yo era, dizque, Nicole Laferte.
1: Eso, Nicole Laferte. Y el mío, bueno, descúbralo en las redes sociales de Vibra y en el Instagram. Estas cosas, tendencias y cosas que hay. Bueno, por ahí pueden pasar. Nikki.
2: Sí, aquí estoy.
1: Si yo le digo a usted esta frase, ¿usted qué cree? Un hombre se puede enamorar de cualquier mujer, pero una mujer no se puede enamorar de cualquier hombre.
2: Mira, que hace poquito estaba hablando de eso con los compañeros y era, pues no sé por qué alrededor de eso hay como esa regla, aunque yo diría que en muchos casos se rompe, porque también conozco muchas mujeres que de una u otra manera, teniendo un poder adquisitivo mucho mayor que el hombre, han decidido estar con ellos por amor, ¿sí? No por una relación que le genere como cierto, ¿cómo decirlo? Como una satisfacción, y más allá de una satisfacción, una ayuda económica, si es a lo que te refieres. ¿Sí? ¿Estamos claros en eso?
1: Pues escuché el otro día a una persona diciendo, mire, para un hombre le queda bien enamorarse y casarse o comprometerse con una mujer de cualquier estrato social, bueno, es decir, una cantidad de cosas que sí, para el hombre no es condenable. Pero se vería bien, dice ella, que la princesa del palacio se casase con el conductor de palacio, ¿no? Es decir, esto es más una metáfora, pero que las mujeres habrían sido muy acondicionadas en pensamiento para tener que casarse o comprometerse con personas superiores a ellas y en ningún momento aceptar nada que estuviese por debajo de su nivel. ¿Qué piensa de eso, Nikki?
2: Dios.
1: Pues por ahí. ¿Tú crees que la sociedad lo puso durante algún tiempo? Que hoy veamos, bueno, la libertad de muchas cosas. Sí. ¿Pero tú crees que durante algún tiempo eso existió?
2: Claramente. Y yo creo que todavía pasa que hay muchas parejas que se casan, digamos, tal vez no aquí en Colombia, pero sí hay muchos países en donde se casan las personas, no por amor, sino porque hay una conveniencia. Entonces, que el intercambio a su hija por tanto dinero, por tanta, por ejemplo, el tema de intercambiar por ganado, le cambió a su hija por tantas ovejas, le cambió a su hija por tantas propiedades. Entonces, digo, como en ese punto, sí hay muchos lugares en donde a veces, no sé, la mujer como que ya en estos tiempos puede escoger como con quién quiere, y siento que uno cuando cultiva uno su educación, cultiva uno sus principios, cultiva uno sus, no sé, su manera de ver el mundo, uno busca a alguien que se asemeje mucho a eso, sí. Claramente, si está en una posición mucho mejor, pues eso suma.
1: En la vida real, el amor cobra sus propios valores. Y Cupido de esa vaina no entiende. A él le importa un carajo, si es, si no es. De eso no entiende. Incluso, también conozco mujeres que así les toque mantenerlos, pero venga, sí, que todo eso es para mí, ¿no? Y mientras más desaliñado sea el tipo, hasta mejor. Pero yo pues también veo que el amor no entiende eso. Pero sí creo que culturalmente durante algún tiempo esa norma existió, que las mujeres no podían comprometerse con alguien inferior a ellas. Yo siento que hubo gran parte de la educación de nuestros pueblos que habló bastante de ello. Es decir, no se decía abiertamente, pero yo sí creo que hubo muchas mujeres que le decían a sus hijas: oiga, no, no señor. Entonces, yo lo vi durante mucho tiempo. No sé Nikki si lo vio.
2: Pues digamos, a mí no me tocó esa época, pero si uno sí escucha los relatos de las abuelas, por ejemplo, ¿no? No se vaya o consígase un muchacho que ya tenga proyectado algo, ya tenga casa, que en ese entonces, digamos, no se le apuntaba tanto como una carrera, pero sí a alguien que ya tuviera una propiedad en donde estar, en donde un techo prácticamente.
1: ¿Y tú saldrías con un arquetipo de tu abuela, es decir, con un varado?
2: ¿Arquetipo de mi abuela?
1: O sea, lo contrario de lo que tu abuela decía, ¿un varado?
2: Y es que tú lo acabas de decir, cuando uno se enamora de alguien de manera ciega, yo creo que más allá de lo que uno cree que pueda tener o lo que también le pueda aportar a uno de manera material, si uno está muy enamorado, uno dice, vamos a construir, vamos a levantar, vamos a comprar la casa, vamos a comprar y vamos a hacer todo lo que planeamos. Yo personalmente me exijo bastante y digo, quiero en mí alguien que se parezca, por lo menos.
1: ¿Pero no lo mantendrías por más amor?
2: Le ayudaría, pero no querría en mi caso alguna carga.
1: Bueno, tengo una amiga que ahorita les voy a contar las historias de mi amiga con sus hombres. A propósito de este tema, son las 8:31, nos dio por hablar de esto y de las diferencias. Cantemos ahora, ¿le parece, mi querida Nikki, con Shakira y esta canción que habla de ese vacío tan grande que queda aquí después de una ruptura? La famosa Moscas en la Casa, para acompañar esta noche Vibra de Noche en la Ciudad. ¿Será que Shakira se casaría con un costeñito o un cachaco aquí normalito? Yo no creo. ¿Ustedes qué creen? Cantemos.

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Bueno, aquí está el dolor profundo, ¿no? Esta canción tiene el dolor así a flor de piel. ¿Cómo convivir con la ausencia? Eso es un tema que en esa etapa de decirnos adiós, de habernos dicho adiós, cuesta mucho, ¿no? Esa parte de convivir con la ausencia de alguien, por la distancia o porque ya no estamos juntos, ¿no? Mi soledad y yo, una de las grandes canciones también de Alejandro Sanz. Estábamos aquí también en esos primeros, casi primeros discos de Alejandro Sanz. Qué cosa tan impresionante. Uy, qué mucha música la de Alejandro Sanz. Bueno, vamos a hablar precisamente de otro español, a quien queremos mucho también en Colombia. Y este hombre ha encontrado también una manera muy especial de comunicar lo que siente a través de las canciones y la música. Cuando uno le presta un poquito de atención, tiene el flamenco por ahí metido, ¿no? Pero es un flamenco muy ligero, muy pop, y tiene tonos de flamenco. Es un gran amigo de Colombia también. Aquí está el gran Pablo Alborán, que a propósito de lo que estábamos hablando hace un rato, pues a veces el amor de diferencias no entiende, e incluso podemos encontrarlo en el lugar menos esperado, como aquí, en la escalera. Es Vibra de Noche en la Ciudad.

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1: En Vibra son las 8:57 minutos.
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1: Estas vibras son las 8:58 minutos.
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Bueno, aquí estaba Luis Fonsi en sus grandes momentos del inicio, pues, más popular de su carrera. Y el hombre nunca se dio por vencido y nunca se ha dado por vencido. Fue tanta el empoderamiento de Luis Fonsi que logró hacer Despacito hace 10 años ya, tal vez. Y fue una canción global. Yo creo que Luis Fonsi va a tener para toda la vida regalías y con qué vivir, él y todas sus generaciones venideras, gracias al éxito Despacito, porque fue un éxito monumental. Son las 9 de la noche, 2 minutos. Hablando de éxitos monumentales, se aproxima Vibra al Natural. Un nuevo concierto de Vibra que vamos a compartir muy pronto. Y entonces, quiero presentarles a una de las bandas bogotanas que, por supuesto, el público más quiere, que hemos visto crecer además, y que, bueno, los vemos llenando escenarios como el Movistar Arena, y la han luchado también bastante. Vamos a presentar esta canción de la agrupación Don Teto. Estarán el próximo 24 de septiembre en Vibra al Natural. Y aquí está una canción reciente de ellos, No Quiero Nada Que No Seas Tú, para esta noche de Vibra de Noche en la Ciudad.

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El famoso violinista en el tejado de Melendi, un artista que también tiene mucho que contar y que también lo quiere mucho Colombia. Son las 9 de la noche, 20 minutos. Dejémonos llevar por este intro y esta canción maravillosa de los Vilma Palma Vampiros. Voy a vos, es Vibra de Noche en la Ciudad.

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Aquí están los Sin Bandera. Esta canción es muy difícil de aceptar. Y cuando hemos encontrado a alguien con quien todas las emociones, todos los químicos, todo está ahí. Y tenemos que darnos cuenta y aceptar que no va a ser nuestro turno en esta vida y que esperamos que por lo menos, si no fue en esta, sea en la próxima. Eso es un proceso nada fácil. Yo sé que en la vida tenemos amores de diferentes dimensiones, ¿no? Hay amores pasajeros, hay amores bonitos, hay amores con los que no pasó mucho, hay amores de amores, y hay este tipo de amores, ¿no? Que mejor dicho, nos tiran a la lona. Todo esto pasa en la vida y de todo eso tenemos que aprender. Me estaba acordando de la amiga y sus historias de amor, y siempre le va muy mal a ella con los hombres, pero es un comportamiento y como una conducta que ella, bueno, siempre escoge el mismo tipo de hombres. Todo aquel hombre que no esté disponible, todo aquel hombre que no la mire de frente, que la busca de lado, que no está necesariamente ahí, presente, que de entrada ya hay un vacío entre los dos, ese es el que conecta para ella. Y ese es el patrón que, pues, a ella le ha costado mucho entenderlo, ¿no? Ese también es parte de las, o esas son las enseñanzas o los aprendizajes de la vida. Entonces, a veces somos nosotros mismos nuestros, bueno, somos los responsables de nuestras decisiones. Lo que pasa es que a veces todo esto surge de manera inconsciente, ¿no? Nunca sabemos o no nos damos cuenta que esto pasa así. Hasta que alguna cosa nos hace caer en cuenta y ahí tal vez viene la responsabilidad del proceso. Porque resulta que ya estamos grandes. Cuando estábamos niños podíamos responsabilizar a papá y mamá de muchas cosas, pero ya estamos grandes. Entonces aquí hay que tomar acción para ver cómo podemos trabajar esos patrones que seguramente, o esas situaciones que no nos están cayendo bien en la vida. De esto hablo un poco a propósito del Vibra Fest, que viene muy pronto, 19 y 20 de septiembre. Ustedes pueden encontrar toda la información sobre las experiencias, los speakers y todo, todos los invitados ya en vibra.co. Dese una vuelta por ahí. Muy importante nuestro Vibra Fest. Vamos a presentar ahora una canción de un artista colombiano que nos invita. A veces no nos damos cuenta y estamos en una situación tan difícil nosotros hacia los demás. Somos nosotros quienes tenemos la guardia puesta ahí, ¿no? Los puños levantados. Y estamos muy a la defensiva y ahí es muy difícil hablar, entendernos, discutir sanamente, ¿no? Por eso Santi Cruz también creó esta gran canción que se llama Baja la Guardia. Maravillosa canción para acompañar esta noche de Vibra de Noche en la Ciudad.

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Bueno, el gran Alberto Plaza. Qué cantidad de historias y de canciones con Alberto Plaza. Muy bien, 9:47 minutos, estas Vibras de Noche en la Ciudad. El próximo sábado tenemos nuestra gran maratón del amor desde las 6 de la mañana aquí en Vibra, para que no se la pierdan. Esto va a ser una maratón que va desde las 6 de la mañana hasta medianoche, con muchos invitados especiales, muchas parejas famosas y todo esto. Así que preparadísimos para todo ello. Nos vemos, nos escuchamos este sábado desde las 6 de la mañana aquí en Vibra. Tenemos nuestro Vibra Fest el 19 y 20 de septiembre. Si ustedes quieren conocer más, en vibra.co y también con las palabras Vibra Fest en nuestro WhatsApp de Vibra. Y también septiembre nos trae Vibra Natural con Don Teto. Así comienza hoy, primero de septiembre, nuestra agenda de actividades de este gran mes, que está muy ligado a los amigos y al amor, por supuesto. Qué bueno poder tener tantas actividades y a la final saber que ustedes y nosotros seguramente nos encontraremos por ahí, en esos grandes momentos de Vibra que compartimos juntos. Maravilloso. Es noche de miércoles, de martes, perdón. Aquí estamos en Vibra de Noche en la Ciudad. Y sigamos adelante ahora con esta canción que Samo pues resucitó de alguna manera gracias a la tecnología, como lo han hecho otros grandes artistas. E hicieron esto, ya va a ser más o menos casi 15 años, hicieron esta fusión de voces para recuperar esto que se llama Amor Prohibido. Esta es Vibra de Noche en la Ciudad.

0: En Vibra son las 9 de la noche 55 minutos.
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0: En Vibra son las 9 de la noche 56 minutos.
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0: el sábado, este sábado que viene, tendremos nuestra gran maratón de amor, el 19 y 20 nuestro Vibra Fest y un Vibra al Natural el 24 con Don Teto. Hay de todo aquí en Vibra. Sigamos adelante esta noche, acompañándonos con lindas canciones y lindas voces que nos cantan tal cual, como dice Fonseca en esta, en vivo y en directo. Esta es Vibra de Noche en la Ciudad.
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Esta mujer, además, miembro de la dinastía Fernández, Camila Fernández, junto a la banda Morat, y esto que se llama Debí Suponerlo. Canciones para comenzar el mes de septiembre y para continuar en esta maravillosa, que es la primera noche del mes de septiembre aquí en Vibra. El doctor Méndez les acompaña y Vibra durante septiembre tiene muchas cosas para todos.

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Esta canción de Arjona habla de la desnudez que tenemos a veces incluso con nuestros compañeros de vida, ¿no? Con esas personas con quien elegimos el camino. Porque, de alguna manera, lo dice Ricardo Arjona, estas relaciones obedecen a la desnudez física y mental, ¿no? Y a mostrarnos cómo son, a la autenticidad, tal cual. Un poco de eso habla esa gran canción de Ricardo Arjona. Es Noche de Vibra y quiero presentarles ahora al queridísimo amigo ecuatoriano y muy colombiano durante estos días, Juan Fernando Velasco. Y esta canción que hizo inmortal la voz del maestro Julio Jaramillo. Juan Fernando se metió al estudio, trajo al maestro Julio Jaramillo gracias a la tecnología y lo pone a cantar a dúo esta famosísima canción, escrita además por un colombiano. 5 centavitos de felicidad. 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

Bueno, los Magneto fueron una agrupación juvenil muy poderosa en su momento y esta fue una de sus baladas también muy llamativa. Esta canción fue igual de poderosa, esta para siempre. Magneto cantaron varias canciones y se proyectaron como una boy band del momento al estilo Menudo. No les estaba yendo tan mal, iban bien, pero el proyecto tampoco duró más allá de 2-3 años. Aquí estaban inolvidables los Magneto con Para Siempre, mientras esta noche seguimos acompañándolos aquí en Vibra con una voz maravillosa, una voz de esas que nos ha regalado el universo y además la linda tierra cubana que tanto sufre pero que tanto sabor tiene, por la música por supuesto y por las voces. Esta es la voz de una valsera maravillosa, Gloria Estefan. Hoy está en Vibra de Noche en la Ciudad.

Bueno, que así sea, que se conviertan en positivo y se hagan realidad todos los sueños. Diego Torres, con otra canción que nos acompaña esta linda noche, que es el inicio del mes de septiembre. Y en septiembre en Vibra pasa de todo. El próximo sábado, por ejemplo, tenemos nuestra maratón del amor. Aquí en Vibra nadie se la puede perder. Mientras tanto, quiero presentarles esta lindísima canción de Manuel Medrano que se llama La Distancia. Es un bolerito maravilloso que Manuel quería cantar al lado de Andrés Cepeda, pero en ese momento no se pudo. Pero quedó maravillosa, increíble esta canción para quienes están lejos y el amor se hace aún inmortal. 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

Pues aquí estaban los hombres, sí, y esta linda canción, Te Quiero. Dos palabras también muy poderosas. ¿Cuánta falta nos hace decirnos ese tipo de cosas a veces? Cuando uno se escribe con alguien con quien no se ve y se dice te quiero, ¿no? Eso es maravilloso. Golpea el corazón y lo alimenta. A veces incluso hay personas con las que uno no se ve todo el tiempo, ni comparte todo el tiempo. Pero el cariño y el amor de amigos, el cariño y el amor de la familia, ¿no? Está ahí presente. Los hombres G nos dejaban esta gran canción antes de su concierto que ya se vislumbra en Bogotá, muy pronto. Cantemos esta canción de Cristian Castro. La verdad es que Cristian tiene una orquestación impresionante y esta canción le quedó muy bien, la verdad. Hay que ser honestos. Esta Nunca Voy a Olvidarte es perfecta para esta noche. Y es perfecta para siempre, porque yo nunca voy a olvidarte. Y en mi adiós te deseo lo mejor, dice esta canción. Uf, qué frase. 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

Alguien que cuide de mí, un vibra clásico que valía la pena robarse un ratico para escuchar aquí en De Noche en la Ciudad. Una canción de Cristina y los Subterráneos, una banda muy poderosa al final de los años 80. Y Cristina continuó con la banda Los Subterráneos varios años. Hoy Cristina gira sola prácticamente, como su nombre, ¿no? Cristina Rosenvik. Y se la encuentra uno en festivales inesperados incluso. Sigamos adelante en esta noche de martes 1 de septiembre. El doctor Méndez les acompaña. Y levantemos nuestra mirada hoy hacia la luna, ¿no? Y las estrellas, hacia ese profundo cielo que tenemos a esta hora, para que recordemos a nuestros seres queridos que ya están allí y les contemos cómo nos va en la vida con esta canción y les agradezcamos y de paso, tal vez incluso hasta nos perdonamos. Santi Cruz, homenaje a su padre, donde quiera que estés. Esta es Vibra, de Noche en la Ciudad.

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estaba Alex Ubago, quien acaba de pasar por Colombia y vino a Colombia en unos días en los que, bueno, tristemente había una crisis, nos pasó lo que nos pasó. La rueda de prensa que estaba pronosticada para el día 10 de agosto de las horas de la tarde en Bogotá se canceló y bueno, tuvo que adaptarse también a una serie de situaciones. Alex Ubago, no fue nada fácil lo que también le tocó a Alex Ubago. Y vea, estaba Alex Ubago reconquistando Colombia y preciso nos caen esas fechas tan difíciles para nuestro país. Las canciones nos acompañan, las historias, la vida en general está aquí a través de la música y las voces. Esta es Vibra, es de noche en la ciudad. Imaginémonos o recordemos cuando estuvimos alguna vez tan enamorados. Lo describió muy bien Ricardo Montaner. Tan enamorados que así la noche dura un poco más. Que así sea esta noche de martes en Vibra, de noche en la ciudad.

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De aquí estaba Fonseca. Las promesas siempre se cumplen en todas partes. Y cuando uno no puede cumplir una promesa por alguna razón, tiene que enfrentarlo. Pero las promesas siempre se tienen que cumplir en todos los lugares y los escenarios de la vida. Con las parejas, con los familiares, con los hijos, en el trabajo. Las promesas se cumplen. Eso es muy importante en la vida. Por eso, antes de hacer una promesa, hay que estar seguros de lo que prometemos. Sigamos adelante. Es que una promesa es una promesa y no puede ser a la ligera. No puede ser, como dijo alguna vez, ella baila sola. Lo echamos a suerte. 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

Pisando Fuerte de Alejandro Sanz, una de esas primerísimas canciones con las cuales lo descubrimos, con las que empezamos a, por supuesto, a corear y a sentir un poco su música, el estilo particular de Alejandro Sanz iniciando los años 90. Para el cierre de los 90, mediados de los 90, bueno, Alejandro Sanz ya era una figura muy aclamada y aquí estaba en sus inicios Pisando Fuerte. Vamos a escuchar una canción también de los 90, de principios de los 90, era tal vez 1993, 94, cuando aparecía Alex Syntek con su agrupación que se llamaba Alex Syntek y la Gente Normal. Y en ese álbum llamado Mis Impulsos Sobre Ti vinieron grandes canciones. Esta es una de ellas, El Camino, una canción que nos da ilusión, nos da esperanza, nos da fe. Y qué bueno escucharla esta noche, comenzando un nuevo mes en Vibra de Noche en la Ciudad.

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2: En Vibra son las 11:52.
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3: Muy buenos días para todos. Esto es Despertando al Corazón, un espacio para comenzar el día en calma, claridad y coherencia. Soy Carolina Zamudio y durante esta primera hora de la mañana, hoy miércoles y como todos los miércoles, tengo el gran privilegio de acompañarlos en el inicio de un nuevo día, porque un corazón despierto es un corazón que vibra. Bueno, y hoy tenemos un tema muy especial que me llena de mucha ilusión poderlo compartir el día de hoy, sobre todo en estos momentos en donde estamos viviendo todas estas diferentes situaciones, hemos experimentado situaciones personales, situaciones también a nivel de país, tantos movimientos internos y externos que hemos venido experimentando. Y el día de hoy por eso vamos a hablar sobre la resiliencia que es el camino y el arte que nos lleva a abrirnos a la posibilidad de nuevos momentos, de nuevos comienzos, incluso muy diferentes a lo que hubiéramos pensado o hubiéramos imaginado en algún momento. Y por eso es importante que podamos aterrizar un poco la palabra resiliencia. En muchas ocasiones hablamos de la resiliencia como aguantar, ¿no? Y creemos que la resiliencia tiene que ver mucho con ese rasgo de una personalidad fuerte o una personalidad que sobrevive frente a una determinada situación. O a veces lo relacionamos con levantarnos después de caer. Pero en realidad la resiliencia es algo mucho más grande y mucho más poderoso. La resiliencia es la capacidad que tenemos en nuestro interior de adaptarnos y de reorganizarnos frente a una circunstancia, a un evento, a una experiencia, a una situación. Y desde allí construir nuevas maneras, nuevas formas, nuevas posibilidades para cada uno de nosotros. No se trata, y en muchas ocasiones también la resiliencia se interpreta como volver a ser los que éramos antes o a que todo vuelva a la aparente normalidad. En realidad es un aprendizaje, es aprender a habitar y a construirnos después de una situación o de un evento. Por lo tanto, recuerden esta frasecita que la hemos mencionado en muchas ocasiones en los últimos tiempos: la vida no es lo que nos pasa, sino lo que hacemos con lo que nos pasa. Por eso el día de hoy vamos a trabajar la resiliencia como el arte de volver a la posibilidad. Bienvenidos a este nuevo espacio de Despertando al Corazón. Gracias por madrugar con nosotros.

0: Y continuamos aquí en Despertando al Corazón, son las 5:08 de la mañana. Bienvenidos a este espacio, gracias por madrugar con nosotros, a todas las personas con las que tenemos el privilegio de iniciar un nuevo día. Y el día de hoy vamos a hablar sobre la resiliencia como el arte de volver a la posibilidad. ¿Cómo es que la resiliencia nos abre la puerta a nuevas posibilidades? ¿Cómo en muchas ocasiones hemos interpretado de maneras equivocadas la resiliencia como aguantar, ¿no? Sobre todo, fíjense que sucedió mucho después de pandemia, esta palabra comenzó a resonar de maneras muy importantes y creíamos que la resiliencia era aguantar mucho, pero realmente la resiliencia es la capacidad que tenemos los seres humanos de adaptarnos a las diferentes situaciones, circunstancias, momentos, eventos que vamos experimentando de alguna manera. Es como nos adaptamos frente a la adversidad, frente incluso a aquello que no teníamos ni siquiera pensado, ni siquiera imaginábamos que iba a poder suceder, como también lo que estamos viviendo en nuestro país. Muchas familias, muchas personas tal vez en estos momentos están viviendo esas situaciones, esas circunstancias. Y vemos que la resiliencia nos permite adaptarnos a esos cambios, a esos traumas también, a esa adversidad. Pero no adaptarnos desde un lugar de resignación, sino encontrando potencial y posibilidades en cada uno de nosotros. Y fíjense que un poco la mirada que yo quiero darle el día de hoy a este tema aquí desde el programa es que la resiliencia no solamente es un concepto muy anecdótico, filosófico o muy desde la parte espiritual, sino que la resiliencia en realidad nos permite reconocer que cuando vivimos la experiencia de la resiliencia desde ese lugar de transformación, podemos experimentar cambios muy importantes en nuestra mente a nivel de neurociencia, en nuestro corazón a nivel de coherencia y también en nuestro cuerpo. Nuestro cuerpo también comienza a tener cambios muy importantes frente a esa adaptación. Entonces, fíjense que cuando estamos hablando de esto, estamos hablando de que la resiliencia nos transforma de maneras muy profundas y poderosas. Es por esa razón que hoy queríamos hablar de este tema. A nivel de neurociencia, ¿qué sucede con la resiliencia? A nivel de neurociencia, tenemos que el cerebro comienza a adaptarse desde la resiliencia y puede aprender nuevas formas, nuevas respuestas, nuevas posibilidades. Recuerden que cuando el cerebro se adapta, comienza a transformarse, crea nuevas conexiones y nuevas vías neuronales. Esto es lo que llamamos neuroplasticidad. Ya vamos a hablar más a profundidad de esto. A nivel de coherencia, nuestro organismo comienza a recuperar la capacidad de regularse después de un momento de mucho estrés. Fíjense que eso lo hemos hablado en los últimos programas. ¿Cómo podemos regularnos, encontrar en nuestro interior la capacidad de regularnos, encontrar coherencia, incluso en medio de la dificultad? Pero también pasa algo muy lindo con la resiliencia, es que a nivel de conciencia nos permite empezar a darle un nuevo significado y una nueva dirección a cada experiencia que estamos viviendo. Es decir, tenemos la capacidad y la posibilidad de resignificar y darle un nuevo sentido a cada una de las experiencias que estamos viviendo. Fíjense que esto no significa que la resiliencia sea mejor o peor porque la experiencia sea más positiva o menos positiva, más satisfactoria y menos dolorosa. Estamos hablando de esa capacidad que tenemos de adaptarnos a las diferentes experiencias, pero sobre todo a esas experiencias que nos retan, nos desafían, a esos momentos de adversidad, a esos momentos que tal vez generan mayor dificultad para nosotros. ¿Por qué? Porque la resiliencia nos permite encontrar posibilidades en nuestro interior que tal vez antes no hubiéramos podido encontrar. Hoy vamos a hablar sobre este tema tan interesante y tan importante. Y entonces lo primero que vamos a hablar es precisamente de la resiliencia desde la neurociencia. ¿Qué nos dice la neurociencia con relación a la resiliencia? Nos dice que el cerebro, nuestro cerebro tiene la capacidad de adaptarse y de aprender para vivir una nueva realidad. ¿Y esto cómo lo hacemos? A través de un término muy bonito sobre el cual hemos hablado a lo largo de este programa, y es la neuroplasticidad. ¿Qué quiere decir la neuroplasticidad? Que nuestro cerebro tiene la capacidad de cambiar cambiar, de moldearse, de adaptarse a partir de la experiencia. Cada aprendizaje genera una nueva transformación y moldea nuestro cerebro. ¿Por qué? Porque estamos creando nuevas vías neuronales. Estamos podando unas vías neuronales, es decir, como cortando un arbolito, podando esas vías neuronales cuando dejamos de practicar ciertos pensamientos, ciertos hábitos, ciertos comportamientos o ciertas decisiones, y cuando empezamos a integrar nueva información, cuando empezamos a integrar nuevas posibilidades, nuevos pensamientos, nuevas formas de pensar, nuevas posibilidades, nuevos hábitos, empezamos a crear nuevas vías neuronales. Esto es la neuroplasticidad. En principio se creía que solamente hasta los 7 añitos podíamos nosotros moldear nuestro cerebro. Hoy en día la ciencia nos muestra que a lo largo de nuestra vida tenemos esa posibilidad y esa gran capacidad. Por lo tanto, frente a una experiencia traumática, dolorosa, difícil, que nos reta o que nos desafía, nuestro cerebro puede empezar a construir nuevas formas, y en esas nuevas formas hay aprendizaje. Ahí el cerebro comienza a transformarse. De hecho, la neurociencia nos dice que aquello que es más difícil, cuando podemos ir más allá, cuando nuestro cerebro puede ir más allá de todo eso que creíamos que era posible para nosotros, por ejemplo, no creíamos que era posible sobrevivir a una experiencia, no creíamos que era posible ir más allá en un proceso tal vez de un duelo, no creíamos que fuera posible, por ejemplo, estar con nosotros mismos en un espacio de meditación después de un tiempo y logramos superar eso. En ese momento el cerebro se transforma más. Es en ese momento cuando el cerebro tiene la posibilidad de avanzar y de aprender de unas maneras mucho más profundas. ¿Por qué? Porque nos dimos el permiso de ir más allá de aquello que creíamos posible para nosotros. En esos momentos empezamos a construir nuevas formas. Cuando vivimos esa experiencia, el cerebro empieza a construir nuevas formas de aprender, nuevas formas de pensar, nuevas formas de movernos, nuevas formas de orientarnos, de calcularnos, de confiar y de relacionarnos con el entorno. Esto es muy bello. Es decir, ahí empezamos a vivir la experiencia de la adaptación. Y en esa adaptación además pasa algo muy lindo, y es que empezamos a construir nuevas identidades de nosotros. Si yo ya no soy esta persona que vivía la experiencia desde este lugar, si yo ya no soy la persona que tenía tal vez esta parte de mi cuerpo cuando hemos vivido, tuve hace poco la oportunidad de conocer a una mujer bellísima con una historia muy inspiradora después de haber perdido una piernita, nos cuenta toda su historia de resiliencia. Entonces empezamos a construir nuevas identidades. ¿Quién soy yo cuando ya no tengo esta relación de pareja? ¿Quién soy yo cuando esta persona ya no está en mi vida porque he vivido una pérdida? ¿Quién soy yo cuando ya no estoy viviendo este trabajo? ¿Quién soy yo cuando yo ya no estoy viviendo en este lugar? Entonces en esos momentos el cerebro comienza a construir nuevas identidades. ¿Ahora quién voy a hacer? ¿Qué puedo hacer con esto que tengo al frente? No era lo que yo tenía pensado, pero esto es lo que tengo al frente. ¿Cómo lo puedo vivir? ¿Qué significa ahora mi cuerpo? ¿Cómo puedo identificarme o verme al espejo y ver a mi cuerpo desde un lugar diferente o de una forma diferente? ¿Y ahora cuál va a ser mi futuro? Fíjense que esas preguntas poderosas hacen que el cerebro comience a crear nuevas posibilidades. Entonces, ¿qué es lo que tenemos aquí al frente? Siempre tenemos una gran oportunidad. La oportunidad de, aunque esto sucedió en mi vida, no era lo que yo esperaba, no era lo que me imaginaba, me ha dolido infinitamente, ¿qué puedo hacer con esto? ¿Cómo puedo construir una nueva identidad? Esto es lo que hace el cerebro a partir del momento de vida en el que me encuentro. Esto es algo muy especial, es darnos cuenta que la resiliencia, que es la capacidad de adaptarnos, permite que nuestro cerebro se transforme a partir de la neuroplasticidad. Y bueno, y viene otro tema muy importante, vamos a darle continuidad a este tema para poderlo abordar y aprovechar el tiempo de la mejor manera. Y es que fíjense que en muchas ocasiones creemos que la resiliencia tiene que ver con estar positivos frente a lo que nos está pasando, ¿no? Y entonces en muchas ocasiones creemos que la resiliencia es negar el dolor de lo que estamos viviendo, ¿no? Entonces todo va a estar bien y no voy a sentir esto, pero en realidad tiene más que ver con procesar lo que estamos viviendo. ¿Por qué? Porque en muchas ocasiones cuando estamos viviendo muchas experiencias no podemos convertir un dolor, un trauma, un cambio, una situación difícil, no la podemos convertir en algo positivo, ni podemos vivirla desde un lugar de gratitud de maneras inmediatas. Pero sí podemos empezar a darnos el permiso de comenzar a regularnos. Por eso, en muchas ocasiones, no necesitamos negar lo que hemos vivido, sino darnos el permiso de procesar lo que hemos experimentado. Por eso, En la resiliencia, una parte fundamental de la resiliencia es darnos el permiso de comenzar a regresar nuevamente a nuestro interior. La resiliencia implica reconocer lo que hemos vivido, que es mucho de lo que hemos hablado en este programa, es encontrar en nuestro interior la posibilidad de regularnos y desde ahí comenzar a construir nuevas posibilidades. Entonces, la resiliencia no se trata de llevarnos inmediatamente a ver lo positivo y a estar mucho más en sintonía y más alegres con lo que estamos viviendo. Parte de la resiliencia es poder reconocer lo que hemos vivido y empezar también a regularnos en nuestro interior para encontrar esas nuevas posibilidades para cada uno de nosotros. Entonces, la resiliencia no es negar el dolor de lo que hemos vivido o hemos experimentado. Y luego ya hablamos desde la neurociencia, desde la capacidad que tiene nuestro cerebro para adaptarse, esa neuroplasticidad. Y nos damos cuenta que la resiliencia transforma nuestra mente. Pero resulta que la resiliencia también nos permite entrar en un estado de coherencia. Recuerden que esa coherencia que hemos hablado mucho desde esa coherencia del corazón, la resiliencia también transforma nuestro corazoncito. Fíjense que esto es muy bello y es muy poderoso. Entonces, ¿qué sucede? Cuando nosotros vivimos experiencias diferentes, difíciles, dolorosas, cuando tenemos que vivir esa experiencia de adaptarnos a partir de la resiliencia a lo que hemos vivido, en esos momentos también nuestro corazón se transforma y junto con nuestro corazón nuestro cuerpo también se transforma. Las señales y la información que le enviamos al cuerpo es diferente. HeartMath, que recuerden que es el Instituto de Matemáticas del Corazón, que son líderes en toda la investigación relacionada con coherencia cardíaca, nos habla de que la resiliencia está muy de la mano o está relacionada con la capacidad que tenemos de autorregularnos. Cuando nos autorregulamos, cuando podemos llevar la atención a lo que estamos sintiendo, en ese momento hay una mayor interacción entre el corazón, el cerebro, las emociones y el sistema nervioso. ¿Qué sucede? Cuando vivimos la experiencia de autorregularnos, que lo hemos hablado aquí en varias ocasiones, y llevamos la atención a lo que estamos sintiendo, en esos momentos, eso que estamos sintiendo, esa información que está desde el corazón a partir de lo que estamos sintiendo, va a nuestro cerebro a través de nuestro sistema nervioso. El sistema nervioso envía esa información como pulsaciones a nuestro cerebro. Y en esos momentos existe esa comunión, esa comunicación entre nuestro corazoncito y nuestro cerebro. En esos momentos, no solamente nuestro cerebro entra en una coherencia, nuestro corazón entra en una coherencia, sino entramos en una coherencia fisiológica. Todo nuestro cuerpo se beneficia de ese estado de mayor bienestar. En esos momentos, existe algo que se llama la variabilidad de la frecuencia cardíaca. ¿Qué quiere decir esto? La variabilidad de la frecuencia cardíaca es el espacio que hay entre una pulsación y otra. En esos momentos, en esa variabilidad de la frecuencia cardíaca, hay una regulación de nuestro cuerpo físico. No solamente se regula el corazón, la mente, sino también nuestro cuerpo físico. Cuando nosotros estamos viviendo experiencias de resiliencia, nuestra variabilidad de la frecuencia cardíaca tiene una mayor flexibilidad. La variabilidad de la frecuencia cardíaca no siempre es igual, no siempre es la misma. Por eso se llama variabilidad, es la variabilidad, la variación que existe entre una pulsación y otra. Esa variabilidad y esa variación, entre más armónica sea, quiere decir que nuestro cuerpo entra en un estado de mayor coherencia. Por lo tanto, cuando vivimos una experiencia de resiliencia, esa variabilidad aprende a adaptarse. ¿Cómo? A partir de flexibilidad. Es mucho más flexible. Por lo tanto, un corazón resiliente no es el que nunca se altera, sino el que conserva la flexibilidad a través de la variabilidad. Esa variabilidad permite que el corazón comience a ser mucho más flexible. Por lo tanto, esto hace que la salud emocional empiece a beneficiarse a partir de esa variabilidad del corazón. Un corazón saludable no significa que siempre permanezca igual, sino que tiene la suficiente flexibilidad para cambiar y para encontrar nuevamente un equilibrio y regularse incluso después de un evento que ha sido difícil o que tiene alguna dificultad para cada uno de nosotros. Fíjense que esto es muy bonito. Quiere decir que el corazón, a medida que se adapta desde la resiliencia a una experiencia difícil, también está cambiando la información que le está enviando a nuestra mente y le está enviando a nuestro cuerpo físico. Cuanto más flexible es el corazón a partir de la capacidad que tiene de adaptarse y regularse, mayor estado de flexibilidad o mayores estados de flexibilidad y de resiliencia podemos tener en nuestro cuerpo físico. Esto es muy especial. Entonces, fíjense que aquí hemos abordado dos temas. La resiliencia transforma nuestra mente, la resiliencia transforma nuestro corazón y nos permite vivir la experiencia física y biológica de un cuerpo que tiene mayor capacidad de adaptarse, más flexible y con mayor posibilidad de encontrar equilibrio y regulación. Esto es muy especial. Fíjense que solamente con vivir la experiencia de la capacidad que ya tenemos de la resiliencia. Y ahora vamos a hablar sobre cómo esa coherencia nos permite cambiar el estado desde el cual respondemos. Aquí hemos hablado mucho de la coherencia cardíaca. Hemos vivido la experiencia de respiraciones de coherencia cardíaca, en donde llevamos toda la atención al corazón y desde ahí empezamos a construir nuevos estados internos, nuevos estados emocionales. Entonces, en ese orden de ideas, podemos ver el tema de la coherencia como una gran posibilidad para vivir ese proceso de adaptación. Entonces, ¿qué sucede? Cuando nosotros vivimos un evento, ¿qué es lo primero que pasa? Lo primero que pasa es que hay una reacción. Entonces, tenemos un evento, como vivimos la experiencia de un temblor, de un terremoto, de un sismo. En esos momentos, ¿cómo nos adaptamos? Lo primero que hacemos es que el cuerpo entra en un estado de supervivencia. Lo hemos hablado acá. El sistema nervioso dice, hay una amenaza, tenemos que entrar en estado de supervivencia. Ahí hay una respuesta automática. En esa respuesta automática, ¿qué hacemos? Corremos, en esa respuesta automática nos buscamos resguardarnos, en esa respuesta automática buscamos el kit de emergencia, vivimos diferentes experiencias, hay respuestas automáticas. Esto lo vivimos también incluso cuando tenemos una dificultad también, no sé, en una relación de pareja. Tenemos unas reacciones automáticas, hay un evento, entramos en modo supervivencia y hay una reacción automática. Tal vez podemos responder de una manera diferente, tal vez podemos ponernos incómodos, tal vez podemos tomar decisiones apresuradas. Eso es lo que hacemos cuando vivimos una experiencia desde el modo de la supervivencia. Todos lo vivimos. Pero cuando hablamos de entrar en esta coherencia y vivimos esta experiencia de la coherencia, podemos vivirlo desde un lugar diferente. Podemos empezar a elaborar una respuesta mucho más consciente. Podemos vivir un evento y podemos desde ahí buscar, antes de reaccionar, buscar desde una pausa regularnos. O incluso ya reaccionamos, vivimos la experiencia, hemos vivido una experiencia que ha sido muy difícil, pero después de eso buscamos un espacio para hacer una pausa y regularnos. Ese proceso de regularnos es una elección consciente, lo hemos hablado aquí de muchas maneras. Cuando yo, después de que he vivido este momento, vivimos la experiencia del terremoto, pasó una semana y estamos aterrizando en todo lo que pasó, estamos regulándonos, estamos reconociendo qué es lo que está pasando en nuestro interior y llega un momento en el que nosotros podemos decir, ok, ahora ¿cómo voy a vivir esto? Hay una elección consciente. Ese proceso, ese espacio, después de que hemos vivido una experiencia y podemos volver a elegir, eso es resiliencia. Y es un arte, porque empezamos a desarrollarlo a partir de que vamos viviendo diferentes experiencias. Esa resiliencia no busca controlar lo que ocurrió. Es que yo quiero controlar todo lo que ocurrió o todo lo que puede llegar a ocurrir. Fíjense que ahí estamos desde el modo de la supervivencia. Simplemente busca entrar en el interior para poder recuperar un margen de elección sobre cómo responder frente a una determinada situación. Ahí en ese espacio hay un proceso de regulación, hay un proceso en donde nuestro cerebro encuentra nuevas posibilidades, hay un proceso en donde nuestro corazón, al estar más regulado, comienza a enviarle una información diferente a nuestra mente y a nuestro cuerpo. Ahí hemos entrado ya en un estado de coherencia y ahí estamos viviendo toda esa expresión de la resiliencia. Entonces, en ese proceso de regulación y de conciencia, ese proceso es el proceso que nos permite tomar decisiones a partir de la resiliencia. Entonces, fíjense que cuando vivimos la resiliencia desde la conciencia, ahí entra otra palabrita muy especial y es la conciencia, desde ahí estoy encontrando que podemos empezar a desidentificarnos de los eventos. Esto me ocurrió, pero esto no es lo que soy. Me ocurrió que reaccioné de una manera diferente ante una dificultad. Me ocurrió que tal vez ante esta dificultad con mi pareja respondí desde este lugar. Me ocurrió que viví esta experiencia traumática después de vivir un sismo o un terremoto. Eso fue lo que ocurrió, pero no es lo que yo soy. No, yo no soy una persona, respondí con ansiedad, pero no necesariamente soy ansiosa. Respondí con angustia, miedo, pero eso no significa que no sea una persona capaz de vivir la experiencia. Respondí con mal genio, pero no quiere decir que sea una persona mal geniada. No soy el fracaso que viví, no soy la decepción o la desilusión que se presentó, no soy la pérdida, que en muchas ocasiones nos creemos perdedores porque es que viví esta experiencia de pérdida, perdí esta expectativa de futuro, perdí este trabajo, perdí este emprendimiento. Entonces, cuando yo puedo desidentificarme de esa experiencia, ya no creo una identidad frente a esa experiencia, desde ahí puedo tomar mejores decisiones. Ahí estoy llevando la conciencia a la experiencia de la resiliencia. Una cosa es lo que yo he vivido y otra cosa es la identidad. Entonces, lo vivido, todo lo que hemos vivido forma parte de nuestra historia, pero no necesariamente es lo que yo soy. Entonces, ¿hemos vivido situaciones difíciles? Sí, todas las hemos vivido. Recuerden, el dolor es inevitable, pero el sufrimiento es opcional. Hemos vivido situaciones que nos pueden generar infinito dolor, angustia, preocupación, miedo, pero no soy lo que he vivido. Cuando yo puedo desidentificarme y puedo tomar distancia frente a lo vivido y vivirlo desde un lugar de conciencia, dándole un nuevo sentido y un nuevo significado, no por qué, sino para qué, en esos momentos puedo tomar mejores decisiones y puedo vivir la experiencia de la resiliencia desde un lugar de mayor posibilidad. Recuerden, la resiliencia es el arte de las posibilidades. Cuando yo puedo encontrar esa resiliencia y tomar esa distancia frente a lo que he vivido, en esos momentos puedo tomar mejores decisiones, darle sentido a cada experiencia y puedo vivir nuevas posibilidades. Puedo darle dirección a lo que estoy viviendo y puedo darle sentido a cada experiencia. Recuerden que darle sentido a una experiencia no quiere decir que yo esté de acuerdo con la experiencia, no quiere decir que yo me sienta feliz con la experiencia. Hay experiencias infinitamente transformadoras, dolorosas, no quiere decir que yo esté totalmente, que yo esté de acuerdo con todo lo que yo he vivido. Significa que puedo aceptar lo que estoy viviendo. Parte de la resiliencia, el primer paso de la resiliencia es la adaptación, la aceptación. Entonces, yo no estoy de acuerdo con lo que viví, no es lo que yo esperaba, pero acepto que esto es lo que yo estoy viviendo. Desde ahí puedo encontrar otras posibilidades para mí, ahí puedo darle un nuevo sentido a lo que estoy viviendo, puedo encontrar sentido a todo el proceso de cambio y de transformación que estoy viviendo, porque al final de cuentas la resiliencia me habla de una historia de transformación. ¿Quién soy yo a partir de lo vivido? ¿Quién puedo llegar a ser a partir de lo experimentado? ¿Cómo puedo desde hoy elegir algo diferente para mí? Darle sentido desde un sentido de posibilidad a lo que yo estoy viviendo y a quién, en quién me estoy convirtiendo y transformando el día de hoy. Ahí en esos momentos estoy llevando una conciencia totalmente diferente a todo lo que yo he podido vivir. Entonces, fíjense que cuando hablamos de resiliencia, quiere decir que yo estoy llevando algo nuevo, una nueva interpretación, una nueva conducta, un nuevo comportamiento, una nueva forma de reaccionar frente a cada una de las diferentes situaciones que hemos vivido. Es decir, implica integrar algo nuevo. La resiliencia implica soltar una forma que yo traía desde tiempo atrás y poder integrar una nueva posibilidad, una nueva forma, una nueva interpretación, una nueva emoción, una nueva forma de pensar, porque en la resiliencia hay una transformación. Cuando vivimos la experiencia de la resiliencia hay una transformación y yo puedo darle sentido a cada experiencia que he vivido y desde ahí vivirla a partir de una nueva posibilidad. Por lo tanto, desde la resiliencia también le estamos dando a nuestro cerebro nuevas experiencias, le estamos dando una nueva información. información. Recuerden que la información transforma a nuestra mente, transforma nuestro corazón y transforma nuestro cuerpo. Y me está permitiendo aprender. En la resiliencia sí o sí hay aprendizaje. Puedo aprender, puedo sorprenderme, puedo transformar mi mente, puedo convertir esta experiencia en una posibilidad de crecimiento y de expansión. Entonces, fíjense que una persona resiliente, después de todo lo que hemos visto, es una persona que se transforma y que transforma cada situación que ha vivido en una posibilidad de aprendizaje y de crecimiento. Por lo tanto, no necesariamente en la resiliencia las personas volvemos a nuestra versión anterior. Primero, porque ya no existe esa experiencia. Todos los días estamos comenzando un nuevo día. Nadie se baña en el mismo río dos veces, dicen por ahí. Eso quiere decir que cuando estamos en la experiencia de la resiliencia somos conscientes de que en cada momento podemos adaptarnos, podemos capacitarnos, podemos encontrar en nuestro interior esas herramientas, podemos regularnos y podemos avanzar, aprender y construirnos y reconstruirnos de maneras muy poderosas. Por lo tanto, cuando vivimos la experiencia de la resiliencia, no volvemos a lo que era antes. Esto es muy importante. Es poder reconocer las cosas han cambiado, pero yo también puedo adaptarme a ese cambio, pero vamos a estar bien. No vamos a vivir la misma experiencia, las cosas no van a ser iguales, pero vamos a estar bien. En esa posibilidad nos podemos reorganizar. En esa posibilidad podemos integrar nuevos aprendizajes y nueva información a nuestra vida. En esa posibilidad podemos aprender, crecer y transformarnos. En esa posibilidad encontramos nuevos recursos y nuevas capacidades en nuestro interior y en nuestro entorno. En esa resiliencia podemos construir nuevos significados y reconocer capacidades que tal vez no hubiéramos podido desarrollar a no ser que hubiera existido un cambio en nuestra vida. Por eso, en estos momentos, ahora podemos decidir qué hacemos con lo que estamos viviendo, cómo ponemos al servicio de algo más grande toda esa capacidad y esa posibilidad. Fíjense lo poderoso de esta experiencia. Una sola palabrita, la resiliencia, nos transforma de maneras infinitamente poderosas. Transforma nuestra mente, nuestro cuerpo, nuestro corazón y nuestra forma de experimentar y vivir la vida, de transitar la vida. Díganme si esto no es demasiado bello y demasiado poderoso. Por eso, vamos a compartir tres herramientas prácticas muy sencillitas, muy, muy sencillitas, que cada uno de ustedes puede vivir en sus experiencias y en su capacidad personal, en sus posibilidades personales. No tenemos que ir a ningún lado, ni comprar algo, ni visitar a alguien, ni buscar a otra persona afuera. Podemos todos los días elegir hacer tres prácticas, tres herramientas muy sencillitas que nos van a permitir vivir la experiencia de la resiliencia con mayor conciencia para darle sentido a todo lo que estamos viviendo. Primero, una preguntita muy chiquitita. Primero es reconocer. Esa es la primera parte de este proceso. Reconocer. Para eso las preguntas son muy poderosas. ¿Cuál podría ser la pregunta que podemos hacernos aquí? Podemos preguntarnos, ¿qué es lo que está pasando en mí? ¿Qué es lo que estoy viviendo? ¿Qué es lo que estoy sintiendo? Cuando vivimos la experiencia de reconocer, siempre llevamos la atención al interior, porque la experiencia de reconocer es la experiencia de cómo estoy interpretando yo esta situación o cómo estoy experimentando esta situación desde adentro. Entonces, ese reconocimiento es muy personal. Por eso vale la pena dedicarse unos segunditos cuando estemos viviendo un evento difícil, doloroso, traumático, diferente a lo que esperábamos, para vivir la experiencia de la resiliencia. Es muy importante primero reconocer qué está pasando en mi interior, qué estoy sintiendo, qué estoy pensando, qué es lo que está pasando adentro mío. ¿Cómo? Lo hacemos preguntándonos, las preguntas son muy poderosas, pero preguntándonos primero desde un lugar de total amor y sobre todo de paciencia con nosotros mismos. Esto significa no vamos a entrar a enjuiciarnos, es que yo sí, es que yo tan boba, es que yo no, porque esos juicios no nos permiten a nosotros entrar realmente a entrar en esa conexión con nosotros mismos, sin juicio, sin agredirnos, sin forzarnos. Es muy importante ser pacientes con nosotros mismos, amorosos y compasivos con nosotros mismos. Y ahí podemos encontrar muchas cosas, podemos encontrar, ok, lo que está pasando adentro mío, lo que yo estoy sintiendo es miedo. O no, tal vez lo que está pasando adentro mío es que estoy generalmente pensando que cuando entro en una conversación difícil con mi pareja, entonces esta persona me va a dejar. Fíjense que ahí estamos simplemente viendo el panorama, poniendo las cartas sobre la mesa. Reconocer. Reconozco que estoy sintiendo rabia, incomodidad, celos, envidia. Pero cuando yo lo reconozco, puedo tomar mejores decisiones. Entonces, ¿qué es lo que está pasando adentro mío? Esa es la primera parte. Segundo, regular. Fíjense que esta es la segunda partecita. ¿Cómo nos regulamos? Llevando la atención. Aquí encontramos un método maravilloso que es la respiración, y la respiración con conciencia desde la coherencia cardíaca, llevando la respiración al corazón. ¿Cómo lo hacemos? Llevando toda nuestra atención al centro del pecho, sintiendo lo que estamos sintiendo, y desde ahí podemos comenzar a respirar con una regularidad mucho más pausada. De una manera más pausada podemos encontrar un propio ritmo, una propia cadencia, permitiéndonos sentir lo que estamos sintiendo, lo que reconocimos en el primer punto. Y luego podemos empezar a elegir cómo queremos sentirnos desde un lugar de mayor tranquilidad. Fíjense que en muchas ocasiones no podemos pasar de una emoción difícil, una emoción dolorosa, a una emoción de alegría, de gratitud, de dicha o de gozo. Y no se trata de eso. Se trata de encontrar un punto intermedio, de por lo menos encontrar un espacio de neutralidad y de calma en nuestro corazón. No nos tenemos que forzar a sentirnos diferentes de un momento a otro, y esto es muy importante. Entonces, cuando llevamos esa respiración más lenta, más pausada, sintiendo lo que estamos sintiendo y darnos el permiso de ir encontrando ese espacio de mayor neutralidad, en esos momentos lo que hacemos es que comenzamos a favorecer esa coherencia en nuestro corazoncito, a calmar nuestra mente, pensamos mejor y nuestro cuerpo también entra en un estado de coherencia fisiológica. Esto es muy poderoso solo con la respiración, y la respiración consciente desde el corazón. Entonces, esta es la segunda parte, regularnos. Esta es una forma. Cada uno de ustedes puede encontrar esa forma, pero la respiración siempre nos regula. Recuerden que como respiramos, pensamos. Si respiramos más pausadamente, nuestra mente también entra en una mejor posibilidad. Esa es la segunda parte. La tercera parte de esta práctica es muy sencilla, elegir. Entonces, preguntarme, volvemos a las preguntas poderosas. ¿Cómo puedo vivir esto desde otro lugar? ¿Cómo puedo darle un sentido diferente a lo que estoy viviendo? Si yo pudiera ver esto en una persona externa a mí, ¿cómo creo que esa persona lo podría vivir? Cuando yo comienzo a elegir una nueva posibilidad, una nueva forma de verla, o preguntarme, ¿puedo ver esto desde un lugar diferente? Y tal vez la respuesta no aparezca inmediatamente, pero el solo hecho de preguntarme comienza a cambiar la posibilidad y a darle un nuevo sentido a lo que estamos viviendo. Entonces, fíjense, una práctica súper sencilla de tres pasos. Primero reconocer, después regular y después volver a elegir. Esto es un primer paso, son pasos muy importantes para comenzar a vivir y a experimentar la resiliencia desde esa capacidad que tenemos para adaptarnos, reorganizarnos y transformarnos ante las diferentes situaciones que estamos viviendo. Entonces, queridos amigos, el día de hoy hemos trabajado un tema muy, muy especial, la resiliencia. Fíjense que la resiliencia no se trata de recuperar la vida que teníamos antes o todo lo que teníamos antes. Finalmente, la vida es cambiante y lo único permanente en la vida es el cambio. Por lo tanto, la resiliencia nos permite es adaptarnos a vivir cada una de las situaciones que estamos viviendo. La resiliencia aparece cuando comenzamos a reconocer lo que perdimos, lo que vivimos, lo que experimentamos, y empezamos a encontrar nuevas posibilidades para cada uno de nosotros. Nuestro cerebro aprende nuevamente con la resiliencia, nuestro cuerpo encuentra nuevas formas de equilibrio y nuestro corazón encuentra la coherencia. Todo esto desde la experiencia totalmente consciente de la resiliencia. Por eso es el arte de las posibilidades. Entonces, no siempre podemos elegir lo que sucede, pero sí podemos empezar a construir nuevos sentidos y significados con lo que estamos experimentando. De eso se trata la vida. No somos lo que nos pasa, somos lo que hacemos con lo que experimentamos. Este es el valor más bonito de la resiliencia, era lo que les quería compartir el día de hoy. Hoy tuvimos un programa un poquito más cortito, pero lleno de mucho sentido y de propósito. Para mí ha sido una dicha compartir con ustedes en esta mañana, empezar un nuevo día juntos. Gracias por madrugar con nosotros. Esto fue Despertando al Corazón. Nos encontramos nuevamente aquí el próximo miércoles de 5 a 6 de la mañana en Despertando al Corazón. Gracias, gracias por compartir este espacio que construimos entre todos y que estamos transformando desde la resiliencia cada día, a cada instante. Un gran abrazo para cada uno de ustedes. Que tengan un feliz inicio de día.
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1: Muy bien, bienvenidos a Vibra en las Mañanas. Hoy ya es miércoles 2 de septiembre, aquí estamos con toda la buena vibra. Vamos a ver si esta nueva técnica de la machósfera de conquista le gusta a las oyentes de Vibra y si algunos oyentes de Vibra la han practicado. Resulta que en TikTok y en diferentes lugares está esta tendencia del olor natural, que se supone que es un olor que conquista, y muchos hombres para lograrlo lo que hacen es dejarse de bañar o utilizar ropa sudada, porque se supone que así sudaditos como que tienen un olor que conquista. No, me parece too much.
2: No. Creo que distorsionamos la información.
1: ¿No la quieres probar, pollito? ¿No la quieres probar?
2: Creo que necesita que hay una parte de la población que ha distorsionado la historia de las feromonas con no bañarse.
1: Ay, ¿qué tal que tú, por ejemplo, decidas no bañarte, o sea, durante los siguientes dos días y llegues ese viernes, Friday, I'm in love, matador, que todas mueran por ti solo por el hecho de no bañarte?
2: No.
1: ¿No lo quieres probar?
2: No, gracias. Si no me aguanto mi propio olor, tampoco creo que nadie se aguante mi olor. No.
1: Ay, no, qué raro, porque la gente, porque uno le dará chucha y porque la gente que tiene chucha no se dará cuenta que tiene chucha y uno sí se dará cuenta que tiene la...
2: No,
1: la
2: yo creo que el que tiene chucha se da cuenta que tiene chucha, pero se acostumbra al olor a chucha. Es como el que tiene mal aliento, se acostumbra al olor a mal aliento. Eso es como, ¿sabes cuál es la analogía? La analogía es como el que está comiendo huevo cocinado. El que está comiendo el huevo cocinado no se da cuenta de que le huele a huevo cocinado. El que está al lado sin comer huevo cocinado le huele a peo.
1: Dice, guácatela. Pero tengo una pregunta al respecto y es, de verdad, o sea, ni un poquito, por ejemplo, el tema de cuando la persona llega sudada del gimnasio o un sudadito así, no, como que no.
2: Pues se dan gustos.
1: Pero a ti definitivamente no, digamos.
2: Que si hay un sudor que se genera en el momento, me podría parecer excitante, pero yo creo que más allá de las feromonas es como la parte íntima que uno dice, uy, es el momento del sudor y esto. Pero ya que lleve tres días sudando, un día sudando, ya, además ya empieza a oler, es como a húmedo, sudor, mal olor.
1: Uy, no, sí, como no, a perrito mojado. Yo tengo ese dilema porque he tenido como las dos opciones. Me acuerdo haber salido con una persona que yo decía, no, de verdad, esta persona se baña tres veces al día. O sea, era una cosa impresionante, así súper de esos que uno dice, no, este es de los de ducha con chanclas, de los de no toco nada, me lavo las manos 20 veces, me baño tres veces. O sea, así súper, una cosa súper excesiva. Pero luego también, y la verdad, prefiero mil veces. Y también salí con una persona como que se le embolataban las cositas. O sea, como que se le embolataba la seda dental, como que se notaba que se le embolataba la lavada de dientes. O sea, como que no era que fuera totalmente cochino, pero no era una persona tan intensa con su limpieza. La verdad, yo me quedo mil veces con la persona aseada.
3: Claro.
1: O sea, no,
3: de verdad. Son igual de cositeros.
2: No, yo siento que la gente ha confundido las feromonas con el sudor. Es como el que va al gimnasio y dice, entre más sudé, fue porque más ejercicio hice. Que hay mucha gente que, por ejemplo, no necesariamente haga ejercicio, busca técnicas para sudar y jura que está haciendo más ejercicio. Entonces yo creo que la gente ha distorsionado el tema de las feromonas con el sudor o la suciedad. Que
3: pero no se suelta feromonas y cuando está sudando. Cuando,
2: claro, Cris, pero no quiere decir que usted si no suda no suelta feromonas. O sea, químicamente no funciona así. Y no hay respaldo que diga, es que si no sudo, no suelto feromonas.
3: Pero
2: lo que digo es, dejarse bañar un día no quiere decir que esté soltando más feromonas que el que se bañó hoy.
3: De acuerdo.
1: Pero, Cris, ¿eso quiere decir que tú sí apoyas el sudadito?

0: Sí, pues me da, o sea.
1: ¿Pero permanente? O sea, que el man se quede todo el día cochino.
2: El olorcito, el sudorcito que llegue así lavado, sudadito.
1: Cochinito.
2: Del gimnasio, y tú,
0: del gimnasio así como, pero lo que es, pues, o sea, no sé, si sé que se bañó en la mañana y que está aseado y que pues el sudor del gimnasio al momento. Pues sí, está.
1: Claro, yo apoyo el sudor del momento, no el sudor de todo el día.
0: Ah, no, si es de la semana, pues.
1: Sí,
0: no,
1: o sea,
0: pues
1: como lo que se cariste ahorita de, ay, qué rico que no se bañó todo el día. Uy, no, ahí sí, no.
0: No, que
2: pero
0: me salga
2: prueben,
0: de queso,
2: prueben,
0: tampoco.
2: O sea, ustedes prueben, o sea, prueben dos días sin bañarse, porque si están utilizando esa técnica de conquista, ustedes pueden probar.
1: Pero tú también puedes probar la canecita.
2: Ah, bueno, sí, yo la voy a probar. No, yo tengo una obstinación con bañarme, o sea, yo, qué mal, o sea, a mí me gustaría, qué yo mal. Tengo una obstinación con bañarme, yo me levanto y yo siento que bañarme es una cosa así súper importante. ¿Tú has hecho, Cris, algún día este programa sin bañarte?
0: No, estoy pensando.
2: Lo dudo. O sea,
0: no, es que o sea, estaba pensando porque yo los domingos no me baño.
2: No, pero para es que venir si, acá te has bañado.
0: Claro, porque si no, pues llego dormido y me cuesta.
2: Claro.
0: O sea, yo más que por, o sea, pues sí, obviamente por allá, pero es para despertarme, yo me baño siempre con agua fría. Entonces, si no me baño, llego dormido con la picha y se me nota un montón que no me bañé.
2: Cierto, esa es la sensación que yo tengo. En donde yo vivo bañan a muchos niños, y me imagino que en Bogotá también, o sea, en muchos lugares bañan a los niños en la noche. Y a mí me parece
0: ay,
2: que
0: no,
2: eso
0: me
2: está
0: parece
2: bien.
0: Que esto está perdido. Pero, esa agüita se perdió.
1: Oliendo cobija.
2: Pero... Sí. Pero si es en Bogotá y a los niños les toca a las 5 de la mañana.
0: Pues no te quita, te informo que estamos desde Bogotá, Colombia, claro que sí.
2: Por eso.
1: Margarita, Bogotá no te quita el olor a cobija, a sudado.
2: Ay, no, pero me da
1: a célula
2: mucho
1: muerta.
2: Pesar que los metan a esa hora.
1: Ah, bueno, el pesar es otra discusión, pero
2: por
1: que.
2: Eso, pero
1: el que pesar no disminuye la cochinada.
2: Pero es que me da mucho pesar porque, o sea, yo sí creo que un niño puede aguantar la mañana sin baño. O sea, yo creo que si está bien bañadito en la noche, no sé.
1: De pronto el niño sí le aguanta, pero los que están alrededor de él.
0: Pero igual no. Es que Karencita, lo que estamos diciendo, el niño va a ir dormido al colegio, no va a aprender nada, no va a estar despierto.
1: A Cristian y a mí nos bañaron en el colegio y aquí estamos.
0: Sí.
2: Es que
0: sí,
2: todo,
1: sobrevivimos.
2: Está mal la estructura, no puede ser que recojan a los niños a las 5:30 de la mañana, a las 6 un bus. Pero bueno, lo que iba a decir es que también eso pasa en muchos pueblos. Por ejemplo, en mi pueblo pasa que bañan a los niños en la noche.
1: Uy, no.
2: Y yo digo, fue pucho, unos niños que durmieron a 25 grados,
1: ay, no,
2: 26 grados, esa sudada. Se imagínense esa pecueca, porque uno de adulto puede que él va a coser la chucha, pero a mí me parece que uno adulto se le va regulando la pecueca. Pero un niño, jue madre, un niño puede que no tenga chucha ni nada, pero es como si todos los malos los olores del niño se le concentraran en la pecueca. Y yo digo, ¿cómo no los bañan? ¿Qué pecueca les va a dar?
0: Claro.
2: En todo caso, les quiero informar que está esa forma de conquista, que la machósfera está probando esta forma de no bañarse. Yo les recomiendo que la prueben.
0: Pero es que igual de todas formas, o sea, no porque ya se acostumbró y todo, pero si uno se bañara de día por medio, creo que no es tan grave. En Bogotá, por lo menos, que son ciudades donde uno no suda como en tierra caliente.
1: No, Cris, pero, o sea, no sé, a ver, leemos lo de listo, independiente del sudor, pero pues digamos que en los genitales ya día y medio sin bañarse.
2: La colita. No,
1: ya la colita, por ejemplo.
0: Un día.
2: Claro, un día.
0: No, día y medio,
2: sin
0: no, un día. O sea, lunes se baña, martes
1: no.
0: Sea, miércoles sí.
2: Claro,
0: uy,
2: pero
0: no.
2: El martes en la tarde ya estás llevado. A mí me ha pasado una cosa últimamente que no entiendo.
1: ¿Te
2: o suda
1: la colita?
2: No, eso.
0: Ese es Vargas.
2: Bueno, a todo el mundo le suda la colita. Me
0: ya, sí, a todos.
2: Yo me imagino que tiene una explicación científica. No sé si puede ser un síntoma de perimenopausia. No tengo ni idea. Pero desde hace mucho tiempo me está pasando. Yo no sé si a ustedes les pasa o les ha pasado. Quiero saber si a alguna mujer le ha pasado. Que cuando me da chucha, me da solo en una axila.
0: Sí.
2: O sea, es una cosa rarísima, necesito saber si a alguien más le está pasando en este planeta, yo estoy muy preocupada. O sea, la axila derecha, no, tranquila, o sea, normal. Y es como si todo el olor se concentrara en una sola axila. Y yo quiero saber si esa axila me la bañé igual, uso el mismo desodorante, tiene la misma cantidad de actividad física. ¿Qué le pasa a esa axila? De verdad. Alguien que me explique, necesito un oyente que diga, a mí también me pasa. ¿Ustedes creen que les da chucha? O sea, es que a mí toda la vida me dio chucha igual.
1: Yo creo que es viable, Carita, porque hay gente, por ejemplo, que si transpira, la gente que le da mapa, hay gente que a veces solo le da mapa en una axila.
0: Sí,
2: eso
0: sí.
2: Me parece muy mal.
1: Hay gente que le da mapa en una axila.
2: ¿Qué le pasa al organismo? O sea, por lo menos el organismo, si ya me vas a hacer quedar mal y me vas a hacer dar mapa, por lo menos dame mapa en los dos para que sea normal, por lo menos nivela que sea poquita chucha en las dos axilas, pero no puede regulada. Ser que me produzcas un exacto regulada, pero no puede ser que me produzcas una cantidad de chucha en una axila y nada de chucha en otra. Es como, no puede ser, tiene que haber como un tema regulado. Eso me parece.
0: Pero mira que Karen está diciendo, a mí me pasa igual, me chilla la derecha más... Me chilla la derecha más que la izquierda.
1: Y Carlos Rojas dice, a mí me suda una sola bola.
2: De verdad, por eso. Algo. Bueno, primero, gracias, queridos oyentes. Siento un alivio profundo de no ser la única que le pasa. Pero igual estoy inconforme con el universo por esa situación. O sea, estoy inconforme porque me chucha solo de un lado y no del otro. Quiero entender cuál es la explicación. Y me parece que debería haber un tema de coherencia porque yo de verdad uso lo mismo. Hago los intentos en lo mismo. Cuando hice el intento, yo no sé si alguien ha intentado el tema del... ¿Ustedes han intentado bajarse del desodorante? O sea, eso que dicen
1: no.
2: que así como uno se tiene que bajar de...
0: ¿Bajar es dejar de utilizar?
2: Sí, o sea, como dicen, Cris, que antes uno estaba como el pan de bolsa, era perfecto, y entonces que no había problema, pero que resulta que obviamente eso tiene una cantidad de conservantes, que de verdad no llega un punto en el que casi que ni es comida el pan de bolsa que dura 20 años. Entonces lo mismo, obviamente me imagino que ustedes han escuchado la misma discusión y la realidad además alrededor de los temas de belleza, ¿no? Que no son tan sanos, que no sé qué. Y yo intenté pasarme a esta bolita que uno se pone, que no sé bolita de qué es, que uno simplemente la moja un poquito y se la echa. Y dije, no, o sea, ya esa desescalada es muy difícil. Ya uno está muy acostumbrado al desodorante y yo no sé si el cuerpo ya está acostumbrado de tal manera que usar esas cosas que, digamos, que yo sé que son más sanas, como que ya no da. O sea, ya no da el retroceso al tema de la normalidad.
0: Ya, es que es muy difícil, sobre todo con el desodorante, claro.
2: Claro, pero lo que no sé si uno, por ejemplo, con los niños sí puede intentar, o sea, mejor dicho, no tengo muy claro si el tema del desodorante es porque uno ya está muy acostumbrado y de alguna manera sí con las niñas. Yo, por ejemplo, las niñas ahorita que les empieza a dar chuchita, no les estoy dando, digamos, desodorante, ni mucho menos desodorante de adulta, pero hay unos desodorantes de niña, pero les estoy diciendo, o sea, intentando que usen esa piedrita, es que no sé cómo se llama.
1: ¿Pomes?
2: Esa, sí, no es una
1: piedrita. ¿De alumbre?
2: que sirve como desodorante. Y yo me imagino que si uno no acostumbra al cuerpo, pues tal vez no le llegue a dar la chucha que le da uno.
1: Pero yo me imagino a alguien sudando y aplicándose piedra de alumbre.
2: Pues
1: no sé si la
2: no sé si sudando, pero no sé si para el día a día, ¿no? De pronto si tú te acostumbraste y no puedes, como ya estás como, no estás como tan acostumbrado al desodorante, quién sabe si te aguante la piedrita de alumbre o que se pueda usar que no sea el desodorante. Pero no, yo digo que una vez uno se acostumbra a los productos, es como si el cuerpo te lo exigiera. Si uno llega a salir sin desodorante, no sé si les ha pasado, pero es como la muerte, es como huepucha, qué chucha tan hijo de madre. Un
0: claro.
2: Golpe de ala, exacto, un golpe de ala que yo digo, estos señores que están intentando lo de la machosfera, ¿cómo hacen para ellos mismos darse cuenta de su olor? Si es que el olor,
1: se
2: tiene todo bailas. Menos de agradable.
0: Pero es más aguantable el en un hombre o en una mujer, o da igual. O sea, porque un hombre que huela fuerte es como...
1: Uy, pero también cuando una mujer huele fuerte... Uy,
0: es peor.
1: Se vive, se siente, la mujer está presente. Sí.
0: Claro, por eso digo...
1: Ah, ¿sí que quisiera peor?
0: Sí.
1: No sé, yo creo que son iguales, ¿no?
2: Yo digo que en la mujer pasa una cosa triste que es como los peitos cuando las vegetarianas. Que lo que pasa es que cuando a una mujer le da chucha, juepucha, mejor dicho...
0: Es más fuerte.
2: O sea, yo creo, o sea, es mi sensación que a las mujeres casi no nos da tanta chucha, pero si a una le llega a dar, es como que juemadre le da con toda. Es como lo que digo del peito, que a mí me parece que los hombres son como más escuetos y entonces tienen como más malos olores y de todo.
1: Pero si las mujeres no se tiran peos.
2: No,
1: las mujeres se tiran peor.
0: Claro.
1: Yo las miro y a mí me cuesta creer que una mujer se tira peor.
0: No puede
2: lo
0: ser.
2: Que pasa Steph, es que...
1: Tanta belleza con un peor, no lo creo.
2: No, lo que pasa
1: Steph dice que no.
3: Sí, no, sí, es normal. Las mujeres hacemos popó, también nos tiramos pedo.
1: ¿También eructamos, hacen popó?
3: Eructamos. Y pues a veces nos bañamos. No, siempre nos bañamos.
2: Siempre nos bañamos. Y Steffi, a ti te da regularmente el mal olor en las dos axilas. O sea, todavía no has llegado a esa etapa de tu vida.
3: Sí, o sea, si me da chucha es en las dos axilas, normal.
2: Ay, no.
3: Nunca me ha dado lo que estabas diciendo como en las dos, no. Digo, en una sí y en la otra no, no.
2: En la otra no, eso es cómo se llamará, eso se debe llamar chuchi, no sé, chuchi irregular.
0: La chucha solitaria, o como
2: la chucha solitaria. La chucha solitaria, bueno, ya me siento mejor por el consuelo de los oyentes.
0: Pero que definitivamente dicen que sí.
2: No triunfó el tema de la machósfera. Lo que sí triunfó es que dicen que si uno se acostumbra, uno, ay, dicen opciones acá como yodora, una crema o cosas neutras que usan algunas mujeres, crema neutra que les funciona.
1: Ah, bueno, pero es que los desodorantes clínicos son así, son neutros.
2: Ajá, son neutros.
1: Pero finalmente sí es desodorante.
2: Si es desodorante, claro. Pero si
1: fue un... Yo creo que dicen probado, acá, si Carista, claro.
2: Y que funciona clínicos, igual que un desodorante, digamos así, súper...
1: Claro, ¿sabes qué? Lo que pasa es la diferencia de los clínicos, que son los que están nombrando acá, que son o vienen en presentación de crema o rolón. Número uno, no vienen nunca en presentación de spray.
2: Claro.
1: Vienen siempre casi o crema o como un aceitico. Y la gran diferencia que uno sí siente, que la gente de pronto sí le cuesta, es que son, o sea, no traen ningún olor. No se siente como un jabón neutro.
2: Pero,
1: sí. No se
2: pero
1: siente
2: eso a mí
1: ningún
2: me
1: dolor.
2: Gusta. O sea, a mí, por ejemplo, con el jabón neutro me ha ido bien. O sea, yo ya me desacostumbré a eso, que el champú tiene que sacar súper espuma y que tiene que ser súper oloroso y que el jabón tiene que ser súper oloroso. O sea, ya estoy como acostumbrándome mucho a que el tema del olor, pues muchas veces no es necesario y que muchas veces pues trae otras cosas. Pero a mí lo que sí me cuesta mucho del desodorante de bolita es durar uno como una gallina así aleteando para que se seque. Fue madre, ese desodorante dura mucho, o sea, para los que nos vestimos rápido, eso es un rollo.
0: Sí, el mío es rolón y no se demora tanto.
1: El mío rolón también, ¿no? Y yo me lo aplico, cuando me aplico la axila ya.
0: Con dos así ya.
2: Si
0: ya.
2: ¿Ustedes se lo echan y ahí mismo se ponen la camiseta o tienen como una espera para ponerse después la camiseta?
1: No, porque si ese se cae de una.
0: Yo me lo he hecho, me lavo la boca, me cambio y, pero pues, o sea, me pongo pues el pantalón y tal y me cambio, o sea, no... Bueno, no es como que tenga que andar por toda la habitación como una gallina, ¿no?
1: A veces me parece que se demora incluso un poco más el de spray.
2: Sí, ese el se demora de
1: me parece a mí un poco más.
2: Sí, dice que el desodorante de olor da más chucha. A mí no me parece que dé más chucha, lo que me parece es que no sea como necesario, no sé. Que la solución para los que solucionan mucho es Sweat, que es un clásico, algo clínico que se llama Sweat, para que no les dé el olor. La yodora también la recomiendan. Bueno, voy a hacer pruebitas y mañana les cuento cómo me va. Y ustedes prueben, de verdad, prueben lo de no bañarse y de pronto me cuentas, Cris, si Andy te dijo, no, mi amor, de verdad, hoy estás irresistible por la estratosfera.
0: Sí. Irresistiblemente, Dios, no vaya a bañarse, cochino.
1: Sí. O se baña o lo baño.
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6: Lo más reciente de Capo se llama Reina y suena en Vibra. Vibra. Reina, esta canción de Capó a las 6:34. 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
9: Y a las 6 de la mañana, 40 minuticos, esta ronda de Chris Besitos. Oigan, está dando mucho de qué hablar la cantante vallenata Ana del Castillo, que tenía bastante preocupados a todos sus seguidores. Primero porque decían como que no se encontraba muy bien, qué está pasando. Decían todo el mundo alrededor de los que quieren y de los que están cercanos a Ana del Castillo, por los posts además que ponía. Unos rumoraban que estaba embarazada, otros que sí, otros que no. De hecho, una de sus grandes amigas, que es la creadora de contenido también, Andrea Valdiri, subió un video en donde dice que se fue desde Barranquilla a Valledupar porque ya no le contestaba, y le mandó el siguiente audio donde ella pues manifiesta que está muy preocupada y que se va a ver a su amiga. Bueno, mientras que estamos aquí arreglando ajustes con Ana del Castillo y Andrea Valdiri, les cuento que, pues, o sea, a mí me parece primero que pues muy tesa, sí, y muy buena amiga, siento
12: yo. Eso es lo que te iba a decir. Andrea Valdiri se ve que es muy buena amiga.
6: Leal.
9: Se fue en pijama en su camioneta, ajá, con una amiga.
12: Y así haya sido Luna, porque hay gente que debe decir, ay, pero ella es por pura lora, porque lo grabó.
9: Sí, porque grabó
12: la
9: todo.
12: La lealtad está.
9: Sí, exacto, ya llegó y grabó el momento, y cuando pues, y de hecho pues Ana le dice que le confiesa que está mal, que está pasando por un momento difícil.
12: Y nosotros ya sabemos que estaba pregnant, y le íbamos a contar ese fin de semana, en el programa, pero ya ella se encargó de sacarlo ayer en su red.
9: Lo chiviaron.
6: Ay, le dañó la chiva.
12: Ella misma nos ganó la chiva.
6: Le chivió la chiva. Ay,
9: y muy a su estilo precisamente confirma que está preñada, embarazada.
12: Y sube fotos de ella donde yo me senté para ver si terminó preñada, y que Cristian me tomó la foto, que fue en Valledupar, en las piernas de Diomedes Díaz. Yo dije, ay, aquí yo salgo embarazada de esta
6: y
12: tierra.
6: No funcionó.
12: Nada,
6: funcionó,
12: ese útero mío, no. Mi útero es goloso, más no fértil.
6: Solo goloso.
9: Le vamos a mostrar, Vargas tiene la suya por ahí a la mano para mostrarle.
12: Claro,
9: la de Ana del Castillo, para que los que están conectados en Tito.
12: ya busco bebé porque ¿para me toca?
8: Pero no entiendo, entonces una persona embarazada ya va y se toma la foto donde digo,
10: no, Karencita, el mito,
8: pues explíquenos,
10: el mito es que lo que dice Varguis, el mito es que si tú vas a Valledupar y te sientas en las piernas de Diomedes, quedas embarazada después fácilmente.
8: Acuérdenme de no ir.
10: Y por eso Varguita se fue a sentar a las piernas de Diomedes a ver si quedaba.
11: Y tiene un embarazo psicológico.
12: Tengo un embarazo psicológico horroroso. Yo siento que ya me chilla el bebé, compré cuna, todo.
11: Ya que ya se le mueve, sobre todo el almuerzo.
12: Total. Oiga, pero qué cantidad de cosas tengo yo para borrar que no encuentro las fotos cuando estuve con Cristian. Ah, ya la encontré.
10: Mientras Varguis, ya la encontró. Sí, mientras Varguis, les voy diciendo lo que puso. Mire, esta misma el mensaje de.
12: Mírela. Yo también hice lo mismo. Diana del Castillo. De sentarme en las piernas de Diomedes Díaz. Cristian me tomó la foto. Bebé, tómame. O sea, quedaré pregnante.
10: La comparación entre la de Ana y la de Varguitas.
8: Pero Varguitas.
10: Varguitas. Ana. Decente, Varguitas. Varguita lo que quería era una
11: embarazada. Pero octuple. Quería una camada.
10: Quería una camada.
8: Pero Cris, ven, ¿qué le pasó a ese Diomedes? A mí no se me parece tanto.
12: Es hediondo, perdóneme el artista que lo hizo.
10: No, eso, es que en Valledupar las que hay
12: son desproporcionados. El hijo. Gorda, Diomedes está chiquito ahí, como en figura, sentado. Se ve como muy niño. Entonces, el hijo de él que lo hicieron al lado para
10: Martín
12: no ver,
10: Elías.
12: Martín Elías, para que no se viera como desproporcionado, lo hicieron más chiquito, pero con una cabeza que parece, ¿se acuerda cuando uno comía yupis pequeño? Que la cabeza no se la ponía al muñeco, que era como cabezón.
8: Sí.
12: Así tal cual. Eso habló. Eso no te acuerdas, no, que te vas a contar. No, amiga, no.
11: ¿Y cuál es la creencia con el hijo de
8: Diomedes? Que venía un muñequito chiquitico y la cabeza toda grande. Así
12: sí, como Markov, ¿cómo se llama? El man de Shrek, el rey, el príncipe.
8: Ah, sí, Lord Farquaad.
12: Ese es igualito.
8: Así que. Del caballo.
12: Pero la teoría, y pero es que el pollo está preguntando, es ni que la teoría, es como un mito.
11: La creencia.
12: Sí, la creencia para mamar gallo es que las mujeres que sienten que están infértiles y que no han podido quedar embarazadas, deben ir hasta Valledupar y sentarse en las piernas de Diomedes.
10: Exacto, sí, para quedar embarazadas.
8: En las piernas de la cosa esa hecha en reinos maluca, pero
12: en reinos
8: muy mal hecha.
11: ¿Y se sientan en las piernas del hijo? ¿Qué pasa?
12: El hijo está de pie.
10: Y el hijo está de pie, sí, no. Y el tema es con Diomedes, que pues sabemos que tuvo una gran cantidad de hijos.
11: Embarazada, sí. Saludando.
10: Con un suspiro.
11: Sí, saludando.
10: Exactamente. Y pues Ana del Castillo confirmó su embarazo con el siguiente mensaje. Bueno, voy a leer el mensaje, por favor. Érase una vez una muchacha que soñaba con ser mamá, un sueño gigante que solo Dios podía cumplir, y tampoco imaginó que en Valledupar tenía su propia teoría. Oye, pelada, no te sientes al lado de Diomedes, que va ahí esa que da preña. Y sí, estoy preña. Entendí algo hermoso, todo obra para bien y nada es casualidad. Gracias, Jesucristo, por permitirme este momento. Todo tiene un propósito. Te amo, niño o niña. Postdata, si van a visitar a Diomedes, siéntese bajo su propia responsabilidad. Ah, con mucho gusto. ¡Con mucho gusto!
12: Divina, mi Ana del Castillo, te amo.
10: Y yo creo que ella le dio muy duro, y yo creo que pues hilando lo que pasaba con ella, que porque se sentía mal, que yo creo que fue todo el momento de la noticia, porque pues ella se dice que el hijo pues es de su ex, que es su manager, entonces que al parecer es el papá. Entonces estaba ahí como el tema de jue madre, la noticia, cómo la sorprendió, de qué va a ser, de la llegada. Yo me imagino también con su carrera, los compromisos. Entonces, pues yo creo que es una noticia que para algunas mujeres pues no es fácil de asimilar.
12: Ay, Dios mío. No, yo me alegro por Ana, mi amor. Ella acabó de decir ahí, quiero ser mamá, lo cumplió su objetivo. Pues mi vida, bienvenida al mundo de las mamás. ¿Cómo yo?
8: Claro.
12: Yo tengo muchos hombres que les...
8: A mí me parece que después de esa figura que hiciste, no debes perder la fe porque te entregaste a esa estatua de una manera única.
12: ¿Amiga? Ay, Dios, la oiga, China.
10: Y en otros
11: Crismes.
10: Oigan, sí que también tienen funada a la creadora de contenido Kika Nieto, que está muy en tendencia por unas fuertes declaraciones que dio sobre la educación superior.
11: Se están turnando las influencers.
10: Se rota, pero quieren saber qué dijo Kika al respecto.
8: Sí, quiero saber qué dijo.
13: Me gradué de la universidad hace ya varios años. Yo no me arrepiento de haber estudiado, no. Pero
12: no, estudiar es una belleza.
13: Porque hoy en día, que estamos que 2026, porque las personas siguen decidiendo pagar tantos millones de pesos por asistir a una universidad. Eso es un pensamiento que me viene rondando hace como una semana por una conversación que tuve, y básicamente ni siquiera yo tengo toda la respuesta, pero sí quería como ponerlo acá sobre la mesa para ver si alguien más está pensando que las universidades van a desaparecer si no se reinventan de alguna forma. Es decir, creo que hoy en día todos tenemos acceso a GPT, a Cloud, a Gemini, bueno, tu guía favorita, sí, para decirle que te genere un plan de trabajo a 3 años estudiando de lunes a viernes durante 4 horas, que te ponga los quizzes, las materias, retos, tareas, en fin. O sea, como que con un poquito de disciplina creo que nos podríamos ahorrar lo que significa la matrícula y el sí, ese costo, pues, por asistir a un aula. Ahora, lo que se desprende ahí sería, entonces no estamos pagando por el conocimiento, sino por la comunidad, o por tapar el hueco que tenemos hacia la falta de disciplina. Es decir, a muchos probablemente nos cuesta mucho sentarnos todos los días y cumplirnos a nosotros, sino que nos es un poquito más fácil cumplirle a un tercero, a un docente, a alguien que si no haces las cosas te regaña y te raja. Eso por un lado.
12: Ahí me identifico yo.
13: Estamos pagando porque alguien nos ayude a subsistir con nuestra incapacidad de tener disciplina. Y por el otro, creo que también puede ser que estemos pagando por comunidad, por estar al lado de otras personas con los mismos retos que nosotros, con las mismas como habilidades, no, como anhelos, como las mismas ganas de aprender cosas. Siento que es un tema más de hacer club. Y si las universidades no empiezan a...
11: Me alegra que ella no haya estudiado medicina, arquitectura.
10: Ella dice que el tema de medicina,
11: aviación, pues,
10: es de esas carreras.
12: Pero yo voy a decir una cosa, la educación sí la están replanteando, pero no la están quitando, que es
11: difícil. Claro. ¿Sabes qué? O sea, si hubiera sido desde el principio que dice ella de la IA, pues cuando salieron las bibliotecas, no, ya se hubiera acabado la universidad.
12: Es la misma ignorancia, porque como dice ella, finalmente uno a una biblioteca es porque la obliga a uno el estudio a llegar allá. Muchas veces, pocos son por instinto voluntario, pues. Pero finalmente, pues en estos días, el año pasado salieron 100 y pico de carreras, las cuales se van a ir perdiendo por la IA.
11: Claro,
12: contabilidad, pero, administración de empresas.
11: Pero yo que no reemplazo, decir que yo dejaré la universidad, en este caso el ejemplo que ya poní por la IA, o sea, me perdonan, pero ahí empieza el gran choque cuando yo pretendo aprender con IA, que si hay aplicaciones que se crean prediseños.
12: Te entiendo, sí.
11: Pero una cosa es yo informarme, otra cosa yo aprender. Por eso les digo, yo pongo sobre la mesa, que creo que es la gran preocupación que tiene la humanidad de aquí en adelante, si hay un nivel de herramientas que la IA me da, por ejemplo, para una cirugía, pero hay un nivel de conocimiento,
12: pollo, qué miedo.
11: De conocimiento, de debate, de investigación.
12: Pero no
11: que la IA, que la... De hecho, la gran crítica de la IA es que yo puedo de alguna forma, como usuario, guiar a la guía, a la IA. La IA nunca me va a enviar,
12: sí, no,
11: a llevar
12: le voy,
11: la
12: no le voy a decir, mira, corta al lado de la... De
10: pero ella hace la salvedad, que obviamente carreras como la medicina, pues obviamente sí necesitan, no. Exactamente,
12: pero
10: como hay otras carreras, que sí se tienen que replantear el tema, porque aparte yo sí, o sea... Yo le comparto un tema de la reestructuración en las universidades, el tema costo de las universidades, que es una locura.
12: Un semestre
10: 18, 23
12: millones. ¿Cuánto es que cuesta en los Andes medicina?
10: En los Andes y las avenidas son como 32 y 36
13: millones.
10: Entonces es una locura los precios.
12: Para que trabaje en ese servicio de seguridad.
10: Además, versus lo que tú sales a recibir en remuneración por lo estudiado, es que no tiene sentido.
11: Ah, no, no cuadran las cuentas.
12: Es que no cuadran, de acuerdo.
13: Yo también iba a decir que yo estoy de acuerdo con lo que dice Cristian, del pedacito que ya dice que en muchas carreras, que ya entiendo que medicina y esas no deben reinventarse, pero lo que pasa es que no me suena a mí tanto que sea con la IA. O sea, yo cuando me pongo a aprender una cosa no la aprendo con la IA, la busco con una fuente confiable. Lo que sí me parece maravilloso es que hoy en día, y sí es cierto que sale mucho más barato, me imagino que por los costos y de todo, tú encuentras con madre que la mayoría, muchas universidades buenísimas tienen unos programas virtuales o
12: buenísimos.
13: En Coursera uno encuentra unos profesores que dicen, joder, madre, ¿de dónde sacaron este profesor? Y puedes aprender una cantidad de cosas. Entonces yo no sé si sea funable, pero sí me pregunto si, por ejemplo, yo lo que quiero hacer es un desarrollador digital o un estratega de marketing o
12: sí, comunicaciones, carreras, publicidad.
13: Y resulta que me pongo a hacer una cantidad de cursos súper de lo que me gusta y de todo. Claro que en la universidad se aprende mucho por la interacción y de todo, pero sí me pregunto si yo, por ejemplo, hoy en día pagaría unos costos tan altos. Versus una formación que yo me puedo montar a nivel internacional con diferentes temas. Sé que el tema de la comunidad y de todo está mal, pero fue
8: juepucha, me parece muy chévere que hoy en día una persona que no tenga cómo pagar una universidad, porque es que creo que como el 40% de las personas, una cosa así, no están utilizando su título hoy en día, que esa es otra discusión muy grande.
12: Es verdad lo que dice Karen, porque
8: trabajo en lo que estudiaron.
12: Claro. Sí, ahora la culinaria, vida.
10: Ahorita que está viendo MasterChef, le preguntaron, no me acuerdo si fue a Emiro o a Pau Tips, que le dijeron que donde había aprendido todas, yo no, con tutoriales.
12: Que había aprendido acá.
8: ¿Ah, sí?
10: Donde había aprendido todas esas preparaciones y tal, y uno que con tutoriales, porque muchos, claro, cuando vino, de hecho, Tavo Bernate, que le preguntamos, decía, no, que muchos pagan profesores, que 600.
12: Él paga profesor.
10: Que pagaban 600 hasta millones, que pues 5 o 6 millones por 2, 3 clases, pero pues ya también con videos, con tutoriales, decía,
12: es que,
10: también,
12: o sea, es que es el tema de la... Lo acabaron de decir, pero flaca, acabaron de tocar un tema, ustedes muy claro, que es lo que nos pasa a nosotros de nuestra generación. Nosotros sentimos que tenemos que tener una persona que nos enseñe, mientras que las nuevas generaciones no, ellos ya todo lo hacen por aplicación. Así fue Mario Ruiz en el reality que yo estuve de pastelería. Él llegó a la final y quedó de tercero sin saber hacer de comer a punta de tutoriales.
8: Sí, porque sabes que sí me parece tremendo de la IA, mi amor, que a mí me parece la locura, es que la IA te dice dónde encuentras los mejores cursos de eso con precios y todo. Yo para eso sí uso la IA. O sea, IA quiero aprender de cocinar. Entonces te va a decir, venga, haga esto. Por ejemplo, a mí siempre me gusta mucho preguntarle cuáles son las personas que más saben hoy en día de este tema, y entonces te guía, y a mí me parece muy chévere poderlo hacer uno virtual. Pero ustedes, ¿creen de lo que dice Varguitas? ¿Tú, por ejemplo, tienes la disciplina de decir, me inscribo a un curso que es a mi ritmo y lo hago?
12: No, yo no.
8: Como, no.
12: Y me inscribí al de Cloud, me inscribí al de Cloud gratis y todo ese bololó para hacerlo y nunca entré a la clase. Y me escribieron por WhatsApp, no llegaste. Y yo, ay, pero...
10: Pues eso, no entraste al salón.
12: No, tengo la disciplina. Yo soy escuelero, me tienen que poner...
10: Yo también soy más.
12: No sé, yo sé lo que tengo que dar de mi parte. Mire que ahí es donde uno empieza a entender la ley de la compensación. Cuando son gratis, las personas a veces les cuesta trabajo.
11: Ah, sí, no, claro. Lo gratis, la gente no lo... Sí, lo quiere gratis, pero no lo valora igual.
12: No lo valora igual, de acuerdo. Sí, entonces, claro, como no pagué, no sentí que
10: como había un compromiso. Como no nos cuesta, hagámoslo fiesta.
12: Total.
8: Ay, amiga, me leí. Por ejemplo, que aún me pasa con pagos, a veces, no sé, pagué un curso y me embolaté, hijo de pucha, y empecé como a recuperar las claves para ver las grabaciones, porque decía, se me olvidó, entonces decía, y empiezo a rezar que no se haya vencido, que no se haya vencido, porque pues se mete uno en mis cosas, pero...
12: Oye, recuperada. Yo les iba a hacer una pregunta, no sé, yo solamente voy a hablar de mi entorno, de la gente que yo conozco. 3 personas han hecho posgrados, o cercano, hijos de amigos míos han hecho pregrados que ya lo hacen por fuera del país porque les sale más económico.
8: Ajá.
12: Entonces,
11: ¿pregrados?
12: Sí, estudian por internet. Sí, no sé. Un amigo mío está haciendo algo audiovisual.
10: Posgrados, pregrados.
12: Pregrado por internet, y estaba en Cartago y su mamá le estaba pagando la carrera con una universidad virtual. De España virtual. Y le está yendo súper bien al muchacho, ya trabaja con Amazon. Entonces, ololo, mijo. Entonces yo digo, mire, ¿cómo sí va eso también a reestructurar la economía del estudio en Colombia? Porque aquí mucha gente se endeuda para... Mi papá fue de los que se endeudó, a mucha gente.
10: Claro, no. Míos también.
12: Claro, mi papá se endeudó con el ICETEX. Ay, eso no fue la cuota, mi amor. En séptimo semestre ya estaba colgado.
8: Eso que dice Varguitas me da mucho pesar. Yo veo un montón de papás que huepucha, o sea, esta generación que dicen, no, pero es que esa generación solo sabe trabajar, y esa generación, claro, pero de sol a sol, porque como más pagan una universidad.
12: Qué pecado,
8: y
12: veo durísimo,
8: personas
12: sí.
8: Con 2 chinos y todo, que huepucha, que no tenían opción, como dicen ahora, que no, que es que yo no quiero trabajar tantas horas, que es que yo no quiero trabajar tal día. No, los papás de uno, huepucha, decían, es que si no trabajo, ¿cómo le pago la carrera a estos muchachitos? Y ver todo ese esfuerzo de los papás, que para ellos la vida era que uno tuviera universidad. O sea, claro, una vaina tremenda.
10: Lo que dice Caro, que me corregí, me confirmaba que era a Emiro el que le habían preguntado, pero Caro también tiene una pregunta aquí. Bueno, varias cosas. Primero dice, por eso los jóvenes ahora no quieren estudiar, sino pues prepararse con IA, y pregunta,
8: claro.
10: Hace pregunta a Karencita. Karencita, ¿contratarías a alguien que no tenga título y que diga que todo lo aprendió con la IA?
8: Toca dividir la pregunta. Si la primera parte es que no tiene título, sí la contrataría. Si me dice que todo lo aprendió con la IA, ahí sí no lo contrataría. Pero si me dice, yo no tengo título y veo que es una persona súper hábil, preparada, que se ha hecho como esto, tepa, que me parece maravilloso, de la gente que es ¿cómo se dice?
12: ¿Autodidacta?
8: ¿Autodidacta? Sí. Digo, con mayor razón, ¿qué empírica persona tan pila? ¿Qué disciplina? ¿Cómo aprendió? Y si sabe hacer las cosas, La verdad, pues me podrán funar, pero no le pondría. Ahora, si me dice que va a ser un tema, digamos, legal, que va a ser el abogado de la compañía, que va a ser, pues obviamente no, pero para muchas de las cosas que se hacen hoy en día, por ejemplo, digitales, si no tiene carrera y lo sabe hacer y lo hace bien, es una persona preparada y de buen corazón, bienvenido. No le veo problema, no le veo problema.
12: Sí,
8: no
12: sé que si total, está mal. No, yo estoy de acuerdo contigo, flaca, así debe ser. Sí.
8: Claro.
10: No,
11: porque para mí sí parece que la universidad, sí, de alguna forma, sí genera un tema crítico, estructura, de debate y también de investigación. Es decir, lo que pasa es que vuelvo y les repito, yo creo que ahí es donde está el vicio de uno creer que porque se leyó un libro ya aprendió de un tema. Y yo creo que el tema no funciona así, porque creo que es como el tema de la sobreexposición, de suponer que yo ya leí este tema, ya me las sé todas. Yo sí la verdad respeto mucho el tema, el debate y la investigación que se genera más allá de que sea un club, ni siquiera es un club.
10: En las salas de clase.
11: Uno puede hacer una conferencia con 5 personas y se da cuenta que el debate es lo que termina formando la opinión. Y yo digo, en cualquier carrera, llámese medicina, comunicación, pero uno sí ve que se convierte en un vicio, porque es que claro, se convierte el tema de, es que esto yo lo aprendí en este tutorial. Sí, pero espérate, porque es que hay otros caminos que también se están explorando. Y creo que en este debate es donde sí es necesario. O sea, creo que sí termina limitando mucho la mentalidad y el debate cuando uno se queda con un concepto que aprendió desde un tutorial o una IA. Entonces, por eso creo que la universidad sí genera muchísimo ese espacio. Incluso para no ir tan lejos, lo que les digo, cuando uno aprende algo desde lo teórico y lo lleva a lo práctico, uno se da cuenta que la práctica es necesaria y que alguien lo corrija a uno y que uno descubra cosas, o sea.
8: Pero pollito, ahí sí yo estoy de acuerdo, ahí sí estoy más de acuerdo en el punto que dice la influencer, que si ese es lo que esperamos, la universidad tiene que reinventarse, porque perdónenme, pero yo recibo mucha gente con carrera universitaria que no tiene, digamos,
10: la experiencia,
8: pensamiento crítico, no tiene relacionamiento, no tiene, y yo misma lo sentí cuando salí de la universidad, cuando después estudié en otra universidad que estaba como mucho más, digamos, avanzada en estos temas de cómo funciona hoy el día, que hoy en día la educación en los colegios y de todas las están implementando mucho como debe ser, por proyectos. Los niños van a desarrollar este proyecto y en ese proyecto les empiezan a cuál es la matemática aplicada a ese proyecto, cuál es la lógica aplicada a ese proyecto, no simplemente por tareas y repetición. Y a mí sí me parece que hay muchas universidades que cobran mucho dinero,
12: sí, mucho,
8: y están muy estancadas en temas de tú,
12: claro, pero mira,
8: y
12: que
8: llega la persona y le dices, jue madre, usted lo mismo le hubiera dado aprender en cursos virtuales, digitales, muy bien hechos, que lo que está haciendo hoy en día. Y la verdad es que muchas universidades y pollito, muchos cursos digitales hoy en día funcionan con foros, con debates, el mismo método de Harvard, que lo que te pones a resolver casos. Entonces no le veo tanto sentido a pagar por un tema que sea súper, mejor dicho,
12: es que lo que dice
8: sí
12: Karen,
8: le veo sentido, pero me parece que no, porque voy a dejar de contratar a una persona a
12: no,
8: pila que se,
12: exacto,
8: ha formado. Si me dice que aprendió con IA, obvio no, pero si se ha formado es pila, eso también me está diciendo mucho de la persona. Y si hay muchos universitarios, bueno, que yo digo, jue pucha papito, pasó por la universidad.
11: Ah, no, yo no lo digo, o sea, sí, la reinvención de las universidades, ese tema lleva muchos años, incluso yo estaba en la universidad y ya hay una necesidad de reinversión de las universidades. Yo lo que digo es puntualmente, como ella lo propone, que eso para qué va a ir uno a la universidad, que eso es simplemente ir a hacer club. Y yo creo que sí me parece muy aventurado, sí, uno decir que es ir a, o sea, si fuera por ir a hacer club, hablemoslo, Colombia hasta ahora está tocando el tema de la IA, pero pues no existirían universidades en el primer mundo si la política, o sea, si la filosofía como lo plantea, ¿cómo se llama ella?
10: Ella.
11: Kika, si lo plantea como ella, ya hubieran desaparecido, las universidades ya hubieran desaparecido de los países desarrollados.
12: De acuerdo,
11: o sea, ya
12: sí,
11: no estarían.
12: Sí, ya estuvieran desaparecidos.
11: Claro.
10: Y además, que está diciendo Varguitas, va un proceso de eso, de reestructuración, porque aparte ya que duren 5 claro, años, carreras que pueden durar perfectamente 3 años, entonces que también es un negocio al final del día, el tema de la educación en nuestro país y el tema de la exigencia y el tema, entonces yo creo que todos esos, o sea, yo siento que sí tiene parte de cosas, como parte también de lo que dice Pollito, pero también sí hay una reestructuración.
8: Que la paró diciendo que formarse con la IA, si es que se
11: sí,
8: pasó.
11: Sí, es que formarse con la IA.
12: Pero yo les voy a decir una cosa,
11: que con lo que dice Cris, sí me llama la atención, sí, es que cuando uno lo piensa como pensum, uno dice, si te va a pagar en la universidad, dime para qué voy a ver esto y no de relleno. O sea,
12: yo creo que porque las universidades tienen muchas materias de relleno.
10: Las selectivas.
11: Exacto. Yo creo que uno ya no está dispuesto. Uno ya no está dispuesto a ver cosas de relleno. O sea, no sé.
12: De acuerdo.
11: Historia del siglo XVI, pues, ¿cómo me va a aportar a mí a mi carrera? Y te digo, sí,
12: a mí sí, para decirle al otro estúpido, ay, tan ignorante porque no sabes de eso.
8: les voy a contar mi relleno en la universidad. Yo estudié Derecho y nos tocaba ver clase de moral y no sé qué con el curita de la universidad.
12: ¿En tu qué universidad estudias? ¿En el Rosario?
8: Al frente, sí, el curita en ese momento, ¿no? Hace muchos años, el curita te pasaba al frente y te decía, ¿está de acuerdo con el aborto? Sí, tiene, no pasa, no, uy, sí pasa.
11: Ah, la clase de moral era desde el punto de vista del profesor.
12: Sí, era desde el punto de vista del profesor.

0: No, no, yo no la perdí. La pasé con honores.
1: Ay, no, yo tuve integración tadeísta y tenías que elegir un montón de cosas. Estoy en la tadea, había un montón de cosas ahí. Y dentro de esa integración era o canto, o baile, o whatever. Y dice, pero que está perdida de tiempo, que me encanta, porque a mí me encanta el tema de baile. Yo me metí.
0: Bebé, yo jugué tenis. Una lectiva era tenis.
1: Claro. Ay, nuestra Cristian Kurnikova.
2: Eso es lo que yo voy. A mí me tocaba en la universidad, no por el lado religioso como a Karen y a Cris, pero a mí sí me tocaba en la universidad un tema que era sí o sí tenía que cumplir un número de horas semestrales que en una tema selectiva de deporte.
1: Y si no, no te dejan graduar. Exacto. Sí.
2: Y yo decía, claro, de verdad, o sea, de verdad, va a perder el tiempo en esto, que yo creo que hoy sí la gente con ese billete no está dispuesta a que le metan relleno. Sí, no, yo necesito.
3: Pero ¿no les parece que esas adicionales los hicieron mejores socialmente?
1: No, no, a mí me creo.
3: Como
1: no,
3: baila Vargas no bailaría así, si no.
1: No, mi amor, yo venía bailando así ya por mi mamá. Taca, no. Mire que, no, pero sí, amigos, una chimba en esas clases y me tocó cantar en el auditorio de la universidad. Oye, ¿cómo va?
0: Mi ritmo, bueno. Para ahora ese relleno, yo vi 10 éticas. Sí, es que
1: yo también vi éticas. Éticas.
0: No, yo creo que la ética es importante y materias que también ayudan a formar, pero 10, o sea, también es éticas, que se pasan.
3: No, y además que la ética, pues, ¿cómo te la van a dictar? O sea, porque normalmente la ética no era un tema, era como así como.
1: Es un tema más como de crianza, ¿no?
0: No, sí, pero en clase.
1: Okay,
0: o en la universidad era eso. Claro.
1: Bueno, yo tuve ética y era ética, la comunicación fue máximo.
0: Pero sí, exacto, sí, como sí, el tema de la profesión. Sí.
3: O sea, van a decir ustedes cómo se expresan al aire que los dos pasaron ética de la comunicación.
0: Pagaron, claro que sí.
3: A ay, amiga,
1: a mí, yo aprendí de mi mamá algo que estima y triunfa. Mi mamá llegaba al colegio y era boquipulida. Y llegaba a la casa y empezaba a hacer como ella, chistosa, divertida y todo de doble sentido. Y cuando la llamaba y yo decía cosas de doble sentido en el colegio, entonces mi mamá iba, yo no sé de dónde sacó él eso. En la casa nunca se dice groserías y yo la miraba. Yo decía, ay, tan mentiroso.
2: Pero esas universidades que piden que se aprendan el himno de la universidad, no es como, no, madre.
1: ¿Universidades
2: maduren
1: con himno?
2: Claro.
1: Mire, yo voy a decir una cosa que Karen dijo algo muy cierto, que es lo rico de la universidad, la estructura, porque yo veo, digamos, en el campo de nosotros, que es este audiovisual.
2: En el campus.
1: No, en el campo de laboral.
2: Ah, ya.
1: Estúpida. Entonces, uno ve que hay muchos influencers, porque yo he visto influencers muy famosos que no entienden la estructura, pero contratan un equipo que sí estudió
2: para que le hagan con la estructura.
1: Entonces, por no estudiar, es por eso que no puede dirigir su propio proyecto.
2: Claro, es que eso es lo que voy yo. O sea, no, me parece muy aventurado decir que yo, porque vine, me leí este libro, le pregunté a la IA esto, ya no necesito, claro, de una universidad. Evidentemente estoy totalmente de acuerdo con Chris, la universidad se tiene que replantear con lo, sí, que avanza, y en todas las carreras. Pero yo, por ejemplo, ¿no se acuerdan ese video que se hizo famoso de ese man de medicina que está teniendo una persona y está preguntándole a la IA por el diagnóstico?
1: ¡Ay,
2: clínico,
1: sí!
2: Claro, no, yo digo, a mí eso me da miedo, pero aplica para todas las carreras. O sea, que con los terremotos, el arquitecto que va a hacerle trampa al profesor preguntándole a la IA por una estructura, pues qué miedo,
1: por eso,
2: a futuro.
1: Por eso Claud sacó...
3: Y no aplica para todas las carreras, obviamente.
1: Flaca, y Claud sacó una marca de agua invisible para que se den cuenta si lo que están haciendo es hecho por IA o de verdad por esfuerzo.
0: Ah, sí, ahora hay una regla y va a ser como...
1: Me encanta que eso exista.
0: Que sea reglamentado, que cada creación sea como marca agua diciendo que es creado por la IA.
1: Ajá.
0: Que eso,
3: yo
0: obviamente,
3: yo
0: un montón.
3: Lo que estoy súper preocupada es que ustedes han pasado ética de la comunicación. Eso sí.
1: Ay, estúpida, háganos exámenes, entonces, háganos preguntas.
3: Bueno, Robbie Williams. Les voy a hacer una pregunta, pero no...
2: ¿Robbie Williams?
1: ¿Por qué Robbie Williams?
3: Un momento, no hablemos de Robbie Williams.
1: ¡Ah!
3: En esta discusión.
1: Pero gordas, me preguntas de nuestra ética. A ver.
0: No. Exactamente, no estamos vinculadas a ningún escándalo.
1: ¡Ah!
0: En controversias. Pero
3: bueno,
0: vamos.
3: Está bien.
0: Exacto, más bien con chismecito de Robin Williams que me tiene impactado.
1: Ay, que, claro, el amor de Karen.
0: Y el mío, claro, también lo podemos compartir.
1: También, ay, no, no era malo, no, ridícula.
3: Está bien. Yo sí lo compartiría él contigo, Chris. Podemos hacer un trío.
0: No, espectacular, Karencita. Qué trío. Y es que me tiene impresionado que Robin Williams, que anunció su gira por Latinoamérica.
1: ¡Viene acá!
0: Marichis, está agotado.
3: Sí.
0: Está agotado el concierto,
3: obviamente,
0: en Colombia el 20 de septiembre.
1: ¿En dónde va a ser?
0: En el Movistar Arena. ¿Pero dónde?
1: ¿Pero por qué tan chiquito? Va a abrir más fechas. ¿Va a abrir más fechas?
3: No,
1: venga, yo hablo con el de Movistar y que nos diga en exclusiva si va a haber fechas de más.
3: Que no se iba a agotar, o sea, Robbie Williams.
1: Sí, se tenía que agotar, obvio.
3: Obviamente se iba a agotar.
2: Pero de haberlo hecho en un escenario más grande.
3: Claro.
1: Pero sabes que, mire, pero pasa, es porque nosotros subestimamos a veces a los seguidores de los artistas. Finalmente, Robbie Williams fue un ícono de los finales del 90, principios del 2000, sería más o menos.
0: Sí, más o menos.
2: Bueno, yo creo 80, que la verdad 90, es que les voy a ser sincero, lo que pasa es que también aquí han venido artistas que yo la verdad tengo fe que se va a botar la boletería y no sé.

0: Por ejemplo, Lenny Kravitz,
1: sí, uno no sabe.
0: Yo pensé que Lenny Kravitz iba a agotar la boletería y no estuvo tampoco tan, o sea, estuvo luchada
1: y es que
0: la boletería.
1: Y
0: Lenny Kravitz
1: también
0: fue un ícono, ¿no? Lenny Kravitz fue.
2: Sí, pues, y para mí
1: también Lenny... vienen aquí cuando no están en su boom, ¿no? Porque Robbie Williams, acuérdense que él tiene el récord de haber llenado en Network
2: estadios.
1: Ese de Live at Network fue uno de los conciertos más icónicos que más gente convocó a un solo artista en la historia. El video es impresionante. En su época la gente pues moría. Yo me acuerdo, yo cuando lo fui a ver la primera vez, no se me olvidó. O sea, casi muero y llenaba, pues era un estadio gigante. Tampoco creo, tampoco sé que se hubiera llenado el Campín. ¿Ustedes qué creen? Tampoco. Entonces es difícil calcular.
2: Sí, yo creo que el Met Plus funcionaría muy bien para él.
3: Es que sí, pero el Met Plus no es lo mismo, no tiene más o menos la misma capacidad. Un poquito
2: más.
3: Más
2: grande.
3: Sí,
2: dale, como caben como 50 mil. No, menos, menos, obvio, ¿no? Como.
3: No, es un poquito más que el Movistar.
2: Ya te digo, qué vergüenza uno trabajando en este negocio y no saber cuánto.
3: El caso es que también estaban diciendo que salió la boletería en febrero, que pues fue normal, que pues ya está fecha, que sí, de pronto le costó un poquito, pero bueno, el caso es que hay una sola fecha para el 20 de septiembre y ya está agotada.
0: Claro, ya.
3: No puede ser. No me di cuenta.
1: Obviamente, Cris, ¿cómo no compraron ahí mismo?
3: No sé qué pasó. No sé qué pasó, no sé qué me pasó.
0: Yo ni sabía que iba a venir, la verdad.
3: Y es que tampoco
2: sé. 24 mil espectadores.
1: Acá lo hemos dicho, Varguitas, el día que se lanzó no fue que
3: sí, dijimos. Lo dijimos,
2: claro, sí.
3: Pero en febrero ya nadie volvió a decir nada ni nada.
2: Nadie.
1: ¿Y qué querían? Que les acordáramos todos los días.
0: Claro.
3: Aquí hacemos menciones.
0: Es un conteo regresivo.
2: Ay, no, esa canción me gusta porque no la ponemos.
0: ¿Cuál?
2: Conteo regresivo.
3: ¿De quién?
1: No, yo.
2: ¿Cuál?
0: Pero estamos hablando de Robbie.
2: Yo me voy a llevar por lo que van soltando en palabras.
0: Karencita, ¿cuál es tu preferida de Robbie Williams?
1: Pues es que lo que pasa es que todas son en inglés, pero en vibra me gusta mucho escuchar la versión
3: español.
1: Que la hace de
0: El no, pero en inglés podríamos poner una
3: como Phil.
2: Ay, I'm a Fergie cantando en español también.
0: Ay, qué día, esta semana vi un efecto Mandela de Robbie Williams.
2: ¿Qué es efecto Mandela?
0: El efecto Mandela es algo que la gente cree que estaba ahí y con el tiempo se dan cuenta que eso no existía.
2: O sea, ¿Mandela nunca existió?
0: No,
2: tengo que entender la teoría para que se diga efecto Mandela.
0: Por eso, que el efecto Mandela es algo que la gente piensa que estaba ahí, pero nunca existió.
2: Por eso, ¿pero de dónde nace? ¿Es que Mandela se desaparecía o no existió?
0: No, así lo llaman, efecto Mandela.
2: Voy a averiguar la teoría, sé que yo soy más preguntón, no, perdón. Pero explica, ay, ¿cómo
0: y
2: así?
0: Y de Robbie Williams es que en la canción Rock DJ...
2: Sí.
0: En la canción se metió una cámara que le da la vuelta.
2: La vuelta.
0: Sí. Toda la gente decía que la... ¿Ustedes saben la camiseta qué color era? ¿O qué
2: no,
0: tenía?
2: Color piel tenía.
0: Carne,
2: sí.
1: Carne, era.
0: No, sale con un esqueleto.
3: Con un esqueleto negra.
1: ¿Sí?
3: ¿No? ¿No es negra?
0: Uy,
3: no,
0: el efecto Mandela jodió más a Chris. El efecto Mandela dice que la gente siempre viene en el video la camiseta esqueleto de Rock DJ blanca. Y nunca se dieron cuenta que la camiseta atrás tenía un número. Un número en rojo. Y el efecto Mandela es que la gente hasta este año empezó a decir, ¿esa camiseta tenía un número?
1: De verdad.
2: Ya entendí el efecto Mandela. Mira, con este ejemplo que dice.
1: Pero es que lo que dice creo que... Porque todo el mundo pensaba que Mandela había muerto en prisión.
3: Exacto.
1: Se quedó como con ese criterio y él no murió en prisión.
2: Él no murió en prisión, entonces, alcanzó a salir. Sí, él contaba los días escribiéndolo en la pared
3: y todo. Y todo el mundo pensaba, o sea, todo el mundo tiene referencia en la cárcel que y que ahí murió en la cárcel.
0: Pues estamos multitemáticos hoy. Sí, no.
2: Se nota que fuimos a la universidad. Si vio que estudiamos.
0: Sí, niña, ¿cómo se llama esta? Coca.
3: Kika.
0: Kika, sí, porque
2: de Kika, Coca.
1: Bueno.
3: Ay, no, vayamos, consigamos boletas para...
1: ¡Vamos!
3: Phil, pero al fin, ¿cuál canción vamos a poner?
1: Phil Angel. El ángel que quiero yo. Sí, esa es la que vamos a poner.
0: Ah, entonces, Angels. Este, sí.
1: Ah, sí, el ángel.

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7: Prepárense en nuestro canal de YouTube y alisten sus preguntas, porque en un momentico estaremos con preguntas que tienen que ver sobre el tema pensional, que yo sé que es un tema que muchas veces a nosotros nos preocupa, bien sea porque ya somos mayorcitos o porque nos preocupa el tema de nuestros papás, si se van a pensionar, si no se van a pensionar. Para los más jovencitos como Estepio, los más adulticos como nosotros, que ya pensamos en, bueno, yo en dónde debo cotizar, cómo es, y hay una cantidad de información importantísima. Tenemos hoy una invitada que ya está llegando para hacer todas estas preguntas, y entonces prepárense para que ustedes puedan estar ahí en el canal de YouTube
8: que
7: enviando
8: la
7: todas sus preguntas.
8: Lo que dice Karen es muy cierto, pero unas cosas que yo estoy hablando con mi compañero Frank Solano ahí grabando la red, decía que una de las preocupaciones de Colombia, lo que está sucediendo ahorita en Japón y en Canadá, que empiezan a disminuirse la cantidad de natalidad, y finalmente las nuevas juventudes son las que sostienen a los pensionados, porque claro, el trabajo de ellos. Entonces, si eso logra, si eso
9: pasa, es una pirámide legal.
8: Es una pirámide legal, claro. Pirámide, de acuerdo.
7: Una pirámide que se nos va a caer. No, mentira, no, pero vamos a preguntar a nuestra experta en un
9: pensión.
7: Momentico.
9: Yo tampoco pienso en pensión.
8: Yo siento que uno escucha que uno tiene que trabajar tantos años para poder disfrutar como los últimos 15.
9: Claro, y además que no va a poder disfrutar con el mismo valor que se está ganando.
8: Claro,
9: entonces,
8: no.
9: Sí, yo creo que mucha gente ya, uno habla con el común de la gente y ya muchos dicen, yo sé que no me va a pensionar, ya le eché. O sea, si vas a recibir plata, no va a ser por ese lado.
8: Pero
7: a mí me parece que no es una cosa para echarle tierrita, porque sí hay una cantidad de decisiones que uno puede tomar ahorita que son muy importantes, de con quién estás cotizando y de todo. Así no sea para que ganes lo mismo y no vivas de eso, pero una cosa que te puede permitir tener un ingreso súper importante adicional, muchas veces tú por desconocimiento no tomas decisiones que debiste tomar a tiempo de revisar cómo estás cotizando y de todo, y mejor dicho, sí me parece que no tenemos, así como no podemos tener la esperanza de vivir de eso, tampoco es como para echarle tierrita.
10: Karencita, pero sale cambia cada año.
9: Y en los últimos cuatro años ha cambiado muchísimo
8: y alarga cada ratico la edad.
10: Y la edad, las condiciones, los montos, entonces como que decir ahora mismo es como no sé qué vaya a pasar.
9: Igual,
10: venga la especialista, le vamos a preguntar obviamente lo que dice Karen.
8: Alisten todas las preguntas ahí, chicos y chicas.
10: Y
8: con las de Cris.
9: Voy a preguntarle ya cómo hago para pensionarme mañana. A ver qué me
10: dice. Ay, pollito, esa era una de las mías.
9: ¿También la suya? Entonces, listo, pasado mañana para que no se arrepienta.
8: Yo creo que la gente de ahora, como nosotros, nos enseñaron a que toca buscar una manera para tener un buen futuro, y todos empezamos como a invertir en vivienda.
9: A vender manillas.
8: Sí, yo creo que eso ayuda un montón, porque yo
7: brownies creo, alegres.
8: Yo creo que la pensión es un derecho. Es un derecho que me merezco, porque lo estamos pagando desde que el primer día que estamos trabajando.
9: Obvio.
8: Ya. Pero finalmente yo soy igual que Cris y que pues yo creo que, y nos digan las oyentes y los oyentes, si nos sienten esa misma, les oyentes, si nos sienten esa misma sensación, porque yo le he dicho eso a Carlito Giraldo, que son los veteranos del programa.
9: Los veteranos de guerra.
10: Ellos sí ya casan porque ya están a nada.
8: Claro, no, es ya. Que Giraldo claro. Ya cumplió la edad, le falta son semanas, porque cuando empezaron esa ley en el 90 y pico, él decía que en esa época contrataban sin... Sí, sin estas vainas que pedían ahora.
9: Sí, le faltan semanas.
8: Y finalmente, exacto. Claro, entonces yo le digo a él, yo le decía siempre lo mismo, es que yo no me veo viviendo de mi pensión. Me dice, pero es algo que te mereces. Yo me lo merezco, sí, porque por ley, pero es que yo no he planeado mi vida a trabajar como la mayoría de seres humanos, como llegar hasta viejito y esperar a que me llegue el día de la pensión y después dedicarme a irme a encuentros con personas de la tercera edad.
7: Ay, tan rico ser pensionado. Yo, uno por ahí sin prisa por la vida, saliendo, yendo a jugar ajedrez. a bailar cumbia, pues si es que se diera la pensión como se debería dar, ¿no? Obviamente.
10: A jugar pero... ajedrez.
9: A bailar cumbia, esa combinación.
10: A jugar dominó.
9: Sonó poco atractivo pensionarse con eso de caer de jugar ajedrez.
7: ¿De verdad? Cumbia. ¿No les gustaría? Es que yo veo muchos.
9: Pues si me pensiono que no sea ni para jugar ajedrez ni para bailar cumbia.
7: No, no, si se sientan en los parques a jugar ajedrez.
8: Uy, qué pereza.
9: Uy, no, qué pereza. No,
8: prefiero jugar parques.
7: No. Bueno,
8: porque nada, pero yo digo es que nada, eso me llama la atención, porque es que mi atención ahí puesta me da pereza.
9: No, a mí tampoco, la verdad.
7: Bueno, a mí sí, y bailar cumbia, porque mi abuelita pues bailaba cumbia todo el tiempo con amigas, entonces a mí me parece chévere. Porque,
8: eso sí me gusta.
7: De ir ahí por la vida como sin tener tanta carga y tanta responsabilidad. Bueno, ya viene nuestra...
8: Pero es que tu abuelita no era pensionada, China, entonces yo me refiero...
7: Bueno, digo yo, sí.
8: Era,
7: sí,
8: la,
7: sí,
8: acción, era la acción de la pensión de nosotros, es distinto, como que nos condiciona que tenemos que llegar hasta viejitos y vivir los últimos probablemente 15 años, 20 años como de pensión, y uno ya ahí ya como que ¿para qué, vamos a hacer viajes si ya no puedo caminar tanto? Un ejemplo.
10: Hasta el perreo hasta abajo no,
8: ya no nos va a dar, amiga. Ya Anita ni va a poder hacer shows.
7: Pues yo sí conozco, o sea, en los últimos 5 años bastantes personas se han pensionado de la empresa y han salido con salarios importantes, muy parecidos a lo que tenían. No entiendo que está cambiando mucho, pero sí, muchos fueron muy pilos y desde hace 5 años venían con el tema de en qué régimen me muevo, cómo hago. O sea, me parece que la información de verdad es importante tenerla, no es como para decir, venga, eso ya no vino, no. O sea, ponerse las pilas y tener la información es importante, porque ¿a quién le va a sobrar esa plática después de todos los años de trabajo? Entonces sí, uno puede decir, listo.
10: Pero es que igual no es regalada, cara, es lo mínimo que lo que se va a
7: quitar. Claro,
10: uno, o sea, uno contribuyó toda su vida. Es lo mínimo que le devuelva
7: todo. No estoy diciendo que sea regalada, Cris, estoy diciendo que justamente porque es un derecho y no es regalada, tampoco uno puede decir, yo ya no cuento con esa plata, yo ya no, porque me la van a cambiar. Al contrario, como están cambiando tanto, es importante uno informarse para ponerse las pilas y decir lo que le dice Carlos Giraldo a Vargas. Eso es un derecho, venga a ver, porque yo tengo mi derecho y qué es la información que necesito tener para que mi derecho se tenga de la mejor manera.
10: Bueno, esperemos a la especialista si nos anima.
7: Si nos entusiasma. Ustedes ya echaron esa plática a la borda. No, señores, ¿qué les pasa? No,
8: esa plática uno la puede... Hay personas que sienten que... Ah, bueno, eso no lo dirá la chica. Pero a veces una persona no es que renuncie, sino que sigue pagando, pero dice, no, yo retiro eso y lo invierto en otras cosas y no se pensiona, ¿cierto?
9: Sí. Ah, en el fondo privado, sí. Cuando puede hacer un retiro que dice... O sea, que llega a un acuerdo... que le dan un valor proporcional al trabajado. Ajá. Pero se le van como plata y ya la persona mira qué hace con ese billete.
10: Estaba pensando en emprendimiento.
7: Lo que pasa es que ahora viene...
8: Montar, quiero vender aretes en el parque.
10: No, montemos un prosti geriátrico.
8: ¡Ay, un prosti geriátrico! ¡Me encanta!
10: Y así con bailarinas y todo en pol dance.
7: Lo que me explicaban a mí por encima. No, ya, de una, no. Ya, la sacaron del estadio.
8: Mi amor, ya no son hilos sino tena, mi amor, dando vueltas en el tubo.
7: Ay, como metiendo la platica entre el tena.
8: ¡Ay, divino!
7: No, que ahora se viene un tema súper importante. A mí me explicaban que hasta septiembre, para las personas que tenemos la edad, yo qué sé, de pollo mía, me imagino que Vargas, tú tienes que tomar la decisión si te vas por fondo privado o si sigues en la...
8: Yo estoy en el fondo privado ahorita, pero me estoy haciendo el papeleo para pasarme al...
7: Exacto, y entonces tienes hasta ahora para informarte y tomar la decisión, y es súper importante. Entonces, pues por eso traemos a la experta. Pero si quieres...
8: Yo no entiendo mucho, pero digamos, Giraldo es súper... Yo ando muy parcho mucho con
9: lo que dice Cris, porque está pensionado, es experto en el tema.
8: Claro, y él sabe, él me dijo, cámbiate, porque es que me dijo un ejemplo. Me decía, él da una proporción de un ejemplo de un sueldo. Me dice, Vargas, un ejemplo, que usted ganara el día de hoy, digamos, 10 millones. Y eso y con eso te pensionarías en una pensión privada. De esa plata no te llega ni la mitad en sueldo por estar en una entidad privada de pensiones. En cambio, Colpensiones sí llega casi al 90%, algo así me explicaba él. Entonces, claro, por eso es que la gente se ha ido, porque entonces uno, yo no entiendo entonces cómo funciona una cosa de pensiones privadas.
7: Es que depende, sí, Varguitas, no, porque eso depende si tú te quieres, quieres tener como un monto fijo o quieres... Ajá. Tener el promedio de lo que te has ganado en los últimos 10 años. Por eso para cada persona aplica diferente. Depende mucho de cuánto te ganas, de cómo está tu tema salarial. Hay personas que les conviene más Colpensiones, hay personas que les conviene más un fondo privado, y por eso es que es muy importante terminar, como tener
8: gusta,
7: la información,
8: porque
7: no para todo el mundo es lo mismo. Uh-huh. Entonces a mí, por ejemplo, me hacían el análisis y me decían, no, según tu caso, pues te convendría más esto, pero mira lo que has cotizado.
8: ¿Y a ti qué te conviene según tu caso?
7: No sé qué, a mí según mi caso entiendo que me conviene más por privado, siempre y cuando tenga como un... Sí, eso es lo que
8: yo
7: me han dicho,
8: entiendo,
7: hasta
8: sí,
7: ahora, pero por eso viene la experta, porque es muy importante.
8: No, ya me morí.
7: Saber,
10: a mí me conviene más el prosti geriátrico.
8: Ay, sí, Montemar, prosti geriátrico.
10: Ahí se nos va a todos los viejitos las pensiones.
8: Busquemos en zonas templadas para que el frío no les dé problema.
7: Sí, para que no tengan problema. Bueno, sí. Mientras llega nuestra experta, miren que tengo un tema que les quiero contar y les quiero preguntar si ustedes creen que me exageré, si estoy dramática.
8: ¿Aló? Ay, se nos perdió. Ay, qué pesar de ella. A mí me encanta. Eso fueron mis poderes mentales. No la quería escuchar más, entonces la bloqueé.
7: Y entonces, en ese nuevo colegio...
9: Karencita, no, si se te cortó. Karen,
8: se te cortó
10: ¿Cómo como... ¿Cómo les parece? Se fue. Digo, y pues eso era lo que les quería contar.
9: ¿Qué piensas? Dice...
7: Sí. Y todos... Y bueno, la verdad es que con esto que les conté...
9: Además que hablaba sin parar y nosotros, pero ¿qué hace?
7: Bueno, con esto que les conté, me gustaría que me dieran un consejo.
9: Yo digo que sí, Karencita.
7: O sea, ¿sí? ¿Tú dices que sí? ¿Tú qué dices,
8: Cris? De acuerdo.
9: Sí.
7: De acuerdo. Listo,
8: que te lo mereces, gorda.
9: Siguiente caso.
7: Vargas.
8: También te lo mereces.
9: Vargas, sí.
7: Ay, no puede ser. Abrí mi corazón de una manera que no la... O sea,
9: lo notamos. Abriste tanto tu corazón que nos ignoraste.
8: Sí, de acuerdo.
7: Que le cuentan a un amigo, una amiga, todo. Y entonces después dicen, no. O sea, cuando uno se le va la llamada por teléfono en WhatsApp y uno lleva hablando 20 horas y está diciendo todo y luego se da cuenta que está hablando solo. Eso me pasó.
9: Así
7: no,
9: te acaba de pasar. A ver, dinos, ¿nos vas a decir?
7: Pensiones. No, ya. Ya voy a esperar al experto.
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0: Este sábado vamos a abrir oficialmente el mes del amor y la amistad con una maratón que arranca a las 6 de la mañana con diferentes parejas invitadas exitosas para aprenderles sobre el amor. También vamos a aprender, por ejemplo, con Vargas sobre la amistad, para que lo tengan ahí en el radar. Después de, Vargas está, me da risa que, claro, yo Vargas yo lo entiendo, pero Vargas estaba confundido entre el tema de la maratón y el tema del VibraFest.
1: Ay, sí, tengo información.
2: Ay, ¿cómo así?
1: Donde Vargas, son diferentes.
0: Donde Vargas no pregunte, termina el sábado con el tema de, del VibraFest.
1: Claro, yo ayer le escribí a Pollo, estoy reconfundido.
0: Entonces, por ejemplo, Vargas nos va a hablar precisamente de esa importancia de aprender a vivir solos, con uno mismo, cuando no está necesidad. Exactamente. Entonces, eso será después de las 10 parejas que tendremos. También hablaremos de las finanzas en pareja, que son súper importantes. Y también, pues, temas sexuales, que en el camino, cuando se va el enamoramiento, por ahí detrásito a veces se va la pasión. Y entonces son los que dicen, no, ahora somos socios, cómplices.
2: Y por ahí para atrásito también la puedes revivir.
0: Y, exactamente. Entonces, obvio, nuestra maratón del amor y la amistad para este mes de amor y amistad va a arrancar el sábado a las 6 de la mañana y va hasta la medianoche. Además, también con canciones para el amor y para la amistad en

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3: 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Son las

0: Les recuerdo que hasta ahora también nos pueden ver las caritas a través del canal de YouTube de Vibra y en nuestro TikTok y también en YouTube. Vayan, por favor, alistando sus preguntas, como nos estaba haciendo spoiler Karencita, porque ya llegó aquí a Vibra Aura María Mendoza Afanador. Ella es nuestra abogada y consultora empresarial, además es directora de Mendoza Consultores SAS, y además quiero contarles que es la persona que ya nos va a sacar de este mar de ignorancia en el que hemos estado en los últimos minutos,
1: pero navegando, océano,
0: divagando, ahogándonos en torno a las pensiones. Y yo sí quiero, lo primero que le quiero preguntar a Aura es, bueno, primero, bienvenida Aura a Vibra en las Mañanas nuevamente.
2: Bienvenida.
1: Buenos días, corazón de melón, ya puedes hablar.
3: Hola, hola, buenos días.
1: Qué rico tenerte acá.
3: Muchas gracias.
1: A ti por tu tiempo, por haberte bañado temprano, todo.
3: Me tocó.
0: Epa, sí. Tocó madrugar.
4: Qué gracias por haberte bañado temprano.
0: Sí. Aura, ahorita tenemos un gran debate, era porque lo que sí hemos visto es que en los últimos mal contados 4 años hay un tema de cambios, de reformas en los temas pensionales, que incluso muchos ya como Cris, como Vargas y como yo, nos hemos resignado a decir, eso ya es la pensión, como que echémosle tierrita y luchémosla por otro lado. Pero realmente, ¿qué es lo básico o inicial que debemos saber nosotros sobre tanta reforma? O más bien, ¿en qué va tanta reforma que va cambiando?
3: Bueno, la pensional particularmente, que ya pues tuvo luz verde por parte de la Corte hace unos pocos días y ya el Congreso tendrá que trabajar en subsanar los 11, 9 artículos que quedaron como devueltos. Van a tener 30 días hábiles para hacerlo, así que antes de que cierre el año eso ya quedará concretado. Lo más probable es que pase todo. Realmente de esos 11 artículos hubo uno como que a mí me pareció que bueno, es como el más importante, que de repente las mujeres lo esperamos, y es el tema de la disminución de 50 semanas por cada hijo nacido vivo o adoptado, que sí, ese está en el tintero. Ese es uno
1: pero
3: de
1: ven,
3: los que devolvieron.
1: Yo te hago una pregunta, esto es para fomentar el la posibilidad de tener, de que siga creciendo y teniendo población joven porque se está envejeciendo.
5: ¿Crees? No, de compartir con los hijos.
3: ¿No? Realmente no,
1: yo
3: mire.
1: Yo creo que es más por el hecho de...
3: Yo creo que viene siendo por dos cosas, ¿sí? Primero, pues porque claramente una mujer, eso no es un secreto, una mujer cuando tiene un hijo, uh-huh, habitualmente deja de laborar casi que 4 años, sí. Esa es la media. Así que viene como a tratar de compensar.
1: Me parece genial el tema.
3: De compensar ello, pero es hasta por 3 hijos. Ese articulito está en el tintero, que me pareció uno de los más importantes que está ahí. Ahora bien, ¿qué deben tener en cuenta ustedes para decir cómo estoy yo en pensiones?
4: Sí.
3: Lo primero.
4: Lo práctico.
3: Primero. Uh-huh. ¿En qué fondo de pensiones están? Entonces necesitamos saber en qué fondo estoy. Si yo no sé en qué fondo estoy, vaya, métase a la página, en Google escriba RUAF, RUAF, ¿sí?
0: Y
3: ahí digite la cédula. RUAF.
1: RUAF.
3: Si no saben en qué fondo está. ¿Listo?
5: Registro Único de Afiliados, Seguridad Social, RUAF.
0: Yo sé en qué estoy, pero estoy haciendo un simulacro.
1: Yo sí sé, yo estoy en Horizonte.
3: Horizonte ya no existe.
1: ¿Ah, no?
0: Entonces, Vargas, por venir. Usted es el que más tiene que entrar a Rúa.
1: Por
0: favor.
1: Venir, ya me acordé del sol.
3: Por venir,
1: del sol.
3: A Horizonte, sí.
0: Yo estoy en Colmena.
1: Ay, gracias.
3: Yo
1: no
3: estaba allá,
1: hueva.
3: Yo estaba allá.
4: El manejo inteligente
3: pero
4: de la plata.
3: Eso no existe.
0: Yo estoy en Conavi. Porque Conavi quiere la gente.
3: Bueno, entonces ya tenemos claro en qué fondo estamos. Ahí digitamos la cédula y ahí consultamos.
1: Gran ahorrar.
3: Entonces, ya sé en qué fondo estoy. Ahora voy a ingresar a la página web de mi fondo, me voy a registrar. Todas tienen la posibilidad que usted se registre en línea y descargue la historia laboral pensional. Así se llama. Historia laboral pensional. No me descargue el extracto, que son dos cosas diferentes.
1: Ok.
3: ¿Sí? Descargamos la historia laboral pensional y vamos a saber cuántas semanas tenemos al día en el que la estamos descargando. Vamos a la última hojita y miramos a qué fecha está el corte. En los privados hay que mirar en el 2026, de pronto si tengo varios aportantes, a qué fecha me hicieron el último aporte. Ya sé cuántas semanas tengo. Si soy mujer y tengo menos de 750 semanas y gano más de 2.3 salarios mínimos, me voy a preocupar un poquito. ¿Sí? Porque quiere decir que me va a absorber probablemente, ya vamos a ver de qué va a depender, probablemente me va a absorber la reforma pensional y me afectaría a mí en el valor de mi mesada pensional, porque entendemos que soy una persona que gana más de 2.3 salarios mínimos. Si hoy yo estoy ganando más de 2.3 salarios mínimos, soy una persona que todavía está lejito de pensionarse, tendré una estimación de crecimiento salarial y por supuesto que me va a afectar más a futuro. Entonces voy a prestarle atención a eso. Tengo menos de 750 semanas, Aura María, soy mujer. ¿Cuántas semanas se necesita para estar en la ley 100? 750 como mujer al 1 de abril del 2026.
1: Okay.
3: Del 27, perdón. 1 de abril del 2027. Al primero, no al 30.
1: Ajá.
3: ¿Sí? Entonces.
5: 1 de abril del 2027.
3: Entonces vamos a suponer que yo hoy tengo 650 semanas. ¿Sí? Me hacen falta hoy. Hoy es septiembre. Estamos a septiembre. Vamos a ponerlo a corte de 30 de agosto. A 30 de agosto tengo 650 semanas. Me hacen falta hasta abril tener que completar 100 semanas más para tener las 750. Uh-huh. ¿Sí?
1: Ajá.
3: Resulta que por año aportado yo acumulo 51,48 semanas, o sea que no me alcanza en este año por el simple transcurrir del tiempo a aportar las 100 semanas que me hacen falta.
5: Claro, sería a septiembre del otro año más o menos, agosto.
3: Y ni siquiera alcanzo, ahí alcanzo apenas 50.
1: Sí, porque sería
3: más.
1: Un año más.
3: Exacto, sí. Entonces ahí es donde uno hace el análisis y dice, bueno, me hacen falta unos meses de aquí, septiembre, octubre, noviembre, diciembre, enero, febrero y marzo, me quedan 7 meses de aportes. Entonces, 7 por 4,29, ¿cuántas semanas nos faltan?
1: Ay, gorra, más malo. Pero ahí está nuestra calculadora, nuestro Cristian calculador, que

0: Por ejemplo, a hoy una mujer debería estar máximo a 30 semanas de completar las 750. ¿Sí?
1: Sí.
0: A hoy, okay. Para decir, uy, yo tranquilamente llegaré a las 750.
2: Coroné.
0: Uh-huh. Pero en este caso ella no coronó.
1: ¿Sí? en el
0: que yo le puse el ejercicio.
1: Exactamente.
0: Ahí es donde tiene que empezar a evaluar desde ya si puede llegar a haber aportantes omisos en su historia pensional. De pronto, ay, a mí me empleó Vargas y no me pagó, ¿sí? Ay, voy a tocarle la puerta a Vargas para que me pague la seguridad social en pensiones. Ajá. Porque esas semanitas me van sumando. La misma tarea van a hacer los hombres, pero el requisito es de 900 semanas.
1: No, nos queda toda una vida.
0: ¿Sí?
3: No, yo ya me siento que queda poquito.
1: ¿Cuántas le quedan a ti?
3: Yo no sé, yo tengo como 1,400.
0: No,
2: pero en Horizonte no vale.
0: Bueno, eso es otra cosa.
1: Las tiene en Horizonte las mil.
3: Estúpida, mira bien, mi Raúl, como llamas a vaina.
1: No abre la
0: palabra. Esas cosas hay que verlas. Entonces, ya sé en qué fondo estoy, ya sé si alcanzo o no alcanzo. Si no alcanzo, voy a empezar a hacer movimientos para saber qué me conviene a mí. No a todo el mundo le conviene salir corriendo para Colpensiones en la ley 100. Uh-huh. Tampoco a todo el mundo le conviene quedarse en el fondo privado. ¿Sí? Es muy particular. Porque puede que a una persona que siempre se ha ganado el sueldo mínimo, ¿sí?
3: ¿Colpensiones le funciona?
0: No, le conviene a un privado.
3: ¡No!
0: Sí.
3: Claro, sí. No sabía.
0: Sí, porque...
4: Pero ven, Aura, tú nos puedes explicar así como para dummies, ¿cuál es la diferencia entre Colpensiones y el privado con esta ley? ¿Cuál es la diferencia entre cómo regula la pensión? Para entender mejor, porque...
0: Bien.
4: Así nos ayudas como a entender.
0: Entonces,
4: pero mira, para bebés, así, para kinder.
0: Vale, voy a tratar. Entonces, mira.
3: Sí, te amo.
0: Resulta que... lo que pasa es que tengo que explicarles qué es Colpensiones y los privados en ley 100 primero y luego en la nueva ley para que entiendan la diferencia.
2: No te preocupes, tienes
0: tres horas. Colpensiones y privados en la ley 100, que es la ley actual que está vigente, ¿sí?
3: Ajá.
0: Colpensiones es un régimen de prima media. Todos los aportes de ustedes sirven para la pensión de todos, ¿sí?
3: Ok.
0: Todos. Ya. Eso es un fondo comunitario, ¿ya? Uh-huh. Y allá yo me pensiono por una media... pensional. No es una media aritmética, no es como que yo coja mi historia pensional, la meto en un Excel y le digo control promediar y ya sé cuál es mi pensión. No, pero no deja de ser una media en alguna parte. Así que si yo tuve sueldos mínimos, sueldos de 3 mínimos, de 5, de 10, de 15, va a haber una media y va a ser más. En algún momento va a ser una pensión, o sea, más significativa.
3: Podría, ¿te refieres que claro, podría superar más?
4: Es una
3: más.
4: Media de todo lo que yo he ganado.
0: Sí.
3: Ah, ok.
0: Pero... que puede ser, sí. O es una media de toda mi vida, que un hombre aportará 25 años a pensiones, o es una media de mis últimos 10 años, que normalmente todo el mundo escucha los últimos 10 años y cree que solo ahí. No, es la media que más me beneficie a mí, ¿listo? Porque hay gente que tiene un excelente arranque y un mal final. Tuvo muy buenos sueldos, le fue muy bien, y cuando ya llegó a los 40 y algo, se fue en declive laboralmente y pues ya no ganó igual de bueno. Entonces no tendría razón decir que solamente le voy a contabilizar los últimos 10 años. Lo que más le convenga a la persona. Eso pasa en Colpensiones.
4: O sea, Colpensiones te toma toda tu vida laboral. Colpensiones te toma toda tu historia laboral. Uh-huh. Colpensiones.
0: O toda o los últimos 10, lo que más me convenga.
1: Pero eso lo decide quién.
0: Principio de favorabilidad opera automáticamente.
4: El que te salga mejor.
0: Automáticamente. El que te muestran. De hecho, cuando te sale la resolución de pensión, te dicen, IBL de los últimos 10 años, tanto, IBL de toda la vida, tanto, te pensionamos con este. Vas a darte cuenta que te pensionan con el mejor.
1: Okay.
0: ¿Listo?
4: Vale.
0: Okay. O sea, listo. Lo puedes ver. Eso es Colpensiones Ley 100. Fondos privados Ley 100. Son una cuenta de ahorros. Conavi, son una cuenta de ahorros. Uh-huh. ¿Listo? Entonces, allá... van los aportes que yo hago y funciona que ellos sí tienen rendimientos, como normal, ¿sí? Porque ellos hacen inversiones con nosotros.
3: Con, ¿sí? con la bolsa, con la...
0: Claro, sí. Con esa bolsa hacen inversiones y demás. Y o vamos a ganancia o vamos a pérdida. Funciona como una cuenta de ahorros. La gente se emociona mucho cuando ve esos estratos pensionales porque dice, uy... yo apenas he aportado 23 millones y ya tengo 50. Uy, ¿cómo ya ha crecido mi plata?
2: ¿Voy a renunciarle a mi jefe ya?
0: Sí, pero resulta que allá en los fondos privados yo me pensiones por capital. Capital.
3: Ah.
0: La plata es la que les va, por eso es una cuenta de ahorro.
3: O sea, llegas a un monto donde te dicen, ¿acá te pensionas?
0: Más o menos. Entonces ellos tienen alrededor de 4 mecanismos de pensión, ¿sí? Porque que tienen retiro programado, tienen varias cosas. Pero vámonos con el ordinario, el público.
3: Okay.
0: Hombres, 62 años, mujeres 57 años, hombres hoy en día alrededor de 1135 semanas, mujeres hoy en día alrededor de 1135, perdón, hombres 1150 semanas, para los hombres no bajaron las semanas. Y

0: mujeres, 1,135 semanas en los privados. Edad, semanas y capital. Entonces uno va y mira y dice, bueno, tengo 200 millones ahorrados súper bien, quién sabe cuánto me irá a llegar de pensión. Pues no le alcanza ni siquiera para la del sueldo mínimo.
1: ¿Sí? Ah, claro, tienes razón.
0: Porque para que usted mismo se financie la pensión con sus ahorros, a hoy, a 2026, debería tener alrededor de 450 millones ahorrados.
2: ¿Y para que le llegue cuánto más o menos?
0: El mínimo. Para que usted diga, no, el Estado no me sustituyó nada, yo me pagué mi pensión con mi plata.
3: Yo soy mi propio jefe.
0: Yo soy mi propio jefe.
3: Yo soy empoderado, bichoto.
1: Qué fuerte, Cristian.
0: Entonces.
1: Mi amiga no entendió porque está mirando así como.
2: No, claro, es que estoy pensando también en qué momento es bueno el
1: cambiarse.
0: Exacto.
3: No, eso lo diremos en el próximo capítulo.
0: Entonces, en el privado ya vimos que es una cuenta de ahorro, que tiene que haber un capital mínimo para que a mí me pensionen, que este año está alrededor de 450 millones. Aura María, pero si yo tengo los 200 millones, soy una mujer o un hombre, ya tengo la edad, ya tengo las semanas, ¿no me puedo pensionar? Sí, se puede pensionar, pero van a acudir a la figura de la pensión de la garantía mínima. O sea, que el Estado le subsidió. Básicamente le subsidiaron la pensión, pero igual le van a dar un sueldo mínimo. Aura María, pero yo venía con sueldo de 6 millones, te van a dar un sueldo mínimo. Ahí, por eso es que hay que evaluar 10 años antes dónde me conviene estar.
2: Claro.
0: ¿Sí?
4: Claro.
0: Porque a uno, cuando uno va a la asesoría, le pintan el cuento de que, uy, pero es que mire, usted apenas aportó 50 millones y ya tiene 150 ahorrados. La plata le ha crecido. Pues sí, pero si ni siquiera me va a alcanzar para el sueldo mínimo.
4: Claro.
0: ¿Sí?
4: Pero ahora, María, lo que uno debería saber para entender su situación, según yo entiendo, es solicitar la doble asesoría, ¿cierto? Como
0: sí.
4: Eso es lo que entiendo.
0: Sí, pero es que la doble asesoría la dan cuando estoy en los últimos 10 años, antes de los últimos 10 años para entrar a mi requisito pensional. Entonces, mujeres antes de los 46, hombres antes de los 51. ¿Sí? Uh-huh. En ese periodo me deben dar la doble asesoría, que voy a un fondo a donde yo estoy. Ejemplo, yo estoy en Porvenir. Yo voy a Porvenir, le digo, pues deme la doble asesoría porque estoy pensando en trasladarme. Ellos me cuentan todas las maravillas de ese fondo. Pregunten verdaderamente, ¿con la plata que yo tengo ahí yo mismo me pago mi pensión? ¿O el Estado me va a subsidiar?
2: Okay.
0: ¿Sí? No, el Estado lo va a subsidiar. No, usted mismo se la paga. Listo. Pregunte cuánto le va a llegar, a qué fecha, todo. Ahí se la entregan igual por escrito, pero haga preguntas.
3: ¿Qué decía?
4: Y ahí la pregunta clave, perdóname, no es, o sea, lo que tú nos indicas que me parece súper bueno es, no pregunte cuánta plata tiene, papito, pregunte cuál va a ser mi pensión y si me la va a subsidiar el Estado o no. ¿Cuánto me va a quedar de pensión, más o menos?
0: Sí, claro, porque puede que le digan, no, mire, le va a quedar la pensión en 4 millones. Me va a quedar en 4, porque hay gente que gana muy bien.
2: Sí, claro.
0: Le va a quedar en 4 millones, listo. Esa pensión tiene tendencia a disminuir o ese valor es fijo siempre. Haga esas preguntas. Vale. ¿Sí?
2: Claro.
0: Porque como es por capital, se va a ir deteriorando. Claro. Y por eso es que la mayoría de personas que se pensionan con más de un sueldo mínimo en privados terminan después con un sueldo mínimo. Porque el capital se está acabando.
1: Claro, claro. Se empieza a devaluar.
0: Y resulta que ya mientras uno está pensionado no hacen ninguna inversión con la plática nuestra. No se puede, porque la ponen en riesgo.
1: Claro, paila, es lo que te corresponde.
0: Entonces, esas cosas hay que preguntarlas en el fondo. ¿Listo? Ahora, en Colpensiones, yo les digo, listo, Colpensiones, ¿cómo están? Yo quiero la doble asesoría porque estoy pensando en trasladarme para acá. Ellos me van a decir todos los beneficios que hay en trasladarme con ellos. Háganle preguntas también a Colpensiones. ¿Sí? Uh-huh. Igual ellos le van a entregar Colpensiones, entrega una sustanciación que a mí me parece como un 70% buena y un 30% mala, pero pues pregunten también, vengan, ¿cuál fue el IBL que me liquidaron? Porque pues no aparece.
2: ¿Qué es el IBL? Estaban preguntando acá.
0: El ingreso base de liquidación.
2: Ah, el ingreso base de liquidación.
0: Que es diferente al ingreso base de cotización. La cotización es su salario hoy.
2: Sí.
0: ¿Ya? Y la liquidación es un valor que se determina al momento de la pensión con incidencias de la economía. Entonces, IPC, salario mínimo y aporte.
2: Ah, okay. ¿Ya?
0: Bueno, entonces tengo mi doble asesoría. Ahí, esa cartica me dura hasta un año para tomar la decisión. Pero hasta un año dependiendo en qué edad esté. Porque si yo estoy a punto de cumplir los 47, por ahí a 3 meses, pues no tengo un año.
1: Tienes la decisión
0: tengo
1: ya.
0: Tengo unos mesecitos para tomar la decisión de si me traslado.
4: Ya, porque ya después ya no pude decidir. Ya después, cuando entré en los últimos 10 años ya.
0: Resulta que después se puede, ya, pero iniciar la demanda de nulidad de afiliación o nulidad de traslado, que eran los procesos.
4: Eso suena muy maluco.
0: Prosperan muy bien para la gente que no alcanzó, para la gente que tuvo afiliaciones del 2016-15 para atrás, prosperan muy bien porque los fondos daban una pésima asesoría.
1: ¿En serio?
0: Sí, claro. Y no logran probar que hacían el trabajo correcto.
2: Sí.
0: ¿Listo?
4: Claro.
0: Entonces funciona muy bien. Pero pues eso, ese es el camino de ahorita de la gente que no alcanzó, por ejemplo, aprovechar la oportunidad de traslado que estuvo abierta por 2 años. ¿Sí? El que no alcanzó porque, ay, ¿cómo así? ¿Qué es eso? Se está enterando hoy. Pues sí, hubo 2 años de oportunidad para que la gente corriera de un fondo a otro. ¿Sí? Había que tener unos requisitos, pero no eran tantos. Y eso ya era para las mujeres que habían superado los 46 y los hombres que habían superado los 51. Los que estaban ya como presos en donde les había tocado, tuvieron 2 años para que se movieran. Si ya no alcanzó, piense en la demanda.
4: Pero entonces te quiero hacer una pregunta, Aura María. Si yo ya me falta un poquito para entrar a los 2 años, a los 10 años puedo entrar a la doble asesoría. Si yo ya estoy y ya me comió el tigre, puedo entonces demanda de nulidad. Y si, por ejemplo, yo soy Steffi, nuestra compañerita, y todavía me falta bastante, pero quiero informarme de cómo hacerlo de la mejor manera, ¿ahí ya puedo acudir a algún lado o a dónde debería acudir?
1: Un punto neutro, pues que mire, es que uno por lo regular.
0: Realmente un punto neutro es un asesor externo. Nosotros, por ejemplo. Es porque Aura. A nosotros no nos interesa.
4: Llamen
0: a
4: Aura.
0: Sí, a mí no me interesa. A mí el fondo no me va a dar ni plata, ningún fondo me va a dar plata por dónde se va a quedar usted. Sí, me interesan sus intereses, entonces yo evalúo dependiendo del perfil que usted tenga y la proyección que tenga de crecimiento salarial y las expectativas que usted tenga de su vida.
4: Pero es súper importante pagar esa asesoría, Aura.
0: Sí, claro,
4: esas asesorías
0: porque son importantes.
4: Uno, o sea, uno paga una platica, pero uno entiende una cantidad de cosas, porque lo que tú nos estás explicando es bien interesante, pero yo no sé si a Cris y Varguita les pasa de pronto pollito que tiene como más como de tema de concentración.
0: No,
4: es un montón de información.
0: Es que para entenderlo yo tengo que tener...
4: complejo.
0: Sí, yo tengo que tener mi historia al frente y uno empieza a trabajar con la historia del cliente. Le dice, mire, ve esto, ve aquello, no sé qué, y le va haciendo preguntas para que lo asocie con su caso particular.
3: No, a mí para tomar la decisión me tocó hacer 10 asesorías, la del fondo privado donde estaba, la de Colpensiones, y yo sí le pedí el favor a un abogado, pues que me explicara, claro, que era como lo que dices tú, pues es como cuando uno dice, ¿compro este carro o compro este carro?
0: Sí.
3: Entonces cada uno dice, no, pero no tiene por qué quedarse acá, pero es que este carrazo. Entonces claro, cuando uno salía uno decía, pues claro, como uno tiene toda la información y el conocimiento que tú tienes, uno sí salía y decía que es menos, incluso uno le da miedo salirse y quedarse.
0: Ajá,
3: además
0: claro,
3: porque me dicen a uno, no, espérese unos años, bueno, en mi momento me decían, espera unos añitos más y se pasa con pensiones. Luego me dijeron, no, si se va a pasar, este es el momento por tal y tal razón. Pero además que se vuelve un tema como muy caso particular, dependiendo del salario, contrato, edad.
0: Si es hombre, si es mujer.
3: Exactamente.
2: Es que hay muchas aristas.
0: Pero
2: yo también quería preguntarte, qué pena, Karencita. Ahora, pero entonces, porque he visto más que los beneficios en teoría serían más estar en Colpensiones.
0: Los beneficios, depende. Porque Colpensiones, o sea, eso depende de cada caso, pero para la gente que gana bien, que gana más de 2 salarios mínimos, más, en este caso pues más de 2.3, porque así quedó la ley, que son 4.027.000 hoy. El que gane más de 4.027.000 tiene que pensar que muy probablemente le conviene estar en Colpensiones, pero en el Colpensiones de la Ley 100, no en el Colpensiones de la 2381, porque es que Colpensiones va a tener dos ropas. Sí,
1: esa
0: dos
1: es la que
0: mudas
1: nos,
0: de
1: es
0: ropa.
1: La que iba a decir que nos vas a explicar cómo funciona.
0: Sí, okay. Exacto. Entonces ya les explica cómo funciona el otro. El Colpensiones de la ley de la reforma, el nuevo, porque sigue siendo Colpensiones, va a tener un techo máximo hasta 2.3 salarios mínimos. Hoy 4.027.000 va a ser el aporte que va a recibir ese Colpensiones. A hoy, no, lo que hoy equivalga de valor y lo que equivalgan 2.3 salarios mínimos cada año. Entonces, si usted se gana 6 millones de pesos, ¿sí?
2: Sí.
0: Usted dice, listo, yo me quedé con la reforma porque no pude hacer nada. Usted se gana 6 millones. Ya dijimos que 2.3 son 4.027.000. Entonces, quiere decir que le queda 1.973.000 para depositárselo a una ACAI, que vienen siendo los fondos privados con ropa, no de fondo, sino de administradora de ahorros, ahora sí.
1: Uy, no entendí.
0: ¿Sí?
2: Qué peor.
0: Bueno, resulta que los fondos Porvenir, Protección, Escandia,
3: Horizonte.
0: Horizonte.
2: Colfondos.
0: Colfondos.
4: Ahorrar.
3: Colmena.
0: Esos 4 fondos privados en la Ley 100 operan de todas maneras como un fondo, pero... Uh-huh. Administran sus ahorros, pero sin embargo sí reconocen pensiones. ¿Sí? Okay. Sí reconocen pensiones. En la nueva ley no van a reconocer pensiones si usted queda vinculado a la nueva ley. ¿Sí? Lo que van a hacer es simplemente administrarle el excedente del aporte de los 4.027.000 hoy. Esa plata usted tiene que aportar. Yo le dije que en el ejercicio de 6 millones el excedente es como 1.973.000. Sobre ese 1.973.000, pues usted liquida el 16% para pensión. Eso será un valor que se va para el fondo privado que se llama ACAI, administradora del componente complementario del ahorro individual, no sé qué. ¿Listo? Esa administradora va a seguir trabajando su plata, porque ahora sí va a funcionar como una cuenta de ahorros neta, no lo van a pensionar. Esa platica se va a quedar allá guardadita hasta que usted cumpla los 62 años, por ejemplo, porque es un hombre y se identifica como tal. Si se identificara de otra forma, sería otro tema, ¿sí? Porque también hay aristas ahí. Pero si es un hombre, 62 años, en el momento de pensionarlo, ¿cómo harían con la nueva reforma? Entonces, le liquidaría la pensión Colpensiones, le emitiría una resolución de pensión sobre el promedio de los ingresos o de toda la vida, sigue funcionando igual, o de los últimos 10 años, pero sobre los aportes hasta 2.3 salarios mínimos. ¿Sí? Hasta 2.3. Y de ahí se liquida un porcentaje. Eso a hoy son como 2.600.000 de pensión.
1: O sea, que la pensión va a ser horrorosa.
0: Horrorosa. Horrorosa. Listo. ¿Y qué pasa con la otra plata que se quedó, la ACAI? ¿Y quién es la ACAI? La ACAI es la que usted haya elegido. Si usted eligió quedarse con el mismo fondo privado con el que venía, como ACAI, la eligió como ACAI, ¿sí? Porque ya lo pasaron a fondo a Colpensiones. Entonces, pues ellos administrarán su plata y dirán a final del tiempo, bueno, tenemos 18 millones suyos, ¿sí? Y eso con rendimientos quedó en 25 millones. Y esa plata la vamos a dividir en la expectativa de vida suya. Se supone que los hombres viven hasta los 80 años. Entonces vamos a dividir, por ejemplo, en 18 años y divídalo en 12 meses porque le vamos a dar moneditas junto con su resolución de pensión. Eso es. Colpensiones le da su resolución de pensión y yo le devuelvo esa plática en moneditas, acompañada de la pensión. No forma parte, acompañada.
2: Ok, sí. Pero en la misma consignación, en la misma apuesta de la plata.
0: En la misma cuenta, pero no tiene el respaldo de una pensión, porque a usted lo van a pensionar solo por la base de máximo, con el aporte.
1: O sea que lo que tú refieres con eso, digamos que como tú dices que hay una expectativa de vida del hombre, como en este caso 80 años, si esa plata bajo la expectativa de Colpensiones, yo paso de los 81, paso a los 90 años, esa plata ya de ahí los 80 a los 90 paila.
0: Sí, pero ya no es con Colpensiones. Colpensiones sí me da mi pensión vitalicia. Ay, no importa si yo vivo 100 años. Pero Colpensiones me va a tener ese límite de, me va a liquidar la pensión hasta por 2.3 salarios mínimos. Hoy más o menos 2.600.000, ¿sí? No importa que yo viva 100 años, pero resulta que aquí tenía alrededor de 25 millones ahorraditos en la plata adicional que estuve aportando con la ACAI, ¿sí? Esa plata sí se acaba cuando se acaba, porque pues es un ahorro. Se la van a proyectar a la estimación de vida. De los 80, hoy en día, cuando actualice el DANE, serán más, ¿sí? Pero pues por el momento
2: pero
0: 80.
2: Pero si tiene 85 y se acabó, pues se acabó.
0: No, el día que se acabó, se acabó. Le dicen, se le acabaron las monedas. Seguimos con nuestra resolución.
4: Y uno ahí en plenos 87.
1: Qué fuerte, si vio. Mira que eso es lo que nos pone. Yo te quiero hacer una pregunta. Eso no ha hecho que la gente, digamos, porque yo siento que eso es más como de tu edad, de nosotros, de nuestra generación.
3: De ustedes, sí.
1: Sí, tontarrón. Que nosotros vemos como que... Que nosotros vemos que ese tema pensional...
3: Mi abuelita me dice,
1: no es como la opción que uno mira para vivir, porque uno piensa en qué voy a invertir, como ahora toda la hay una diversificación total de inversiones en el mundo.
0: No, sí, genial, pero yo sí le digo a la gente que así sea, garantícese una pensión de sueldo mínimo. Yo he visto cantidad de casos en las que una persona con un sueldo mínimo soluciona la comidita diaria y lo demás,
1: mira,
0: la providencia
1: cómo
0: la levanta, de Dios.
1: Sí. Porque yo tengo una pregunta de género.
4: No, y además que lo que tú nos estás diciendo, hay muchas posibilidades, entonces a mí sí me parece importante informarse. Ya con esa información usted decide, no le quiero parar luego a hacer la pensión, sí, pero me parece muy bobo uno perder el dinero por no tener información. Entonces me parece muy chévere, si ahorita nos das tus datos para ver dónde encontramos la información, pero cerremos con la pregunta de género de Varguitas.
1: Sí, tengo una pregunta de género que se me viene muy...
4: Preocupade.
1: Estoy preocupade. Porque digamos, cuando un chico o chica trans cambia de sexo, de niña a niño, ya no serían de 56 años, sino 63.
0: Ya no sería 57, sino 62.
1: O sea, ¿eso cambia también?
0: Claro, okay, claro, si hace ese cambio,
1: Cristian,
0: en cédula.
1: Cristian, adelante esa vaina, cámbiese.
3: Una pregunta importante que hacen acá, porque claro, lo que nos ha explicado es muy claro para las personas que son empleadas y tienen claro esto, pero mucha gente se está preguntando a través de YouTube, dice... ¿Cómo es la movida con los independientes? En resumidas cuentas,
0: el independiente es un aportante igual al sistema, lo único es que él le toca aportar todo. ¿Sí? Ustedes, los empleados, los trabajadores empleados de alguien solo aportan el 8%, los independientes aportan el 28,5%. ¿Sí? Porque es un porcentaje
1: de acuerdo
0: a pensión y otro porcentaje a salud que le toca no pagar. Entonces, los independientes tienen unas presunciones de costos, que eso lo manejan con su contador de confianza. ¿sí? Pero vamos a suponer que yo me gano 5 millones de pesos en prestación de servicios como abogada, ¿sí? Como independiente. A mí me dicen, Aura María, usted puede aportar usted puede aportar el 40% de esos 5 millones. O sea, coja la base, el 40% de 5 millones son 2 millones. Yo estoy haciendo.
1: Venga, yo le hago la vaina, gorda.
0: Yo no estudié matemáticas.
1: No, yo menos, gorda. A ver.
4: No, pero pues la idea es el sentido. Pero bueno,
0: el 40. 2 millones, sí, estaba bien. Son 2 millones. Entonces dicen, bueno, pues la base de cotización me dio 2 millones de pesos. O sea, que sobre 2 millones tengo que aportar al sistema. 2 millones, pues es menos de 2.3 salarios mínimos, ¿cierto?
1: Sí.
0: Entonces, pues ya no importa dónde aporte, aporta normalito. Sí. Ahora no, Aura María, es que yo me gano 10 millones de pesos. Ah, bueno, entonces sobre 10 millones saqué el 40, son 4 millones. Sigue siendo un poquito menos de 2.3 porque dijimos que eran 4.27. Vámonos a 11. Vamos a suponer que usted... Sí, que la base le dio que le toca aportar sobre 4.500 al independiente. Sobre 4.500 porque gana mucha plata y le tocó sobre 4.500.
1: ¿El 4.500 es sobre un mínimo de cuánto? ¿11 millones y piquito?
0: Sí, sí, claro, porque pues aquí lo saquemos a traer. 11
1: millones. Ay, perdón la pregunta, pero es que yo me imagino que la gente quiere saber.
0: Mire, si yo saco 11 millones de pesos de honorarios mensuales, vamos a suponer, o soy un comerciante y me gano 11 millones, uh-huh. ¿Sí? Y ya, ya el tema de la presunción de costos, manéjenlo con su contador. Pero, ordinariamente, 11 millones por el 40%. Me dan 4.400.000.
1: Ok.
0: ¿Listo? La norma nueva me dice que sobre 2.3 salarios mínimos, o sea, sobre 4.027.000, tengo que aportarle a Colpensiones si yo quedo con esa norma. Le aporto a Colpensiones sobre 4.027.000. Y en este caso la persona tenía que aportar sobre 4.400. ¿A dónde aporta el excedente en la diferencia de 4.400 a 4.027.000, que son 300 algo? Esos 300 algo los va a aportar a una ACAI, que debió haber elegido el año pasado, porque si no la eligió, ya todo el mundo está regado en diferentes ACAIs.
1: Ay, a mí se me dijeron que tenía que hacer eso. Yo no sí.
3: Ya está dedocráticamente.
0: Ya, eso fue a dedocracia, y como todo el mundo estaba esperando que la ley
1: me
0: se cayera.
1: Me sentí como en la calera, a punta de dedo, sí. Al mirador.
0: Entonces, ya quedó, no significa que no se pueda mover de la ACAI, eso son otras cosas, sí se van a poder mover de las ACAI donde quedaron enclaustrados. Pero bueno, entonces aporto a un lado e igual aporto al otro, ¿sí? Y pues tengo las mismas posibilidades de pensionarme que cualquier otra persona, pero pues claro, también tendré que evaluar yo qué tipo de pensión quiero.
1: Exacto.
0: ¿Sí? ¿Cuál es mi perfil?
2: Y también se puede retirar todo la plata que estaban preguntando, que dice que es mejor como retirar la hipoteca en un CDT o algo así.
0: Ahí vamos. Entonces, ese tema de la devolución de saldos. Resulta, me toca explicarles los tres pilares que hay en la reforma pensional. Hay tres pilares. El pilar subsidiado, que es el que nunca hizo aportes. ¿Sí? Esa persona que jamás en la vida hizo aportes al sistema pensional y que cuando llegue a determinada edad, sobre los 65 si son hombres y 62 si son mujeres, les van a ofrecer, siempre que sean población vulnerable, ¿sí? Les van a ofrecer un subsidio del Estado. ¿Ya?
1: ¿Y también depende o hay un
0: monto? Eso no
1: monto,
0: es para todo el mundo.
1: Eso es un monto específico.
0: Eso es un monto fijo, no va a ser variable, va a ser un monto fijo que van a asignar y va a tener que cumplir unas condiciones de necesidad de esa persona, ¿sí?
1: Para que el Estado
0: el Estado le dé esa ayudita. Pero eso es un bonito por ahí de 200 mil pesos, algo así. Igual plata que le sirve.
1: Claro.
0: Listo. Ellos son subsidiados, nunca aportaron y sin embargo van a recibir algo de... ¿Listo? Pero si se quedan, no, ellos sí obviamente van a estar en reforma. Luego está el régimen semi-contributivo, el que aportó pero no le alcanzó. Aportó, pero resulta que llegó a los 62 años con 1,000 semanas y necesitaba 1,300, ¿sí? Entonces, pues en ese momento le dicen, usted tiene dos opciones, o sigue aportando las que le hacen falta y ahí se pensiona, ¿sí? Sí. O tiene la opción de que le hagan la devolución de saldos, que hoy en día la hacen de forma automática y le entregan todo lo que tenga. Y si yo tengo 100 millones, 100 millones me los entregan en mi cuenta bancaria completicos. En ese nuevo régimen, en el semicontributivo, no me van a devolver los 100 millones, así tómelos. Me los van a devolver en moneditas. También me van a decir...
1: ¿A cuotas?
0: Sí, a cuotas. Me van a decir, bueno, tiene 100 millones, sí. Es mujer, sí, a la expectativa de vida de una mujer son 85 años. Hay que dividir esos 100 millones en los siguientes años que le quedan de vida y los divido en los meses para empezar a devolverle un porcentaje de platica. ¿Sí?
1: Sí.
0: Igual por ahí ya hay una tabla, pero pues básicamente el punto es que no le van a devolver la plata en el completo, sí se la van a devolver porque no se la van a robar.
2: Claro.
1: Pero se la entregan como dosificada para que no te la gastes sin empezar los problemas. Como eso también es como un papá de cada mensual.
0: La mesada.
1: La mesada, sí.
0: Sí. Exacto. Ese es el régimen semicontributivo. Cotizó y no alcanzó a pensionarse, va a tener una devolución mensualizada. Ahora, el régimen contributivo que somos nosotros, ajá, los que cotizamos y esperamos que si lleguemos a pensionarnos, ¿cierto? Que son los que tenemos los el otro ítem que les conté anteriormente, ya ahí ya les despejé dudas.
3: Ah, bien. 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
3: Ah, bueno. Aura, muchas gracias, porque es que sí salen muchas preguntas, pero se vuelven muy particulares, pero muchas gracias por acompañarnos en Vibra y por resolvernos duditas importantes.
1: No,
3: gracias,
1: es que lo dejamos, no, es que había gente hasta preguntando, ¿cómo hace uno para pasar? Que si tú dabas asesoría para gente pasarse de pensiones,
0: claro,
1: Argentina, Colombia.
0: Nosotros, esos son convenios iberoamericanos. Colombia tiene alrededor de 7 convenios iberoamericanos pensionales con diversos países. Uh-huh. Dentro de ellos está Argentina, España, Chile, no me acuerdo.
1: Estados Unidos, que hay
0: no, Estados Unidos no, no está en paila, convenio. Nada. No, y Venezuela tampoco, por ejemplo.
1: Ok.
0: Sí. Bueno. Pero hay 7 países en convenio y sí, para los colombianos que estén en el exterior, obviamente también manejamos la asesoría virtualmente. Y también para los que estén fuera de Bogotá, claro, virtualmente.
3: Ah, bueno, Aura, muchísimas gracias por acompañarnos en Vibra.
1: Te amé, Aura.
4: Gracias.
1: Aura,
4: gracias.
1: Gracias.
4: Gracias.
1: Lo máximo.
0: Muchas gracias.
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0: Hablando de cocina, hay algo que usamos muchísimo y no siempre le ponemos tanta atención, el aceite, Cris.
1: Uy, pollito, total, aparte que es un elemento indispensable en la cocina y que tenemos siempre a la mano y no le prestamos esa atención, pollito.
0: Pues resulta que quiero contarle a Cris y a todos que el aceite de palma tiene varias características importantes. 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
1: Uy, pollito, esos datos no los tenía tan presentes y son ahí buenísimos está. Esos tips para reconocerlo.
0: 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Si quieren el aceite de palma 100% colombiano, pueden buscar el sello en la etiqueta o leen los ingredientes. También pueden reconocerlo por el color, que es más intenso.
1: Entonces ya está la tarea hecha y es muy fácil. Sello de aceite de palma 100% colombiano ahí en la etiqueta.
0: Del fruto nace el aceite de palma y saber de dónde viene es importante para elegir bien.
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7: Son las 8:48, estamos en vivo en nuestro canal de YouTube de Vibra. Yo he visto en festivales diferentes a los que he ido desde hace mucho tiempo como decoraciones que se hacen en la cara, no sé si a ustedes les parecen como bonitas o no, pero es que Cris ya no es solo como de vez en cuando una perlita, un festival, sino que ha estado, y más ahora con lo más reciente, en súper tendencia el hecho de ponerle perlitas,
0: brillitos
7: a todo, y porque ahora está súper en furor.
0: Karencita, pues esta tendencia se llama bedazzling y es una tendencia que ha popularizado la empresaria Kylie Jenner, pues a raíz de su celebración. Digamos que esta era una tendencia que se veía mucho en como le decía Karencita, en maquillajes, en cositas, pero pues muy puntualitos, ¿no? El brillito, pero pues cosas como muy puntualitas en maquillaje sobre todo, y en accesorios. Pero lo que hizo Kylie en su cumpleaños, ahorita el pasado 10 de agosto, que cumplió 29 años, lo que hizo fue darle brillo a todo.
8: ¿Cómo así?
0: O sea, forraba, digamos,
8: el plato, celular, el celular, ok, todo.
9: Todo. Un impulso denso.
0: Los empaques, los brillitos.
9: ¿Cómo será con el novio?
8: Como es de excéntrico el tema de los excesos, ¿no? O sea,
9: sí, claro.
8: Cuando uno dice tengo de sobra, también ayuda a la gente. ¿En qué gasto la plata?
7: En bobadas. Sí, pero a ustedes les gusta, por ejemplo, ver las personas, las chicas cuando van a un festival y se ponen brillitos o cosas en la cara.
8: Yo amo eso.
9: A mí en un festival me parece que se ve sexy. Incluso vi también que cogieron esa costumbre en los partidos del Mundial. Hacían lo mismo. Entonces, a partir del Mundial.
8: Sí, es cierto. Yo, mire que en el Mundial.
0: Festividades, conciertos.
9: Sí. O sea, entonces, claro, si así se me irá a trabajar, venga, me pongo así como está Cris, que lo pueden ver ustedes, pues sigo como que.
8: Divina.
7: A ver, Cris, vamos a ver sus talentos para la. Exacto, minimalista, pero vamos a ver qué tanto talento tiene Varguitas, que ahí tiene unos brillitos que le está pasando a nuestra productora. Cris y Pollito.
8: Para que yo mismo me lo haga.
7: Que sea. Claro, para decorarte, a ver qué tal es tu decoración, tu habilidad para la decoración.
0: Se me puede poner un corazón. Ahí mi fotoprotector.
7: Pollito, tú puedes decorar el micrófono. Tú puedes decorar.
9: Voy a decorar mi micrófono. Si quieren ver cómo. Si quieren ver cómo decoro mi micrófono antes de que nos censuren por orden de Karencita, entonces conéctese ya, por favor.
8: ¿Puede ser mis gafas?
0: Claro, todo.
7: Claro, lo que claro.
0: quieras decorar. Yo lo que pasa es que lo que estamos hablando.
9: Su arma.
0: Esto no nos va a alcanzar porque obviamente pues es un cuadrito, pero la idea es que les vamos a dar en tito para los que están conectados.
7: O sea, tú estás queriendo decir que la productora fue muy líchiga con los
9: micrófonos. Sí, fue muy líchiga. Sí, sí, con...
0: No lo quería decir yo, pero Karencita lo ha dicho. Muchas gracias. Porque pues también hemos visto, claro, industrias como las... Esto les voy a poner en tito. Si ven el tema del empaque de las bolsas, el mismo pollo, los termos.
7: Uy, el pollo. Pero es que se exageraron. No, pero a mí sí me parece que cuando...
0: También venden como termos también llenos de puros brillitos, que no sé si han visto J-Lo, que tiene como su termito así como de...
8: Yo tuve las gafas, la invitación de gafas de
7: Jennifer. Revés.
8: Las gafas de Jennifer López, ¿se acuerda que ella cuando hizo Love Don't Cost a Thing, que salía con unas gafas de color y un corazón acá?
9: Sí.
8: Yo tuve la gafa chiviada, obviamente, a 20
9: ¿sí?
8: Pero claro, yo me agaché a comprar la gafa en el centro. Yo tuve la misma vaina. Ay, no.
0: A mi celular le puse dos porque no tenía.
7: A ver, yo me estoy decorando, pero me dijeron que esto se ponía al revés, o sea, me lo puse mal y ahora me lo voy a poner bien.
0: Pero así, es un águila.
7: Es un águila.
8: Que se puso cara.
9: ¿Es un águila?
0: Sí, pues pareciera.
8: Yo sin gafas no veo un zapato. Yo con eso, ¿sabes qué veo? Como si tuviera un trapo en la cabeza para la fiebre.
7: Gracias a Mireceta que me dijo que lo tenía al revés. Pero a mí me parece que cuando es mucho, por ejemplo, yo veo mujeres que tienen el celular lleno de perlitas, el colorete lleno de perlitas, el no sé qué lleno de perlitas, que yo como que, uy, no sé, me parece mucho una cosa que a mis hijas les encanta y yo no puedo. Ustedes, que es como la uña larga, larga, larga, llena de muchos brillos y de muchas cosas.
8: ¿Cómo van al baño con eso?
7: ¿Les gusta?
8: Yo siento que les queda mal limpiado el jopo.
0: No, antes les queda mejor limpiado.
8: ¿Cómo?
0: Antes queda mejor limpiado, más recogido.
8: No, porque es que la uña, usted no, al final no le veo darla como la vuelta al dedo. Como que no hace así para...
0: O sea, termina a raspar con la uña.
8: Sí, no con la uña.
9: ¿En qué momento?
8: No,
9: manda, ¿en qué momento eso termina así?
7: De eso.
8: Ah, no, amiga, pero no, ¿para qué tocaste la uña, viste?
7: No, pues yo solo decía que las uñas largas a mí me parece que dificultan hacer las cosas y que a veces con brillos y de todo se...
9: Sí, la uña larga dificulta todo, ¿no?
8: Sí, obvio, sí, yo cuando me hago las uñas, yo hacerme las uñas uno cuidándose de no dañarse las uñas, eso tiene un tema.
9: ¿Cómo?
7: Exacto.
8: Así tú tengas las uñas cortas como yo, pintarse las uñas requiere un tema de cuidarlas, porque si no, no puedo hacer cosas como, porque se raspa, se pela, se...
9: No puede hacer así.
0: Quita el esmalte.
9: No, no puede raspar espalda.
8: La espalda queda...
9: Arullar espalda.
8: ¡Obvio!
9: No puede.
7: Pero yo ahora
0: se regocijó Barquito.
7: Nunca antes había visto esas uñas así, no sé, que están súper de moda, que son larguísimas, con perlas, llenas de cosas, y de verdad que veo muchísimas personas, y creo que no sé si más por, pues sí, como en diferentes labores, que tienen las uñas larguísimas, larguísimas, y se ponen muchos colores, muchas perlitas, muchos brillos. A mí como que me parece que hasta un punteo se ven bien, pero ya cuando son así como flechudas, larguísimas, me siento como incómoda de ver a la persona tratando de digitar, y como que no sé cómo las manejan.
9: Lo hacen con la yema, yo veía, y lo que hacen es como que tuercen bien la mano, o sea, la acuestan bien y se mueven con la yema, pero la uña le alcanza a sonar el...
7: Sí, como
0: el teclado. Claro.
7: Sí. Creo que eso es lo que les gusta, ¿es cierto?
8: Como yo siento, sí, yo siento que les gusta.
9: Es un placer, parece que sí.
8: Yo siento que Mari Méndez es de las que tiene esa uña larga.
9: ¿Larga?
8: Pero ¿sí? Ella, sí.
9: Y ella es la que se cuenta. Ah, ya.
8: Y no la escucha. No, yo le pregunto que cómo haces. Yo todas les pregunto. Me dice, no, normal, uno se tapa hasta acá. No, yo siento que no. Esa vaina les queda mal. Y aparte usan hilo y ese hilo. No. Es un poco cagado.
9: Pero yo sí estoy, o sea, yo estoy de acuerdo con esa decoración. Para los festivales y eso, ahí en la cara, hasta ahí. Pero ya que sean muy... O sea, que uno las vea ya súper compulsivas en el computador, en el celular, en el esfero, en el vaso, en todo. Uy, sí me parece ya que... Ahí ya me parece que tienen que ir a terapia.
0: Bueno, pues son tendencias.
7: Sí. A mí, por ejemplo, este, como dice Pollito, me gusta para los festivales, pero este que me puse, que me parece mucho. O sea, a mí me gusta como una sola perlita y así. Pero así para un festival, me parece como que fue pucha.
8: A mí
7: para
8: todos mí los festivales, too much, me encanta. O sea, todo lo exagerado, ¿sí? Está perfecto en los festivales.
9: Sí, festival, creo que se vale, ¿no? O sea, yo veo a Karen así, por ejemplo, en el Cordillera, y pues se vale todo.
0: Claro,
9: para... Pero la veo así, que llega a una junta, pues... Digo, ¿qué le pasa?
8: Pero de ombligo.
7: Buenas tardes, hoy vamos a decidir el presupuesto del año.
0: Dice que una junta, pero de ombligos, dice.
7: Sí, no, así no. Pero también se ve más, bueno, a mí me gusta más cuando se ve una sola pelita, dos pelitas. A ver, ¿cómo va la decoración del micrófono de Pollo?
9: No, gracias, que Vargas no ha soltado sus bolsos.
8: Ay, yo sí, si tenga, no. Pues, perra.
0: Pero termine, Vargas, de
8: decorar. No, ya lo integran mis gafitas.
9: Más que Vargas está decorando las gafas.
0: Sí, yo intervine
8: como
0: mi
8: estoy sin gafas, canita, entonces mire cómo tengo que ver. Soy como...
7: No, o sea, se va, está decorando las gafas y necesita las gafas para ver lo que decora. Oh, o sea, está... No. Y si te pones las gafas y decoras otra cosa.
8: Mírame cómo quedaron mis cositas en las puntas, muy paila.
0: Ay, no, linda.
7: Uy, qué lindo.
8: Y eso que todavía, porque el pollo me pidió, le quería hacer todo acá en la parte superior, pero
0: es como... que sale de ya se las como todo.
7: Claro.
8: Pero como la estúpida me pidió
9: las
0: cosas. Pues es el presupuesto.
8: Está decorando un limón.
7: ¿Ah? Sí, es el que no, yo lo que no entiendo es la decoración de Cris. Es como si hubiera empezado. Mírame, un amiguis. Lado, pero si hubiera aburrido.
8: Mírame,
7: hubiera
8: amiguis.
7: Entonces...
8: Crispeta.
0: No, pues yo quito toda la...
8: Déjame ver tu cara. Amiga, eso lo hiciste con pereza, ¿cierto?
7: Sí,
8: con pereza lo hiciste.
7: De verdad, Cris, esto... que no tiene ningún sentido. O sea, es como si se hubieras dicho, voy a hacerme este lado. No, mejor no. Mejor
0: no, es como que empecé y me dijeron, tienes que compartirlo porque no hay más brillitos, sí, en la cabina.
8: Y entonces, uno para, ahí. Ya es lo que me acabó de pasar ahorita.
9: Claro. Tomen. Ya decoré lo mío. Miren lo que decoré.
8: Ay, no, pero usted se inspiró. Miren. No, pero dale tú para que... No,
7: las gafas que se ven. Pero, pollo. Qué decoración tan masculina. sea, se sube algo.
8: No,
7: o
8: sea, pero ¿sabes qué me parece?
7: O yo hice un monstruo con un limón.
8: No, en los libros hallarás el tesoro del saber. Además, el limón que habla, vea, el tesoro del saber.
7: Muy inmenso, porque la idea era decorar algo como con estilito.
9: Es estilo, es una cara
7: femenino.
9: Pues es una limona.
8: Es
9: una limonada.
0: Una limona asesina.
9: Es una limonada, una limonada a punto de ser limonada.
7: No, de verdad, no supo nuestra decoración de limón. A ver si Chris logró avanzar en su decoración.
0: Porque
7: de
0: babarguitas.
8: Tenga, Chris, ya le mando esto.
9: La limona feliz.
7: No, uy, no, Chris, ahora sí con el de la izquierda quedó súper para un festival. Me tenga, que adelante tenga, en el Cordillera.
9: Quedó para un festival.
7: Chris está listo.
9: De teatrón.
8: Ay, no, sí, yo ayer hablé con una amiga que se encarga de montar tarimas y todo eso, y me dice, está quedando espectacular el Cordillera, me dijo.
7: Ah, sí.
8: Sí, me dijo, entonces no, está quedando divina.
7: Nuestro look.
9: Vamos a estar de corresponsales.
0: Dice que Diana Martínez dice: es una limona ácida, la de pollo.
7: Sí, una limona. Es una limona ácida. No, si Chris va a tardar decorándose todo lo que tarda echándose el bloqueador, que venga para el programa de mañana.
0: Con los brillitos.
9: Ah, le voy a poner a mi limona el ojo que tenía Carnecita ayer.
7: Okay,
9: ayer, antier.
8: Gordo, ahí ya, ojo. Miren ahí, me falta uno para hacer comida, pero ¿qué tal les parece en la mitad?
7: A ver.
8: Es que no veo mucho.
7: Uy, no, las gafas de Vargas sí quedaron, el que tiene estilo, le quedaron súper cool. Me parece que en las gafas se ven muy bien, ¿no?
8: Sí, en gafas se ven espectacular.
7: O sea, si un día quieres variar o ir a un festival, te pones eso en
8: ay, voy a hacer, yo tengo un montón de esas cosas que...
9: Cris, yo creo que Cris está tapando los granitos con eso.
8: Sí, yo creo.
0: Ayer después de la clase.
8: Menos mal, necesitaba cosas, o sea, creatividad no hay.
9: Cuatro granitos.

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3: Ya

0: Ya son las 9 de la mañana, 9 minutos. Ustedes están conectados con muy buena vibra. Nos podemos ver las caritas a través del TikTok de Vibra y también a través del canal de YouTube de Vibra. Y a esta hora quiero que ustedes por favor se conecten ya, porque Vargas ha traído invitada a Vibra.
1: Sí, señor. Ay, bebé.
0: Vargas.
2: Perdón, es que yo mandé ya que me le quitaran el micrófono. El
0: micrófono.
2: El retorno al micrófono. Pero bueno, mi invitada es espectacular. Nos conocemos hace muchos años. Es una de las actrices más famosas, de las mejores actrices del país. De bella. En la sangre le rueda la vaina.
3: Actriz, productora.
2: Productora. De acuerdo.
3: Mejor dicho, la escritora. Directora. O sea, ¿qué le falta hacer a Adriana Arango, que está con nosotros hasta ahora aquí en Vibra?
4: Ay, muchas gracias por la invitación. Es mi primera vez en Vibra.
3: Aquí, en Vibra.
2: Bienvenida siempre, mi amor. Desde hoy se abrió las puertas para ti de esta casa, mi vida.
4: Ay, muchas gracias.
2: Y tu marido, y tu hijo, todo lo que quieras, mi vida.
4: Ay, qué maravilla. Muchas, muchas gracias. Estamos estrenando obra dirigida por nuestro hijo.
2: Imagínate, ¿cómo es que se llama tu hijo, mi amor?
4: Juan José.
2: Juan José.
4: Se llama La clase del influencer y actúa Robinson. Ajá. Y actúa Emiliano Pernilla, uh-huh, que es su amigo desde chiquitico.
2: Ah, son amigos desde chiquito.
4: Sí. Y Emiliano comparte personaje con Ian Valencia, que es un muchacho que también actor que hemos conocido, que es fantástico.
2: Ajá. Sí, sí, o sea, es maravilloso.
4: No es tan conocido para los demás, pero Dios mío, es fantástico.
2: O sea, tu hijo se debuta como director.
4: Es su primera obra.
2: No, cállate, él había hecho producciones. O sea,
4: él ha hecho de todo. Él ha hecho, siempre diseña las luces, siempre es el jefe técnico de todas, uh-huh, las cosas. Él ha quedado encargado del Exorcista, que es una obra muy complicada.
2: Yo he
4: de, como de director, como lo que nosotros llamamos el regisseur, que es como el director que queda ahí
2: a cargo,
4: diciéndole todos los días al actor, oye, mira, hoy te comiste esto, o esta, uh-huh, escena no te está saliendo tan bien, ¿por qué no pruebas esto, aquello?
2: Ah, no,
4: o sea,
2: eso.
4: Él estos últimos 10 años, 9, que lleva con nosotros, ha hecho todos los cargos. Él, ajá, comenzó cuando llegó de estudiar de Argentina, de la escuela de cine. Me pidió trabajo porque quiero ir solo.
2: Ajá.
4: Y le dije, mijo, aquí solo hay puesto de producción, asistente de producción, que toca hacer lo que toque hacer.
2: Ajá. Y te dijo que sí de una.
4: No tenía opción.
2: Te amo,
4: cuando uno tiene que pagar el arriendo, la comida,
2: claro,
4: en internet.
2: Pero creo que es la mejor escuela que haga desde producción, porque cuando uno aprende a hacer producción, uno sabe mandar después.
4: A ese muchacho nadie le puede
3: meter goles
4: ni, claro, enredarlo, porque, claro, Juan José le ha tocado todo. Todavía algo le molesta. Ayer lo vi. No. Y va y se monta y cambia la luz. Ajá, o sea, y la dirige. Porque sabe hacer todas las cosas.
2: Mire, ¿de qué tratas ahora que tu hijo está dirigiendo? Obvio, tiene que ver con influencers. Yo me acuerdo que tu marido una vez salió diciendo que tenía, que no iba en contra de los influenciadores, pero sí de la manera como manejan las cosas.
4: Sí, nosotros hemos tenido justo durante esta obra un montón de conversaciones sobre el tema de los influencers. Pero entonces, creo que Juanjo y yo ya le ganamos, porque además yo no sabía, no me había dado cuenta que había un debate de Robin con el tema de los influencers y que no sé quién le había respondido, EPA, uh-huh, Colombia o no sé quién.
3: Gina Calderón. Gina Calderón fue la que le
4: ganó. Yo no sabía y estoy yo en una rueda de medios porque me dicen, ¿tú qué piensas de los influencers? Yo, me encantan. Y yo,
2: sí,
4: sigo
2: a
4: muchos, porque me parece que es un acceso a una información como más detallada. Entonces, si alguien le enseña a uno a maquillarse, ay, yo me quiero maquillar, ¿qué hago? Busco a fulano.
2: Ajá.
4: Quiero cocinar tal cosa. O sea, es gente que me trae una información como más. A mí me gusta. Hay
2: a mí
4: gente
2: también
4: que
2: me gusta.
4: Habla de, sí, no sé, de cualquier cosa. Entonces yo sigo muchas cosas y tengo mis carpeticas. Como de viajes, tengo mi carpeta de psicología,
2: no,
4: mi carpeta en Instagram. Sí, yo voy a
2: Uno puede carpetear el Instagram.
0: Sí, claro.
4: ¿Claro?
0: Cuando
4: Uy,
0: se los guarda, los clasifica.
2: Claro. ¡No sabía!
4: Mira, tú le dices en esa banderita que dice, sí, guardar, voy a ser un influencer por un momento.
0: Y eso.
3: Me encanta.
4: En
3: Te
4: esa
3: amo.
4: Cosita de guardar, que, ajá, es como una banderita abajo, y ahí entonces acá arriba, cuando se te abre, tú puedes poner un grupo, que entonces tú dices...
2: Psicología.
4: Psicología.
2: Y mete todos los de psicología.
0: Todos de psicología.
4: Y luego abres otra carpeta que dice, no sé...
2: Papacitos.
4: Cholados de Cali. Ese,
5: papacitos.
0: Cholados de Cali.
2: Voy a poner papacitos.
4: Papacitos, exacto. Sí, exacto. todo hay, eso.
0: Ay, se llaman colecciones. La y las colecciones.
4: Ah, bueno, entonces me perdí. Resulta que entonces salgo yo hablando de esa entrevista, todo lo contrario.
0: Toda influencia.
2: No, calla.
4: Me encanta, maravillosos. No, y sigo fulano, insultar, no sé qué. Ellos eran como que. Bueno, ella no entendió de qué se trataba el tema. Cuando salgo yo me dicen, oye, pero ¿qué es esta forma de contradecir? ¿De qué me hablan? Entonces ya me enteré que Robin se había ido en contra. Y nosotros hemos tenido muchas discusiones tratándole de enseñar, porque yo creo que viene de un lugar de que él no ha... entonces le dijimos, pero mira estas cosas que te gustan tanto de teatro, de no sé qué, no sé qué. Pues esas personas son influencers.
2: Sí.
4: Como que él pensaba que ser influencer era...
2: pendejear.
4: Como una persona que sale a hablar bobadas.
3: Sí. Que también están.
4: Que también.
0: Que para todo.
3: Pero hay un abanico grande. Claro.
4: De todos. O sea, hay gente que es influencer de música especializada. Epa, hay gente que es influencer de idiomas. De, entonces uno dice, pero qué dicha que fulano, que yo quiero repasar francés, monto un video hoy. Y no lo
3: y gratis, y está ahí.
4: Exacto.
5: Claro, un poco como en todas las categorías. Si uno dijera cantantes, hay quienes cantan bien.
3: Les han ido dando la clase del influencer.
4: Pero la clase del influencer realmente se trata de una clase de conquista. El joven va a donde el señor mayor y le dice, enséñeme a acercarme a conquistar a una mujer, porque no tengo ni idea cómo, no sé cómo hacer, porque, y es un tema muy de hoy en día, la gente joven no sabe cómo acercarse a otra persona.
3: Sí, el tema de la interacción en las relaciones
4: cuesta. Claro. Es muy difícil.
2: A mí me pasa. Claro. Yo puedo fácilmente. Uy, oye, sí. Uno normaliza eso. Lo acabas
4: de
2: decir.
4: Tienes que tomar la clase con Robin.
2: No, voy a tomar la clase con Robin inmediatamente. Y tienes toda la razón. Porque a mí me fluye más fácil ser coqueto y hablar por redes sociales que tenerte de frente y decir, marica, esta chica me gusta. Bueno, en mi caso, sí. Hombre. Pero aquí, esta chica me gusta. Y uno no sabe cómo hablar, uno no sabe cómo hacer.
0: ¿Cómo romper el hielo?
2: Sí, cómo romper el hielo, porque uno al menos con una carita sonriente, ya.
0: Sí, claro.
2: Entonces me va a tocar cargar emoticones en el bolsillo para hacerte así.
4: Ay, Dios mío, ¿te imaginas eso? No, y claro, todos nos hemos... Y los que tenían habilidades las han ido perdiendo porque pues la comunicación es muy digital.
3: Claro.
4: Y ya, o sea, sentir el calor del otro y todo. Por eso a mí me gusta, yo insisto, y parte de mi objetivo en estos próximos años es seguir profundizando en el tema de las cosas en vivo. En vivo. Okay. Lo que tenemos en este momento en vivo es fantástico. Tenemos en vivo los sábados El Exorcista, que es
2: yo
4: terror en vivo. Que
0: a veces me parece heavy, ¿no? Hacer terror en vivo es...
4: Es fantástico.
2: Ese cine es... Voy a hablar de espectador. Yo amé porque ya lo he visto dos veces.
4: Ay, claro.
2: Y a mí me parece genial porque a mí me encanta como niño dejarme meter el miedo para poder sentir la sensación de las vainas. Entonces uno entra al teatro, les voy a decir, es oscurísimo porque toca que sea oscuro. Y es totalmente El Exorcista, y ver los efectos especiales cuando a Emily Rose no va a la niña.
4: La niña, sí.
2: Se
4: sí,
2: le Emily. Mete. No, esa es otra película llamada Emily Rose. A la niña se le mete el demonio y
4: a Regan,
2: y a dar esa vuelta al cuello. O sea, Dios mío, la cama cómo se mueve, y uno dice, ¿en qué momento uno lo asustan aquí en la gente? Es demasiado top. ¿Cuánto llevan ya con la obra? ¿Ya
4: pues bastante? Este sábado cumplimos 3 años.
2: Dios.
0: Uy,
4: este sábado cumplimos 3 años. No nos esperábamos pues semejante éxito, no lo esperábamos. Pero, por ejemplo, yo soy súper gallina para el terror. O sea, yo no aguanto una película de terror.
2: No,
4: yo al primer susto salgo corriendo. No, Robin también, somos
2: gallinas.
4: No, somos unas gallinas. Pero esto es lo fantástico de ver esta obra de terror, porque da terror, pero si yo estoy con 450 personas al lado, o sea, yo tengo al lado, puede ser la persona que vino conmigo, otra persona, o sea, estoy rodeada de 450 personas, da terror, pero uno sabe que
2: está acompañado.
4: No le va a pasar nada.
2: Sí,
4: o sea, somos 450, claro. O sea, 450 contra ti, Dios conmigo, o sea, más o menos.
2: ¿Quién contra mí?
0: Sí, Dios conmigo. Ah, ya entiendo la mentalidad para que no le dé miedo. Ya.
3: Claro. Adri, ¿y les ha pasado alguna experiencia también como en una de estos tres
2: paranormal?
3: Años, paranormal, como por la misma dinámica de pronto?
4: Pues al principio sí fue muy difícil arrancar esta obra. O sea, te digo, el día del estreno, el director, Rafael Perrin, me dice, ya el público estaba afuera. Dice, no logro estrenar.
2: ¿Y cómo así? ¿Y por qué?
4: Y lo que pasa es que yo, desde hace muchos años, ya yo no volví a hacer... O sea, se usa en teatro el estreno, invitar es amigos,
3: medios, revistas,
4: no sé qué, y no vender boletas. Pero yo, pues, después de años, viendo que van compañeros de uno y son... sí, ¿cómo te pareció? Ahí, sí. Entonces yo dije, pero yo, o sea, yo estoy perdiendo toda la taquilla.
2: Estás perdiendo la taquilla.
4: O sea, yo súper materialista. Yo,
3: las bueno, cuentas no
4: ¿qué me da esto?
2: Es negociante.
4: ¿Qué me da esto? O sea, son personas que no me están
2: sumando,
4: influenciando a nadie. No me van a vender una boleta. Están haciendo jeta.
3: Estorbo.
4: Me están poniendo inseguro a todo el mundo, a los actores y todo eso. No sabe que vaya a. Entonces,
2: Freír espárragos.
4: Voy a poner a la venta todo. Y cuando lo hice la primera vez, ay, todo el mundo decía, pero ¿cómo se te ocurre? ¿Quién lo va a comprar? ¿Quién va a hacer? Que no sé qué. Y yo, hay gente para todo. Y llevo muchos años vendiendo todas las boletas del estreno.
2: A mí me encanta. Mira.
4: Ese día del Exorcista hace 3 años, yo ya había vendido todas las boletas del estreno. Esas personas estaban ahí. Y entonces a mí lo que me dolía en el alma era como, esas personas que creyeron en nosotros ciegamente, porque eso es creer ciegamente. O sea, comprar la boleta de un estreno es...
2: Sí. Asumir las consecuencias.
4: O sea, compro el baloto.
2: sí, exacto. Claro.
4: Cualquier cosa, nadie la ha visto, nadie sabe si es buena, mala, o sea. Claro. Y esa gente ahí, y el director me dice, yo no puedo estrenar, yo no lo logro.
0: ¿Pero por qué no lo lograba? Porque
4: me tocó devolver.
2: ¿El miedo qué pasó?
4: No.
3: Pues literalmente no se pudo.
4: No se pudo. No hubo estreno ese día. Me tocó devolver todas las boletas.
2: ¿Cómo dan la cara? ¡Ay, qué fuerte!
4: No, fui, di la cara y les dije, no, pues me muero de la pena y todo, pero bueno, les devuelvo las boletas. Mucha gente, o sea, como el 90% de la gente... la acomodó para otro día.
2: Ajá.
4: Entonces no fue tan grave. Pero ahí había gente que, pues también, por ejemplo, las novelas de nosotros tienen mucha gente, ¿cómo se llama eso? Como mucha fama en Panamá, en Costa Rica.
2: Sí.
4: En
2: okay.
4: Nosotros tenemos público que hay gente que viene a vernos de por allá.
2: Claro.
4: Entonces, no, pues me toca que me devuelvan porque yo soy de Panamá. Por
2: claro, sí, no, sí claro. No puedo estar en el resto.
3: Pero fue un tema técnico por el que no se pudo.
2: Fue
4: paranormal. Las cosas tienen que. O sea, dirigir algo es que todo coordine y entra una cosa y sale la otra. Y esa obra es una coreografía.
2: Sí, es un camello.
4: Es un camello. Entonces no se pudo. Entonces yo ya dije, no, ya. O sea, esto fue lo peor, no sé qué. La siguiente, segunda función. Uh-huh. El telón que pesa yo no sé cuántas toneladas, que es una casa sí, como tal, el
2: gigante.
4: Telón.
2: Uh-huh.
4: Se quedó parado en la mitad.
2: Ay, la mitad no, de la cállate.
5: No.
4: No subía, no bajaba.
0: Eso sí es paranormal.
3: Y bienvenida a nuestra amiga la improvisación.
4: No sabíamos qué hacer. Claro. Porque no se podía hacer el interior de la casa.
2: Baila,
4: ni el exterior de la casa.
2: Estabas a medias.
4: Yo no sé eso cuánto duró. Y por ejemplo, Juan José como jefe técnico, tener que enfrentar todos esos problemas. Ese muchacho ya está con ese cuero curtido.
2: No, claro.
4: Entonces, bueno, salimos de eso. Yo no me acuerdo ni cómo. Y esa obra quedó como así, como, o sea, como Frankenstein que camina Chueca. Como así. Y ya nos quedamos con el exorcista y empezó Juan José, todo lo técnico, a acomodarlo, aceitarlo, y eso empezó a fluir, y Robin mucho con los actores, y empezó entre ellos dos, porque ya el director de México se fue.
2: Sí.
4: Entonces
2: sí.
4: Ellos empezaron a aceitar eso y empezó a fluir, y ya es lo que es hoy, que es prácticamente una cosa turística.
2: Sí, ya se parte el recorrido turístico.
4: En Monserrate de Chapinero.
2: Sí, tienen que irlo a ver. No, a mí te voy a confesar una cosa. Yo juré que la obra que ayer estrenaste tú, yo juré que era el lunes y yo llegué el lunes al teatro.
4: Ay, no.
2: Llegué el lunes al teatro, sí, me alisté y llego yo a las 6:45.
4: Ay,
2: yo,
4: no.
2: Ay, ¿será que no han abierto? Abren a las 7:00.
0: Y Vargas,
2: yo vivo en las nubes.
5: Vargas haciendo Vargas.
2: Y llega mi socia y me dice, y ella es caleña, ve, ¿y esto no lo abren o qué? Yo le dije, gorda, no sé, miremos la boleta. Cuando vimos la boleta era ayer martes. Ay, no, es que de verdad somos unas huevas.
4: No, y yo, o sea, el objetivo de nosotros es coger esa zona, hacerla viva. Le pusimos bombillitos, todo, sí. A nosotros nos encanta. Y les estaba hablando del en vivo. Entonces también la obra de la clase en vivo, para que la gente pues como que vea ese contraste entre las personas mayores y los jóvenes, uh-huh. Cómo relacionarse en el amor, o sea, en esa clase pasan cosas, como que hay un enfrentamiento en esas dos generaciones de cómo asumen el amor, porque por eso pusimos, ¿alguien sabe cómo amar hoy? Es que es muy difícil.
2: ¿Cómo? Exacto, yo quiero hablar cómo fue esa construcción, porque finalmente hay una duda, hay una pregunta para crear esta vaina, ¿es la diferencia o es la tecnología?
4: No,
2: que
4: ¿alguien sabe cómo se puede amar hoy en esta época con con los recursos que tenemos es que es muy difícil, y basado en eso está todo el resto de la obra.
2: ¿No será el exceso de recursos? Porque a veces pienso que anteriormente sí. Había menos recursos y tocaba. Claro.
3: Y súmele redes sociales, y súmele el imaginario de la perfección.
2: El trabajo que todos podemos tener.
4: Y antes...
5: exigencia, todo tiene que ser, entonces ahora todo el mundo tiene que querer a alguien perfecto, pero esto que tú dices también de ni siquiera sé cómo ir a relacionarme, yo sabía mandar un emoticón, pero te veo y ¿qué te digo? ¿Qué hago?
4: Sí, es impresionante, además también la gente unas exigencias físicas sobre el otro, ¿qué es eso? O sea, que tiene que ser con la piel no sé cómo, no solo de las mujeres, de los hombres.
0: Con filtros.
4: O sea,
5: venga con filtro a la cita.
4: No, Dios mío, antes era súper fácil, antes le pelaban a uno el diente, hablaba sí. Tres bobas y uno, ¡ay, sí! Sí. Y ahí ya, nos qué hicimos tan querido. Amigos, después no, ya, era fácil. O sea, yo no sé, yo conocí a Robin, conversamos, después ya estábamos casados, después de 30 y pico de años, o sea, uh-huh. no había tanta complicación antes.
2: Sí, era, es que no había más opciones, ¿será?
4: Sí, no había, pues puede que hubieran opciones, pero como que...
2: Es que yo creo que no anteriormente, yo me refiero, porque no completé la frase, es como que no había más opciones, me refiero como de conocer más gente, y uno estaba alineado al tema, compañeros de trabajo, compañeros de la universidad, amigos en el entorno, amigos de mis amigos, pero ahora desde que existen las redes sociales, uno como uno ya puede tener un amigo de Irán, de China, de Corea del Sur, o sea, qué sé
4: nada,
2: yo.
4: Claro,
2: ya.
4: Y cuando tienes todo, no tienes nada.
2: El idioma no me deja, mira, no me preocupes.
3: Él habla el idioma del amor.
2: Yo hablo con el idioma del amor.
4: Exacto. ¿Verdad? Pero cuando tienes todo, no tienes nada.
2: No tengo nada, de acuerdo.
4: No tienes nada, porque en realidad, o sea, hablas con 15 personas al mismo tiempo.
2: Y no concretas
4: pero
2: nada.
4: Ninguna está pendiente. Carlos, ya te tomaste la pastilla, desayunaste, buenos días, buena. O sea, no hay nadie de verdad, porque esas personas también tienen otras 15.
2: Claro, con la que están
4: y
2: hablando.
4: Y así por
2: claro.
4: El estilo, todo, o sea, entonces todo el mundo se relaciona, pero no hay una relación de verdad.
2: No hay, no
0: pero
2: se concreta.
0: Pero es verdad, cuesta concretar, ¿no? Ah, o sea, como sí, que se habla mucho, pero ya la habría, incluso la gente le amamera, ¿no? Como que, ay, sí, veamos, y como, ay, sí, algún día.
4: Ay, sí, qué pereza. Entonces, está, en general hay como que se ha convertido todo como en una pereza colectiva del otro. Y el ser humano, o sea, el celular nos da tanta dopamina, dicen los doctores, sí. Que nosotros ya no necesitamos la emoción de ir a buscar a Carlos Vargas que salga ahí del trabajo y que de pronto me sonría.
0: De timbrarle.
4: Me va a arreglar bien, voy a llevar este paquetico para si de pronto cuando él salga yo camino y nos chocamos y tal. Entonces eso sería como una cosa emocionante por decir
3: claro.
4: Algo.
3: Claro.
4: Hola. Ya no tiene esa persona que buscar
2: sí,
4: eso.
2: Ya no existe
4: porque eso. Pues te mira en Instagram y hasta en calzones te ve.
2: Me viste
0: no.
2: Calzones.
0: Y no en calzones.
2: Te gustaron mis calzones, estaba en hilo, gorda. Sí.
0: Y no
4: no lo
0: en hilo.
4: Vi, pero me imagino.
2: Ahorita te la muestro, esa nalga mía.
3: No,
2: o sea,
3: desver no se puede. ¿Cómo? Y cómo va a quedar Adriana con ese trauma.
2: No, Adriana, te voy a decir una cosa. Es tan lindo mi pompis que, ¿cómo era? Que quieres revivir TV y novelas para hacer ¿sí? La mejor pompis de la.
3: La mejor cola.
4: Pero sí. ¿Por qué no lo haces con Vibra? Que tú seas ay, la primera.
2: La primera versión cola. De la mejor nalga Vibra. La
4: uy. Mejor, nalga. Te pones tú uy. Y dices. Nosotros en Vibra hemos decidido que la cola del 26,
2: del
4: la
2: 27.
4: Mejor cola del 2026,
3: es peluda.
0: Es peluda. Ay,
2: es peluda.
0: Es de oso.
4: Y, abrimos postulaciones para la mejor cola del 2027 que ya empiecen a mandar.
2: ¡Ay! Usted claro. Es negociante, gorda, montemos ya.
4: Yo nací así todo el día. Se
2: paisa.
4: Me ocurre el negocio.
2: Tú eres paisa.
4: Todo el día quiero armar cosas, inventar cosas. Y eso es vida. Y eso me alegra. Cuando yo he estado enferma, triste, que estoy tirada así en una cama que no se me ocurre nada, Dios mío.
2: ¿Es de preocuparse?
4: Pues sí, porque ¿cómo te digo? En este momento hoy, por ejemplo, me siento como en mi esplendor, o sea, uh-huh. Que me vienen on las fire. Ideas, que tengo ánimo, que tengo ganas, que estoy conectada con la vida, pero cuando uno está todo vuelto nada... No, no, uno dice, ¿dónde está eso? ¿Dónde encuentro esas ganas de vivir? ¿Dónde me vuelvo a conectar como esa fuente de la vida? Uno está ahí tirado.
2: Así. Como un ente.
5: Esa chispa. Y normalmente cuando te lanzas, ¿tienes, digamos, como plena confianza o tienes algún momentico en el que fue pucha como que dudas? O cuando ya te llega la idea y tú dices, yo soy de las que pienso que está clara y ahí me voy con toda.
4: Pues mira, yo planifico mucho las cosas. Uh-huh. Soy muy... O sea, mi especialidad, como en todo, es como hacer estrategias, uh-huh. ¿Sí? O sea, yo podría ser militar.
2: Ay, los caballos no digas eso, no digas eso porque muero.
4: Sí.
0: O sea, dentro de todo eres sí. estructurada.
4: Sí, estructurada. Claro. Entonces mandemos primero la infantería, tal, no sé qué, tal, así.
2: No, batalla naval.
0: Sí, mejor dicho,
4: batalla
0: ella.
4: Batalla naval, total, con mi hermanito toda la vida. Y entonces, yo planifico mucho, entonces a la hora de hacer las cosas, no es como tan pispirispis, no es como a la suerte, si Dios quiere. No, yo ya planeé las cosas que pueden ser, no, ya sé que puede funcionar y que no. Por ejemplo, con lo de constelaciones, a pesar de que ayer lo hicimos y para mí fue un éxito, o sea, la energía que se sintió ahí, lo que pasó ahí fue absolutamente mágico.
2: Sí, eso solamente funciona cuando lo siente y está ahí presente.
4: Mire, esas personas estuvieron 2 horas y vea, yo nunca había visto un público tan entregado, todo el mundo era así.
2: Con boquiabierto.
4: Boquiabierto porque además que uno tiene que estar como así porque dicen, bueno, va a salir el representante de Carlos Vargas. Uh-huh. Entonces, uh-huh. sale el representante, haga, acomódese lo que quiera. Y esa persona se queda ahí un rato, entonces uno está en silencio y de pronto empieza a rascarse o alguna. ¿Qué sientes? No, siento que me rasca aquí el pecho porque yo siento no sé qué. Dice, bueno, va a salir el representante del papá de Carlos Vargas. Y el papá hace cualquier cosa y va y le pega una bofetada, sale corriendo. Ayer el señor salió corriendo de la nada, no quiero estar aquí. Y se enloqueció, Trump ya se desmayó.
2: Ay, Dios mío.
4: Bueno, entonces, lo de ayer fue absolutamente mágico y todo eso. Pero yo sé que, de cierta manera, fracasé. Uh-huh. ¿Por qué? Porque se me juntó, yo planeé este evento...
3: Que
4: después,
3: se llama Constelaciones, Todos Somos Uno.
4: Sí, exacto. Uh-huh. Okay. Lo planeé como al mismo tiempo del estreno de La Clase del Influencer, que es la obra de Roen y Juan José. Uh-huh. Y yo hasta la semana pasada todavía estaba haciendo promoción, cosas de La Clase del Influencer. Entonces yo no le metí la ficha que correspondía al de Constelaciones.
5: Claro.
4: Entonces ayer fueron 42 personas. Pues... Fue un fracaso y fue un éxito.
2: Ay, me encanta que cuentes esto, ¿sabes? Porque muchas personas claro. pueden pensar que no, que ya siendo tan exitosa después del Exorcista, después de tantas obras, no. puede pasar esto.
4: No, yo les cuento una cosa. Yo en algún momento, no me acuerdo cuándo de la vida, aprendí que uno tiene que hacer muchas cosas uh-huh. para triunfar y fracasar continuamente. Uh-huh. Y okay. no aterrarse claro. ni de lo uno ni de lo otro. No enloquecerse no. con el éxito ni con el fracaso. Yo en este momento estoy triunfando y fracasando en el mismo instante. O sea, fracasé con lo de Constelaciones, porque obviamente perdí plata, pero estoy triunfando con La Clase del Influencer, que está increíble esa taquilla, está increíble la taquilla del Exorcista.
0: Pero si haces muchas cosas al tiempo, ¿no?
4: Claro.
2: Y actúa.
3: Pero además...
0: Ah, tú, y sigues actuando además.
2: Obvio.
3: Además, el tema de las constelaciones es un tema también que yo creo que como al principio con la obra del Exorcista, es un tema, lo que te decías, es un voto de confianza porque la gente no sabe a qué se va a enfrentar o cómo hacer.
4: Es un
3: formato. Exactamente, es un formato...
4: loco, raro, sí. Funciona. O sea, la gente que fue ayer, los amo, los voy a llevar en mi corazón siempre. O sea, ¿cómo confiaron
0: creyentes.
4: En mí? O sea, claro. de verdad, es maravilloso.
2: Es tu historia profesional, es lo que conocemos como productor.
3: Pero Adri, la gente va y cómo funciona un poquito la dinámica, porque no sé si hay una interacción neta con el público o allá hay alguien
4: Exacto.
3: seleccionado y van y
4: hacen lo que hicimos ayer funciona un fue poquito? Lo siguiente, yo corté 2 bolsitas. 60 números, porque eran como 42 boletas que se habían vendido, pero entonces vienen los acomodadores, algunos técnicos, invitados, gente que uh-huh. viene, entonces como para que sobraran, chan. Entonces 2 bolsitas con 60, chan. Y que le entregaran un numerito a cada persona que iba entrando. También les compramos agua, galleticas, había Kleenex por todas partes.
2: Toca, porque uno llora.
4: Sí. ¿Qué? Entonces en el borde del escenario eso era lleno de Kleenex. Yo creo que cuando llegaron dijeron,
2: busquemos claro. patrocinadores ahora a Kleenex.
4: Y ya entonces yo pensaba que nos sentemos todos aquí en el escenario, pero entonces alguien dijo, no, pero la gente se le ensucia la ropa o qué cosa tan incómoda 2 horas. Entonces, bueno, se sienten allá en el público, dejamos como en medio círculo las sillas.
3: Ok.
4: Y ahí nos sentamos Juan José, la consteladora, las otras consteladoras, Robin, yo, ahí, y dejamos varias sillas vacías. Entonces ya yo di una introducción, bienvenido, bla, todo eso, les presento a Rosalba, ella empezó a hablar y ella ya se poseyó de su personaje consteladora y empezó a la cosa para como ensayar y hacer la primera, que si alguien se había ofrecido, una amiga se había ofrecido 1000 veces, uh-huh. por favor.
2: No me han visto que yo.
4: Sí, ella. Entonces vino, tremenda constelación, una cantidad de historias, Dios mío, uno dice... qué es la vida de cada persona, guarda tantos secretos, uh-huh. y si no los guarda ella, los guarda su familia, y eso empiezan a salir unas historias de la nada, y uno... espectacular. Después ella, la consteladora, bueno, todos lloramos con esa historia, fue tremendo. Después, como que una meditación de todo el mundo, uh-huh. se sentía algo extraño con el cuerpo, uh-huh. como si le poseyera una energía especial, no sé, sí. lo que ella dijo. Después entonces ahí los papelitos, yo saqué uno, salió una señora, no, culo de historia, Dios mío, ¿qué es esto? Cristo Jesús. Ella estaba ensañada que yo la representara.
2: Claro.
4: Pero la consteladora había dicho que ni Robin ni yo ni ajá. nada. Entonces yo después dije, bueno, sí, entonces yo la represento. Pues,
0: bueno, sí, ¿por qué no me lanzo?
5: Acá con mis normas. Sí.
4: Yo la representé y también tremenda constelación. Después ella hizo otra cosa y la última. Uh-huh. Y ya fueron 2 horas y estábamos todos así, pero yo quedé rendida.
2: Uno queda rendido, mamado, porque la energía de uno está
4: concentrada. Y entonces dimos unas botellitas de agua, entonces compramos unas así pequeñas. No, creo que para la próxima vez es como...
2: grande.
0: Botellón.
4: Botellón. No, yo solo salí un momento a representar a la muchacha y después yo tragué eso. Era impresionante. Entonces, hablando otra vez del éxito y del fracaso, hay que hacer las cosas. Yo invito a todo el que esté oyendo aquí, haga todas las cosas que se le ocurran. Después, mira, me equivoqué, perdí, gané. Pero yo perdí esta vez con las constelaciones. Pero les prometo que voy a volverla a hacer y va a ser espectacular.
2: Con el tiempo, claro. Con la promoción, con tiempo creo que necesito. No, y cuenta con nosotros.
4: Muchísimas gracias.
5: Mira lo que dice Tati en TikTok, que dice, seguramente estuvo y dice, pero el espacio estuvo hermoso. No creo que fracasaste porque ayudaste a muchos. Imagínate,
2: sí.
5: Ella lo está.
2: Y, a veces,
5: y estuvo ahí, justo ella estuvo ahí. Linda. Y está contando que para allá fue hermoso.
2: Mi socia sí estuvo. Y me dijo que le gustó también el tema. Sino que no hemos podido hablar porque salí tardísima noche y yo madrugué a mi socia. Pero me dijo que estuvo
4: buenísimo. Fue espectacular, fue algo, es algo impresionante. Y porque lo traigo, nosotros que somos una empresa de teatro, porque eso también es una representación, pero no es una representación de ficción.
2: No es teatral, sí.
4: Es la vida real. Y lo increíble es que el drama, o sea, el conflicto, aparece ahí delante de uno, y eso, o sea, eso es más potente que ver cualquier obra de teatro, cualquier, o sea, la cosa real de... De verdad, alguien mató a alguien.
2: Ajá, sí, y eso sucede, que a veces uno se da cuenta que alguien mató a alguien y por eso es que me está pasando esto a mí, pero a veces pasa que la gente dice...
3: Claro, la credibilidad, o sea...
2: Ahí empieza la gente a veces a dudar, ¿cómo? Yo digo que eso que a mí a veces me da susto de hacerlo tan masivo, creo que porque ha habido con nosotros que a nosotros ha pasado que una vez una cliente nos a través de la constelación nos dimos cuenta que la niña era adoptada, que la chica era adoptada. Entonces, claro.
4: Y ella
2: no
4: sabía.
2: Ella sospechaba. Eso fue lo bueno.
4: Ah, okay.
2: Pero entonces cuando va diciendo eso, yo me quedo mirando y digo, uy, ¿será que le decimos? Entonces ella, nosotros le preguntamos, ¿usted se dio cuenta de lo que dijo esa persona? Sí, que yo no soy hijo de él, pero sí, yo lo sospecho desde hace rato. Entonces nos quedamos con, ay, Dios mío.
4: Es que ese es el tipo de chismes que salen unos Dios. Y miren, pero
2: sabe.
4: Por, frutinovela.
2: Pero ¿sabe qué consteló ella? Ay, sí, frutinovela. Pero ¿sabe qué consteló ella? La anemia. Con la anemia se dio cuenta del origen y se dio cuenta que no era hija del papá.
4: Sí,
2: y
4: exacto.
2: Se le quitó la vaina, sí.
3: ¿Se le quitó la anemia?
2: Sí, se le controló total desde que incluyó el verdadero papá, que era un primo hermano de la mamá. Ay, es que esas historias son... Es que uno a través de eso puede sacar severos shows, sí.
4: Sí, para ti debe ser difícil porque tú eres una persona reconocida, uh-huh. entonces, digamos, tomas ahí una decisión uh-huh. o algo, van y te atacan y bueno.
2: Sí, uno se vuelve como claro. vulnerable al tema.
4: Sí, pero no, es un proceso fantástico, recomendadísimo. Y bueno, para de seguirles terminando, decir, nosotros estamos muy enfocados en hacer cosas en vivo. Que la gente vaya y sienta miedo, risa, las preguntas, esto qué es, no sé qué, la cosa de las constelaciones y lo que más pueda. También tengo un club de lectura con actores jóvenes.
2: ¿Y qué tipo de lectura están
4: teniendo? Y soy súper excluyente.
2: ¡No!
4: Entonces, personas, sí, solo son jóvenes.
2: Y, ay, me encanta. ¿Hasta qué edad? A ver si alcanzamos.
4: No sé. Yo le miro así por encima.
2: Así, o sea, esos colágenos no entran.
3: O sea, aquí no clasificamos.
2: No, nosotros no entramos ni a palo.
4: Mis amigos adultos, pero yo, qué rico un club de lectura, porque es un club de lectura de actores vivos. O sea, tiene uh-huh. varias condiciones. Vivos, hispanohablantes, o uh-huh. sea, puede ser español, o sea, toda Latinoamérica y
3: ¿y por qué se recalca lo de vivos? O sea, pues sí, están muertos. Pues
4: para no, poderlos ¿cómo? Llamar y preguntarles. Entonces, cada persona que propone un autor, uno lo llama.
2: Ah, ya entendí.
4: Lo llama y le dice, hola, Carlitos, mira, yo conozco tu obra y estoy en un club de lectura, entonces quisiera leer una de tus obras.
3: De autores vivos, ya yo de entendí, actual, sí. Actores vivos, y yo sí, porque pues si están muertos. Pues,
0: yo también te di lo mismo.
5: No, pues es que no es club, sí, o sea, no puedes venir a salir.
2: Autores, sí. Sí, autores, sí, autores, ah, claro. No se imaginan, entonces cuando...
0: ¿Qué decía? Vivos, está mezclando constelaciones con lo del...
3: con el club de lectura.
5: Lo paranormal, se lo paranormal.
2: Se imagina Adriana dice, hagamos una sesión de espiritismo para hablar con Lorca.
3: Oscar Guayo.
2: Oscar Guayo. Oscar, podemos hablar contigo, tener un grupo de lectura.
0: Y si Oscar no viene, entonces hacemos el exorcista.
4: No, pero sí, porque estoy un poquito cansada de no, que Shakespeare, que Molière, que no, muy bueno, sí, pero me pregunté yo un día, ¿pero qué está escribiendo la gente hoy en día?
2: De acuerdo.
4: O sea, claro, con todo lo que está pasando, con toda la tecnología que hay, con todo, ¿qué están escribiendo? Por Dios. Sí, sí. Entonces, ahí hemos hecho un recorrido por Latinoamérica y Sorongo, vamos como 15 obras.
2: ¿Viste?
4: Eso es, no, y ya nos quedan dos sesiones, falta un Andrés Castiblanco que lleve su autor, y la última... Loren Sofía es una de las actrices de Cien Años de Soledad. La última sesión es con ella.
3: ¿Qué papel
4: hace ella? Ella hace Amaranta joven.
2: Ah.
4: Entonces.
2: Me encantó Amaranta.
3: No, esa serie ella es dijo increíble.
4: Desde, sí, ella o dijo sea, desde el principio: yo sueño con escribir algo. Entonces ya quedamos. La última sesión, ella no trae un autor, sino que trae un ella escrito es... de ella.
2: No. Oh, eso me parece bien, es permitirle la creatividad hecha. Sí, total.
4: Entonces, ese ha sido, esos son los proyectos que yo hago también con la empresa, que eso para dónde va, para ninguna parte, pero hay que hacer cosas que hay que perder el tiempo también, no solo mirando internet, sino hacer cosas aburridas.
2: Sí.
4: Hemos tenido obras aburridas, que uno las lee y uno dice, Cristo Jesús.
2: Cristo Jesús. Vamos.
3: Ya que ahora sí me inventé esto.
2: La Jesús blanca.
4: Ay, sí. Pero hay que hacer cosas aburridas porque en las cosas aburridas uno aprende también cosas que necesita. Sí. Mira, si por ejemplo, a mí me aburría mucho lo de la actuación, pero si yo no hubiera terminado en la escuela de Lecoq en París por una equivocación, en una escuela de teatro, que a mí no me gustaba, a mí me gustaba, era todo lo que tenía que ver con el ballet, con la música, con todo eso. Yo no hubiera hecho toda la carrera que hice.
3: Claro.
4: Entonces hice una cosa aburrida. Por una cosa aburrida encontré el impulso de mi vida. Claro, a mí me ha hecho súper feliz haber hecho esa escuela. Es lo mejor que me ha pasado.
3: ¿Y cómo que llegaste por error?
4: Porque a mí, porque en los folletos decía escuela de movimiento. En aquella época no había internet. Entonces uno no podía escribir, oye, explícame bien de qué se trata la escuela.
0: No, ChatGPT.
2: Era como 3 meses para enviar la carta y 3 meses para que lo devuelvan.
4: ChatGPT, dime esta escuela. Yo quiero ser coreógrafa, entonces dime si esta escuela es para mí. No, esta escuela no es para ti, es de actores. Ok, no hubiera ido nunca.
3: Era escuela de movimiento, tú venías de ballet y tú pensabas.
2: Y era más movimiento, actuación.
4: Sí. Pero era movimiento, el movimiento que genera las actoral. Presentaciones.
0: Claro.
4: Grito eso. Y entonces yo llegué allá y yo estoy de actores, yo lloraba el primer día, hice una pataleta, peleé con este señor Lecoq, que ni lo conocía, no, sí, yo decía...
2: No,
3: en francés.
4: Yo recuerdo, no, yo entre las cosas hay que llevar chaqueta, hay que llevar botas, aprender francés, bueno, después ya miro cómo hago tal cosa.
3: Más importante yo la chaqueta, fui, las botas, claro, que
4: y yo allá llegué y me tocó aprender el francés allá. Total, yo llegué con un... interpreté un español el primer día. Yo, mire, hágame el favor, dígale a este señor, publicidad engañosa, yo vengo de Colombia. De arriba, vendí boletas, de todo, yo no me puedo volver. Esto es una cosa de actores y esto es...
3: Aquí hice movimiento.
4: Esto es una cosa de actores.
2: Y yo me traje esas baletas. ¿Qué hago con esas baletas?
4: Yo estaba furiosa.
3: Y mi tutú.
4: Yo hice un speech y yo estaba brava y mando un tío así y todo. Entonces él le explicaba y él solo se reía. No, por Dios, le cogí una eminencia, la falta de respeto mía es, no, es de un nivel. Pero el señor se rió y lo hice reír. Y él al final, de cuando yo ya me desahogué, dije...
2: Está bien.
4: No, después de que dije todo lo que... él dijo, dígale que daño no le va a hacer.
2: ¡Ay, tan aquí. Divino!
4: O sea, sí, daño no le va a hacer.
2: Sí, daño no le va a hacer, le va a sumar.
4: Entonces, entonces dijo... De aquí se graduó, ¿verdad? De grandes compañías de danza. Yo no sabía esa gente quién era. Yo,
3: bueno, está bien. Así.
4: Son de acá. Bueno. Yo no sé quiénes son. Yo, sí, son de acá.
3: Bueno.
4: Entonces yo, Bueno, dígale que sí.
3: O sea, me convenció.
0: Uy, uy, uy. Uy, uy, uy.
5: Está bien.
4: Dígale que sí, que me va a quedar el primer año y bueno, ya.
2: Y ahí miro qué hago.
4: Y ahí miramos. Gracias. Merci. No, mi amor, esa escuela fue lo mejor que me pasó en la vida. O sea, espectacular. O sea, todo, y ya entendí que lo que no me gustaba de la actuación y todo eso es que yo había, digamos, visto cosas como un teatro que no daba conmigo. Pero él me explicó que teatro hay como personas en este mundo, uh-huh, y que pues uno tiene la opción de hacer su propio teatro. Uh-huh. Y estamos, claro, haciendo nuestro propio teatro que me gusta, que me siento cómoda, orgullosa, que puedo salir por ahí con una pancarta. Estamos haciendo El Exorcista, Constelaciones, sí, la, sí, clase.
2: Me encanta. Sí, claro. Claro, es que una vez se siente que está condicionado a lo que decías tú. Shakespeare, Turititi.
4: Sí. No. No,
2: no,
4: somos,
2: acuerdo,
4: libres.
3: Y en, ay, la actuación, no, vienen también así proyectos que te han gustado, que vamos a ver pronto, que tienes de pronto proyectos también ahí en Manitos.
4: Pues llamado, mira tú que yo he visto que mis compañeros han puesto que estrenamos Medusa, pero a mí nadie me ha escrito. No sé si
3: la segunda temporada.
2: La temporada.
4: No sé si cortaron mis escenas así de...
2: ¿Será? No, ¿cómo se te ocurre?
4: Cosas pasan.
2: No, pero Medusa,
4: no sé,
2: es chévere.
4: Nadie me habló, sí.
2: Sí, sí, sí.
4: Pues, si cortaron mis escenas, está bien, porque fue muy duro para mí y se tocó hacer muchas escenas de sexo.
3: De cosas.
2: Eso, exacto, que te iba a decir. Eso es lo más difícil.
4: Y yo ya soy una persona mayor. Antes no, pero que...
2: ¿Y qué te asusta a esta edad de hacer escenas de sexo? Que ya no
4: yo
2: es...
4: estoy gordita.
2: Ah, es eso. Mire que yo admiro eso del actor gorda. Te voy a decir, uno dice, ah, no, yo ya deben tener superado la pena porque como pela las nalgas así como Demi Moore en la sustancia y la nalga caidita y todas esas vainas. Y uno dice, ah, no, es que superan la pena. Pero si hay
4: no,
2: algo...
4: No, lo que pasa es que como yo he sido flaca toda mi vida... Ajá. Digamos, he tenido como un cuerpo muy...
2: Bonito, sí, a mí me consta.
4: Entonces, yo nunca tuve como reparos con eso.
3: Uh-huh. Ni complejos.
4: Sí, ni complejos con eso. Pero cuando llegó lo de Medusa, como estoy en esa etapa de la menopausia y de todo, entonces, claro, me he subido de peso y yo no sé qué hacer con eso, ¿me entiendes? Uh-huh. O sea, yo creo que debe ser la misma sensación de una persona que es gorda toda su vida y se empieza a adelgazar, que se siente rara, que no sabe qué hacer, que no sabe bien cómo moverse, o sea, no sé. Entonces para mí era muy difícil, me cogió justo en ese momento, lloré mis ojos de todo, hice show, drama, pero bueno, la productora Juliana Valdivieso, el director, uh-huh, Felipe Cano, Juan Pablo Urrego, que fue mi compañero, pues ellos, o sea, fueron muy lindos conmigo. Ajá. No sé el resultado, pero sí.
2: Papá, yo te quiero hacer una pregunta.
4: Qué estrés, qué dura.
2: ¿Qué te ha dado también dura parte de este desorden hormonal que genera? Que
3: la menopausia.
2: La menopausia, sí.
4: Sobre todo el peso, porque como siempre he sido muy flaca, entonces como que mi cuerpo es muy liviano. Ajá. Y he sido muy deportista. Ajá. Entonces, como el cuerpo así, hace un año exactamente, el 10 de septiembre del año pasado, me accidenté en una moto de enduro.
2: Ay, no jodas.
0: Sí. ¿Pero tú manejando?
4: Me quebré la mano, no, o sea, me volví...
0: ¿Pero tú manejando moto?
4: Sí.
0: Oh,
2: ¿tú manejas moto?
0: No, pero es que haces eso.
4: Después de los dos accidentes de moto, ya creo que no.
2: Ay, gorda.
4: Creo que solo seré parrillera porque han sido horribles los dos.
5: Oye,
4: imagina, llevo un año de recuperación y mira, apenas esto es lo que...
2: No te creo.
0: Claro, es que fue duro.
2: No, son varias cosas.
4: Sí, claro. Entonces el accidente y el sobrepeso, entonces, y no puedo hacer tanto deporte y yo soy la persona cansona que me gusta montar en bicicleta, me gusta nadar, me gusta ir a clases
3: a bailar,
4: de
3: estar activa.
4: Entonces, con el peso no sé qué hacer, o sea, me canso más, como, bueno, no sé.
5: Eso te iba a decir, ¿se ha sentido algo con tu energía? Porque esto sí, que uno está acostumbrado a hacer de todo y se ve que tú haces de todo al tiempo y súper creativa, ¿has sentido como un tema de, uy, ya no puedo ir con la, sí, misma velocidad que iba antes?
4: Sí, y eso ha sido como duro, pero, uh-huh, bueno, ya di con un médico que me está acomodando con el chiste, me siento como más tranquila, me están dando como unos medicamentos, entonces... Como que parece que ya
2: está,
4: estoy viendo luz,
2: la luz
4: al final del túnel. Pero justo hace un año que hicimos Medusa, yo estaba... No.
2: Te
4: no,
2: entiendo,
4: no,
2: total.
4: No, lloraba con la una menopausia magdalena. Yo le, íbamos a desayunar con mis compañeros de Medusa y siempre a la hora del desayuno a mí me daban ganas de llorar. Entonces éramos desayunando y yo llorando. Entonces ellos decían que les daba pena desayunar conmigo porque pensaban que la gente pensará que no, alguno de ellos me está terminando o algo.
3: Te pero, amo. De estos accidentes en motos, el primero creo que fue más duro, ¿no? ¿O cómo fue?
4: No sé cuál fue. No, los dos fueron muy duros. O sea, el primero... No, los dos fueron muy duros.
3: ¿Pero cómo fue el...?
4: O sea, el primero, lo que pasa es que quedé realmente incapacitada 6 meses, que no me podía mover, era en las piernas, entonces sí, fue muy difícil. Estos fueron los brazos.
3: ¿Qué? ¿El primero?
4: Estaba quebrada esta mano y estaba esta, o sea, el hombro me quedó tieso. Entonces quedé así como una momia.
0: Cállate.
4: Entonces, yo que tomo grandes decisiones, entonces miren cómo soluciono yo mis problemas. Doctor, que... O sea, no puede hacer nada, solo puede hacer... ¿Pero qué voy a poder hacer? Solo puede caminar. Yo, ok. Entonces yo había pensado, hace tiempos, que podía ser buena idea ir a otra parte de que uno no conociera del mundo, vivir 3 meses, así como si uno fuera...
0: Vagabundo por el mundo.
4: Entonces yo dije, bueno, me da un poquito de miedito porque no soy tan aventurera, pero dije, bueno, yo viví mucho tiempo en París, conozco París, entonces voy a vivir 3 meses en París. Entonces me fui como una momia a París, porque iba y todos los días me levantaba, desayunaba, me demoraba 1 hora bañándome.
2: Ajá.
4: Porque, o sea, porque con las dos manos así, entonces, era, y el pelo era como acá. Entonces, como al final de todo, tenía como aquí medio limpio, acá como una mota.
2: Ay, cállate.
4: Porque yo nunca me podía...
2: Lavar atrás,
4: me
2: claro.
4: Me quedó el pelo acá.
2: No.
4: No, bañarme era un drama todo. Entonces desayunaba y por ahí a las 9:30, uh-huh, me levantaba a las 6. Podía salir a caminar, así como una momia, ve.
2: No jodas.
4: Entonces para allá me fui los 3 meses.
2: Y la recuperación de soltar, porque ya los brazos tanto tiempo así no...
4: Ah, no, entonces tenía un tipo de lesión que no me acuerdo cuál era. Entonces yo dije, no, pues me mandaron los médicos que podía hacer unas terapias allá en París.
2: Uh-huh.
4: Entonces fui donde una cosa de terapias y yo le decía, ay, no, pero esto me duele mucho. Él me hacía cargar cosas de que de 6, no me acuerdo, libras o lo que sea, 6 algo. Y yo, ay, eso me duele mucho, que no sé qué. Yo, no se afloja, que no sé cuánto. No se afloja, se me rompieron los tendones.
2: ¿Vio?
0: Ah,
5: ay, no.
2: ¿Y por qué? Y no demandamos.
4: Los tendones rotos, hombro congelado, yo no sé qué. Dijo, cuando llegué aquí a Colombia, dijo el señor, todas las lesiones que puede tener uno en un hombro las tiene.
5: Ay, yo. No.
4: Okay.
3: Llega peor.
4: Y la mitad, se solucionan moviendo el brazo. Y la otra mitad dejándolo quieto.
2: O sea que te tocó dejar un tiempo quieto así, y después otra vez mover. No,
4: mumia,
2: parecía el Conde Pátula.
4: No, así. Mira, yo era caminando así por París, así. Y entonces ponía. Ay, me pasó una cosa súper charra, la quiero contar.
3: A ver. Por favor.
4: Resulta que, como yo era de caminante, entonces no podía montar ni siquiera en bicicleta porque esto es imposible.
3: Claro.
4: Entonces así,
3: claro.
4: Entonces dije, ay, quiero volver donde yo estudiaba, que quedaba en un barriecito como maluquito. Pero la calle como tal donde yo estudié se volvió una calle turística.
2: Ajá.
4: Entonces yo, caminando por ahí, cuando volteo y un ambiente así como del Bronx.
2: Ay, cállate, ¿y tú qué hiciste?
4: Pero yo ya estaba como, o sea, tú volteas y ya estás ahí, que devolverte es darle a esas personas como una...
2: Como la posibilidad de que te la monten,
4: sí.
2: Así.
4: Entonces yo dije, ¿qué hago? Y yo veía que la gente allá, bueno, acá también, la gente hoy en día va por la calle hablando.
2: Ajá,
4: entonces
2: sí.
4: Como la gente tiene sus audífonos, sí, chiquitos, y va diciendo, no, Patricio, tal cosa y tal otra, no sé qué. Entonces yo no tenía audífonos ni nada. Yo estaba así con la oreja limpia. Y empezó yo a gritar en español. ¡A mí no me joda! Tal cosa, no sé qué. Como peleando por el teléfono.
3: Y con las manitos acá.
4: Con las manitos acá y caminando entre toda esa gente.
2: Cállate.
4: Del Bronx. Así gritando. Porque yo dije, de pronto me ven brava y...
2: O vulnerable.
4: No, uno con una,
3: claro,
4: persona brava no...
3: No se mete.
2: No se mete, sí.
4: No, yo brava. Así.
3: Brava o loca, sí.
4: A mí no me joda.
2: Y así cruza, a mí no me joda.
4: Sí.
2: Que yo no voy a aceptar más este papel
4: gritando,
2: de Tutankamón.
4: Gritando así y todo eso. Era como una cuadra y yo volteé. Y cuando volteé yo... Lloro. Pero bueno, esa terapia que me hice yo en París, bueno, pude caminar, que o sea,
2: sí,
4: eso, caminaba todo el día.
2: De acuerdo.
4: Y eso me ayudó mucho como a algo. Y esa fue mi decisión, ¿cómo le parece?
2: Yo creo que la soledad también te ayuda un poco también a estar bien, ¿cierto?
4: Sí,
2: sí, también,
4: pues,
2: alimenta,
4: no sé,
2: un poquito. ¿En ese momento estabas sola o estabas
4: sí,
2: sola?
4: Sí, no.
2: Solita.
4: Ellos estaban acá trabajando.
2: Pero muy valiente tú, que irse uno con esta limitación.
4: Sí. No, eso fue... Sí. Por eso te digo, si algún día me preguntan que a quién admiro, a mí.
2: Sí.
4: Sí, perdón, claro. Perdón, pero, o sea, eso que yo pasé allá en París es una cosa increíble. O sea, yo estaba absolutamente hecha mierda, estaba partida en mil pedazos. Y sola.
2: Y hágale.
4: Allá adelante.
3: Y sola.
4: Sí.
2: Bueno, pues bebé, hay muchas
3: Adriana, muchas gracias por estar con nosotros. Esta es nuestra sesión.
2: Encontramos la cartelera de todo lo que quieran comprar para.
3: Entonces, danos, sí, fechas y lugares de compra.
5: Sí, porque todo el mundo está diciendo que por favor que repitan el de las constelaciones. Vea. Que cuándo, que
4: bueno, lo voy a repetir y ya lo repito con tiempo. Ahorita así encima no, pero lo vamos a repetir con tiempo porque también Robinson dijo: ay,
2: esto
4: no,
2: está espectacular.
4: Es una cosa espectacular, Adriana. Qué buena idea.
0: ¿Cómo lo remes?
4: Yo no me imaginaba.
2: Buenísimo, sí. Sí,
4: y eso miraba todo así, era.
2: Sí.
4: No, él estaba aterrado ayer. Juan José sí ya había hecho, entonces.
2: Para él era normal.
4: Pero Juan José dijo: no, madre, eso hay que hacerlo.
2: Ay, yo también amo eso.
4: Entonces lo vamos a organizar con tiempo y todo. Vendré a invitarlos. Mientras tanto, los espero hoy miércoles, el viernes, el sábado en el teatro. Tenemos la clase del influencer, estreno total con Robinson, con Emiliano Pernilla, con Ian Valencia, dirigido por mi hijo. El exorcista los sábados, que es espectacular, el Monserrate de Chapinero.
3: En el teatro.
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2: Gracias, mi Adri, te amamos.
3: ¿Cómo
2: gracias
3: se despidía Robinson?
2: ¡Bravo!
3: ¿Cómo se despidía?
4: Hasta luego, muchachos. No, mentira, no sé.
2: Sí.

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7: Ya en Vibra ya son las 10 de la mañana y 2 minutos. 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
2: En Vibra, 10 de la mañana y 2 minutos.
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Enrique Bahía con su serenata hasta ahora en Vibra 104.9, pero llega la música nueva. Dos artistas que ya habían colaborado en algún momento de sus vidas y lo vuelven a hacer un poco ya más maduros y en un momento diferente de sus carreras musicales. Son Kany García y Carin León y esta canción, El sombrero y la camisa, nueva música aquí en Vibra 104.9.

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Y desde España llega Alejandro Sanz a Vibra 104.9. Mares de miel hasta ahora. Con el reloj marcan las 10 de la mañana y 37 minutos. Y llega una canción que nos hace sentir más guapas que nunca. La idea es mirarnos al espejo y decir, hoy me veo guapa, hoy me veo hermosa, hoy me veo espectacular. Una canción que además habla un poquito sobre el empoderamiento femenino y que nos hace entender de lo que somos capaces. Es Juliana y esta canción, La Guapa.

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3: Y en Vibra ya son las 10 de la mañana y 49 minutos. 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
3: En Vibra ya son las 10 de la mañana, 51 minutos.
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0: escuchar esta hora de música con Matiz y Karin León, como lo hice yo. Aquí estoy yo, Raúl Medrano, para acompañarlos con toda la programación en este día. ¿Cómo la están pasando mis Vibra Lovers, madrugadores, los que apenas están sintonizando 104.9? Aquí estamos para acompañarlos con una programación cargada de grandes éxitos, Vibra clásicos, también música nueva y por supuesto los éxitos de siempre. Además que les tengo información súper interesante e importante. Y la idea es que también se vayan, digamos, informando a través de nuestras redes sociales. Así que la idea es que nos sigan en vibra.fm, en nuestro Instagram, y nos sigan también en nuestro canal de YouTube, Vibra Bogotá. Y se viene un evento súper importante. 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Y para que se vayan antojando, les tengo esta información.
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0: Así es, este es un artista del próximo concierto de conciertos. Talento colombiano sin ánimo de lucro. Esto es En Mis Sueños.

Así que ya saben, para que se vayan animando a este concierto de conciertos con sin ánimo de lucro, cantar cada una de sus canciones. 11 de la mañana y 2 minutos, llega la música nueva. Este hombre le canta al amor romántico. Es Alejandro González, esta canción, Una y Mil Noches.

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qué combinación de voces, qué colaboración tan hermosa, talentos colombianos, Santiago Cruz, junto al grupo Cian. Y hablando Cian, les cuento que nos van a estar acompañando en nuestra Maratón del Amor, este próximo 5 de septiembre, un evento, una actividad que no se pueden perder a través de 104.9. Nos van a estar contando su historia de amor, cómo se conocieron. Yo la verdad estoy a la expectativa, porque yo los veo en redes sociales y me parecen como de esas parejas que uno, como ejemplo a seguir, como que se unen no solamente a través de la música, sino justamente a través del amor. Así que Cian, ya saben, nos van a acompañar este 5 de septiembre. Además, ellos no van a llegar solos, porque para ese día tendremos otras parejas también muy importantes, parejas que amamos. Sebastián Vega y su esposa, estará también expertos como Valeria de Botas, Andrea Novoa, que nos va a hablar de la abundancia en pareja. Diana Vélez, nuestra ginecóloga de cabecera. Carlitos Vargas y Karen Vinasco. Así que ahí está la cita para que justamente sintonicen 104.9 y no lo hagan solos, háganlo en pareja. Porque estaremos haciéndole este homenaje al amor, aunque todos los días le hacemos homenaje al amor, pero este va a ser un día especial. Así que ahí está la invitación para que se conecten con nosotros 5 de septiembre en nuestra Maratón del Amor. Seguimos con toda la programación. Llegó un Vibra Clásico, Andrés Calamaro, a Cartas y Marcas.

Fonsi junto a Juan Luis Guerra y esta canción Llegaste Tú. 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

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Oigan, temas súper, hiper, mega interesantes. Ese apego ansioso, evitativo, cómo manejar mi dinero sin angustiarme, conocer mi cuerpo, reclamar mi placer, charlas, experiencias, sorpresas y mucho, pero mucho más. 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Toda la música y toda la buena vibra también con la música nueva, ¿no? Nuevos estrenos, porque llega Silvestre Cuangón, quien se enamoró de una caraqueña, de Elena Rose, nada más y nada menos. Es que ¿quién no se enamora de Elena Rose? Esto es Efectos Secundarios.

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0: más de un Vibra Lord se puso a bailar con esta canción. Es que esa es la idea, ¿no? Que tengamos momentos de pausas activas, que nos levantemos, bailemos un ratico. Y si de pronto no lo podemos hacer, hagan como yo. Yo estaba aquí moviendo los pies como si estuviera bailando, imaginándome en una discoteca bailando la música. Es que Chichi Peralta, Dios mío, lo pone a bailar a uno. 11:39 PM. Si estás en este momento buscando, estás así como mirando redes sociales, te invito a que nos sigas también a través de nuestro canal de YouTube, porque si de pronto no pudieron ir a nuestro Solo para Ellas edición especial, van a poder encontrar todo lo que vivimos ese día, las entrevistas, todo lo que nos dijo Flavia Dos Santos. Además van a encontrar también todos los episodios de nuestro video podcast Solo para Ellas, donde hablamos de muchísimas cosas súper interesantes. Oigan, en serio, que yo a veces escucho y tomo apuntes, porque como mujeres tenemos que aprender muchísimo todavía sobre nuestra sexualidad, sobre los cuidados de nuestra zona B, recomendaciones, tips y mucho, pero mucho más. Así que la invitación para que se vayan ya a nuestro canal de YouTube, Vibra Bogotá, y vean todos los episodios de Solo para Ellas. Seguimos con toda la programación, saludando a todos los que en este momento se conectan con nosotros, los que están en casita, en la oficina, los que van en el carro, los que van de pronto caminando con los audífonos puestos. ¿Qué tal si escuchamos esta canción de Presuntos Implicados?
1: Con todos ustedes,
0: eso es Falling.
1: Randy Crawford.

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2: En Vibra ya son las 11 de la mañana y 48 minutos.
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2: En Vibra, 11:51.
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Iniciando una nueva hora de música, ya estaba Arcángel junto al grupo Fronteras ALB. 11 de la mañana y 57 minutos. Aquí sigo yo, Rose Medrano, con toda la programación. Oigan, por ahí Shakira junto a Karol G están, digamos, siendo noticia, porque estas mujeres, como siempre, dejan muy, muy en alto el nombre de nuestro país. Y en este momento hablo especialmente de Karol G, la artista que viene a continuación, porque entró en el top 50 global de Spotify con su más reciente éxito, Baby Wow. No, es que es divina esta mujer. Además, con su gira también le ha ido muy bien. Pronto va a llegar a Colombia con su gira, La Tropicoqueta, y seguramente nos va a cantar esta canción. Va a ser como la parte más romántica de Karol G en su concierto, porque esta canción definitivamente nos toca el corazón. Junto a Greg González, eso es Después de Ti, en Vibra.

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Y así como dice Ricardo Montaner en esta canción, convénceme, yo los voy a convencer a ustedes, Vibra Lovers, a asistir a uno de los eventos más importantes en este momento, obviamente en Vibra 104.9, nuestro Vibra Fest. Porque hace poco tuvimos como invitada en nuestro Vibra en las Mañanas a Karen Suárez, que nos habló de un tema súper, hiper, mega importante, y es cómo manejar nuestro dinero sin angustiarnos. Ya con este tema los voy a convencer, porque ¿quién no quiere que el dinero le rinda, ahorrar, saber cómo administrarlo? Pues ella es generadora de contenidos de educación financiera, speakers y embajadora de la educación financiera, especializada en finanzas personales, economía y emprendimiento. Además que esta mujer ha construido una comunidad de más de 500,000 personas en redes sociales a través de contenidos educativos orientados a facilitar la toma de decisiones financieras informadas. Pues ella nos va a acompañar en el Vibra Fest 2026, este evento que será el 19 y 20 de septiembre. No se lo pueden perder. Rose, ¿dónde es este evento? En la U Compensar, avenida 68 con 68. Además que tenemos nuestra ruleta de descuentos para que obviamente tengan un descuento y puedan acceder a su compra y estar en este gran evento. 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Y les tengo también otra sorpresita por ahí para que se vayan animando, para que sigan animándose a comprar su Vibra Fest, a tener este acceso a este gran evento. Y es que en las 10 primeras, los 10 primeros Vibra Lovers que compren su Vibra Fest tendrán, bueno, se llevarán un hoodie de Vibra. Oigan, ¿qué tal esa sorpresa, no? Consintiendo como siempre a nuestros Vibra Lovers. Si de pronto no pueden entrar a nuestra página, simplemente escriben Vibra Fest a través de nuestro WhatsApp de Vibra al 1316-645-1729. Vibra Fest, un festival para sentir, conectar y disfrutar. 12:13 llega Manuel Turizo. Yo creo que esta canción fue la que los llevó al estrellato. Eso es una lady como tú.

Natalia Lafourcade con esta canción La Llorona. Oigan, vieron una canción que en particular me gusta muchísimo, además que es el regreso de Poligamia a la escena musical. Capitalino, que además se convierte o convierte a Bogotá en la protagonista de una historia donde la memoria, la música y la identidad se entrelazan. Aquí está lo más reciente de Poligamia, esta canción, Capitalino, en vivo.

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Y muchas veces estamos en una relación, lo intentamos absolutamente todo, pero no funciona. Es lo que nos dice Reik junto a Jessy Reyes en esta canción, Lo intenté todo. Y hablando de intentar y a veces muchas veces dejar ir a esa persona, y es un dolor inexplicable que no se ve, pero duele igual. Justamente es un tema que va a tratar Camilo Rusi en nuestra charla de Solo, obviamente, esa actividad que tenemos del Vibra Fest. ¿Cómo sanar lo que no se ve, pero duele igual? Acompañante del duelo, Camilo habla de los duelos que no se nombran. Dejar una etapa, perder una versión de uno mismo, renunciar a un sueño, cambios de identidad, pérdida de amistades y muchos temas más. En este Vibra Fest 2026, 19 y 20 de septiembre, una charla que no se pueden perder. Y es bueno también que las personas externas a nosotros no minimicen nuestras pérdidas, ¿no? Muchas veces simplemente perder una amistad o perder una mascotica, no solamente hablo del amor, sino de esas pérdidas que, aunque no se ven, duelen igual. 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Y recuerden que las primeras 10 personas, los primeros 10 Vibra Lovers que adquieran su acceso para el Vibra Fest se van a llevar un hoodie de Vibra para que se vean súper chéveres cuando salgan a la calle, cuando salgan de pronto a disfrutar con los amigos, tengan su hoodie de Vibra. 12 del mediodía y 42 minutos, los acompañamos en su hora de descanso, su hora de almuerzo, cuando van y comparten con la familia, con los amigos, pero siempre acompañados de toda la programación de Vibra 104.9. Llega Fonseca, esto es Enrédame.

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1: En Vibra ya son las 12 del mediodía y 48 minutos.
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1: En Vibra 12 del mediodía y 49 minutos. 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
1: En Vibra ya son las 12 del mediodía y 50 minutos.
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0: persona que nos presentó a Manuel Medrano ya hace unos buenos años fue nuestro querido Santiago Cruz. Y es que nuestro querido Santi ha tenido siempre como esa, como ese buen instinto de
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0: de conectar con,
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0: con esos nuevos artistas, con esas nuevas figuras, con esas nuevas promesas. Y por lo general siempre invita a esas nuevas, a esos nuevos artistas, a esas nuevas promesas, algunos de sus conciertos, y luego uno ve que estos artistas crecen como, como fue Manuel Medrano, y un montón de cosas que seguramente el mismo Manuel hizo por su carrera, ni más faltaba. Todo esto para ponerles de fondo, arrancando esta nueva obra de música en Vibra. Una nueva vibra también de Santi Cruz. Un pedacito, porque ahorita se la voy a mostrar con más calma.
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0: Es que quería arrancar con algo nuevo de una vez.

En un ratico con calma la esculcamos, va. Yo es que estaba que le da play y me antojé y bueno. Nuestra querida Gracie, ¿la vieron en sus redes sociales? ¿Cómo reconoce a su equipo de trabajo de una manera muy particular? No.

yo creo que Dios y la vida le está tratando de entregar un mensaje, pero usted, como tiene tanto ruido alrededor, no se ha dado cuenta de él, no ha podido prestarle atención. Por eso a veces cuando nos dicen, es que hay que parar, pausar un poquito el tema del día, es para que usted pueda escuchar ese mensaje importante. Hay canciones que aparecen en Vibra para ponerle un poquito de salsa a esta hora.

0: canciones y buena vibra para este pedacito del día. Yo creo que es buena idea viajar rápido por las canciones. Hasta ahorita, hasta ahora, buen provecho. Buen provecho para todos. Esa pausita para usted sentarse a disfrutar de su almuerzo. De verdad, tómese ese ratito de almuerzo con calma, con tranquilidad. De pronto va a tener una mañana así, pero que va a 1000 por hora, que puede ser, entre comillas, normal. Dicen que aquí en Bogotá, que nosotros los rolos, que la ciudad anda muy rápido, una velocidad tremenda, que los días se nos van muy rápido. Entonces, una mañana esas así de locura y está encontrándose con su tiempito para almorzar, pues des ese tiempito. Disfrute cada cosita que trae el almuerzo y agradezca por cada cosita que está en su plato hoy también, ¿no? Eso sí, que se queda con nosotros ahí amarradito y tendrá buena vibra. Ah, sí, claro, puede aprovechar para llamar a los hijos, a las cosas, al almuerzo. Yo aprovecho muy bien esa hora del almuerzo. Nosotros
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0: ponemos canciones a esa hora.

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1: Grupo Frontera.
0: Si usted sabe que le queda ese 1%, ya no da más con algo o con alguien, ¿cuál es su escape? ¿Qué aprovecha ese 1% antes de partir? Canciones que van pasando con muy buena vibra. Ahora sí, con calma, a ver.

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0: 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Oh,
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0: Y quizás usted se detiene hoy y revisa lo que ha pasado. Usted dice, uy, sí,
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0: bueno,
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0: Y a pesar de la carga, sigo en pie y sigo caminando. Que no se vaya el día sin que a sus oídos llegue una nueva vibra, una nueva versión, una nueva canción. Hoy, Santiago Cruz quien nos regala este momento del día.

un momento que le regalamos a usted, porque sigue en pie y sigue adelante. Ahí está, recomendadísima. Buena vibra siempre para nuestro querido Santi. Digo Santi con cariño y con confianza, pero por favor. Y avancemos con las canciones, avancemos con la tarde. Y hablando de Santi, fue invitado a esta canción junto a Caro y a Carlos de Siam, llamada Por.

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2: Ya es la 1:49 PM. 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
2: Ya es la 1:52 PM en Vibra.
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2: En Vibra ya es la 1:53 PM. 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
2: Es la 1:54 PM.
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0: Y si nos detenemos a revisar, creo que los finales de esas historias de amigos con derechos no. No es que sean muy buenos, les voy a decir por qué. Porque siempre alguna de las dos partes, pues, por lo general se enamora o siente de más, como dice. Y entonces hay alguien que se lastima en ese cuento de amigos con derechos.
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0: Algo importante que está pasando hoy con nuestro Biura Fest es que hasta el mediodía estábamos esperando que las 10 primeras personas que compraran su entrada al Biura Fest tenían la posibilidad de llevarse, vamos a hacerlo así, el buzo de Vibra, que es muy bonito. Además, puedes coger entre dos colores y toda la cosa. Me acaban de contar que vamos a habilitar 5 buzos más. 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Vamos a... Bien, así le pasa a uno. Vamos a avanzar.

esta canción para algunos es inolvidable. ¿Por qué? Porque en su momento... Uy, pero no, se me colaron aquí los cómplices así muy rápido. Espera un momentico. ¿Por qué? Porque en su momento hizo parte como de esa fiesta adolescente en el que usted estaba medianamente entendiendo las letras que traían las canciones y... Precisamente esa banda llamada así, Adolescentes, hizo parte de ese momento de nuestras vidas, que luego esa banda se convirtió en otra banda de salsa que no le fue realmente muy bien, pero nos dejaron canciones, nos dejaron historias, y de eso también se trata este pedacito del día, traer esas historias y traer esas canciones. Ahora sí, señores de Cómplices, por favor, escúchenme.

Después de este clásico vibra clásico de Cómplices, vamos a descubrir una canción juntos. Tengo que confesárselo a todos y es Yo No Conozco Todavía. No he hecho la tarea, esto es, de escuchar esta nueva vibra de Capo, llamada Reina. Pero este reggaetito me gusta, así de arranque. Si no la has escuchado, se la presento. Se llama Reina, escuchémosla juntos. Me

ahora una de esas canciones, no sé si inexplicables. ¿Por qué? Porque es una de esas canciones que todos no sabemos y se lo voy a comprobar. Escucha. Ah, ¿ve que sí? ¿A que sí se la sabe? Uy, hace rato no he escuchado esta. Y yo sé que quizás está muy temprano para esta canción y... Pero pues, y entonces...

decía hace un ratito, siempre hay una parte que ama más. Y por lo general esa es la parte que más sufre en el momento de terminar o de romper. Y bueno, así son las historias también de amor. Eso es inevitable, pero hace parte del riesgo también bonito que tiene el amor. Gilberto Santa Rosa, invitado por J Balvin a una canción llamada Misterio. Pensaba que...

Estaba como chequeando y curiosando un ratito porque Santiago Cruz prácticamente nos está presentando en esta canción esa nueva vibra a Cardellino. Cardellino, uruguayo. Yo no, como que no conocía muchas de sus canciones y estoy esculcando. Me dicen que no es la única colaboración que tiene con colombianos, pero no he podido encontrar más colaboraciones con colombianos. Pero por ahora, así como para antojarles y darles un poquito más de contexto de este invitado a la canción de Santiago Cruz, una de sus canciones, a ver.

0: Martín, tu escudero, tu canario.
1: Pues seguiremos en la tarea de conocer más de Lino.
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1: Mientras tanto, démosle play a Alejandro Fernández. Uy, hace rato que esta no sonaba, la verdad. Venga, espero yo se le volvió completita.

0: por buen camino si de pronto ya soporta en su corazón y en su alma una canción como esta?
1: Voy a extrañarte todo el tiempo.
0: O no, más bien como que no, como que todavía queda...

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3: Ya son las 2 de la tarde, 55 minutos en camino para picar.
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0: que me la pongan, que me la pongan. Estaba diciendo aquí, emita la hora. ¡Esto es Papi Car!
1: ¡Buenas!
2: ¡Hola, hola!
0: ¡Hola!
1: ¿Cómo están?
0: ¡Ay, qué milagro! ¡Qué
1: Oye,
0: milagro!
1: ¡Qué lindo!
0: Acá, a mi izquierda, Emanuel Restrepo Zapata.
1: ¡Oye! ¡Bravo, bravo!
2: ¿Cómo están? ¿Ustedes escuchan igual que estoy escuchando yo?
0: ¿Como todo sucio?
2: Como como aturdido. Como... Sí. Como...
3: Así. Yo también.
0: ¿Por qué? Porque no nos los quitamos.
1: ¿Qué cosa?
0: Escuchamos así, pues los audios.
2: Ah, sí, listo. Muy bien.
0: ¿No? Pues aquí.
3: Pues sí.
0: Ay, hola, qué raro.
3: Hola, ¿cómo están? ¿Cómo les ha ido?
1: Hola. Uy, no sé si.
3: ¿Ustedes están aquí?
2: Qué alegría verles. ¿Cómo están?
1: Uy, qué alegría verte, más bien a ti. ¿Cómo así?
0: Anita, ¿qué pasó?
2: Me hicieron mucha falta.
1: ¿En serio que sí?
2: Amigas, me hicieron mucha falta. Por ustedes acá, pero también ustedes allá que nos están viendo y escuchando. Me hicieron demasiada falta.
1: Ay, Emita, de verdad.
2: Que Daniel pegó una gripa. A la mes, ¿cómo es que le dijiste?
1: Al panel.
3: Me reí mucho, es que a las mujeres en el panel y yo
2: ¿En la ONU?
1: Emita, pero no fue con intención, tú sabes que no. Eso me pasa por saludarte de besos, ¿sí? No te vuelvo a saludar de besos.
2: No, tranquilo, yo estoy dispuesto a una.
1: ¿Sí?
0: ¿Pero ya estás mejor?
2: Estoy mejor, he estado saliendo de la gripa, lo que pasa es que fue una gripa dura. Yo creo que hace rato no me da una gripa tan difícil, con tanta fiebre, con tanto dolor de cabeza.
1: Ah, uy, no, pero a ti te dio duro.
2: Y fue duro, amigo, yo siento que fue COVID. Es más, se me fue el gusto.
1: Ah, no, pero entonces esa no te la pegué yo.
0: El gusto se te fue hace rato, te digo.
1: Emita. No, Emita, pero yo te digo que esa antes no te la pegué yo. Para hacerte decir, porque San tuvo... Aleja tuvo.
0: No, la mía estuvo dura.
1: Lee tuvo. Pero no de COVID, o sea, no.
0: Sí, yo no olía cosas. Yo todavía tengo algo como que no me saben las vainas.
1: O sea, ¿en serio?
0: Sí, no. No funciona, no funciona a mi gusto tampoco.
1: Ay, bueno, pues la perdón. Pues no. a mí me dio suave, la verdad.
2: Entonces sí, ayer me recuperé, hoy todavía estoy con secuelas, pero el primer día, el lunes, era que estaba en Cúcuta. Estaba en la Feria del Libro de Cúcuta presentando Goodbye. Muy bien.
0: Más yo creo que hay muy poca gente que sabe que tú tienes un libro.
2: Sí.
1: ¿Qué? Yo no sé. ¿Cómo así? Sí, cuéntame.
0: ¿Tiene un libro?
2: Con... una de mis mejores amigas.
0: Claro que sí, pero no te rías de a mucho, Manuelito. Porque acá las reglas son claras.
1: Aquí sí.
0: El que falta vuelve con delantal negro.
1: Ay.
0: Por supuesto que sí. ¿A dónde vas con ese delantal?
1: Lo estamos preparando para Emanuel.
2: Claro. Y el segundo día, ayer estaba ya, la gripa me consumió y los escuché desde mi casa, pero así con una fiebre horrible, amigos. Horrible.
1: ¿Y cómo lo sentiste, Emita? O sea, tú que fuiste un oyente más. La verdad.
2: Se escucha increíble.
1: ¿En serio?
0: ¿Sabes qué me pareció muy divertido?
2: Diana,
0: que tú nos mandaras un audio. Lo mejor de

0: lo peor de todo es que cuando yo empecé a escuchar el audio, yo no sabía que eras tú. Y yo toda, qué persona tan particular. Pero ya cuando dije lo de, y me estaban poniendo otra persona en mi puesto, yo dije, Manuel es muy estúpido.
1: Además trató de hacer un acento de Cúcuta.
0: Obvio, porque fue muy bueno.
2: Sí. Disfruté tanto grabar ese audio, además lo grabé varias veces. Y decía, como no, esto no, esto se escucha no tan cucuteño.
1: Emanuel en 100 años de soledad, una toma. Emanuel mandando una
2: toma. Ay, no hablemos de acentos y 100 años de soledad, porque esos.
0: Ay, hablemos de 100 años. Ay, pero primero presentémonos.
1: Sí, pero.
3: Ah, sí, hay que presentarnos, ¿no? Oh, sí. Con ustedes, Aleja Villeta, la persona.
2: ¡Bravo! Aleja ¡bravo!
0: ¡En el panel!
3: Dirigiendo el panel, que era lo mismo.
1: Oigan, creo que me falta un poquito de blush.
3: ¿Qué es blush? Pálido. Espérate, blush, ¿qué, ¿cuál es blush?
1: Blush falso, el rubor.
3: Ok.
1: Como que me veo así, como, no
0: uy,
1: sé.
0: Uy, porque dijeron que Aleja ya no tiene gusto para los hombres. Ah, ¿es
1: sí?
0: ¿Verdad? ¿Tú ahora solo tienes gusto para las mujeres?
1: Ah, pues sí, eso es una verdad absoluta. Diciendo verdades el día de hoy, a mi derecha, Sandra Sánchez.
3: ¡Bro! ¡La mejor!
0: Amo como Daniel, ahora me ama.
3: Daniel, te amo mucho, ¿no?
0: Después de hacerme homofobia, ahora me ama. Pues como, no, yo no le vuelvo a hacer homofobia.
2: Amigos,
0: ¡la amo!
2: Amigas, el odio que tiene Daniel por Tiana Viva.
3: Es que, escúchame, yo a Dios ti te amo mío. Mucho y no quiero que nadie te quite el trabajo.
2: Me encanta.
3: Para que sepas, o sea,
2: me encanta.
3: El que se venga con aquí con Emanuel.
1: Yo y viniéndose con Emanuel, Daniel Caballero.
3: Gracias.
4: Oh, Emita, hablando de 100 años de soledad, te tengo muchas preguntas, pero no sé si las hacemos ya o ahorita. ¿Tú qué quieres? Tú me dices, tú vas a dirigir el programa porque
2: que
4: tú eres nuevo.
2: Diga Alejandra, que es la dueña del panel, que diga la directora de este programa.
1: Yo quiero decir dos cosas con respecto al programa. La primera es que Diana Vivas fue muy querida por el público.
2: Lo sé, lo
1: sé. La amaron. La amaron.
2: Fui testigo de ello. Es más, yo la amé mucho. ¿Sí?
1: Claro.
2: Tenía miedo.
3: Ay.
2: Y me preocupó algo, además, y es que yo quería estar con Diana. O sea,
3: pero
2: Diana es gran amiga, improvisadora, es mi directora en el último montaje de impro que tengo en Habitar. O sea, yo quería es entrevistarla también, pero entonces ahora si va a ser mi reemplazo, eso significa
0: no,
2: que
0: no,
2: nunca
0: no,
2: la van a
0: es el reemplazo de cualquiera que falte.
3: Y yo
0: es decir, la siguiente falta es la de Daniel y va a estar Diana.
3: Y espérate, gran hijo de madre, ¿cómo así? y ¿sabes qué es lo peor? Que va a faltar 3 días, entonces.
2: Ay, gloria a Dios.
3: No,
2: qué dicha.
3: No, listo, pero voy a estar en la playa.
1: Vamos a vivir unos momentos ¿sí? con Diana. No, maravilloso.
3: Ojalá.
1: A ella le gustan los chistes homofóbicos.
3: No, porque todo va a ser muy, muy monótono. No, el panel con Diana sin mí.
1: Claro. Amigos, hablemos de 100 años de soledad. Y es muy importante porque Emanuel mencionaba hace un segundo el acento. ¿Qué
2: sí,
1: pasa,
2: amigos.
1: ¿Qué pasa? ¿Por qué te afliges cuando hablas del acento y de 100 años
0: espera,
1: de soledad?
0: Espera, tú dijiste que te están dando muy duro.
2: Sí.
0: ¿Qué has leído? ¿Qué ha sido duro para ti leer de 100 años de soledad?
2: Pues a ver, no, primero me fui de redes sociales, entonces no tengo todo el contexto completo. Uh-huh. Volví este fin de semana a X, la peor decisión, pues porque volví a la peor.
0: O sea, pues volviste ahí.
3: O sea, de todos fue la peor.
2: Porque
3: volver.
2: Esta semana tocó volver a todas, tocó volver a Instagram, a TikTok, entonces esta semana seguramente volver a todas. Y dije, ¿cómo hay volver a esta primero? Que es la que, como la que uno puede estar
0: para
2: más.
0: Para entrar suavecito.
2: Sí, para entrar suavecito. Y pues en X a uno lo vuelven. Vi que no podemos decir groserías ahora, ¿no?
0: No se puede decir la
3: tantas.
0: De la M, ajá. Que se saca por el ano, y la de...
3: ah, no, no sé. No.
0: La profesión que se paga por sexo.
2: Ah, ok. Me volvieron chicuca, ¿no? Amigos.
3: Sí, pues, hijue.
1: Pero los hijos.
0: Ah, los hijos.
3: Los hijos.
2: Me volvieron chicuca, amigos. No, pues, pasa algo con el personaje de José Arcadio Papa, y es que es un personaje particular, porque en el libro es un personaje que es muy pequeño, Gabriel García Márquez... pues es un personaje muy bizarro, pero es cortico. En la adaptación que le hicieron a la serie, pues lo volvieron mucho más largo, le dieron un montón de protagonismo, entonces hay vacíos en eso. Entonces eso quiere decir que queda la interpretación de la dirección, de la serie, de la actuación, muchas cosas. Entre eso, el acento, por ejemplo, de ese personaje, porque José Arcadio se fue de Macondo siendo un niño y se fue al Vaticano. Uh-huh. Y volvía a Macondo ya grande... Y se hablaba como de que hablaba italiano, pero que era mentira que hablaba italiano, que él no sabía de hecho hablar ni decir las misas. Entonces Laura, la directora, me propuso que fuera como un acento italo-costeño.
0: Claro. O sea, que fue culpa de Laura.
2: No,
3: Laurita, Laurita, gracias, Laurita, por hacer que arma de
0: Emanuel. Emanuel, Laurita.
2: Y Laura, que es una maravillosa directora inglesa.
0: Y que me va a seguir llamando.
2: Yo le hice caso, pero pues eso era un reto muy hijo de madre. O sea, imagínense si

0: y hablar italiano es difícil y hablar costeño es difícil, ahora mezclar los dos.
1: No, muy difícil. Claro.
0: Fue complicado y yo creo que hay mucha gente entonces que no entiende como este acento y muchas cosas que he leído. Ayer leí un comentario de una señora que me gustaba mucho, o sea, no, de hecho no es como que me dé mal, sino que pienso que es difícil, porque ella dice, si la hermana se fue de Macondo y llega hablando costeño, ¿por qué José Arcadio
1: no
0: llega hablando costeño? Yo digo, claro, tiene toda la razón, pero ahí hay cosas más profundas. Entonces, por ejemplo, hablábamos de que José Arcadio no está identificado con ser de Macondo, mientras que su hermana sí, claro. Ella quería volver. Entonces, esas cosas hay que explicarlas, hay que hablarlo.
2: Sí, es un contexto del personaje.
0: Exacto, y si no lo explica, pues tiene que explicarlo.
3: Además, hay gente que es súper inventada también, sí. O sea, exacto. Hay gente que va a Medellín un fin de semana y empieza a hablar paisa.
0: Sí, total. Y yo creo que ese es José Arcadio, como que claro. El man se fue a Italia y le decía como, sí. Pues yo hablo italiano y yo sé hablar italiano, y ahí estaba como la explicación de ese personaje, pero... Pues bueno, ya está hecho, o sea, es que ya no tengo nada para hacer.
1: A partir de eso que acabas de decir, se viene mi primera pregunta.
0: A ver.
1: La tenía preparada para que sepan. O sea, yo estudio para...
3: Eso.
1: Sí, sí. Y es, obviamente, de pronto fue un reto hacer este personaje, pero ¿qué personaje te hubiese gustado protagonizar de toda la serie de Cien Años de Soledad? A ti. Y pues a cada uno, pero primero empiezo con Emmanuel.
0: ¿Qué personaje me hubiera gustado hacer? Aparte, o sea,
1: si
0: no fuera José Arcadio.
1: Sí, si no fuera José Arcadio.
2: Y mientras piensas, ¿puedo mandar un saludo?
0: Sí, por favor.
2: En este momento nos está viendo alguien que hizo parte de la serie.
0: ¿Quién?
2: Y además, su personaje se convirtió en mi amor platónico.
0: ¿Quién?
2: Meme.
0: ¡Ay, Juanita Molina!
1: Invitémosla.
2: Meme lo que hizo en Cien Años de Soledad.
0: Uy,
2: ahorita
0: es maravilloso.
2: Me dijo, ya me voy a conectar con ustedes. O sea, ella nos está viendo ahorita. Y de verdad, amé mucho. Hay muchas cosas muy lindas en Cien Años de Soledad. Es poético.
1: Sí, es muy poético.
2: O sea, ella se ve como un fragmento de poesía andante en esa tina.
0: No, y lo que hizo Juanita es hermoso. O sea, ese capítulo 6 donde...
1: No, ya se va a hacer spoiler, ¿no?
0: No va a ser spoiler.
1: Sí, no.
0: Lo que pasa es que es raro decir que no va a ser spoiler de Cien Años de Soledad, sí. Porque eso ya está escrito y mucho. La leyenda, pero bueno, está bien. Sí, sí. No vale.
1: Porque ese capítulo vas a decir.
0: Pero no. El capítulo 6,
1: sí.
0: Donde ese personaje toma mayor protagonismo, es un capítulo hermoso y Juanita hace una escena en la bañera hermosísima. Divino, no, es divino.
3: Es espectacular y también creo que le aporta a la serie como. Ay, no sé, como algo como de juventud y como de mucha ternura y de juego.
2: Sí.
3: Y de juego. No, es espectacular.
0: Me encanta Marti Peligro. ¿Quién será?
1: No sé.
0: En YouTube dice, el preciecita lo costeño, ¿no? Amiga, ¿sabes qué? Fue un gran referente.
1: Sí.
0: Sí, te lo digo.
1: Y también Marti dice, Sandra y yo estamos vestidas igual hoy.
2: Pues obvio, nosotras hacemos match en muchas cosas.
1: Ay.
3: Porque Martina también
2: 50%,
3: es...
2: 50%.
3: Tiene sus desviaciones. Entonces eso explicaría muchas cosas. Oigan, pues a mí me gustó mucho Cien Años de Soledad. Tengo que decir que me encantó absolutamente todo. Me gusta más la segunda temporada que la primera.
2: Yo no vi la primera.
0: O sea, ¿te viste la segunda sin ver la primera?
1: Ah, sí. Okay.
2: Wow. Sí. Bueno, la primera me pareció que iba muy lento.
1: Pero si no te la viste.
2: Por eso no me la vi completa. O sea, como que arranqué y era como, uff, está muy largo esto. Y terminé saltándomela y creo que pues igual. Ya sabía cómo iba, entonces.
3: Sí.
2: Estuvo perfecto.
3: Sí.
2: La segunda a mí me está encantó. Buenísima.
3: La segunda está buenísima. Creo que me gustó muchísimo cómo la dirección es la misma. ¿Sí?
0: No. La primera temporada la dirigió Laura también, pero junto con un argentino que no me sé el nombre, no me acuerdo el nombre en este momento. Y la segunda temporada siguió Laura como la cabeza con Carlos. Carlos... Ay, puta, no se me puede volver.
1: No puedes decir esa palabra.
3: No. Ay. O sea, todo mal.
0: Ya.
3: La caga con el director, la caga con Laura y ahora la caga con la emisora. Mientras, ¿te acuerdas? Vamos con una nota de voz que
1: nos
3: enviaron. Yo creo que está muy dirigida de Manuel, pero entonces pónganse sus audífonos para
1: ver.
2: Ah, verdad.
4: Amigos, qué emoción tener a Emma de vuelta otra vez. Les confieso que estoy viendo la primera vez y me dan ganas de pegarle un puño. Obviamente entiendo que es un personaje, pero tengo una pregunta para ustedes. ¿Creen que existe alguien con ese nivel de migajerismo? Porque es que no me cabe en la cabeza.
0: ¿Él? Pero ya está viendo la primera vez.
1: Sí,
0: la
1: primera
2: vez. Es lo que está diciendo.
3: Sí.
2: Uf.
0: Yo sí conozco.
1: Diana creo que es migajera, ¿no?
2: Ahí, pero suelta a Diana que no vino hoy.
1: Pero pues es que tiene una carta
2: pero
1: migajera.
2: Por favor.
3: Yo he sido muy migajera. Yo he sido muy migajera, gracias a Dios, en mi vida pasada. O sea, no en este momento.
2: Ajá.
3: Pero sí fui muy migajera y sobre todo era del tipo de migajera que justificaba absolutamente todo lo que pasaba. O sea, Yo era como, no, lo que pasa es que está, me está poniendo los cachos, pero lo que pasa es que él tiene una, un tema desde que su tío abuelo se murió cuando él tenía 12 años, y entonces por eso es que él es infiel. O sea, ¿me entienden? Como que yo justificaba.
2: Por eso es que él es gay.
3: Absoluta.
2: Hay una historia así en TikTok, ¿no? Que tú hablas de tu ex que era gay.
0: Yo tuve... ¿Tuviste un ex que fue gay?
3: Sí. Yo tuve un...
2: ¿Te gustan? ¿Te gustan los homosexuales, Alejita?
3: Sí, ¿qué hago?
0: Pero es un homosexual que solo, o sea, como que solo fue con, salió contigo o que después, no, o sea, no entiendo.
2: ¿Te descubrió
0: no,
2: contigo?
3: No, resulta que yo era su novia oficial, o eso era lo que yo pensaba. Duramos 2 años y luego yo me enteré que el tipo estaba casado en ese momento.
0: ¿Con otro hombre?
2: ¡No! ¿Ay, qué? Yo no sabía eso. O sea, ¿tú sí. eres la amante?
3: Yo era la moza y no tenía ni idea. Por eso es que soy la presidenta de Asomosas. Pero yo creo que sí, pues a mí me gusta mucho como los manes gays. O sea, sí, si ustedes ven un man...
2: ¿Femenino?
3: Medio, sí.
2: Yo bueno, ya no digo, todos sí. son femeninos.
0: ¡Ay! Ahí está... Sí. Juanita Molina González, aquí estoy, dice
3: ay,
0: YouTube.
3: Amor,
1: qué
3: bella.
1: Qué gran personaje.
0: Ven, por favor.
1: Sí,
2: sí te invitamos. Hay que invitar a Juanita.
0: Qué rico que estuvieras acá y hablar de 100 años y de todo lo que estás haciendo. Además, va a estrenar también Betty, la última temporada de Betty sí. la Fea. O sea, Juanita está.
3: Y está también haciendo teatro.
0: Y está haciendo teatro, está en Burundanga.
2: Sí, ya está en Burundanga.
3: Está pegada, Juanita.
2: ¿Saben yo
3: pegada.
2: Que a mí qué hizo ella también? Yo veo todo lo que hace Juanita.
3: Claro.
2: Pero ella hizo Killer Nannies.
0: Ah, no la he visto.
2: Y yo amé lo que ella hizo ahí.
3: Espectacular.
2: Wow.
3: Totalmente.
2: Sí, soy su fan.
3: Sí, es que además Juanita es como una sorpresa. O sea, como que uno la ve.
2: ¿Qué vas a decir? Una zorra. Juanita es como una zorra.
3: Pues también. Pero
2: no, cero.
3: Juanita, cero zorra. A mí debería ser más zorra.
2: Sí.
3: Te lo decimos con todo el amor del
2: mundo. Hay que traerla y hacerle una intervención.
3: Sí, estamos preocupadas por ti. Debería ser más zorra.
1: Marti pone meme con... caritas de corazones sí. en YouTube.
3: No, es que la amamos, todos la amamos.
0: Es que ese
3: verdad.
0: Personaje es maravilloso.
3: Es maravilloso. Emmanuel,
1: oigan, vea.
3: ¿Tú eres igual de migajero que Granados?
0: No creo. Yo creo que Camilo Granados me enseñó mucho a como insistir más en el amor. Es que yo no creo que sea migajero. Creo que hay que insistir más.
3: ¿La respuesta?
1: Sí.
0: No, ¿tú crees que yo soy migajero, Sandra? ¿Tú
2: no,
0: me conoces
2: tú,
0: más?
2: No, tú no eres migajero.
0: ¿Cierto que no?
2: No, para nada.
0: No, cero.
2: De hecho, yo creo que tú eres una persona que se va muy a tiempo.
0: Sí.
2: No sé si a tiempo, pero como que no se queda más de lo que se debe quedar.
3: ¿A tiempo o evitativo?
2: Ish. No, yo creo que a tiempo. Mentiras, no sé, no me voy a meter en eso.
3: ¿A tiempo o evitativo?
0: Todo. Se lo respondemos en un rato.
2: ¡Evitándolo! ¡Evitativo!
1: Evitativo, totalmente.
3: Porque, por ejemplo, no sé, yo creo que San... Estoy hablando contigo, sí.
2: No, voy pero a... Alejandra, este no es el momento.
3: No, pero
2: no,
3: ¿qué voy a hablar?
1: Alejandra
3: no
1: tiene huevo.
2: ¿Pero tú qué vas a hacer, no. Alejandra?
3: Voy a hablar de las migajas, no podemos hablar de las migajas.
2: A ver,
3: a mí me parece que tú eres una persona para nada migajera. Yo no siento que tú seas migajera.
2: ¿No?
3: No, para nada. ¿Tú sientes que sí?
2: No sé, como que pensaría que un poquito.
3: ¿Te gustan las migajas?
2: No me gustan, no, a nadie le gustan. Pero a veces uno se queda ahí.
1: No, yo creo que a muchas personas les gustan las migajas.
2: No, yo no creo que a la gente le guste la migaja.
1: Sí.
2: Yo creo que a la gente le gusta el pedazo completo. Pero al recibir solo eso, como que se empiezan a quedar ahí.
0: Yo creo que la gente no se da cuenta de que está comiendo migajas.
1: Es eso.
0: Y que piensa que ese es el plato completo, pero en realidad está comiendo lo que las sobras.
3: Hay gente
2: uy, qué
3: que
2: fuerte
3: sí.
2: uno no darse cuenta de eso.
0: Claro, y está diciendo como, uy, qué rico todo esto. Y es como, no, amiga, ese es el pedacito.
1: Exactamente, como Diana ayer.
2: Ay, pero ¿por qué no suelta?
1: Porque ella no, cree que no. va a estar en el programa y no va a estar.
0: Yo,
1: mira,
0: yo tengo una teoría, es que Dani le trajeron una heterosexual y ya, ahí tú.
1: Ahí tú.
0: Ay,
1: no,
0: tú
1: no, no. Eso. Claro que no, yo estoy muy feliz al lado tuyo.
3: Hablando de Diana, yo creo que a la gente le puede pasar que no se dé cuenta de que está comiendo migajas y ya ahí piensen que es el pedazo completo, como decías tú. O creo que sí hay gente... a la que la migaja le sirve, porque creo que hay un tema con las heridas que a uno le gusta alimentar. Entonces es como, yo tengo una herida, vengo con esta herida, es una herida que tengo desde hace muchos años, y encuentro
2: tremenda
3: a alguien
2: herida, tremenda
3: que,
2: herida.
3: Que me alimenta esa herida y que me hace sentir y que me hace sentir como, lo que yo estoy pensando es verdad.
2: Sí, total.
3: Y creo que eso ayuda mucho como a, sí, como a uno, no sé si es masoquismo, pero también hay una línea de manipulación muy hijo de puta con esa juega.
1: ¿Dos veces?
2: Sí, no, pues y lo repite. Amor, yo quería decirte que tu collar está súper lindo.
3: Gracias.
1: ¿Seguro que es el collar?
3: Gracias.
2: Sí, el collar.
3: Sí.
2: Tengo más donde cae el collar.
0: Amor, ¿te puedo coger gracias. La... ¿Esto? ¿La argolla?
3: Cógemela, gracias.
1: No, eso es lo único que no me... Eso fue lo único que no me hizo falta.
0: Mira, Juanita, aprende.
2: Ponte collares que caen aquí.
0: Y déjate tocar.
3: Bebé, eso es súper importante.
0: Oigan, no hablamos de los... Ah, nos enviaron un audio muy temprano, gracias a la que habló sobre Camilo sí, Granados. Ay. Si ustedes nos quieren mandar sus audios, lo pueden hacer al
1: 316-645-1729.
0: ¿Cómo? ¿Los envidié tanto?
2: ¿En serio?
0: Uy, los envidié.
2: Porque nos veíamos bien estúpidos,
0: porque sentía,
2: ¿no?,
0: que iban a salir como Muppets.
3: Lo podemos hacer.
2: Pero sí, estamos claro, cerca.
3: Tenemos, lo tenemos. ¡Claro que sí lo tenemos!
1: ¡Lo tenemos! 316-645-1729.
0: Sí, Parman. Y quiero decirles que sí suena el 29.
1: Obvio, lo único, es que los audífonos de
3: es
1: Ale.
3: Es que mis audífonos no sirven.
1: Oye, yo necesito tener audífonos, prefiero tener audífonos.
3: No, póntelos. Está bien, está perfecto. Oigan, amigos, yo la verdad quiero contarles que ayer fui a la pijamada real de Miss Pereira.
1: ¿Cómo te fue?
2: Quiero preguntar, ¿qué onda? ¿Qué pasó?
3: Sí, es un formato muy rosado. Cuando llegué todo tenía felpita y todo era rosado.
2: O sea, literalmente.
3: Sí. Okay. Hasta Liz Pereira estaba
1: de rosado.
3: Sí, ella decía que parecía la uva de la frutinovela, y... la que siempre es moza de todos.
2: Ya. Así. ¿Tú por qué te fuiste vestida como representante? Representante, vocera.
1: ¿De
2: no
1: qué?
2: Solo de Asomosas, sino que ella ahora es la representante de Asolesbianas.
1: Yo soy lesbiana, literal.
2: Alejandra con cuadros del cuello a los pies.
0: Quiero ver, ¿hay foto de eso?
1: Hay foto.
0: Por favor, foto.
1: Pero lo subiste fue a historias, ¿no?
3: Sí, pero yo no me di cuenta hasta que estuve ahí y dije, como, ¿yo por qué me vestí de lesbiana? Además, llegué y Liz estaba toda así, como toda.
0: Pasa la foto que la queremos ver.
3: Y yo, no, pues yo no estaba preparada para
0: ¿Y
3: eso.
0: ¿Y quién es esa chica de la mitad?
3: ¿Cuál chica de la mitad?
1: Liz Pereira.
3: A ver.
1: No.
3: Ah, ay, guapa, ¿no? Muy guapa.
2: ¿Quién?
3: Ella es la productora de ya. Liz Pereira. Pues, a ver, espérate. No, esto es un...
0: Pero tú te fuiste o como moza o como para hacer picnic encima tuyo, ¿no?
2: Ahí, Evita.
0: Para montarte encima y ponerte la comidita y el sándwich.
3: Ay, tan rico. Bueno, hacía mucha falta. Yo sé que a ustedes también. Y quiero invitarlas, que si solamente nos están oyendo, se metan ya mismo a YouTube y a TikTok. Estamos de 3 a 5 de la tarde en vivo con todos ustedes en Papicar. Ya volvió Manuel.
0: A todos los que nos ven en YouTube, en TikTok, gracias por escribirnos. A Liz Sosa, que fue la que nos envió el audio, muchas gracias, te amo, Liz, gracias por ver la primera vez. Y a Juanita, que también está escribiendo por ahí por YouTube, te amamos.
3: Uy, Juanita, ven por acá. Y mientras que Juanita
2: viene porque ya está pidiendo un Uber para venir acá. Porque no. Si le dijimos, ella ya es como ya voy para allá.
3: Pero hoy tenemos otra
2: invitadaza.
3: Claro que sí, también es actriz,
0: la divaza.
3: Claro que sí, también es una mujer maravillosa, talentosísima.
2: ¿Ya llegó?
3: Y tiene muchísimo que ver con Emmanuel Restrepo.
1: ¡Ay!
2: La amamos.
1: ¿Tú ya sabes quién viene o no sabes quién viene?
0: No sé, mentira, sí, claro.
1: Ah, es que hiciste una cara, eres muy buen actor, maldito. Oh.
3: Pues sí. Claro que sí. Vamos a esperar a nuestra invitada del día de hoy. Ajá. Y mientras tanto, vamos a oír musiquita en Vibra. Y por acá en YouTube y en TikTok, ya volvemos, no se vaya.
0: Ya nos vemos.
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0: 3 de la tarde, 34 minutos.
2: ¡Qué lindo!
0: Ay, qué, oigan, yo amo estar acá con ustedes.
3: Yo también.
0: Me hace muy feliz.
4: Me hicieron una invitación.
0: ¡Ay!
4: Que a ustedes les encantaría.
2: ¿En serio?
4: Me dijeron, ¿qué tal hacer Papicar alguna vez en Nueva York en vivo?
2: ¿Qué?
0: ¿Quién te hizo esa invitación?
2: ¿Algo bien?
3: ¿Y eso que... Yo acepto,
2: sí.
3: Ya.
2: ¿Ya? ¿Sí?
3: Yo no conozco Nueva York, amigos.
2: ¿No?
3: No conozco Nueva York.
2: Yo tengo un tío millonario allá.
0: Te va a encantar Nueva York.
4: ¿De
0: vas
4: verdad?
0: A amar muchísimo. Y yo amaría que tu primera vez en Nueva York fuera con nosotros.
3: ¡Ah! Eso sería hermoso. Oigan, ahorita Juanma publicó algo que dice que es de Nueva York, pero estaba desde el perfil de tu hermana. ¿Eso es posible?
0: Ay, sí.
4: ¿Están juntos?
0: Manuel, sí, Juan Manuel viajó ayer a Nueva York y fue a quedarse con mi hermana.
3: ¿Y tu hermana vive en Nueva York?
0: Mi hermana vive en Nueva York.
2: Ah, o sea, ay, podría
3: conocer a tu hermana. ¿Quién? Eso sí que me gustaría.
2: Claro.
3: Ay, qué rico conocer a tu hermana.
0: Se murió. Ella se murió. Ya no podemos ir porque ella está.
2: ¿Pero quién te dijo eso?
4: Pues es que imagínense que alguna vez yo hice, varias veces, hice Improbando en Nueva York.
2: Ok.
4: Es un lugar que se llama The Antigua Bar, que queda en Queens, y es hecho para latinos. Mucha gente va allá como a parchar y a ver colombianos, más muchos comediantes colombianos, hacen muchos shows allá, y la persona que administra ese lugar me dijo como, ¿y Papicar cuando en Nueva York?
2: ¡Wow! No.
3: Gran invitación.
2: Todos tenemos visa, yo tengo visa vigente.
0: Sí,
4: yo también.
2: ¿Emita tiene visa vigente?
4: Emita la visa.
3: Sí, la tengo emitida, Danielito.
2: Ah, bueno.
3: Listo para el panel en Nueva York.
2: ¡Eso! ¡Ojo! ¿Cómo se dice panel en inglés?
3: ¡Panel!
0: ¡Oh, wow!
2: ¡Really good!
3: ¡Soy ready para el panel!
4: No lo vayas a decir en migración. Todo como, ¿para dónde va? Porque yo salgo así. Para el panel.
2: ¿Alguna vez han tenido sustos en el aeropuerto?
0: Mira, todos. Yo te voy
4: siempre.
0: A decir.
4: A mí me llevaron al cuartico.
0: No, Sandra.
2: Pero estamos hablando de migración.
4: Sí, me llevaron al cuartico.
0: ¿Dónde?
4: En Boston.
0: No.
4: La primera vez que viajé. A mí me dieron una beca de improvisación y yo la verdad sí creo que tengo cara de mula. Eso está mal decirlo, pero
2: sí,
4: de verdad.
2: Sí, no me
4: cuando,
2: parece.
4: Sí.
0: A Daniel no le parece, no. Está mal decirlo.
4: En ese momento, yo creo que tenía, no sé, 19 años. Muchas inseguridades encima. Poco dinero. Y me gané una beca para ir a estudiar una vaina de impro a Boston.
3: Ya me acuerdo, ¿con Kim? Eso fue el
4: impro. Fueron años diferentes, ya fue después. Resulta que yo llego al aeropuerto de Boston. Primera vez que utilizaba mi visa, o sea, yo la saqué solo para esa beca que me gané. Llegué al aeropuerto y yo me di cuenta, apenas estaba en migración, que estaban mandando alguna gente para la derecha y otra gente para la izquierda. Y yo apenas vi a la gente que estaba en el lado derecho, yo dije, a mí me van a mandar al lado derecho. Me van a mandar al lado derecho. Claro, me preguntan y me empiezan a hablar en inglés. En Boston muy poca gente habla español. O sea, uno llega a Nueva York y sí, pero en Boston muy poca gente.
3: Sí, es que ya es muy arriba.
4: Y yo... como que me empiezan a hablar en inglés y yo le hago no English, Spanish.
0: Cuartico.
4: Y de una,
0: obvio,
4: me pone un punto en la parte de atrás del pasaporte y me dice, allá.
3: ¿A la derecha?
4: Allá, ahí se habló en español, allá, váyase para allá.
3: ¿Y era qué, la derecha?
4: Sí.
3: Ah, y la derecha.
4: La derecha,
2: esa derecha,
4: es así.
2: Esa derecha,
4: ¿y Estados Unidos?
2: No joda.
3: La derecha gringa peor, mi sanguita.
4: Te lo digo. Entonces me llevan y me dicen, ya vamos a traer su maleta. Traen una persona que habla español. La persona empieza a traducirme. Llevan mi maleta al cuartico. Han pasado muchas horas. O sea, yo mucho tiempo estuve sentada. En esa época uno no tenía un celular con el que se pudiera comunicar tan fácil. Yo me voy al cuartico. Cuando estoy ahí, una persona empieza a hablar en inglés y empieza a traducirme y me dicen como que si usted trae drogas, que si usted trae no sé cuánta cantidad de dinero, que si usted bla, bla, bla. Muchas preguntas. Y yo no. Y cuando van a abrir la maleta, me dicen, se puede ir. No me abren la maleta.
0: No.
4: La descargan, o sea, fue pura presión mental. Y cuando yo salgo, ya habían pasado como 5 horas y la persona que me iba a recoger ya se había ido.
0: No.
4: Y yo quedé en Boston así, mirando dónde putas estoy, cómo llego a donde tengo que llegar.
2: No. Y sin saber inglés aparte.
4: Sin saber inglés.
2: No.
0: Los aeropuertos son lugares horribles.
3: La banda sonora de esta historia, un aplauso para Sebastián, por favor. Efectos en vivo.
0: Maravilloso.
2: Es que es espectacular.
0: Un aumento. Pues es el único al que le estamos pagando. Entonces lo tiene que hacer muy bien.
2: Los aeropuertos
0: son lugares terribles.
4: Uy, horrible.
2: Antes de seguir con historias y demás,
0: cuéntame
2: dos cositas. La
0: ¿Qué
2: primera,
0: pasa?
2: No hemos hecho una meta de likes hoy. Mal, muy mal. Y segundo, ¿dónde nos pueden ver, Emanuel, por favor?
3: En YouTube estamos @pa.picar y también estamos en streaming. ¿Ven cómo es inglés? Ya puedo ir a Estados Unidos. En TikTok. Y también nos pueden escuchar en 104.9 en Vibra.
0: Ay, qué rico te suena. ¿Lo puedes decir otra vez?
3: Vibra.
4: Qué rico te vibra. Sí,
1: vibra. Se dice Vibra.
4: ¡Oh! Ese Manuel es un pobre marica. Y por la voz.
0: A ustedes les gusta mucho. Ah, bueno, esperen.
2: Sí, sí.
0: Tenemos la meta.
2: Sí, sí, sí.
0: Claro, mi Dani, por favor.
2: Por favor, emita tú. Ya que no pudiste estar en dos programas, pon tú la penitencia o el reto, llegar a cuántos likes primero y qué se hace si llegamos a esos likes.
3: Miren, yo vi que Diana puso 70, ¿no?
2: Y llegamos, y llegamos, y llegamos.
3: Yo digo que vamos a ir subiéndolo hasta que un día podamos llegar a 1000. 100.
2: Ah,
3: okay. O sea, estas próximas semanas, claro. Epa. A 1000 podría ser.
4: Sí. A 1000
3: pero entonces
4: podría ser.
3: Lleguemos a 80 hoy.
2: Me encanta.
4: Me gusta.
2: ¿Y 80. Qué pasa si llegamos a 80?
3: Si llegan a 80, hacemos programa viernes, sábado.
4: Todos así, ¿qué?
2: ¿Cómo así?
4: Ay, como faltó llegan toda la semana, ya quiere reponer los días.
2: Oigan, pero
0: esos días se te descuentan.
2: Yo sé. Yo tengo una idea. Esto de verdad es al aire y no improvisado. Y se lo va a preguntar a mi panelista mayor. Y es, ¿qué pasa si una vez al mes invitamos al oyente más fiel?
0: Ok, ¿no? Bueno.
2: O sea, como el oyente más fiel de este mes viene un día y está con nosotros en Papicar.
0: Me encanta, sí, si está en Bogotá.
2: Oh, ah, obvio.
0: Claro sí, que sí, si está en Bogotá, sí, porque los aeropuertos no nos gustan. No vamos a poner a nadie en esa situación. Pero sí, claro, lo podemos
2: hacer. Está chévere,
0: hacer,
2: ¿no? ¿Qué tal sea bien bacano?
0: Sí, ¿qué tal sea una porquería?
2: Pues sí, lo sacamos y ya.
0: Ah, listo, súper bien. ¿Así? Gracias, Danielito, por estas propuestas al aire.
2: Gracias.
0: Orgulloso siempre. A mí me gusta.
2: Es que yo soy y para la gente.
0: No, pero me encanta la idea. La verdad, me gusta mucho la idea.
2: Que se ponga la 10.
0: A mí me encantaría conocer, pero no ha vuelto a El Quimbaya.
3: ¡Ay, El Quimbaya! ¿Qué se hizo?
0: El Quimbaya es muy chistoso. Tiene un timing buenísimo.
4: Que El Quimbaya sea alguien que conocemos. Que si tenemos El Quimbaya y llegue a alguien que es conocido y todo.
0: ¿Qué?
3: ¿Eras tú?
0: Pues está la teoría de que Lina Botero es El Quimbaya, ¿no?
2: Ay, esa es la teoría. Sí, es
0: para
2: una gran teoría.
0: Para los que hasta ahora nos están oyendo y no lo saben, El Quimbaya es uno de nuestros más fieles oyentes. Bueno, no, porque él nos ve a través de YouTube. Está él, ¿verdad? En YouTube. Y siempre nos comenta cosas muy divertidas. Entonces, El Quimbaya, te queremos.
3: Miren, les tengo dos apuestas. Para empezar, 50 likes y les ponemos un audio de Juanita Molina.
2: ¡Oh! Me gusta.
4: ¡Ay, Juanita Molina!
3: A los 50, estás enamorada de Juanita, ¿cierto?
4: No, de Juanita no, de Meme.
3: Ay, también, es que muchos nos enamoramos.
4: O sea, a Juanita la amo, pero enamorada estoy como de Meme. Sí, enamorada de esa mujer como de Meme, me pareció un personaje hermoso.
0: Y si ponemos dos retos hoy.
3: A ver.
0: Dos metas de likes. Entonces, si llegamos a 50, va la nota 2 de Juanita. Y si llegamos a 70... va una nota 2.
2: 80.
0: ¿Dijiste 80?
4: Sí. Claro, está subiendo.
3: Vamos a ir subiendo hasta llegar a 100.
2: No, porque Diana dijo 70 y llegamos.
3: Somos Alejandro Ulleta, Sandra Sánchez, Daniel Caballero y Emanuel.
2: ¡Epa! ¡Epa!
0: De la tarde, 43 minutos. Estamos recibiendo sus audios a través del número de WhatsApp, que es
5: 316-645-1729. ¡Ay, 16,
0: 645,
2: 17, 29.
0: Esto me da años de vida.
2: Uy, sí. ¿Y cuando salga el jingle?
0: ¡Ahí!
2: ¡Ahí!
0: ¿Que ya está?
4: ¿Cómo
0: ya
4: así?
0: Está
4: el
0: ¿Tenemos canción oficial?
2: No.
0: ¡Claro que sí! No.
4: ¡Detalles!
3: Uy, Alejandra, no. Tú con cada bailadita te despelucas y quedas. Ay, bendito sea el Señor.
0: Yo te puedo decir una cosa sucia.
3: Uy, por favor.
0: Emanuel, cuando yo estaba viendo 100 años de soledad, saliste así con el pelito hacia atrás, yo dije... ay, tan rico. Pero cuando saliste despelucadito.
4: Ay, yo pensé que desnudito. Hablemos del desnudo de Manuel Restrepo.
0: ¡Sandra!
3: ¿Qué necesidad?
0: Eso es poco profesional. Eso no se dice.
4: ¿No? Pero si la gente ya lo vio.
3: Sí,
4: ¿cómo
3: sí
4: te sentiste en ese desnudo? ¿Qué tan fácil es hacer eso? A mí me daría mucha
3: amigos,
4: pena.
3: Fue muy difícil. Fue muy difícil además porque los chicos que estaban alrededor pues eran todos más jóvenes que yo. En el libro son niños y menos mal, en la serie pues eran adolescentes, pero no era muy incómodo, ellos estaban también muy incómodos. Claro, no, mi pipicito ahí flotando en el agua.
0: Pero mira que se veía muy bien.
2: Claro. Sí, buen tamaño. Yo no he llegado.
4: Mira, se ve un pipí con onda.
0: Yo ahí descifré que eras Team Sangre.
4: No soy team sangre. Definitivamente.
0: Ojalá sea Team Sangre.
4: Porque si no, es carne, qué hambre. Qué hambre tan hijo de madre la que nos va a dar. Eso no crece más.
0: Toca completar con arrocito, con papita
4: y con arepa.
2: Emita pregunta, porque yo creo que te lo digo como en desconocimiento. ¿A un actor le paga más si hay desnudo?
3: No.
2: O sea, es lo mismo.
3: Sí, no, o sea, no, es como que hay una tarifa por desnudarse, ¿no? Pues a ti te dicen, casi siempre te dicen cuando vas a hacer el casting o cuando te ofrecen el personaje, como este personaje tiene desnudos o tiene esto, y tú dices, bueno, pues eso es lo que yo cobro, y uno como que está tácito ahí que el cobro que tú haces, pues está incluido todo lo que va a pasar.
0: ¿Tácito?
2: Tácito. Y también otra pregunta, si por ejemplo a Julián le pagan doble por hacer doble personaje.
3: Eso es una gran pregunta.
2: Muchas gracias, claro. Muchas gracias. A toda la gente, muchas gracias.
3: Que se la quiero dirigir al sindicato de actores. hay un tema ahí que no está terminado, pues es que es un caso muy particular. Yo creo que es igual, como que cuando le ofrecen el personaje le dicen que son gemelos y pues tiene más trabajo, y yo me imagino que le ofrecerán más dinero y en la negociación se hará de acuerdo a eso. Uh-huh. Pero no es como que le paguen por uno y por el otro.
4: Eso okay. También se le puede preguntar a Juanita cuando venga, ¿también? Porque ella hizo Romina.
3: Y ella Romina, también era dos, unas, sí, sí, dos. Sí, sí, sí. Era,
0: okay. Marica, paren todo, Juanita es Romina.
4: Sí. Poderosa.
0: Juanita es Romina.
3: Y yo actuaba en Romina también.
0: ¿Sí?
3: Sí. ¿Sí?
0: ¿Qué hacías en Romina?
3: Un ñerito.
4: ¿Sí?
3: Sí, se los va a mostrar.
2: Uy, pero ay, tú amor. Tienes todo menos cara de ñero, la verdad.
0: Yo no me acuerdo. Pero es que es un gran actor.
4: Pero como así, cierto, Emanuel sí tiene cara de ñero.
2: ¿Qué? ¿Emanuel? ¿Emanuel cara de ñero?
4: Pero claro que tiene cara de ñero, míralo.
2: Uy, es reñero.
4: Claro que tiene cara de ñero.
3: ¡Qué bicho! ¡Qué bicho! ¡Se me echa pa' picarse!
4: ¡Así es que tuve algo también! Y hoy todo está sonando una mierda.
2: ¡No!
4: Mentira, está sonando súper
2: bien. Sí, está sonando súper bien. ¿Ustedes cómo nos escuchan en YouTube? ¿Cómo nos escuchan bonito? ¿En TikTok? ¿Cómo?
4: Ahí mandemos saluditos.
2: ¡Eso!
0: ¡Eso! Venga, mandamos a... Oigan, por aquí, adivinen quién está conectada, como todos los días. Por ahí la estaba viendo yo, Laura Duque, que siempre, siempre, siempre se conecta con nosotros, y hoy no fue la excepción y nos dice, qué felicidad verte de nuevo, esa barbita se te ve linda, gracias mi amor, la
3: verdad. Ese bigotico que te creció.
0: Pero hablando en serio, tengo un bozo.
4: Amor, tú eres una persona de bozo.
3: Yo ayer soy, sí, ayer que ustedes estaban preguntando bozo. Que qué le sacaron a sus papás, yo dije, Alejandra el bigote.
4: Uy, Alejandra sí es de las que se deja un buen bigote. ¿Sí?
0: Es que a mí,
4: o sea, tú no notarías mía. Diferencia entre un beso con Alejandra o con un hombre.
0: Marica, una vez me estaba besando con un hombre y me dijo, oiga, qué gonorrea, quítese ese bozo, se lo siento todo.
4: Ay, sí, tú me contaste. Ay, sí.
0: O sea, ya para que uno en un beso le sientan el bozo.
2: No, es que está muy largo.
4: Oiga, ¿saben qué me pareció muy chévere? Adivinen quién se pasó de YouTube a TikTok.
2: ¿Quién?
4: Martina la Peligrosa.
2: Ay, ¿en serio? Un tan hermosa. Para
0: Martina. Hoy vamos a traer a Martina.
2: Sí.
4: Ay, sí.
0: Yo creo que bueno, porque ella fue nuestra primera invitada y en ese momento no...
2: Sí, no estábamos teníamos, hablando de otras cosas.
0: Exacto.
2: Sí.
4: Maleja Fajardo.
0: Este estamos listas para Martina la Peligrosa.
4: Perfecto. Y para Maleja Fajardo, un beso, un abrazo para ella que siempre está conectada. Siempre es ahí de las primeras.
2: Mira, yo creo que podemos traer a Marti el 10 de septiembre. Porque ese día tiene el lanzamiento de canción.
0: ¡Ay, ¿en serio?
2: Sí.
3: Amigos, encontré foto de Romina Poderosa.
2: A ver, muestra.
0: A ver. Pero, Emita, ¿sabes qué? Te has perdido.
4: Un bebé.
0: Te has perdido muchas cosas.
3: Que ahora hay
0: ahora
3: juguete,
0: me
3: ¿no?
0: puedes enviar esa fotico y la ponemos acá oficialmente. Claro que sí, estamos estrenando juguete.
4: ¿Hace cuánto fue eso? Porque te ves tan chiquitico.
3: Estaba chiquito. Era el 2022.
2: No, pero igual Emma come años. O sea, Camilo Granados se ve un bebé. O sea, sin barbita.
4: Sí, pero uno alcanza a ver a este Emanuel. El otro Emanuel se ve muy bebé.
2: Pues es que no lo pude ver bien, la verdad. No lo enfocaste bien en la cámara, Emita.
3: Ya se los mando.
4: Sí, igual Emma se ve más chiquito.
2: Sí, sin duda alguna. Emma, ¿tú cuántos años tienes?
4: No lo digo por lo de la piscina, lo digo porque...
2: ¿Cuántas personas han visto el pipí de Manuel en Cien Años de Soledad? Uy, wait, 50 likes. Tenemos audio de
4: Juanita Molina.
2: Juanita. No, claro. Si tenemos, no sé.
0: Ah, no, porque dijeron que 80, no había
2: no, los 50 para Juanita.
0: Es que no entiendo, ¿cómo así? Yo dije lo de 50, me dijeron que
4: 50
0: no.
4: 50 para el audio de Juanita, 80 para lo otro.
0: Ay, pues.
4: ¿Tenemos audio de Juanita?
0: Sí. sí, tenemos el audio de Juanita, lo tenemos aquí, claro que sí. Vamos con el audio de Juanita.
6: Bueno, Molina. Ya me picaron. ¿Cuándo? Digan pues, pongan fecha.
2: Juanita, porque es así.
3: Y es tan paisa.
0: ¿Te acuerdas cuando dijimos que Juanita
3: además,
0: no era una
3: picaron,
0: sola?
3: Ya me picaron.
4: ¿Se acuerdan cuando dije que no estaba enamorada de Juanita? Retiro lo dicho.
2: ¿Por qué me está hablando así Juanita? No.
4: Juanita es muy guapa, ¿no?
2: Es muy guapa. Sí, es muy guapa. Sí, oigan, escúchalo, ¿lo puedo volver a escuchar?
0: A ver.
2: Vamos otra vez con el audio de Juanita.
6: Bueno, ya me picaron. ¿Cuándo? Digan pues, pongan fecha para ir.
2: Bueno, ya, cuando ella diga, ¿no? De lunes a miércoles tenemos programa de 3 a 5 de la tarde. ¿En dónde, Mita, nos pueden ver?
3: YouTube, pa.picar, en TikTok, en el live de TikTok, y nos pueden escuchar en 104.9 en Vibra. Recuerden que estamos de lunes a miércoles, de 3 a 5 de la tarde, nos vemos y nos escuchamos.
2: Ana, otra dice, no se oye, espérate, ¿cómo así que no se oye?
0: ¿Qué?
2: O sea, ¿pero tú eres la única que no oyó?
4: ¿El mensaje de Juanita? ¿No se escuchó el mensaje de Juanita?
0: ¿Cómo así?
4: Ok, no se escuchó.
0: ¿No se escuchó el mensaje de Juanita?
2: ¿No se escuchó?
0: No puede no ser. Se oye. Pongámoslo otra vez. ¿Qué?
6: Bueno, ya me picaron. ¿Cuándo? Digan pues, pongan fecha para ir.
4: Y sí, yo creo que la fecha podría ser la próxima semana, ¿no? Ahorita le preguntamos a agenda, pero sería chévere que viniera la próxima semana.
0: Sí, que venga la próxima semana. Juanita, siempre bienvenida acá. Y hablando de Juanita, vamos a mostrar en este momento para que se metan a YouTube y a TikTok, estamos como para picar la foto de Emmanuel en Romina. Claro que sí.
4: Un meme.
0: Míralo. ¿Qué es esa belleza?
3: Chipirañerito, véanlo.
0: Claro. Uy, sí. Y con la boquita así como abiertica, véanlo.
4: Todo sexy.
0: Deja boquita, Manuelito.
2: Sí. La boquita. Sí, está como ñerito, ¿para qué? Sí,
3: claro. Sí. No puedo creer si tú lo acercas ahí, se acerca también.
4: Pero es el delincuente que va a morir. O sea, uno dice como es un personaje que lo van a matar.
2: 100%.
0: ¿Sí? ¿Te mataron?
2: Sí,
0: ¿te
2: mataron? ¿No? Sí, como que no le coge ni cariño porque sabe que lo van a matar.
0: Sí. No, pero igual se ve, pero sí te ves muy diferente.
2: Sí, o sea, hoy pareciera que fueras al estadio con esa cara, porque juega Millonarios contra Santa Fe.
0: Hoy juega
2: ¿sí? Clásico capitalino. Pues no, un clásico normal del fútbol colombiano, tampoco así como gran cosa. Pero bueno, juegan ahí Millonarios con nuevo técnico, porque echaron ayer a Bustos. Y bueno, vamos a ver qué tal le va a este nuevo Millonarios y un Santa Fe que viene bien. Emita, ¿tú hace cuánto no vas a un estadio?
4: La miren, gente está diciendo que qué pasó, que no nos ven.
2: No nos ven, no nos escucha.
4: En TikTok.
0: ¿Qué?
3: Se volvió a parar el live en YouTube. Se ve raro. Lo maquillaron en Los Olivos. Gracias, Alejandra 0529.
4: Uy, qué buen apunte.
2: Uy, marica.
4: Uy, te amamos, Alejandra. Las Alejandras son de humor negro. Ya, ¿no?
0: ¿Cómo va a decir eso? Pobrecito.
4: Pero vamos creo que bien, ya se arregló. Y ustedes ¿listo? Son muy pacientes con nosotros, los amamos. Oigan, ya tenemos 80 personas conectadas en TikTok.
2: Bien.
4: ¿Cuántas? 80.
3: En YouTube estamos 140, pero está diciendo que ahora no se escucha. ¿Qué pasa en YouTube hoy?
0: ¿Qué está pasando?
3: Téngannos paciencia.
0: ¿Qué está pasando, amigos? Gracias. Acuérdense que este es un programa en vivo y hacer programas en vivo es muy retador. Además, es un programa nuevo. Llevamos aproximadamente, ¿qué? 4 semanas con esta.
3: Aproximadamente no, llevamos 4 semanas.
2: Y no nos han pagado, que
4: no
2: es lo peor.
4: No nos aproximes, que llevamos un mes.
2: Sí, no nos han pagado.
0: No, porque vamos contando los días. En teoría, vamos como 2 semanas.
2: Ah, gracias.
4: Tienen que ser 30 días para cumplir el mes.
2: Gracias.
4: ¿No leyeron la letra pequeña?
2: O sea, ¿cada 30 capítulos nos pagas?
0: Claro. Claro. Ese es el mes.
2: Ok.
0: Es el mes, claro que sí, Danielito. Dani,
2: dímelo,
0: una pregunta.
2: Dime todo.
0: ¿Tú normalmente eres una persona de gafas?
2: Yo soy una persona de gafas. Sí, normalmente tengo estas, las naranjitas siempre las tengo, normalmente.
4: Ya. ¿Tienen aumento?
2: Pero, no.
4: Ya.
2: Pero debo tener, o sea, ya necesito porque el tatuaje me ha jodido mucho la vista, ¿sabes? Ahora la vista de lejos la tengo jodida. De cerquita veo muy bien, pero de lejos ya, por ejemplo, a ti, no sé si eres
4: Rosa. Un hombre o una mujer.
2: No sé si eres hombre o de mujer.
0: Sí, no. Uy, no, Daniel.
2: ¿Qué? Pero tírame papel.
0: Daniel. No, ya no dan ni ganas.
2: Ay, no, pero no, yo tengo una carta todavía. ¿no?
0: No, ya no la puedes usar. Dijimos que la podíamos usar una vez.
2: ¿Y cuando la usé?
0: Todos los días las usaba.
2: No, eso es mentira totalmente.
0: No puede ser eso.
2: ¿Pero tú eres una persona de gafas o no?
0: Yo usaba gafas. Yo tenía miopía y astigmatismo y me operé. Y
4: pues te quedaron muy lindas.
0: Gracias. Pero sí, yo usaba gafas y la verdad me parecía horrible usar gafas. Qué amor, pereza usar gafas, María.
4: Las tuyas sí parecen operadas.
0: Sí.
4: Pero doy fe de que no lo son. Sí. Pero son muy lindas.
3: ¿Uno cómo puede darse cuenta si son operadas o no? ¿Tocándolas?
4: Chupándolas.
2: Pues. Viéndolas.
0: Pues la verdad, siempre me han dicho,
4: tocando. Uno siempre me
0: preguntan. Siempre me preguntan. Me dicen, ¿cuánto CC te pusiste? Pero pues no, o sea,
4: ¿y por qué lo pones en voz paisa?
0: Porque uy, siempre no. Que me preguntan, ay, no, siempre Alejandra. Así.
2: No, marica, eso es una, Alejandra. Eso es una. Sí. O sea, solo las paisas se operan.
4: Uy, Alejandra.
2: Pues
0: las
2: no.
0: Que me han preguntado a mí,
2: sí. Sí, sí, sí, claro,
4: ¿qué?
2: Claro.
4: Sí, no. Alejandra, es verdad.
2: Sandrita, yo siempre te veo con gafas, a ti siempre. Me gusta cómo te ves.
4: Yo tengo gafas.
2: Me gusta
4: todas tienen aumento.
2: ¿Sí?
4: Sí.
3: ¿Estas también? Cool.
4: Estas también tienen aumento, sí, pero además estas porque son así.
3: Pero las gafas de esta semana has tenido gafas por la gripa, ¿no? Las oscuras.
4: Sí, sí, tengo mucha gripa. Las de ayer que eran gafas oscuras, aumento sí, también aumento. Tienen.
2: ¿En serio? Sí. Qué cool. ¿Y estás muy ciega? ¿O?
4: Muy ciega, sí. Tengo menos 2.75 en un ojo y menos 2.50 en el otro ojo.
0: Ah, yo tenía exactamente lo mismo.
4: ¿Sí?
0: Sí.
4: Bueno, entonces me voy a operar. ¿Cómo sí, se operarían unas más grandes?
3: como las de la carta de Daniel.
2: Y Mita, ¿y tú usas gafas o más bien pocón?
4: O te no. Pondrías tetas.
3: Más bien B12.
2: No, B12 no tiene nada que ver con teta.
0: B12.
4: El examen de inglés.
2: Es B34, B35.
0: ¿Qué teta es B12?
2: Sí, no, no.
0: No entiendo.
3: Yo pensé que era una talla de Brasil, B12.
2: No, mira, o sea, bueno, es Alejita. Alejita, ¿tú me podrías corregir?
4: Es que B12, tomándose una vitamina.
3: Me da un brasier B12 y le da un complejo B.
2: Alejita, tú me podrías corregir, pero, o sea, B es el tamaño de la espalda y 30 y algo es el tamaño de la copa.
0: Al contrario, 30 y algo es el tamaño de la espalda y la copa es C, B.
2: Ah,
0: no,
2: okay.
0: No B12. No,
2: no B12.
0: No,
2: bueno. No es. ¿B12 no podría ser una niña?
0: No.
2: ¿Eso no existe?
0: No, no existe. B12 no puede ser nada porque no tiene sentido. No.
3: Estefanía, es que B12 es la vitamina que deberías tomar para recuperarte. Gracias, Estefanía.
4: B12 subiéndonos a un Transmilenio. Ponen acá. Dije, no maquillaron en los olivos.
2: Ese es muy bueno, Aleja. Uy. La rompió.
3: Ay, no, ay, esta mierda, no les vuelvo bueno. A mostrar fotos.
0: La gente está.
4: Ay, no.
3: Ay, no puedo decir eso.
0: Mientras regañamos a Manuel, vamos a dar una vueltita rapidito. Vamos con música en Vibra y en YouTube y en TikTok. Espérennos que ya volvemos. Esto es Papi Car.
2: ¡Eso! Seguramente me están funando, pero ya volvemos. 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

0: les estábamos cocinando algo.
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3: Volvimos a estos...
4: Tarde, 5:00
3: ¿00? ¿Le pegamos al 00?
4: ¿Qué tal?
5: Es la primera vez.
4: Estoy de vuelta para emitir todas las horas que ustedes me digan. Escríbanme desde donde nos escuchan y les emito la hora.
3: La hora de cada lugar del mundo.
5: Les emito, emito la hora.
4: Y les emita la hora.
3: Muy bien, muy bien, muy bien. Amigos, amigas.
6: ¿Qué?
3: Tenemos audios a esta hora. ¿Qué? Pero antes de escucharlos, quiero recordar que nos pueden enviar sus audios a el
7: 316.

0: uy, ya le estoy pegando al 29.
1: Ya le caes ahí. Antes no te atrevías, entonces no, lo decías.
0: Ahora ya le entro.
1: Claro, claro.
0: A mí me encanta. Confianza y le entro.
1: Me fascina todo lo que está pasando en esta mesa. Porque acaba de llegar Panel. Nuestra invitada.
0: A mí me encanta esta invitada.
2: Uy, qué rico.
1: Yo también, sí. Me parece espectacular, maravillosa. La amamos, la adoramos.
0: Es demasiado talentosa.
1: Es demasiado talentosa. Es una mujer brillante. ¿Qué no hace esta mujer?
0: Yo no
1: sé. Es actriz, pero además también escribe de una forma increíble, pero además también es... no, iba a inventarme algo que no es verdad.
0: Miren, improvisadora.

0: actriz de teatro,
1: dramaturga,
0: de cine, dramaturga. O sea, ¿ella qué no hace? De verdad, es que caleña.
2: Vuela, vuela.
1: Organiza agendas. Pero sobre todo es mejor amiga.
2: Ay, Alejandro, ay, chao, no.
1: Bienvenida.
0: Bienvenida, amorcito.
2: Ay, muchas gracias. Estoy muy feliz de estar aquí en este programa con amigos, amigas, gente que no conozco.
1: Gracias. Me gusta tu color de camiseta porque es de color verde.
2: Ah, bueno.
3: Y gracias. Porque Daniel es del Nacional.
1: Exacto, hijo de puta.
2: Ay, Danielito. Y todos vamos con el madrazo, pues. Sí. Era que yo les dijera que no se podía para que todos empezaran. Esto es terrible, esto es muy difícil. Dirigir es complicado, ¿no?
4: Sí, es muy complicado. Yo no dirijo por eso. Es terrible.
0: ¿Cómo estás, amorcito?
4: Estoy bien, estoy contenta de estar aquí. Feliz de que Manuel ya esté recuperado de salud.
0: Claro.
4: De estar en este programa tan maravilloso. Gracias, quiero cantar como ustedes.
1: Wow. 3, 16, 6, 45, 17, 29.
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1: Ahora sí, escuchamos los audios.
2: Claro que sí.
0: Tenemos audios. Es que la gente nos puede enviar audios.
6: Qué chévere escucharles como siempre. Y Emanuel en 100 años de soledad, 20 de 10, demasiado churro.
1: Gracias.
0: Muy bien.
1: Muchas gracias, amigo.
0: A él le gustó lo que vio. A él le gustó.
1: Gracias, amigo. Muchas gracias. Me das horas de vida.
2: Qué rico cuando el piropo viene como seco.
0: Con esa voz.
2: Como.
1: Sí, y uno dice como no me está halagando. Es como ya está.
0: Él parece que hubiera hecho la voz de vibra.
2: Seguramente. No,
0: Emanuel, tal cosa, por un pato, un tío.
2: Uy, eso estuvo rico. Gracias. Vamos a ver cómo es el siguiente audio, porque me dijeron que es una queja.
7: Hola, chicos. Yo solo quería decirle que les debería dar vergüenza transmitir este tipo de programa solo de lunes a miércoles. Debería ser todos los días de la semana. Y si no hay Luca, pues hacemos una vaqui, pero ¡ay!, todos felices. No, pero en serio, es una chimba de programa. Ustedes son una chimba de personas. Aparte de ser guapos, inteligentes, tienen conciencia social. O sea, increíble. Entonces, nada, yo acá un saludito desde Croacia, extrañando pues mi tierrita, Colombia, Bogotá, pero ustedes nos hacen sentir como un poco más cerca pues de casa. Entonces, nada, un abrazo gigante, me caen súper, súper bien. Y nada, yo acá con un ojo abierto y otro cerrado, viéndolos por YouTube y por TikTok a veces. Pues acá ya son las 11 de la noche, entonces.
2: Claro, nada, claro,
7: muchos
2: ya
7: abrazos,
2: tarde.
7: Y las tardecitas. Qué chimba de personas.
2: Ay, qué rico.
1: Ay, qué lindo. En Croacia, 11 y 11 de la noche, señores y señoras.
0: Ella se duerme tempranito.
2: Tienen un deseo.
0: En TikTok dicen, María Camila Hernández dice: amo a Alejandra Chamorro, es una tesa.
2: Todos la amamos.
0: Alejandra, ¿tienes club de fans?
2: ¿Es real o lo estás diciendo para
0: no,
2: que me sienta bien?
0: No, yo porque haría eso, Sandra. Mira. Amo a Alejandra Chamorro, corazón verde, es una tesa.
1: Y lo escribí a Alejandra Chamorro.
0: María Camila Hernández.
2: Gracias, María Camila, me subes mi autoestima.
1: Stephanie Ramírez en YouTube dice: wow, tremenda invitada, amo. Alejandra Cortés, no, increíble.
2: No,
1: Nirvana,
2: es Chamorro.
1: Ella es un ejemplo precioso de todo lo lindo de las mujeres de Colombia. O sea, wow. Te aman, Alejandra.
0: Alejandra, te aman.
4: Gracias, esto me hace sentir validada.
0: Validada.
4: Este mes no hago terapia.
1: Esa es un... Ah, mira, la gente en vez de terapia puede venir a papitar.
2: Claro, ese es un súper buen consejo, Emanuel. Es súper responsable con todos nuestros oyentes.
1: ¿Cómo te digo? ¿Cuca Nieto?
0: Ahí.
1: No vayan a la universidad, no vayan a terapia. Escuchen, ¡Papicar!
0: Alejandra,
2: ¿te van a mandar por esto? No, ¿verdad?
0: Tú eres la mejor amiga de Manuel Restrepo Zapata.
4: Sí, tengo ese honor.
0: Cuéntame tu historia. ¿De dónde se conoce?
1: Tu historia.
4: Yo conocí a Manuel gracias a ti, Sandra.
0: Ajá.
2: Ay,
0: ¿esa fue la primera vez?
4: ¿Esa fue la primera
0: vez? No, pero eso no fue. Yo no sé.
2: Gracias a quien conoces a Emanuel.
0: Sí. No,
2: ay, a ver.
0: Pero gracias a mí no son amigos.
2: De tu parte.
1: Muy Leo
0: no,
1: de tu
0: gracias
1: parte.
0: Gracias a mí no son amigos. O si no.
4: No. Lo conocí por ti.
0: Ya.
4: En una fiesta.
0: ¿Lo viste?
4: ¿Tú te acuerdas de ese fuego en esa fiesta?
1: Con Camilo.
0: Ay, en blues.
1: Todavía has olvidado eso.
4: Ese día, amor, yo te conocí a ti. Y con el mismo día que conocí a Sandra, conocí a Manuel.
0: Ay.
2: ¿No te acordabas?
0: No.
2: ¿Porque estabas muy ebria?
0: Sí.
1: Había una discoteca gay que se llamaba Blues, que era increíble,
0: era
1: maravillosa. O sea, los que conocieron esa discoteca, por favor, comenten, que seguramente es gente de otra generación.
2: ¿Dónde quedaba?
1: En la 80 y pico. Y tenía un fuego en la mitad. Tenía una fogata en la mitad.
0: ¡Chamorro! ¡Ay, loco! ¿Cómo Shakira.

0: Por favor.
1: Pues ahí lo conocí y de hecho te conocí a ti. Y un año después, Nickelodeon nos contrató a Emanuel y a mí en un programa que se llama Yo Soy Frankie, que hizo 3 temporadas. Y ahí pues teníamos todas las escenas juntos porque nuestros personajes se enamoraban y por ende siempre que grabábamos nos teníamos que ver. Y ahí realmente se hizo la amistad.
0: Ya. ¿Y esa fue tu primera producción audiovisual?
1: No, esa no, no.
0: ¿La de Nickelodeon no fue?
1: No, fue la última.
2: ¿Hace cuánto?
0: No, no, usted después hizo Pablo Escobar.
3: Llegó un amigo, antes, pero se fue en la televisión.
0: Sandra, sí. que no. No, yo después la vi en algo de un avión. No,
1: voy a volver a terapia.
0: No, esperen, yo después te vi en algo de un avión.
1: Sí, bueno, pero no, algo de extra, amiga. No,
0: no eras extra.
1: Sí,
0: pues claro, si yo te vi.
1: Miren, les voy a dar contexto. En ese avión yo estaba dormida todo el secuestro.
0: ¡Ay, ya! Miren,
2: sí,
0: yo
2: cierto.
0: Lo sé. Pero ya hizo no muy buena dormida.
1: Sí, era importante. Sí. O sea.
4: Pero a mí me pareció lindo.
0: Hay gente que hace dormido mal.
4: El arco dramático de la historia. Para mí fuiste un personaje muy importante porque yo decía, marija, qué chévere. Esta vieja se la pasó dopada. O sea, le dio como un.
3: Y se despierta al final, No se va de cuenta del secuestro, es un gran personaje.
4: Ay, es maravilloso, a mí me parece muy divertido.
0: Y después, puro teatro.
1: Sí, o sea, también he hecho, perdón, eso ha sonado horrible, he hecho series regionales, pero no las cuento. No es que valgan menos, pero...
0: Todos así, y yo toda orgullosa de mis series regionales.
1: No las cuento, no sé por qué. Tengo que trabajar eso.
3: Tiene que volver a terapia, Alejandra.
1: Tengo que entender por qué eso no le encuentro tanto peso para hablarlo. Pero lo tiene, claro que
0: qué
1: sí.
0: Qué fuerte,
1: porque hacer series es difícil.
0: Alejandra Villeta dice que es actriz porque hizo una serie regional. Sí. Ella también tiene que ir a terapia.
4: Acaba de cagar toda mi carrera.
1: Bebé, pero es que imagínate, ni que lo odio, no sea.
2: Sí, no, Tesa.
4: No, pero imagínate, Telecafé.
2: ¿Eso hace cuánto pasó?
1: ¿Qué?
2: Nickelodeon.
1: Lo del extra. Nickelodeon hace 11 años.
2: O sea, ustedes llevan 11 años de amistad.
1: Llevamos 11 años de amistad.
2: Wow. ¿Y qué ha sido lo más duro de ser amiga de Manuel Restrepo?
4: Y viceversa,
2: sí.
1: Ah, bueno, Emanuel contesta lo suyo. Yo creo que lo más difícil es que Emma es una persona que absorbe mucho la energía de los demás. Entonces.
4: No, además que Manuel es una gonorrea.
0: Es que es un vampiro energético.
1: No, pero quiero.
0: Y todos así.
1: No.
4: Yo con este cachete todo chupado.
0: Así todo chupando en la mesa. Así.
1: Sí, yo era más gorda, de hecho. No. Es decir, es una persona muy sensible.
0: Lo entonces llaman el bypass energético.
1: No, entonces si el mundo, la vida a su alrededor está pasando por un momento difícil, él lo absorbe y por ende se puede aislar. Entonces es tan sensible a las energías, absorbe todo, que si está alrededor algo chévere, pues bacano, pero si no está chévere, también lo absorbe y se aleja, se distancia por ser hipersensible al mundo. Eso es lo más difícil.
0: Ya.
2: ¿Y para ti, Emita?
3: Para mí, yo creo que Alejandra es una persona muy radical. Entonces,
2: no, por lo que acaba de decir.
1: ¿Por qué lo dices?
0: No estoy de acuerdo.
1: Me voy de aquí.
3: Entonces, luchar contra esa radicalidad ha sido complicado, pero pues hemos ido negociando y creo que he aprendido mucho. ¿Se acuerdan que les dije hace un momento en el primer bloque que Camilo Granados me había enseñado mucho cómo a insistir?
1: Sí.
3: Yo creo que no solo, uno piensa que el amor es lo único, es el romántico, pero el amor en la amistad, por ejemplo, también es un gran amor al que no nos enseñan a diferenciar y a tener claro. Y yo creo que Camilo Granados, por ejemplo, me ha enseñado mucho a mantenerme en la amistad con Alejandra y aprender que el amor pues va mucho más allá de los problemas que uno pueda tener día a día y que tiene que ver también con lo que uno ha cultivado durante años.
2: ¿Ustedes han hecho obras juntos?
3: ¿Obras de teatro?
2: Sí.
3: Sí,
4: pues qué bueno que lo mencionas. ¿Por qué? Angelito, porque precisamente por
1: qué
4: eso
1: pregunta
4: es que,
1: tan particular.
4: Es por eso que Ale Chamorro está aquí el día de hoy, porque vamos a hablar sobre Agotados.
3: Alejandra se cagó en mí. Dice, Emma, igual de mentor, dice Estefanía Ramírez.
0: Okay. Laura Ramírez en TikTok dice, yo me dejo absorber de Emma.
3: Ay, Laura. Laura, bueno. A la orden.
4: Me gusta que Manuel cada vez es más fácil en este programa. Sí. Él llegó y era todo como Sandra cuando le hacían un cumplido, se ponía todo. Y ahora es una zorra como todos nosotros acá en la mesa. Es verdad que absorbe la energía. Oigan, vamos a jugar.
2: Pero espérate. La obra.
4: No.
0: Si quiero... vamos a jugar.
2: Okay, listo. Primero vamos a jugar.
3: De las obras de teatro.
0: Exacto. Gracias, Dani, porque la directora.
2: No, pero es que yo no sé nada.
1: No, mira, ¿Por qué? ¿Es mujer?
2: No. Listo, Alejandro.
1: Si fuera un hombre, entonces no.
4: Gracias, Ale. Gracias. Bebé.
1: Sorora.
2: Yo preguntando por tu obra mientras estás así, listo.
4: No, nada, Daniel, deja de buscar empatía, migajero.
2: Oye, no, pero más. Mira que me acaba de llegar un flash.
4: El juego.
2: Te
4: voy a explicar, Dani. Listo, te voy a explicar.
2: El juego.
4: Te voy a hacer lesbian explaining.
2: Okay.
4: ¿Listo? ¿Estás preparado?
2: Sí.
4: Lo que pasa es que el show va como así, ¿verdad?
2: Sí.
4: Entonces estamos en un pico.
2: Ajá.
4: Donde vamos así como, sí, entramos, 3:16, todo eso, ¿no? Ajá. Entonces luego, lo que pasa con el programa es que empieza a tener una conversación tranquila.
2: Sí.
4: Que es como, ellos son amigos, ellos no sé qué, ellos bla, bla, bla. Entonces yo, como soy la mejor...
2: Conductora
4: del mundo, digo, es momento de subirlo. Entonces yo no está interesada en la obra, sino que yo tengo que engañar a la gente.
2: Ay.
4: Decirles como...
1: Es como cuando no lo lubrican y luego...
4: Eso.
2: ¿Y luego?
4: Exacto. Y luego...
2: Claro.
4: Oh, o sea, acá sí. Yo lo que les estoy haciendo a los oyentes es echarles escupa.
1: Para poder luego, pa.
0: Me gusta.
4: Y ya, listo. Entonces vamos con la escupa.
3: Para que después escriban, métemelo.
4: Eso. Ellos mismos lo pidan.
2: Eso.
4: Debe ser consentimiento.
0: Ahora empezó a notar que sí somos súper sexuales.
2: No. Así que no, ¿no? Pero es Emanuel. Llegó Emanuel y él.
3: Ah.
4: Pues es que es Scorpio, no hay nada que hacer.
1: Sí.
4: Este es el juego. Vamos a tener cada uno de nosotros unos papelitos en la frente.
2: Uh-huh.
4: Y en esos papelitos vamos a tener números.
2: Sí.
4: Ninguno de nosotros va a saber qué número tiene en la frente.
3: Entonces okay. Voy a tapar y ya mi iPad donde estoy viendo el programa.
4: Eso les iba a pedir.
2: Les voy a... para que ustedes se vean.
4: Exacto. Y vamos a apagar también acá estas pantallas que tenemos para que no nos podamos ver. ¿Listo? Ya todos estamos. Nadie puede hacer trampa aquí.
2: Pregunta. Números del 1 al...
4: Son números del 1 al
3: 10.
4: No,
1: puede haber más.
4: Puede haber cualquiera.
0: Sí, puede haber cualquiera.
4: No me expliques mi juego.
3: No sabía.
4: No, te pido por favor. Ya no voy a seguir pasando este tipo de actitudes.
1: Sí, señora directora.
4: Gracias. Mujer.
3: Alejandra, ¿está lo que quieres venir a
0: que la contrate?
2: Lambón. Sí, lambón, amigajera.
1: Pues lo estás haciendo muy bien. Feminista, Manuel. No entiendo.
0: Eso es verdad.
4: Ahorita proponemos lo del beso de tres para ver si.
1: Claro. Copio. Sí significa tener trabajo la otra semana.
4: La amo. Maravillosa. Dianita, vivas.
1: Emanuel se enferma harto, entonces.
4: Pues no sé,
0: que tiemble, Diana.
1: Si hay alguien que lo puede reemplazar, soy yo.
2: Me encanta,
4: claro que sí.
0: Aleja está más fluida que Diana. Me gusta.
4: Claro que sí. Entonces vamos a pedirle a Lee, que es nuestra productora,
2: que nos pegue el
4: que es
2: papel.
4: Guapísima, la van a conocer
0: que
4: hoy.
0: Nos lo pegue.
4: Lee, ven para acá.
1: Y pilísima.
2: Pégale.
1: Lo he pedido tres veces hoy a ver si veníamos.
0: Ay, muy bien.
4: Es repila. Ella es muy pila. A ella le gusta esto de afirmar, confirmar y todo lo demás.
1: Validar.
4: A ver.
2: ¿Sí?
4: Ven para acá, ¿sí?
2: No, creo que no pega.
4: Amor, yo creo que te tienes que quitar las gafas.
3: Ya, ahí está.
0: Sí, ahí está.
2: ¿Alcanzas a ver?
4: Ahí está,
1: sí, súper. Sí, claro.
4: Claro. Listo, mira hacia la cámara.
1: Sí, te lo juro. Ah, okay. Pero
4: créela a la mujer.
2: No le creo a las actrices.
0: A las actoras.
2: A las actoras.
4: Listo, deja que nuestras personas que están conectadas en YouTube y en TikTok te vean. Las personas que están en radio en este momento, ¿le podemos poner una musiquita chévere ahí de fondo en radio para que,
2: ay, no,
4: para que ellos digan como,
2: Ale, tengo una idea.
4: No me voy a ir porque la música está buena.
2: Pero tengo una idea, si quieres, me tapo los oídos y tú dices el número mío al aire a las personas que nos están viendo en radio. Pero y yo, o sea, yo no escucho, ¿sí me entiendes?
4: Pero creo que se les va a olvidar.
2: Ok, listo.
4: Creo que se les va a olvidar. O sea, es algo muy difícil.
3: Ya estoy mostrando a la cámara mi número.
4: Ver, perfecto. Emanuel ya tiene su número.
0: Pero ¿cómo además, se llama? Emanuel ya no ve.
3: No, acá sí.
0: Se lo pusieron como en los ojos.
1: ¿Cómo se llama el muchacho?
0: Daniel Caballero.
2: Listo.
1: Dani, cierra los ojos.
3: No, estoy bien.
4: Pero ¿cómo así que estás bien?
1: El número
0: es para rabia.
2: Cierra los ojos, ¿para qué cierro los ojos?
1: Ya, es que estaba haciendo el número con los dedos, ya.
2: Ya, ok.
4: Ah, listo,
2: ya,
4: perfecto. Ya, claro, ya. Porque ahora los de radio ya saben, ¿cierto?
2: No, y yo ya sé que es un número del 1 al 10. Gracias.
0: ¡Ay, Alejandra!
1: Para los que no ven, no hay nada. Para los que no ven, no hay nada.
0: Descontratada.
4: Que vuelva Diana Vivas.
3: Ahora, en este momento...
1: Perdón, no ser más viva.
3: En este momento, Lee, nuestra productora, le está poniendo el número a Alejandra Villeta y se dispone, ustedes la están viendo, la están conociendo, nuestra productora Lee Restrepo.
2: Gracias, Lee.
3: Y le está poniendo el número a Sandra. Sandra, cierra los ojos, por favor.
1: No,
3: en la gorra.
1: En la gorra.
4: En la gorra.
3: Alejandra Villeta ya tiene su número.
1: Emanuel también tiene número. Dani también tiene número.
3: O con los espejos, no pueden mirarse.
2: Ay, Mari, que si no, usted va a mirar por frente.
1: Sí,
2: no, va a mirar por frente, va a mirar por frente.
1: Eso es súper trampa.
2: Bueno, igual no alcanzo a ver de aquí a allá.
0: Ahí ustedes alcanzan a verme.
2: Yo no alcanzo a ver el número de San. ¿Me dices el número de San?
4: No sé si se ve tan bien. Tu cámara está al frente, Sandra.
0: Pero es para que tú lo veas.
2: Es que yo no alcanzo a ver.
4: Yo lo veo, claro que yo sí lo veo. ¿Tú sí lo ves, Dani?
2: No, pero ya Emita me dijo.
4: Sí, listo, perfecto.
2: No, ese no lo veo.
4: Y ahora, Ale Chamorro, ya tiene su número también pegado en la frente. Si nos escuchan en Vibra, en este momento se pueden conectar con nosotros en Papicar TV en YouTube y en TikTok. Estamos como Papicar con 3 R's, porque no estaba disponible con una sola.
3: ¿Eran 5 R's?
4: No, son 3.
3: Ah, ok.
4: En Instagram sí son 5.
3: Ah,
4: debí ponerles las mismas cantidades de R's. Pero tengo 30 días. Para cambiarlo. Para poder.
0: Pero sí, deberían ser las mismas series.
4: Sí, qué pena con ustedes. Estaba bueno, haciendo un...
3: entonces, Alejandra, no está libre, sigue explicándonos semana. El juego.
4: Listo. Entonces.
3: ¿Qué dijo Alejandra?
0: Que si Diana Vivas no está libre la otra semana para reemplazar a Alejandra.
2: Lito, tú puedes ir viendo los comentarios y nos dices algún buen comentario que veas.
4: Ah, eso, ¿quién arranca? Estás encargada de los comentarios de YouTube y de TikTok. ¿Estamos listas?
2: Listo.
4: Listo, entonces la idea es
0: que
4: nosotros empecemos a preguntar cosas para poder adivinar el número que tenemos pegado en la frente. ¿Está claro?
2: Sí, está claro. ¿La invitada empieza o qué?
4: Perfecto.
0: Arranque.
1: Ok, este número, si este número fueran perros,
2: ajá,
1: perros de hot dog,
2: ajá,
1: ¿cuántos me podría comer todos estos en una sentada?
2: No,
4: yo creo que no.
0: No, yo te conozco.
2: Listo,
0: no.
2: Sandrita, tú.
1: Ok, pero eso me da una pista.
4: Por eso, porque es tan sapo.
1: Es menos de 5 igual.
4: ¿Por qué le dices eso? Entonces ella ya va a saber, tenemos es que confundirla más. Porque tú, no, listo.
1: Yo te conozco y no.
4: Yo.
3: Y Alejandra está.
0: Con tranquilidad.
2: Ajá.
0: Con tranquilidad. ¿Podría meterme con este número de mujeres?
2: Obvio.
1: Sí, pasó por ahí. Sí.
2: No.
1: ¿Sí? Lo has hecho.
3: Sí, obvio.
0: ¿Sí?
2: Sí, sí, sobra.
1: Capaz, o sea, capaz eres.
0: Sí. Ah, entonces uno. Listo.
3: Alejandrita Villeta.
4: Listo, a ver. Yo podría besarme a esta cantidad de personas en
0: pues
4: una noche.
0: ¡Pues claro!
2: Usted sí, usted
1: no,
2: sí.
1: Yo no creo.
0: No.
1: Yo no creo.
0: No, llegas hasta allá.
2: Sí, no.
1: No, listo. Llegas hasta allá.
4: Listo.
1: De pronto en 2 noches.
3: O sea, yo creo que tú llegas a la fiesta y dices, me voy a hacer este número de personas, pero no eres capaz.
2: Sí, porque es un amor ronca.
0: Porque es una galleta ronca.
4: Listo, perfecto. Listo. Tengo una idea.
2: Emita. Déjame verte. Listo.
3: Yo, podría tener este número de centímetros en mi verga de sangre.
0: Sí, pero flotando. Pero, ¿sí? Flotando.
1: Dormidito.
2: Pero espérate, verga de sangre.
3: 100 años de soledad.
2: Verga de sangre, no.
0: Yo creo que son esos centímetros. Yo creo que son esos centímetros.
2: No,
0: espérate,
2: no.
0: Acércate. Yo creo que son esos centímetros.
2: Emma,
1: pega tu silla.
2: Emma, mira.
0: No.
2: Yo soy hombre no. Y en sangre no los tienes.
1: ¿Para? Claro, hay gente que tiene el doble.
0: Es que yo no sé.
2: Pero
0: eso.
2: No, pero por eso, pero
3: qué
2: cojo.
3: Un día tan hijo de puta.
2: Espérate, dijiste de sangre, o sea, está dormido.
3: No, pero sí, está dormido.
2: Por eso está dormido, no lo tiene.
0: Está en la piscina haciendo así.
3: Está flotando.
2: No, no lo tiene.
1: Pero
2: no lo tiene.
1: ¿Tú ya viste la escena? Tú.
2: Es
1: pero
2: que...
1: podría tenerlo alguien.
2: Sí,
3: pero
2: sí.
3: yo.
2: No, tú no.
0: No.
3: Yo te conozco y
0: además porque ustedes se tomaban fotos desnudos, ¿no?
1: Sí, para hacer publicidad.
0: Uno
1: hace unas cosas para hacer publicidad.
3: Uno va a unos programas para hacer publicidad.
4: Voy a anotar para que nos cuenten cuando subían fotos desnudos. ¿Listo?
0: Por favor.
4: Ahora Dani, seguimos con Daniel.
2: Este número de años que está aquí anotado está más o menos después de lo de Nickelodeon.
3: ¿Qué?
2: O sea, Nickelodeon fue 11 años. ¿Es menos o es más?
1: No. Uy, eso
2: es trampa.
1: Listo.
3: Uy, Daniel,
0: pero además porque está más rongo. O sea, como que no entra al juego. Todos arriesgando un montón.
2: Bueno, arriesgados.
4: Arriesgados.
2: ¿Es mayor a mi cantidad de número de novias?
4: Ay, no.
3: Pero además ha tenido tres novias en la hijueputa vida.
4: Sí, está.
1: No, no, no te estás arriesgando, Dani.
4: No, no, Daniel, no. Es en serio.
2: Marica,
1: Dani, cosas orales.
2: ¿Orales? Me pueden caber.
1: Sí.
2: Me pueden caber tres cucas. Pero, ¿me pueden caber esta cantidad de cucas en la boca?
4: Sí.
3: Sí.
4: Sí.
3: Pues, o sea,
0: sí,
3: ¿o no le pueden caer una cuca?
0: ¿A uno cómo le cabe
3: a uno
0: cuca?
3: No le cae ni siquiera uno. No,
0: ¿pero es... te refieres a las galletas?
2: Sí, a las galletas.
3: Sí. Sí. Ah, las galletas
4: ayer
3: cucas.
4: Sí. De las...
2: ¿Sí me caben?
4: Uy.
3: No.
0: No, no le caben.
2: No le caben.
0: ¿Cómo le van a caber dos
4: pues
0: cucas en la
4: abre
0: boca?
4: Abre la boca. Ah,
1: Sandra,
4: vamos a ponerlo a prueba. Abre
1: no
4: la boca.
1: Ser. No puede ser.
3: Uy, Sandra,
1: espérate,
3: es una idiota.
1: Ella no se dio cuenta.
3: Sandra es una idiota.
2: Obviamente me di cuenta.
1: No, no,
4: Sandra,
1: no, ella.
4: Ah,
1: ella. No, Sandra dijo el número.
4: Ay, Sandra,
2: ¿tienes otro número ahí? ¿Tienes otro número puesto? Rápido, rápido.
3: No, ven. Sandra dijo el número.
4: Bueno, mientras le ponen otro número porque Sandra se cagó todo, vamos con el chamorro.
1: Listo. Esta cantidad de números es una cantidad de efectos que yo en la vida real puedo tener.
2: ¿De qué?
1: ¿De efectos?
2: Sí, obvio.
1: ¿Conoces?
2: Por eso.
1: Emma y Sandra, bueno, tú también puedes conocer un poco. Tengo más, o sea, ¿puedo tener esta cantidad de efectos?
0: No.
1: Listo.
0: No. ¿Qué pregunto? Debí pensar eso antes. A esta hora, si fuera esto una hora,
2: ajá,
0: normalmente uno tendría relaciones sexuales a esta hora.
2: Sí.
4: Sí.
0: ¿Sí?
2: Sí.
1: ¡Con el diablo!
0: ¡Uy, ya sé qué número es!
4: No voy a pensar eso.
3: ¿Cuál?
2: No.
0: Digo con el diablo.
2: Es la siguiente.
1: Pero si lo dice,
3: se puede arriesgar.
0: No, entonces no.
2: Pero es en la siguiente ronda. No,
0: o sea, yo creo que sí es.
3: Pero diga, sí, se arriesga.
0: Mi mamá dice que si uno se levanta a las 3 de la mañana es porque el diablo lo despertó. ¿Y es el número 3?
1: Toma,
3: sí.
0: ¿Sí? ¿Es el número 3?
3: Uy, entre Alejandra y Sandra se cagaron el juego.
0: Pero sí. Yo no he estado. Pero yo no he estado.
1: Chiste, ella dijo el número literal.
0: Pero con tantas mujeres al tiempo.
2: 333 es el número del diablo.
1: También el 666.
2: No, ese no.
4: Pero tenía dos opciones, o 6 o 3.
3: Ya te lo puedes quitar, Sandrita.
1: Perdón.
4: No,
1: perdón, es mi primera vez acá.
4: Vamos a llamar a Diana.
0: También es mi primera vez en el juego y lo dañé.
2: Gracias, Sandrita, por dañarme el juego.
4: Ay, no, a ver. ¿Podría tener esta cantidad de pelos en el cuerpo?
0: Claro.
2: Sí, sobra. Pero
0: solo con
2: el bozo.
0: Solo con ese bigote, pues.
2: Oye,
0: claro.
2: Aleja, qué pregunta tan mala.
4: No, porque no, eso me da una idea de algo.
2: ¿Sí?
4: Con respecto estuvo a buena, lo que pregunté antes.
3: ¿Ya pasé por este número de años?
0: Sí.
2: Sí.
1: Sí.
2: Voy a hacer dos preguntas, ¿no? Porque.
3: No, ya perdí una.
2: No,
4: solo bueno. Una.
2: Si me meto con una persona de esta edad, ¿me da cárcel?
0: No. No, te da cárcel. No te da cárcel.
3: Le das años de.
0: Le das experiencia.
4: Me puede dar una buena herencia.
2: Listo.
1: Si me fumo en marihuana esta cantidad.
2: ¿De porros o de kilos?
1: De porros.
2: Okay.
0: O de plones.
1: Bueno, de plones. Si me meto estos plones.
3: Pero además, Alejandra, no.
0: O sea,
3: no.
0: Yo se metí un plon y ya va a estar drogada.
4: Si bueno, lo hace, nos invita.
1: Voy a adaptar. A si ver. Son shots de tequila.
2: Sí.
1: ¿Quedo prenda? Si me los tomo.
3: Quedas muy borracha.
0: Quedas borracha.
3: Borracha. Muy borracha.
1: Sí, ya quedas borracha. Ya tengo una idea.
4: Digamos que si. Ay, no. Ya. Sí. No, espérense. Los Dálmatas, ¿verdad? La película.
2: Sí. Ajá.
4: La película. Este número es mayor al número de Dálmatas.
0: No,
2: es la misma. Sí.
4: Pero Emanuel preguntó si ya había pasado por
2: eso. Pero
0: eso es diferente.
2: Es pasar. ¿Puede
0: 101?
2: Ser?
0: Eso es preguntar un número.
1: Claro, porque él tiene 33 años.
0: Han pasado muchos números ahí, pero...
4: Entonces voy cerca del 100. Ay, no.
1: Yo te puedo dar una pista.
4: Sí.
0: No, que pregunte.
2: Pregunta.
4: A ver, tengo este número de blusas en mi closet.
2: No creo.
1: Pero es probable.
2: No creo, no, es difícil.
0: ¿De blusas?
2: ¿De blusas? Sí, no. De blusas.
0: ¿Y camisetas?
1: Pues sí.
0: O sea, sí.
3: Sí, también digo que sí.
2: Sí. Sí.
1: Es muy probable.
0: Sí.
2: Ok.
1: Sí. O sea, alejada, wow.
0: Listo. Sí. Sí. Y con esas blusas tan pequeñitas debe tener un montón. En ese closet le deben caber.
4: ¿Y sabes dónde más me caben?
0: Emita. Sin duda, sí.
1: Gracias.
3: Este número podría ser el número de parejas con las que estaba Alejandra Villeta.
2: Sí.
0: Sí. Sí.
2: Sí. Podría ser, sí.
1: Sí. Aleja.
0: Sí.
1: Sí, sí, sí. Sí.
2: Emita.
3: No dos cifras, ¿no?
1: Conozco a Laura.
4: Ahora bésame.
2: Emita, yo creo que esta pregunta es para ti, porque tú sabes.
3: A ver.
2: Este...
3: ¿Podría preguntar?
2: No.
3: Gays.
2: No.
0: A ver.
2: Este número que tengo en la frente, ¿puede llegar a acercarse al número de parejas con las que he estado?
3: ¿Tú?
2: Sí.
3: No.
2: Pero parejas sexuales me refiero.
3: ¿Tú?
2: Sí.
3: No.
2: No.
3: ¿No?
0: No.
3: Si es una monja.
0: Vení, ahora
2: no, porque yo te dije mi número la vez pasada. ¿Solo
0: Emanuel o qué?
4: Oye, sí, porque solo
0: porque estás porque jugando solo con Emanuel.
2: No, porque Emanuel, yo le conté a Emanuel.
0: ¿Pero por qué haces eso?
2: ¿No?
0: Porque bueno, cierras el juego.
2: Entonces, bueno, este es el número de parejas sexuales que podría...
0: Que te responda Emanuel.
4: Listo, vale.
1: Tengo otras preguntas.
4: Sí.
1: Listo.
4: Vamos a hacer esta ronda final y ya dicen tenemos números que adivinar.
0: Hágale.
4: Listo, tenemos que tratar de acercarnos, okay, lo más que podamos.
0: A ver, tiene que ser una muy buena.
1: Sí, está fuerte, listo. Este número...
0: Uh-huh. Ay, yo ya puedo mirar comentarios porque yo ya gané.
4: Ay, sí.
0: Y perdí el tiempo.
1: Uy, amigos, me bloqueé. Espera.
4: Tranquila.
1: Este número...
4: Piénsalo bien, sin presión, pero es la pregunta más importante que vas a hacer.
1: Ok.
4: Diana Vivas ya lo hubiera hecho.
0: A ver.
1: Tengo en total, con proyectos de impro, teatro, solo escénicos, teatro, impro, más que este número...
4: Pero los
0: proyectos.
1: Ajá.
3: Tengo.
0: Yo sí creo.
1: ¿Tengo más en proyectos escénicos que este número?
0: Yo creo que está por ahí.
3: Yo también creo que está por ahí.
1: Listo, ya. Yo ya estoy.
4: Mira hacia el frente.
2: ¿Tienes un número, Ale? ¿Tienes un número?
1: Ah, sí. ¿Lo lanzo de una vez?
2: Sí. Si lo tienes, sí.
1: Listo, yo digo que tengo el 9.
2: Ay. Uy, así de mal.
4: Pero qué raro, o sea.
2: Uy, no. No, nada, estás muy descachada, muy. Sí.
1: ¿Es de dos dígitos?
2: Sí.
1: Ah, 17.
0: Ya, ¿quién es uno de los números que dijiste?
1: 19.
0: No.
1: 29.
4: Sí.
1: No, redescachada.
0: Sí.
3: Alejita.
1: No
3: te lo puedes quitar.
1: No, pero yo no tengo más proyectos que 29.
0: Pero
1: ¿no?
0: Yo creo que...
1: Por eso me confundí.
3: ¿Cuántos proyectos tienes?
1: Escénicos en total, por ahí 15.
2: Ah, ¿por
0: qué dijiste 9?
1: No sé.
2: Creía...
1: No.
2: Alejita, tú.
4: ¿Es probable que una persona viva esta cantidad de años?
2: Mira, sí.
3: Sí.
2: Es difícil, pero sí.
3: Sí.
0: No es el difícil promedio.
2: Sí, ¿no?
4: No es el promedio.
0: No es el promedio,
1: pista,
0: pero sí.
2: No.
1: Sí, porque es una pista difícil igual.
4: A ver.
1: Es el número, es el mismo número. O sea, es el mismo.
2: Gracias.
0: Y el número es.
1: No, esa es la pista. O sea, el número que sea... Es el mismo número al otro lado.
0: Se repite.
1: O sea, tiene dos dígitos, se repite, exacto. Tiene dos dígitos y se repite, es exactamente el mismo. O sea, no puedes decir 47.
0: Emanuel no está de acuerdo con que haya dicho eso.
1: Marica, tiene 9 posibilidades.
4: Pero dijiste, tiene dos dígitos y se repite.
1: O sea, el mismo dígito se ha repetido dos veces. Hay 9 posibilidades.
2: O sea, el 00.
1: Hay 10 posibilidades.
4: 99.
2: Perdiste.
0: No.
3: Una segunda oportunidad, que también se la dimos a Alejandra Chamorro.
4: 88.
2: Sí. Claro,
4: pues se
0: repite.
4: Oigan, es
0: probable
4: que alguien viva 88
2: años.
4: Sí,
2: yo dije que sí.
4: Claro,
2: pero
4: sí.
2: Que no,
4: ¿cuál es la edad promedio?
2: ¿70 y algo?
3: Ah,
2: sí.
3: En Colombia es un país difícil, Alejita.
4: El 8 es un número mágico.
2: Emita tú.
4: Son dos bolitas.
0: ¿Y por qué es infinito?
3: Una persona que tenga esta ya tiene cédula.
2: No. Pero tira yo ya de una para terminar el juego.
4: O te damos una pista.
3: Sí, pista.
4: A ver. Uy, es que tengo una muy obvia. No, espérense.
1: Es un número muy popular.
2: Sí.
1: A la gente le gusta ese número.
4: Qué buena pista.
1: Sí. Es un número que gusta.
3: 15.
4: No, que tiene que ver con el trabajo.
2: ¿Por qué? Y con el fútbol. Y con el fútbol.
4: Todo. No,
3: con el 15.
2: Pues
3: con
2: ya.
3: El fútbol,
2: sí.
4: Y con el trabajo.
1: Y con las puntuaciones. Y este 10? Año es ese año.
4: 10. Me puse la 10.
2: Y por último,
3: como que el pene no me podría medir esto.
4: ¿Dormido?
2: ¿Dormido?
4: ¿Dormido?
2: Y digo 15, aparte.
1: ¿Quién eres?
2: Ah, no sé, sí, si está, claro.
4: ¿Pero dormido? ¿Cuánto te mide dormido? Ah, no, vamos a entrar ahí.
1: Pero tú,
4: yo
1: si
4: sé
1: tú
4: que eras que aproximar. O sea, si tú eras que hacer esto. No, pero ¿por qué estás haciendo
3: Daniel,
4: eso?
3: Daniel, por favor,
2: ¿uno en esta edad ya se pensionó? ¿En Colombia?
4: Creo que sí. Sí, claro, mujer. Claro que sí. No, ambos ya se pensionaron. Sí.
2: Ambos ya
4: sí.
2: se pensionaron. Entonces es el...
4: ¿Quieres pista o no?
2: No, pues tiro una y me pista. 68. ¿No? Ahora la pista.
1: Sumados dan 11.
4: Ahora no puede. No va a poder.
2: No,
1: si los demás entre ellos da 11.
2: 74.
1: Eso. Nadie me dio pistas,
2: hijo de
1: madre.
2: Sí, ¿cómo que no?
1: ¿Cuál pista me diste? ¿Cuál pista?
2: Sí, no.
1: ¿Cuál pista?
2: Sí, no, no, verdad, no hay pista.
3: Me hacía mucha falta leerlos, amigos. No se preocupe, sí. Que no estábamos leyendo los comentarios. Pero, me encanta, porque dicen, traigan a Diana en cambio de todos.
2: Así de mal nos fue hoy.
3: El próximo lunes, Diana sola.
4: Podemos volver a tener la pantalla donde egocéntricamente nos vemos, gracias. Y, bueno, la ganadora fue Sandra, ¿verdad?
1: Sí.
3: Pues,
4: sí, perdedora, porque además hice que perdiera a Daniel.
1: Pero no importa, Sandra ganó. Un aplauso para Sandra.
2: ¡Bravo! Bravo.
4: Claro, es un número fácil, ¿no?
1: Sí. Tú eres muy...
4: También, y es un número que me representa.
1: Claro, claro.
4: Mes 3 nací.
2: Alejita. ¿Ah,
1: sí? ¿En serio?
4: Sí, claro. Ahora tres vamos, me marca la vida.
1: Vamos con el momento favorito de Daniel.
2: Sí. Pero claro, antes sí. Quería dar una anécdota.
1: Ah, claro, puedes contarla.
2: A mí tu cara se me hacía muy conocida, la verdad, Alejita.
4: Porque te vi en la serie del avión.
2: No. ¿Sabes en dónde te vi? En la vorágine.
1: Oh,
2: ¿cierto que sí? O sea,
1: ¿es verdad?
2: Es verdad. Y qué obra tan espectacular. O sea, te lo digo de verdad.
1: Gracias.
2: O sea, acabo de caer en cuenta, te lo iba a decir antes de la otra, y me pareció espectacular esa obra. Cuando lanzan los papeles, como esos, me pareció increíble. Aparte, pues, obviamente, con Julián ahí como apoyo, sí. Muy teso. Y te quería decir que eres una increíble actriz.
1: Gracias, muchas gracias. Es una obra muy especial para mí porque es la primera vez que trabajé con el Petra. Y es un teatro, de hecho, en el que nos vamos a presentar.
4: Exactamente.
2: Ay,
1: claro que sí, no, pero de verdad no fue cuadrado.
2: No, no fue cuadrado, sí. De verdad que no tenía ni idea.
4: Muy bien, Danielito, lo hombre. Estás haciendo increíble.
3: Pero además, ese elenco de la vorágine acaba de ganar también en los mismos premios que ganó Diana, ¿recuerdan? Acaba de ganar mejor elenco, ¿no?
1: Sí, ganamos mejor elenco de gran formato.
4: Ay, uy, ellas dos están peleando este puesto.
1: Está terrible, pero esperen porque tenemos sí, respuesta, ganadoras. Tenemos respuesta de Diana Vivas a esta hora. Nos envió una nota de voz que vamos a escuchar aquí, al aire, en Papicar, a las 4:40 de la tarde.
5: Muchachos, ¿cómo así? Díganme si al fin sí me van a contratar, porque yo me vine a hacer lo del examen preocupacional que me pidieron ayer allá en Vibra. Entonces estoy aquí viendo que ya no. Chicos, por favor, avísenme y un saludo a Danielito. Danielito, te quiero mucho.
2: Sí, así es.
4: Preocupacional.
3: La gente pobre es pa' mierda.
2: Uy, eso es refunable.
4: No le di.
2: Sí.
1: Qué fuerte, Manuel.
4: Eso para clipearlo sin contexto,
2: sí.
4: Sería buenísimo.
1: Ay, eso, hagamos eso para volvernos más famosos. Más famosos, gracias. Más famosos. Y claro que sí, estábamos hablando del teatro Petra, que es donde ustedes mañana justamente estrenan, ¿verdad?
6: Sí, vamos a estar de jueves a domingo, solo esta semana. Es una obra escrita y dirigida por Juan Vilis, en la que actuamos Emanuel Restrepo y yo. Y es una comedia crítica sobre trabajar tanto hasta no tener vida.
4: Hasta quedar agotados.
6: Agotados, se llama Agotados.
4: Claro que sí, Emanuel, cuéntanos un poquito sobre esta obra. ¿Y qué hacen ustedes ahí? O sea, ¿cuál es su vínculo? ¿Cuál es su relación?
3: Miren, pasa algo y es que mucha gente estaba copiando ahorita en el chat de YouTube. Mucha gente conoce Goodbye, que es la segunda obra que hacemos Alejandra y yo. Nosotros arrancamos un colectivo que se llama Círcula, con una obra que se llama En Tierra. Después vino Goodbye, que Goodbye tuvo como un éxito enorme. Justamente la otra semana se estrena en Londres. Es una obra que escribió Alejandra Chamorro.
1: ¡Felicitaciones!
3: Y esa obra es la que es libro, la que fui a estrenar a Cúcuta. El libro que fui a presentar a Cúcuta es un libro que tenemos entre Alejandra y yo, que es... trae la obra de teatro que escribió Ale y unas cartas entre Alejandra y yo contando la historia de cómo llegamos a esa obra. Y después de eso, pues vino como un lugar de qué vamos a hacer después de esta obra, qué vamos a hacer de esto, que significa el éxito teatral, digamos. Y ahí fue que arrancó la idea de Agotados, y igual de estar muy cansados. Agotados lo estrenamos a principio de este año. Estábamos muy cansados como de todo lo que había pasado.
6: Y después de Goodbye todo el mundo nos decía que sigue, porque pues es una obra que sí, que siempre agotó. Y la verdad, la obra, la nueva, que es Agotados, es una comedia en donde no tenemos un personaje, cuando decías, Aleja, como cuál es el vínculo, porque son 16 obras en una, son obras cortas, hay unas que duran minutos, otras segundos, y la idea es que cada obra está hablando de algo distinto en nuestra industria teatral, entonces tenemos muchos personajes.
0: Yo fui a verla.
6: Ah, tú la viste.
0: No voy a hacer spoiler de nada, pero hubo un momento, no voy a decir qué pasa, pero yo no sabía qué hacer en ese momento. O sea, yo estaba como, ay, qué angustia. Tenía ganas como de hacer, ¡ah! Eso lo tenía ganas de hacer. Sí. Me pareció, me gustó mucho. Me gustó mucho. De verdad, deberían ir a verla, amigos.
6: Vamos.
2: Por favor. Sí. ¿Cuándo
6: es más, podemos dar una cortesía doble.
0: Ay, genial.
6: ¿En serio?
2: Para mañana.
6: Para mañana. Entonces, ¿qué tiene que hacer la persona que quiera la cortesía?
4: Me encanta, Diana.
6: Decirle a Aleja Villeta, decirle a Aleja Villeta que me contrate a mí.
2: Así de fácil.
4: Oiga, yo me ilusioné, dije, trajo una dinámica propuesta para rifar las boletas.
2: Claro.
6: No, pero si se les ocurre algo para rifarlas, bien, si no también puede ser algo súper de suerte, como la primera persona que escriba ya lo que quieran.
0: Preguntita de algo del programa, ¿no?
6: Listo. Sí, una trivia del programa.
4: Sí. Eso, preguntita de algo del programa.
2: Me gusta.
4: Eso. Entonces vamos a
3: ir. O por qué no alguien que nos envíe un audio.
2: Ah, ¿así de fácil?
3: No, alguien que nos envió un audio respondiendo a alguna trivia.
4: Ya. Eso, perfecto. Entonces, alguien que nos
0: envió. Diana, ibas. ¿En qué bar?
3: Entonces.
0: ¿En qué bar se conocieron?
4: Ah,
0: Emanuel Restrepo y Alejandra Chamorro.
3: Tienen pocos minutos para que nos envíen sus
6: pregunta.
3: Audios.
6: Solo una.
3: Sí, porque es una hagamos, doble, ¿no?
4: Sí, una doble. Listo. Por una boleta doble para mañana el estreno de Agotados. Ojo, tienen que estar en Bogotá, por supuesto. Nosotros les damos.
6: La de Croacia.
4: Sí, No, es que casos se han visto. Nosotros les vamos a dar las boletas. Aquí con producción ustedes cuadran absolutamente todo, pero el transporte viene por separado.
3: Les recuerdo.
4: Estoy obligada legalmente a decir esto.
3: Les recuerdo, obra de teatro Agotados, protagonizada por Alejandra Chamorro y por mi persona en el Teatro Petra, que queda en Teusaquillo. Y vamos a tener funciones desde mañana jueves hasta el domingo, jueves, viernes y sábado a las 8 de la noche y el domingo a las 4 y media de la tarde.
6: Muy bien, estoy muy orgullosa de ti.
4: Maravilloso, les espectacular. He aprendido tanto, de verdad.
2: Entonces ya saben, tienen que mandar el audio.
3: ¿A qué número?
2: ¿A qué número?
4: ¡Eso!
2: Y

0: Sí. ¿Y qué es lo que tienen que decir, Emita?
1: Tienen que contarnos. Tienen que decir, hola, amo a Emanuel.
2: Alejandra, contrátenla. Y se conocieron en la discoteca.
1: Tal.
2: Gracias,
1: y pueden ganar una boleta para mañana a las 8 de la noche.
3: Y las personas que quieran comprar las boletas, ¿cómo las compran? ¿Dónde las compran?
4: Gracias, Ale. Claro. En tu boleta pueden conseguirlas. Quedan las últimas. Es de verdad, no es una estrategia publicitaria. Quedan las últimas. Entonces, sí, pueden hacerlo lo más pronto, mejor, porque la primera temporada de esta obra, por suerte, también estuvo agotada. Entonces, es una sala pequeña, así que mejor si lo hacen pronto.
0: Alejita, ¿cuánto se va a tener esta linda obra en vivo y en directo? ¿Cuánto tiempo? O sea, ¿cuánto?
4: Solamente esta semana,
1: porque la siguiente semana nos vamos para Medellín.
0: O sea, ¿tú tampoco vas a venir la próxima semana?
1: Y la próxima.
4: No, porque se va el jueves.
1: Y la próxima nos vamos para Manizales al Festival de Teatro.
4: Es que estamos de gira con la obra.
1: Están diciendo en YouTube, Calolayalo. Alejandra empezó a retumbar en mi cabeza desde que conocí la historia de Goodbye. Fui a ver la obra y uff, brutal. Eres una chica muy inteligente. Gracias por compartir con el mundo tu talento.
4: Muchas gracias, Calolaya.
0: ¿Tenemos audios o todavía no tenemos audios?
3: No.
5: Alejandra,
3: está fácil, está muy fácil.
5: Se presenta, va a improvisar, ¿está lista?
0: Ay,
5: se le había olvidado.
4: ¿En la lucha?
5: Oye, ya está en la lucha.
4: Ay, la otra semana estoy en la lucha.
5: Ajá. La otra semana, además, ustedes están.
4: ¡Estamos juntas!
5: La otra semana invitemos a Leslie Wolf.
4: ¡Ay, sí!
5: Porque juegan con la
4: cara. Invitémosla, sí.
5: Sí.
3: Yo ayer me encontré con Juan Tarquino. Ajá. Y me dijo, oigan, qué programa tan chimba, yo quiero ir, por favor.
5: ¿En serio?
3: Invítennos.
5: Sí. Ay, lo amamos.
3: Entonces vamos a ver acá qué hacemos. Invitamos a Juan Tarquino o invitamos a las Villarruga que nos comentaron el otro día en nuestro live. O de pronto invitamos a Leslie Wall.
5: Sí.
3: O sea, cualquiera, maravilloso.
5: El caso es que usted se presenta hoy.
3: Ajá. Sí.
5: Yo en el Teatro Santa Fe. En la lucha.
3: Sandrita, por favor.
5: Hoy además va a haber mucho componente musical. Va a estar
1: maravilla.
5: Camila Vallejo. Va a estar Felipe Garay. Va a estar Filósofo.
3: ¿Quién es Filósofo?
5: Es un freestyler muy teso.
3: ¿Qué hace
0: Barranquilla? Es muy bueno.
5: El caso, va a haber un elenco increíble.
3: Está bueno.
5: Y hoy va a estar también Aleja.
0: Eso sí.
5: Hoy nos vemos en el Teatro Santa Fe.
3: ¿Y Dianita?
5: Diana Vivas. No conté a todo el elenco, pero ahí hay más gente.
3: Felipe Correa,
5: Estrada. Ahora tengo que decirlos a todos. Leo Caicedo.
3: Es un chiste interno.
0: Oigan.
3: Les quiero proponer una cosa que, bueno, primero se la voy a proponer a Sebas, que es nuestra persona encargada de todas las cosas audiovisuales que suceden acá. En esta cabina.
1: El responsable.
3: Él es el encargado y el responsable. Pero hoy no lo va a regañar. Sebas, hoy está cumpliendo años. Sebas, te va a pedir un favor. Déjame ponchada acá. ¿Listo? Y vente para acá. Vente para acá, Sebas. Vente para acá. ¡Claro que sí! Sebas. ¿Qué signo estamos, en este momento?
5: ¿Leo o ya entramos en Virgo?
3: Uy, no sé.
0: Virgo.
5: ¿Usted
0: Virgo.
5: Qué signo es, Sebas?
1: Espere.
5: Quite la silla.
0: Quítela.
5: Ahí al ladito.
3: Listo.
0: El Virgo. Cevitas. 29 primaveras, ¿no?
5: 29 primaveras.
3: Cevitas está aquí, claro que sí. Y por supuesto que le trajimos una tortica, Sebas. ¡Feliz cumpleaños!
5: ¡Feliz cumpleaños!
0: ¡Vamos a ti!
3: ¡Cumpleaños!

0: hasta el año bien. ¡Bravo, Llevita! ¡Dale, dale!
1: El deseo,
2: el deseo.
1: Eso, eso,
2: eso. Deseo, a pedir un deseo.
0: Ah, se me
3: apagó.
0: Sí.
3: Hágale.
0: ¡Eso!
3: Gracias, Eva.
0: Gracias, Evita.
4: Y nosotros nos vemos. Ay, hasta el lunes.
3: Ay, ¿y la boleta?
4: Felicidades. Ay. Pues nadie mandó audio. Ya nadie mandó audio. Bueno, pues
3: ahí vemos.
4: Nos inventamos algo por historias. Listo, listo.
3: Ahí que ahí está sonando el mensaje.
0: ¿Aló?
5: ¿Aló? Hola. ¿Aló? Manuel y Alejandra se conocieron en la discoteca Blues.
0: ¡Listo!
4: Lo
0: queremos, lo queremos, lo queremos.
3: Antes que sea lunes.
4: Gracias.
0: Chau, chau, chau.
6: Seguramente me están funando, pero ya volvemos. 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
6: En Vibra son las 4:57 de la tarde. 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
6: En Vibra son las 4:59 de la tarde.
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6: En Vibra son las 5 de la tarde. 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
4: Damas y caballeros, bienvenidas, bienvenidos a esta edición especial del Vibratorio, donde nos rige el principio que se inventaron Catriel y Paco Amoroso.

0: 316-645-1729. Desnuden sus penas, tranquilas, tranquilos. Todo va a estar bien. Me encanta que para picar ya se lo aprendieron. Usted ya se lo sabe, cándelo.
1: 316-645-1729.
0: Hasta lo bailan y todo, es impresionante. Mira, Max, lo pegaste, Max.
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0: 5:06. Bienvenidas, bienvenidos. Si me quieren contar su historia de amor, desamor, si están pasando por algún dolor a propósito de los avatares del corazón, dejen su comentario, su historia, su nota de audio, porque aquí no leemos. 316-645-1729. El WhatsApp de Vibra.
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0: Pongámonos cómodos en minutitos. La doctora Nicole Pardo me acompaña en el Vibratorio.
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1: Las noticias, toda la información. A esta hora le doy la bienvenida, por supuesto, a la doctora Nicole Pardo. Doctora, ¿Cómo está usted?
2: ¿Cómo está? Buenas tardes.
1: Eso, me gusta que usted ya no pone voz de doctora.
2: ¿Ya no pongo voz de doctora?
1: Me gusta, muy bien, muy bien. Me gusta. Está Esa bien. Es su voz muy chévere.
2: Listo.
1: Bueno, y ahora sí, con todo el acontecer nacional e intermunicipal, hacemos conexión vía satélite con nuestra sala de información y desarrollo digital. Hoy quería venir a ilustrarnos y viene a informarnos con ustedes. Las noticias siempre frescas, muy recientes. Las noticias como solo las sabe contar Erika Lucía en Vibra.
3: ¡Lucía!
1: Lucía. ¡Hello! Bienvenida, Lucía. ¿Cómo estás?
3: Muy bien. ¿Ustedes cómo están el día de hoy?
2: Bien.
1: Muy bien. Gracias a Dios, afortunadamente. ¿Qué está pasando en Colombia? ¿El mundo
3: mucho.
1: Y sus alrededores, mi querida Lucía?
3: Bueno, primero que todo, esto es exactamente para sus alrededores.
1: ¿Sí?
3: Nuestros vecinos, los huachunos.
1: ¡Ah, caramba! Es aquí nomás.
3: Entonces, esta información es que ahora las rutas que van a Soacha de Transmilenio no van a estar identificadas con la letra G, sino con la letra S.
2: Importante.
1: No, nueva letra en Transmilenio.
2: Sí, pero importante
1: Dios
2: porque
1: mío.
2: Si no se pierde.
3: Sí, diferencia. Uf.
1: Es claro, si uno dice G, llega al portal sur, pero si uno dice S, va directo para Soacha.
3: Ajá, empieza la estación de Bosa, León 13, okay. San Mateo.
1: Terreros, esa
3: sí,
1: vaina.
3: Epa. Exacto. Se van para todo ese ladillo.
1: Oiga, bueno, ilustrarnos, mira. Vea, pues.
3: Claro, para que todas las personas que usamos Transmilenio estemos más informadas de ahora en adelante.
1: Muy bien. S42, ¿seguirán manejando los mismos números?
3: Yo creo, sí. ¿Cierto? Lo único
2: Solamente
3: que cambia es la
2: letra.
3: Sí, como el identificador de
1: Estamos
3: cada...
1: buscando la nueva voz del sistema. Mi querida Erika, por favor, diga próxima parada S40 y algo.
3: No, me preparé.
2: Venía preparada para todo menos para eso.
1: Menos para eso.
3: En otras noticias,
1: mi querida Erika Lucía, ¿qué está sucediendo en Colombia y el mundo?
3: Bueno, sigamos con Transmilenio.
1: No, hombre, ¿qué?
3: Tal vez no voy a ser la voz de Transmilenio, pero sí la que de las noticias.
1: Ajá, muy bien.
3: Entonces tenemos a nuestra querida Yelin Lisbeth Patiño, que es más conocida como la mujer que se casó con la ruta del F60.
1: Ni me acordaba, señora.
3: Exacto, pues volvió a ser tendencia en estos días porque se tatuó al F60 en el cuerpo. Sí, señor.
1: Pero, o sea, se tatuó F60, ¿sí?
3: No, se tatuó el Transmilenio.
1: Ay, no jodas.
3: Que dice F60 Portal Américas.
2: No.
1: Hombre, eso sí es amor.
2: ¿Dónde hizo eso?
3: Sí.
1: Eso sí es amor.
3: ¿En las costillas? Sí, no.
1: Eso sí es amor.
2: Y eso duele ahí.
1: Todos nos merecemos una Yelin, ¿cómo es que se llama?
3: Sí. Una Yelin Lisbeth Patiño.
1: Todos nos merecemos una Yelin Lisbeth Patiño que se tatúe nuestro rostro en la costilla. Qué maravilla.
3: Y que lo publique en redes y tatuaje.
2: Y que dé entrevistas a medios.
1: Mi amor, estás escuchando. Estás escuchando, mi amor. Yo veré. Mientras tú ni me contestas el celular, Yelin en estos momentos está tatuando de su F60. Qué maravilla.
3: Exacto.
1: No, eso sí es amor.
3: No, y ella no es para nada tóxica porque comparte la ruta con todos.
1: Vea.
3: Eso es lo que uno necesita en la vida, de verdad.
2: Lucía, me encanta cuando llega Lucía con esos datazos que tiene que dar.
3: Claro que
1: ¿Ustedes serían capaces también de tatuarse el nombre de su pareja?
3: No.
1: ¿No?
3: No. Tal vez me tatuaría algo relacionado a la relación o algo, pero que en un futuro si alguien me lo ve no vaya a decir, ay, ese tatuaje es de novios.
1: O sea, algo bien caleto.
3: Sí,
2: algo simbólico.
3: Algo simbólico. Pero no, el nombre no.
1: Bueno.
3: O bueno, que él se tatúe en la frente, Erika. Y yo Yelin me hago una S en el talón del
1: Yelin pie. Yelin sí se tatúa. S en el talón. No, ¿qué es esto, Dios mío?
3: Claro.
1: Y todos van a pensar que es la ruta a Soacha. No, qué triste.
2: Claro, con un 40 y estuvo.
1: Ahí ¿listo? Está, ahí ese salió. 40. No, qué mal. Dios mío. Información a esta hora con Erika Lucía.
2: Luchi.
3: Listo.
1: Luchi.
3: Nuestra última noticia es un tema de tendencia nacional últimamente y es sobre María Consuelo Córdoba. No sé si saben quién es.
1: No tengo idea.
3: Una mujer que se está volviendo viral en redes porque estaba solicitando la eutanasia. Ella sufrió un ataque con ácido en todo su cuerpo. Lleva más de 26 años enfrentándose a las secuelas que estaría lejos en su cuerpo.
1: Hace 26 años la atacaron con ácido.
3: Sí.
2: Su pareja.
3: Fue
1: la pareja.
3: Sí. Uh-huh. se ha tenido que someter a más de 80 cirugías en el rostro. Y sí, ya sí, sí, pues sí. No aguanta más. Las imágenes que circulan en redes sociales de ella son bastante fuertes, son muy choqueantes. Entonces, pues debido a que no aguanta más esto, ella solicitó la eutanasia y la EPS Capital Salud se pronunció y aseguró que ya existe una autorización aprobada.
1: O sea, posiblemente van a proceder con,
3: sí, con el tema de la
1: finalización.
3: Así es.
1: Ay, Dios mío.
2: Qué sí, eso es duro.
1: Dolor. Y sí. Qué rudo.
3: Sí, qué difícil tener uno que llegar a decir, no, tengo que acabar con mi vida por voluntad propia porque no puedo con esto que alguien más me hizo.
1: Y especialmente alguien que decía amarte.
3: Amarla. Y que
2: creo
3: ella
2: que eso es lo más duro, ¿no?
3: Sí, claro.
2: Como uno comparte con alguien y decide afectarlo de esa manera al punto de cambiarle la vida completamente.
1: ¿Y a esa persona le habrán condenado? ¿Le habrán hecho algo?
3: Mira que...
1: Porque no sería... Sé, no. Igual. Es bueno que también a veces nos cuestionemos acerca del sistema.
2: Pero es que igual, mira, o sea... Más allá de que la justicia haya hecho lo suyo, yo creo que...
1: Eso no le va a devolver.
2: Exacto, eso no le quita a esa mujer todo lo que ha perdido, ¿sí? Uh-huh, claro. Las oportunidades, el tema también psicológico, porque tú ves las imágenes de esa persona que se llama María Consuelo, y es muy impactante, o sea, verla, porque ella está envuelta, o sea, tú no le logras ver la cara, inclusive tiene... algunos, ¿cómo decirlo? Algo que da directamente como a la intemperie para que pueda respirar.
1: O sea, sí, perdió la nariz.
2: Sí, entonces tiene algo que le ayuda a respirar y ya está tapada, vendada toda.
1: Claro, no hay calidad de vida tampoco.
2: No, o sea, yo digo, y el dolor que eso debe 26 ser.
1: 26 años ya padeciendo esto, no. Sí, no es mucho tiempo.
2: No.
1: Es demasiado y tremenda lucha.
3: Ha generado bastante controversia porque en el año 2017 ella le había prometido al Papa Francisco no someterse a la eutanasia.
1: Okay.
3: Pero pues, o sea, pasaron 9 años y es muy válido que si en 9 años nada mejora, y lo que dice Nikki, el estado de ella de verdad es muy feo. Sí, ni siquiera se le ve la cara, está toda vendada, tiene que estar con muletas. Qué feo uno tener un estilo de vida de esa manera, que tú
1: sí, no
3: puedas
1: hay calidad
3: tener
1: de vida.
3: Exacto, una calidad de vida normal, tranquila, estable.
1: Dios mío. Uh-huh. No, mejor no.
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1: Estoy igual de perplejo, o sea, es que me dejaron sin palabras, y sobre todo por lo que decimos, como una persona se cree con el derecho de hacer lo que hizo la pareja, ¿no?
2: Sí, eso me parece lo más...
1: Absurdo.
2: Exacto, absurdo, y también uno dice, o sea, qué miedo.
1: Sí.
2: Qué miedo encontrar a alguien que dentro de sus capacidades no esté respetar una decisión, no esté alejarse y también respetar y amar desde la distancia, sino poseer y dañar.
1: Poseer y dañar.
2: Sí.
1: Sí. Y nosotros arrancamos muy folclóricos hablando de la señora que tatuó el
2: Transmilenio,
1: mire, que permite que lo use cualquiera. Uh-huh. Mire dónde terminamos, Dios mío. Kudai. Ya nada queda. 316-645-1729. Bienvenidos al vibratorio.

0: decir para que no tengas que dedicarle una canción como esta. Paz.
1: Hoy hace rato no escuchaba esta canción. Piso 21, Jeremy X. ¿Quién más está aquí? A Cristian Nodal. No, son una cantidad de gente impresionante. Todos para cantar un himno que se llame Botella.
2: Tras botella.
1: Qué maravilloso momento. Para quienes se van conectando, bienvenidas, bienvenidos al Vibrato. 316-645-1729. El de siempre mandó una nota de audio.
2: Ya, yo ayer lo extrañé mucho.
1: ¿A razón de qué mandará notas de audio? Yo no la escuché, ¿la pasamos?
2: Sí, de una.
1: ¿Usted me autoriza, doctora Niki?
2: Sí, le autorizo.
1: ¿Qué querrá contar el de siempre?
3: Buenas tardes, buenas tardes, buenas tardes.
1: Buenas tardes.
3: ¿Cómo vamos?
1: Muy bien.
3: Mesa de trabajo.
1: Sabroso.
3: ¿A quién le vamos a desmejorar hoy la vida? Mi corazón no late, mi corazón vibra.
1: Me encanta que él lo tiene claro, ¿no? ¿A quién le vamos a arruinar la vida hoy?
2: Veneno.
1: Sí, ¿no? ¿Qué hay para hacer hoy?
2: Veneno,
1: digo. Dios mío. Pues no, mi querido amigo, cuéntenos porque como que nadie necesita consejo de nosotros. Afortunadamente, el mundo está muy bien. Me parece maravilloso.
2: Empezamos mes como se debe.
1: Sí, sí, sí. Listo. Hoy yo creo que no le vamos a desmejorar la vida a nadie. Si nos quieren contar su historia, 316-645-1729. O Yojis quiere que le desmejoremos la de Noya. Tiene pinta de que está saludando.
2: Yojis.
1: Vamos a ver, Yojis. Esto es Vibra y se dice.
4: Hola, Nicola, Leo. ¡Uy! Tarde. Mi corazón no late, mi corazón vibra.
1: Ella venía a saludar. ¿Sí?
2: Eso me hizo sentir bien. Porque ¿por siempre qué? Le dicen, Leo, buenas tardes. Y a mí nunca me saludan.
1: Pero eso es me hizo sentir bien. Hoy sí la saludé a usted, perdónenme.
2: Eso me hizo sentir muy bien, muchas gracias.
1: Es que se me olvidó presentarla formalmente. Pero no, pero ya la llevo presentando como 2 semanas
2: sí,
1: formalmente.
2: Sí, 2 semanas.
1: Es más, hoy vamos a desmejorarle la vida a Nicole, Niki. Mi querido amigo. Enviemos, que le quieren hacer preguntas a Niki?
2: Todas 316, las que quieran las resolvemos.
1: 645-1729. ¿Qué quieren saber de Niki? Es más, para hablar de Niki, vamos a poner una canción así. Muy de Niki. Nuestra bichito del vibratorio.

0: gusta cómo suena eso. De lo nuevo de Karol G, ¿no?
1: Se va.
2: Que le pusieron a esa canción, no, hombre, que uno no puede mover, o sea, uno no puede dejar de mover ni siquiera las rodillas.
0: Claro, es que se...
2: Allá se nos subió así tan...
0: Yo escuché
2: tan,
0: al DJ Yaunilla cuando lo estaba presentando hace un par de... no, creo que fue la semana pasada, que esto tiene... tiene un beat de Jamaica, un
2: sí,
0: coolish,
2: la
0: no
2: base,
0: sé qué.
2: La base jamaiquina.
0: Que eso es lo que tiene también Britney Spears. Bueno, eso, hijo de mil canciones.
2: Que hay varias canciones con ese, usado, esa misma base, sí.
0: Exacto. Entonces ya esto es una vaina que viene con nosotros. César dice que quiere contar su historia. César, bienvenido. 316-645-1729. Venga, creo que César ya nos había escrito. No, no, hay que atender a César. ¿Escuchamos
2: ¿no?
0: a César?
2: Pero usted, ¿por qué dice que no?
0: No, no, no, que él ya nos había contado la historia. Lo que pasa es que yo no lo había pasado a la
2: idea. Ah, sí, ¿o?
0: Sospecho. Sospecho, mi querido César. Bienvenido al vibratorio.
3: Hola amigos de Vibra, los escucho desde Polonia.
0: ¡Polonia!
3: Bueno, les comento rápido porque no tengo mucho tiempo.
2: No importa.
3: Bueno, he estado hablando con una amiga de hace años.
0: Amiga polaca.
3: Pues sí, ya hace un tiempo ya terminó con el novio.
2: Okay. Ya.
3: Le digo coqueteando, mandando detalles.
0: Le vivo coqueteando.
3: Y ella ha ido, sí, mostrando con interés. Entonces un día... Yo estando aquí en Polonia, ella allá en Colombia, me preguntó, me dijo, oye, ¿yo te gusto? Yo le dije, sí, sí me gustas. ¿Por qué? ¿O tú qué sientes? Me dijo, no, pues esa es la distancia, pero creo que me gustas. Pues así hemos seguido manejando la situación y no sé, ella a veces es muy... O sea, manda como señales muy, muy extrañas, la verdad. Yo... El próximo mes, en octubre, vuelvo a Colombia y hablando últimamente con ella le dije, no, pues, coméntame si hay posibilidad de tener algo, solo pues como amigo. Y pues ella me dice que sí, que hay una posibilidad, pero que todavía tiene que sanar cosas y eso. Entonces no estaba en estas situaciones así antes y no sé qué debería hacer. Entonces, eso es lo que quería comentar. Y mi corazón no late, mi corazón vibra.
2: ¿Usted notó lo mismo que yo noté?
0: No, yo no noté nada porque a mí me pasa lo mismo que a Oscar.
2: ¿Qué?
0: Somos,
2: ¿no es César?
0: Soy hombre. Perdón, César, sí, César, sí, César. Chapetón.
2: César.
0: Soy hombre. Entonces, yo no capto indirectas. Entonces,
2: pues
0: ¿qué,
2: no,
0: ¿qué debimos notar César y yo?
2: Yo lo noto como asustado.
0: ¿Él está asustado,
2: sí,
0: cree
2: como,
0: usted?
2: Como
0: no, yo lo noto
2: confundido.
0: Yo lo noto confundido.
2: Y la primera pregunta que me surge a raíz de todo el problema de César es, ¿César pretende volver
0: a Bogotá? Bueno, a Colombia dijo, ¿no?
2: Sí, pero ¿a Polonia después de la visita en octubre?
0: Es una gran pregunta.
2: Pues porque si él quiere algo serio, que es lo que le entendí, o uh-huh. lo que le pregunta a su amiga de hace mucho tiempo, a la que están en coqueteo constante.
0: ¿Coqueto? Pues, eso,
2: sí, está de coqueteo. Si vas a volver, ¿quieres una relación estable o quieres simplemente compartir con ella el tiempo que estés acá?
0: ¡Wow! ¿O se la quiere traer para acá?
2: ¿Para acá? ¿Para Colombia?
0: Claro, ¿no?
2: Pero ella ya está acá.
0: ¿Sí?
2: Sí.
0: Yo no entendí. Yo creí que ella estaba
2: está
0: allá.
2: Está en Colombia.
0: O sea,
2: él está en Polonia.
0: Él está en Polonia y ella está acá en Colombia.
2: Y ella está aquí en
0: ¡ay,
2: Colombia!
0: Yo no entendí esa parte. Ah.
2: Pero entonces lo que es que dice que nunca estaba en esa situación y que le pregunta a ella si está interesada y ella le dice que sí, pero que ahorita tiene muchas cosas que sanar.
0: Está confundida.
2: Y que ya está confundida, digamos que sentimentalmente, pero que hay una posibilidad. Entonces mi pregunta es, ¿vas a volver a Polonia? Y sabiendo que vas a volver a Polonia, ¿quieres una relación a distancia?
0: O bien, no, porque también puede ser esa opción, ¿no? Que si él viene y hay todas las opciones con ella, se queda.
2: O se quede,
0: claro.
2: Exacto.
0: En nombre del amor. Yo me quedo.
2: Yo me quedo.
0: Uh-huh.
2: No sé, ahí me surge esa pregunta.
0: Listo. Y si él decidiera quedarse, ¿usted qué le dice, Nikki? ¿Le recomienda o ahí no es? Más bien aproveche que venga para Colombia y disfrute.
2: Pues yo le diría a Cecitar que si viene a Colombia, tantee terreno.
0: Pero ya lo está tanteando, por eso le
2: no.
0: está preguntando, bueno, mi amor, ¿y qué? ¿Y entonces qué?
2: Una cosa es lo que pues ella yo, le diga ¿qué? Estando a distancia y otra cosa es cuando lo tenga aquí.
0: O sea, tiene
2: y
0: que
2: ahí
0: ven,
2: se toma decisiones.
0: O sea, tiene que venir hasta acá.
2: Igual él va a venir a octubre.
0: Claro, pero tiene que ir hasta donde ella, con un ramo de flores,
2: no,
0: una
2: que
0: serenata.
2: Se vean, que se vean, que se vean. Que y él se sepa vean. En realidad, obviamente pues si hay un gusto y demás, pero ese gusto se puede convertir en una relación, es algo serio, es simplemente el
0: y eso
2: chipeo.
0: Solamente va a pasar hasta cuando él venga, según
2: yo
0: usted.
2: Creería que sí.
0: ¿Sí?
2: Sí, porque tú por llamada me puedes decir muchas cosas. No, Nicole, tú me encantas. Uh-huh. Nicole, yo quiero algo contigo.
0: Sí.
2: Pero llego yo y yo digo, no, este hombre está muy confundido. Está muy confundido, tiene una relación o simplemente tiene cosas que mejorar. Y creo que es mejor no meternos en ese terreno porque podemos salir lastimados.
0: Dice, yo me quedo en Colombia, pero no la entiendo.
2: ¿Cómo así?
0: O sea, él dice que viene para quedarse.
2: ¡Ah, juepucha!
0: Pero no la entiendo, mi amor, ya voy para allá. Pongámonos serios. Yo quiero algo serio.
2: O sea, pero ella ya ha dicho que no.
0: Pues es que está en esa vacía.
2: ¿Están
0: que sí,
2: en negociaciones?
0: Que no, que sí. Pues según le entendí en la nota de audio, va a tocar volver a escuchar la nota de audio.
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0: Según le entendí, el mal hecho los perros, ella le copió, pero luego como que se arrepintió, como que sí, como que no. La razón es que está confundida, está pasando una cantidad de cosas, bla, bla, bla. ¿Qué hacemos ahí? Eso es lo que yo entendí.
2: Sí, yo pero, diría en primera
0: pero
2: instancia.
0: Pero no me crean porque yo entendí muy mal.
2: Sí, él tiene la información cruzada.
0: Vea, es más, Lili dice, Leo no entendió, fue nada. Lili, por favor, explíquenos usted qué entendió. Lili, por favor, nota de audio, usted explíqueme a mí qué fue lo que pasó con...
2: Lili, ayúdeme.
0: Con César.
2: Y no sí, es César.
0: Sí, con César. El otro era Oscar, es que también llegó un Oscar ahí.
2: Ah, no, me encanta. Hoy estamos resolviendo problemas masculinos.
0: Problemas de hombres.
2: Me encanta. Va a conocerlos.
0: Los hombres también lloramos. También
2: tienen su
0: sufrimos.
2: Corazón.
0: Sobre todo porque nunca nada entendemos. Que pase Chayanne.

0: Lili me dice que yo no entendí nada. Pero el WhatsApp a Lili tampoco le entendió nada. Abrazo, Lili. Espero que le haya llegado el horóscopo. Cecita, a ver, recuérdenos cómo es la historia. A ver.
1: Hola, amigos de Vibra. A ver. Los escucho desde Polonia.
0: Desde Polonia.
1: Bueno, les comento rápido porque no tengo mucho tiempo.
0: Menos mal que no tenía tanto tiempo.
1: Bueno, he estado hablando con una amiga.
0: Sí.
1: Una amiga de hace años.
0: De hace años.
1: Pues sí, ya hace un tiempo ya terminó con el novio.
0: Bendito.
1: Le digo coqueteando, mandando detalles. Y ella ha ido, sí, mostrando con interés. Entonces un día, yo estando aquí en Polonia, ella ya en Colombia.
0: Ah, claro.
1: Me preguntó, me dijo, oye, ¿yo te gusto? Yo le dije, sí, sí me gustas.
0: Ella fue la que le preguntó.
2: Sí.
1: ¿Por qué? ¿O tú qué sientes? Me dijo, no, pues esa es la distancia, pero creo que me gustas. Pues así hemos seguido manejando la situación y no sé, ella a veces es muy, o sea, manda como señales muy, muy extrañas, la verdad. Yo el próximo mes, en octubre, vuelvo a Colombia y hablando últimamente con ella le dije, no, pues coméntame si hay posibilidad de tener algo, solo pues como amigo. Y pues ella me dice que sí, que hay una posibilidad, pero que todavía tiene que sanar cosas y eso. Entonces no estaba en estas situaciones así antes y no sé qué debería hacer. Entonces eso es lo que quería comentar. Y mi corazón no late, mi corazón vibra.
2: ¿Ya entendiste?
0: Sí, ahora sí ya lo entendí perfectamente todo. Todo lo entendí.
2: Ahora sí, ¿qué consejo le darías tú?
0: Que no le vaya a mandar plata ni por el berraco.
2: ¿Pero para qué le va a mandar plata si ya viene en octubre?
0: Ahí es donde va mi comentario. ¿Y de cuándo acá? ¿Usted no ha notado que cuando la gente se da cuenta que hay alguien en el exterior lo empieza a ver diferente? Allá está ganando en euros, allá está ganando en dólares.
2: Ok, buen punto.
0: Para mí, no. Ahí no hay nada que hacer.
2: Eso no funciona.
0: Está bien. ¿Le quiere dar un chance? Lo que le dijo Nicky.
2: Reúnanse.
0: Hasta que llegue aquí a Colombia.
2: Sí.
0: No va a poner a gastarle nada.
2: No le traiga nada.
0: Simplemente charle.
2: Exacto.
0: Es más, hágale la prueba por la que todas las mujeres se ofenden. No, mentira.
2: Ay,
0: no todas
2: a
0: las
2: ver, ¿cuál?
0: No. Saludos a Canela Bayona. Invítela a un café. ¿Qué le pasa? ¿Por un café?
2: Ay, no,
0: por un café yo no me voy a maquillar, ni me voy a arreglar, ni me voy a... Ahí está.
2: Yo no me pondría brava por un café.
0: ¿Usted sí aceptaría el cafecito?
2: Sí.
0: Pero ojo, aquí paréntesis. A Nikki no le gusta el café, ¿cierto?
2: No.
0: Ahí está.
2: Me tomaría una aromática, un juguito.
0: Ahí está. Usted sí iba a charlar.
2: Claro, sí, yo sí iría a charlar.
0: O sea, listo, un cafecito de una. Yo no tomo café, pero no tomo una aromática. Listo,
2: sí,
0: charlemos.
2: Claro.
0: ¿Qué hubo? Cuénteme. ¿Cómo le fue? ¿Expectativas de la vida? ¿Cuánto tiempo se va a quedar? Usted es el hombre con el que yo sueño desde que se fue.
2: ¿Qué es lo perfecto que planeas conmigo? ¿Qué
0: perfecto
2: quieres?
0: Esa es.
2: Eso es lo que yo haría.
0: Pero el resto no. Eso de que... Es que, ay, terminé con mi novio. Usted que está por ahí en otro país. Venga, yo le gusto. Bah.
2: Sí, me parece es que muy extraño, ¿no?
0: Raro.
2: Extraño esa pregunta.
0: Perdónenme, pero si hay algo que últimamente he aprendido a no creer es en las mujeres.
2: Ay, ¿qué tal este?
0: ¿O usted qué dice, doctora Nicky?
2: Yo digo que uno tiene que dar pasos, pero también como que saber dónde pisar.
0: Ajá.
2: Entonces, creo que la recomendación, el consejo que le damos a Cecitar es súper acertado. Y ahí también
0: no,
2: concuerdo.
0: ¿Cuál súper acertado? Nosotros siempre estamos
2: concuerdo contigo. No, ¿ah, le sí? compré nada.
0: Exacto.
2: No también, le
0: también,
2: nada,
0: le,
2: sí.
0: también le pilló la de,
2: no le
0: dijo usted
2: nada.
0: ¿Cómo fue que usted me dijo ahorita? ¿Se dio cuenta de lo mismo que yo?
2: Sí. Por ejemplo, yo la primera vez no escuché que la que había preguntado eso era la chica.
0: Sí,
2: creí
0: ¿eh?
2: Que había sido tú, César.
0: Ajá.
2: Pero si es una pregunta que uno dice como, ¿qué buscas?
0: Sí.
2: Haciendo eso. O
0: ajá.
2: sea, ¿cuál es la intención detrás
0: exacto.
2: de?
0: Exacto.
2: Y que lo lleves a ese punto como, bueno, tú estás por allá en Polonia, muy chévere la vaina, de pronto ella lo ve como, sí, como tú lo acabas de decir,
0: ay,
2: producto
0: bien.
2: Internacional, producto ay, nacional,
0: verás.
2: Internacionalizado.
0: Claro, hombre. Ya verás cuando vuelva con billete verde, dice la ranchera,
2: exacto.
0: ¿no?
2: Entonces, consejísimo, no le traiga nada. Si ustedes quieren saber, o si tú quieres saber, si ella en realidad tiene una intención buena de, en
0: oye,
2: realidad,
0: volvimos
2: una relación.
0: Nada, pobre muchacha.
2: No,
0: eso está mal. Ese consejo que estamos dando está mal.
2: No,
0: creo que nosotros
2: hay que hablar.
0: Una
2: hay
0: vez
2: hablar,
0: más malinterpretamos
2: hablar.
0: Esta historia.
2: ¿Por qué?
0: Yo digo que la embarramos, Nicky.
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0: Camilo junto a Carlos Vives. Hoy hace rato no escuchaba esta canción, Baloncito Viejo en Vivo.

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2: En Vibra, 5 de la tarde, 57 minutos. 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
2: En Vibra, 5 de la tarde, 58 minutos. 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

0: En lo más reciente de Alejandro González, directamente desde Bonca, 1:1000 noches más, 6:03 p.m. Bienvenidas, bienvenidos, están escuchando El Vibratorio.
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0: Oye, ¿alguien ha comprado el VibraFest? Solo por curiosidad. Alguien, si usted que me está oyendo hoy ha comprado el VibraFest, déjeme ver su desprendible, su finalización del pago, y le tengo un regalo.
2: ¿Qué regalo?
0: Ya, así
2: tiene.
0: Votado, ¿no? Así votado usted.
2: Ni yo sabía, o sea, no, aproveche.
0: Me lo acabo de inventar.
2: Aproveche porque Leonardo hoy así amaneció con la teja corrida.
0: No, yo soy un bello. 316-645-1729 es el WhatsApp de Vibra. A propósito de nuestro amigo César, que está viviendo en Polonia y recientemente le coqueteó una chica que tenía novio, pero que ya no tiene novio, compañera, una amiga de hace mucho tiempo, le coqueteó.
2: Sí.
0: Ella le dijo que si ella le gustaba, él dijo, claro, usted me encanta, como todo buen, como todo buen hombre veraneado, sí, mi amor, usted es lo más hermoso
2: sincero,
0: del mundo.
2: Sí.
0: Entonces ella, bueno, pero ahí quedó, entonces que él no sabe, ¿será que es que ella quiere conmigo? Bueno, a propósito de eso, han llegado comentarios en el WhatsApp de mí.
2: A ver.
0: Escuchemos.
2: Yo quiero saber.
3: Y para Nikki me hubiera gustado verla en la fiesta.
0: No, espere. Ahora sí.
3: Venga le digo, Cecitar. De corazón se lo digo, papi, quédese por allá. Es que esa que hay una oportunidad, pero que tengo que sanar, quédese por allá hasta que no sane.
0: Puro embuste, ¿sí o qué?
3: Eso es un
2: hasta
3: falso
2: que no
3: positivo,
2: sane.
3: Mi rey.
0: Falso positivo.
3: Es una polonesa.
0: Una polonesa.
3: ¿Cómo se llama? De polonesa.
0: Polaca, hombre.
3: Bueno, una
0: polaca.
3: Mujer de por allá.
0: Sí.
3: Eso no hay nada más complejo que meterse con una mujer que no tenga los sentimientos definidos, mi rey.
0: Claro.
3: Mi corazón no late, mi corazón vibra.
2: Ay, no, yo amo este siempre.
0: A mí me encanta eso. Bueno, y el mensaje para usted,
2: a
0: Nikki,
2: ver,
0: a ver.
2: A ver.
3: Y para Nikki me hubiera gustado verla en la fiesta de expedientes para desarreglarle la vida.
2: Uy, Dios, ¿qué? ¿Cómo así?
0: La fiesta que fue el sábado pasado, ¿no? Con Perreo Sucio, que vinieron nuestros amigos de Expedientes el viernes pasado.
2: Yo por ahí lo vi.
0: Y nuestro amigo, el de siempre, fue el que ganó.
2: ¿Sí?
0: Se ganó su entrada para ir a la fiesta.
2: No vea eso.
0: Lo que pasa es que, vea, preciso, mi querido amigo, justo ese día Nikki tenía un compromiso y salió corriendo temprano.
2: Pero señor, yo estuve al inicio del programa y me fui.
0: La embutimos en ese programa también, en esa fiesta.
2: Cuando quiera me invita.
0: Eso. A propósito de más notas de audio, 316-645-1729, nuestro amigo que vive en Polonia.
4: Bueno, buenas tardes, Vibra. Referente al tema
0: Joana,
4: que está en Polonia,
0: sí.
4: Mi recomendación es...
0: ¿Es?
4: Si la chica apenas está sanando, si está confundida y todo, pues sencillamente no se haga ilusiones. Llegue primero al país, hable con ella, tómese un café, mire cómo está la situación, pero no se ilusione.
0: No, la situación está compleja.
4: Lamentablemente, cuando las mujeres decimos estamos sanando, es que estamos llevadas.
2: Es que tenemos
4: entonces,
2: un problema.
4: ¿Para
2: sí.
4: qué se hace ilusiones?
0: Listo.
2: ¿Quién dijo
4: poco,
2: eso?
4: Poco.
2: De manera muy sabia.
0: Joana.
4: Mi corazón no late, mi corazón vibra.
2: Muy bien,
0: Joanita
2: Joana.
0: Pinto.
2: Estás conmigo. Eso, o sea, es lo que yo quiero decir.
0: Esto es un código de mujeres.
2: Sí. O sea, le estamos ayudando a Cecitar. Eso ahí. Eso todavía está frío, ahí no hay nada cocinándose. Hasta que ellos dos no hablen ni ella, o él mejor, no note algo en ella que uno dice, si hay un interés real, si hay un interés genuino, si hay cariño de por medio, no se vaya a estallar César.
0: Yoyis, a ver, su opinión.
5: Ay, chicos, yo creo que, pues como dijimos todos aquí, la vieja solamente lo buscas como por plata, como por pasar el tiempo, pero no lo quiere para nada serio. Lo veo yo así. No sé si nos estemos equivocando, pero César, si vienes a Colombia, busca a alguien mejor y que en verdad comparta algo contigo y quiera algo ser.
2: ¿Viste?
0: Yo siempre he tenido una dualidad ahí. Nikki, usted que es una experta en las artes amatorias y la conquista.
2: No, para nada, para nada, para embalada, nada, si te contara.
0: Qué embalada. ¿Uno busca pareja o deja que el amor le encuentre?
2: Yo creo que cuando uno busca pareja hay cosas que salen mal. Entonces, siento que es mejor cuando uno coincide.
0: 316-645-1729. Vamos a resolver el tema.
2: Me gusta.
0: ¿Uno busca o se deja sorprender?
2: O el destino te encuentra.
0: Espera hasta que la... Porque es que hay gente que dice, no, es que lo que es pa' uno es pa' uno. Hay gente que dice
2: pero eso hablaría...

0: Pero eso hablaríamos como de esperar.
1: Por eso, no, exacto, entonces no es necesario buscar nada. Ahora bien, hay quienes dicen que no, pero es que yo con esta labia, con esta simpatía, mejor dicho, yo puedo levantarme la que yo quiera. Y recientemente me encontraba algo por ahí que decía algo como, si ella, por ejemplo, en el caso de las mujeres, que cuando uno cree que uno puede forzar de una u otra manera a que esta mujer se interese en uno, si ella no está interesada en usted, por más que usted haga, deshaga, compre, venda, le diga, le haga, no, nunca le va a poner cuidado. Entonces, es verdad, o sea, ustedes nunca van a ceder. Si usted como mujer no le gustó a un man, nunca va a ceder por ese man. O sea, nunca le va a dar una oportunidad a ese man.
0: Es correcto. Si me preguntas a mí, sí es correcto. Si no, porque me llama, no.
1: Siempre van a aparecer esos casos de, no, es que él no me gustaba ni cinco. Él era todo lo opuesto de lo que yo quería. Pero un día apareció y vea. Y ya estamos casados y tenemos tres hijos.
0: Sí, pasa.
1: ¿Cierto?
0: Sí.
1: Entonces ahí queda uno. Bueno, entonces sí o entonces no. ¿Es mejor buscar el amor o esperar a que el amor lo encuentre a uno? ¿Qué opina usted? Cuénteme en el 316-645-1729. Y de este programa no se puede ir, Nicole, sin que nos enseñe a propósito del facto de las mujeres cuando dicen que están... ¿cómo fue que dijeron? ¿Cómo fue que dijo la señora?
0: Que estamos confundidas, que exacto, estamos sanando.
1: Eso, cuando las mujeres dicen estamos sanando, huya de ahí. Sí. A propósito del facto, porque yo siento que también los hombres somos muy ilusos en ese sentido. Entonces cualquier cosa nos ilusiona, pero también cuando alguien nos está echando los perros no entendemos. Entonces cosas para que los hombres entendamos que de verdad una mujer está interesada en nosotros.
0: Listo.
1: ¿Listo?
0: Ya le armo ese listado.
1: Por favor, usted nos va a ilustrar a los hombres para que no nos sigamos ilusionando falsamente, porque todos los hombres tenemos corazoncito.
0: Listo.
2: Todos. 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
1: Nicole nos va a sacar de la ignorancia amorosa en minutitos. Y de paso, 316-645-1729, pregunta abierta para todos, para todas, todes. ¿Es mejor buscar el amor o que el amor lo encuentre a uno? ¿Qué pasa, Rey? ¿Quién?

0: ¿Usted le diría eso a su ex?
1: ¿Qué le diría que?
0: Esto que acaba de decir la oreja de Van Gogh, que puedes contar conmigo. Recordarás las noches enteras por Madrid, bla, bla, bla, bla, bla, todo, y puedes contar conmigo.
1: Es que me ponen problemas, porque donde esté escuchando a mi novio...
0: No, pues entonces por eso dígalo. Entonces usted ahí es donde dice, ¡no!
1: No, eso es ser muy políticamente correcto.
0: No, ¿por qué?
1: Pero sí, ahora sí, el día que necesite, así sea urgente, digo, ¿sí? Sí, está bien.
0: Sí, usted le presta plata y todo.
1: No, plata tampoco.
0: Ah, pues eso no va a decir también. No, ¿para qué más la van a editar?
1: No, ¿qué tal? Tengo un problema familiar.
0: Bueno, a propósito de la oreja de Van Gogh, que va a estar el próximo año, en el Movistar Arena. Nos preparamos para ver a Maya Montero y este tremendo combo que se ha vuelto a reunir. 18:18, 6 de la tarde, 18 minutos, y estás escuchando el Vibratorio.
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0: Alejo Castaño, bienvenido al Vibratorio. Cuénteme, hermano, ¿es usted de los que considera que uno debe buscar el amor o dejar que el amor lo sorprenda a uno?
3: Sí, entonces hay que... Bueno, tengo este caso que llevo saliendo.
0: Ah, no, pero usted mantiene un caso.
3: Unos 2 meses. Ajá. Y no sé si ella es prepago o no.
0: Uy, pero ¿qué es?
3: Tiene redes sociales abiertas, muy, muy linda, muy guapa. No vivo en Colombia. Todos los días hablamos, le mando flores, nos hemos visto 2 veces. Me habla mal en centros comerciales, besos, todo. Pero todavía me queda la duda por el Instagram de ella. Entonces, no sé, pues, qué opinan.
0: Muéstreme el Instagram.
1: Muéstreme necesitamos el Instagram. Ver el Instagram de la muchacha.
0: Y Nikki le escribe. Y dependiendo de cuánto ella le cobre, nosotros le confirmamos. No. ¡No, mentiras! ¡Ay, no!
1: No.
0: Eso es fácil de comprobar, ¿no? ¿O lo que usted qué dice?
1: No, pues puedo decir que hay algunas chicas que tienen un contenido muy explícito, pero
0: para,
1: de pronto no.
0: Pero vamos a parar. Estamos en otro tema, Alejo, usted porque nos atravesó esa manera. Pero mentiras, ya que mandó esta nota de audio valientemente Alejo pone otro tema sobre la mesa. O sea, si ella se dedica a lo que usted dijo, ¿usted no le volvería a hablar? ¿Terminaría? ¿Rompería la relación? ¿Usted no sería? Yo se la devuelvo, Alejo. Yo se la devuelvo.
1: Sí.
0: Ahí está. Entonces, si es tan amable respondernos. Porque tengo un caso, un amigo, que cuando se enteró que la chica con la que salía tenía OnlyFans, le terminó.
1: Hijo de pucha. Entonces, ¿tú podrías?
0: Si me entero con mi pareja actual,
1: sí.
0: ¿Tiene hace rato? No, porque es que yo la conozco hace rato.
1: Entonces, ¿pero qué canción secreta?
0: No, claro, ahí sí me rayo porque he vivido engañado toda la vida. ¿Me hago entender? Uh-huh. Pero si yo empiezo a salir con alguien y esta persona me dice que tiene, ¿cuál es el problema?
1: No le ves ningún lío.
0: No, yo no le veo ningún lío. O sea, si ella me lo cuenta. Si yo me entero, pero apenas empecé a salir, yo la confronto, le digo, venga, ¿usted por qué no me
1: dijo? ¿Por qué no me dijo?
0: Que tenía esto. Entonces ella me va a decir, uy, sí, está divina. Me están viendo las... Pero venga, respóndame, Alejo. Si usted se entera...
1: No, Leonardo,
0: si usted
1: verdad.
0: Se entera que ella tiene... Que ella es lo que usted dijo que es, ¿usted no va a seguir con ella? En fin, ya respondemos esto, ya seguimos charlando con Alejo. Mientras tanto, Jessica, bienvenida al Vibratorio.
4: Hola, Vibra. Yo Hola. Les comento, en este caso, el amor a veces puede llegar.
0: El amor a veces puede llegar.
4: Entender por qué uno puede buscar por más que quiera, pero siempre va a estar esa persona ahí que uno no esperaba. Y sí, es verdad, puede que no sea la persona que uno deseaba, pero uno puede llegar a quererla demasiado por todas las cualidades que posee. Claro. Más allá de los estereotipos e idealizaciones que una vez se crean. Entonces, sí, es posible.
0: Entonces, ¿usted considera que es mejor que llegue el amor? Y no buscarlo, no forzarlo.
1: Sí.
0: Listo. Viviana, bienvenida al Vibra.
5: Hola, Vibra, buenas noches.
0: Buenas tardes, noches.
5: Yo creo que debería el amor encontrarlo a uno. O sea, no hay nada como lo inexplicable, lo que llega así sin esperarlo. Porque duele menos, porque obviamente uno no lo espera. Entonces es más genuino, es más bonito. Mientras que cuando uno lo busca, Dios mío, no sea, pega unas estrellas. Porque me ha pasado una vez por querer hacer más hace menos. Definitivamente yo anhelo esperar el amor de mi vida.
1: Está linda.
0: Ahora, el problema es que si su amor también está esperando, ¿cuándo se van a encontrar?
1: Eso iba a decirle yo ahorita. Y si los dos estamos ahí esperando que nos caiga agua del cielo.
0: Ahí está. ¿Cómo hace? Por eso entonces ahorita Nikki nos va a explicar cómo identificar cuando a uno de verdad lo quieren, le están coqueteando de verdad. Cuando a uno de verdad le están echando los perros, porque los hombres somos muy negados para eso. Entonces hemos traído a la mejor, a Nikki, para que nos despeje esas dudas. Otra, una tocaya suya.
1: A ver, ¿una Nikki?
0: Sí, sí, sí. Nicole Sarasti.
1: Sarasti, uf.
0: Así dice Sarasti, yo no sé. Súper bien.
6: Hola, Leito.
0: Hola, Nicole.
6: Hola, tocaya, ¿cómo están? Está. Me encanta escucharlos.
0: Gracias, mamá.
6: Bueno, respondiendo a la pregunta de Leo, ¿cómo que es mejor encontrar el amor o que el amor te encuentre a ti? Yo considero que es mejor que lo encuentre a uno, ¿sabes?
0: Encuentre a uno, claro.
6: Porque llega cuando uno no lo está esperando.
0: Cuando el amor llega
6: así, de alguna manera... el que lo encuentre a uno significa que uno no está de alguna manera idealizando a nada ni a nadie.
0: Claro.
6: Que creo yo que ese es como uno de los errores que uno más comete cuando busca un amor. Porque, bueno, claro, uno lo puede tener claro y tal, pero uno idealiza mucho. Y cuando pues se da cuenta que no es como uno lo quiere, pues uno ahí como que se choca. Entonces, para mí es mejor que lo encuentre a uno, porque además cuando lo encuentra en el momento menos esperado. Uno está así como... como ahí de verdad, como con la mirada puesta en eso, sino que simplemente pasa y fluye más.
0: No van a regañar por poner esto, pero... ¡Solo éxito! ¡Ay, ya llegó diciembre! O sea, es que ya es diciembre.
1: No, ayer hicimos tremendo foforro, ¿no?
0: Claro, yo porque no puedo... Es que la letra a mí me parece una maravilla.
1: No, pero esas canciones son... O sea, va a sonar feo, pero es rico.
0: ¿Cierto? Y se puede bailar.
7: Cuando el amor llega así, de esta manera.
0: La voz del personaje no es buena, pero...
7: No se da ni cuenta.
0: ¡Guas!
7: El cauta rebeldece y el
0: guamachito, guamachito Flores, ¿qué es un guamachito?
1: ¿Guamachito?
0: No, guamachito. Es como un árbol, ¿no? Guamachito. Cuando Flores. Amor... Cristina, ¿usted qué dice? ¿El amor hay que buscarlo o dejar que el amor lo sorprenda a uno?
8: Por lo general, cuando las mujeres decimos que hay algo que sanar, es porque todavía estamos muy enamoradas, porque guardamos la esperanza de volver seguramente con el novio anterior.
0: De acuerdo.
1: Andamos confundidas.
8: Probablemente te ha dado señales de que le gustas porque estás lejos.
0: Claro.
8: Entonces no hay una posibilidad real de hacerlo.
0: No, pobre. ¿Cómo es que llamamos eso?
8: Tangible. Por
1: no
8: esa razón.
1: Nada.
8: Solamente juega contigo en un galanteo. Que aparenta
0: flirteo,
8: interés, pero realmente ella no desea nada contigo.
0: Lo siento, César.
8: Mejor que no desean nada amoroso.
0: ¿Cuánto ya le habrá enviado
8: sean
0: César?
8: Muy buenos amigos y estaría bien valorar la amistad y no dañar ese sentimiento por ahora, que es el de amigos. Y si más adelante ella de verdad
0: quiere algo contigo, ¿para qué?
8: No, ya no va a haber excusas.
0: Nada que hacer, ¿sí?
1: Ella dijo algo importante. Oye, y es...
0: Qué pecado.
1: No, pero es que él está buscando consejo.
0: Toda la ilusión.
1: Él está buscando
0: a
1: consejo y aquí, pero mentiras, bueno, no podemos decir.
0: Ahí no, está bien. Y si se ilusiona, más bobo él.
1: Sí, pues necesitar con todo cariño, pero sí.
0: Nunca habíamos estado tan de acuerdo en un vibratorio.
1: Sí,
0: es increíble.
1: Es cierto.
0: La historia de César ha unido a la audiencia.
1: Ha unido corazones colombianos.
0: Y exacto. Y a los dos que se supone deberíamos estar en contra, pero no, todos nos fuimos para el mismo lado. César, allá usted. Más bobo, sí, y le sigue, sí, mandando, sí, plata.
1: ¿Quiere meter la mano al aceite? Hágale.
0: No, pero la mano fuera.
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0: 6:36 para quienes se van conectando. Bienvenidas, bienvenidos al Vibratorio. Siguen llegando opiniones a propósito del amor. ¿El amor es mejor buscarlo o esperarlo? Linda, bienvenida, Linda.
4: Hola, Leito. Hola, Nikki. Buenas tardes.
1: Hello.
4: ¿Cómo están?
1: Hola,
4: bueno, pues Linda. En cuanto a la pregunta, sí hay que...
0: Tiene una voz linda, ¿cierto?
1: Sí, me gusta. Tiene
4: buscar el amor o dejar que nos encuentre, yo creo que hay que tener como un punto medio. Tanto buscar como también dejar que nos encuentre, pero en cierta medida, porque si buscamos de pronto como desesperados, pueda que por el miedo a no quedar solos, podamos aceptar cualquier persona,
1: cosa,
4: pues
1: sí.
4: No es la idea. Y también si dejamos de pronto que el amor llegue sin buscarlo, esperar a que llegue, pueda que nos podamos perder de posibilidades por el simple hecho de no tener iniciativa. Entonces creo que siempre hay que tener un punto medio.
0: Un
4: saludo para los dos. Mi corazón no late. 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
0: Un saludo para ti, Lina.
1: Saludillo.
0: Yo no creo mucho en puntos medios. Y ya les voy a dar mi razón. Voy a poner mi... Voy a lanzar una
1: política. A Leo no le gustan los tibios.
0: No, a mí me encantan. De hecho, en política soy súper tibio.
1: Ah,
0: saludos,
1: bueno,
0: al profe. Vivi, bienvenida al Vibratorio.
5: Hola, hola amigos de Vibra, muy buenas tardes. Hola Leito, hola Nikki, ¿cómo están? Bueno, con respecto al tema, opino que, párele bolas, yo creo que nada en esta vida es así de extremo.
0: No, vea, otra tibia.
5: Ni me siento a esperar en el apartamento a que llegue un hombre a golpearme y hola Viviana, te amo, casémonos.
0: Claro.
5: Y tampoco es algo como una desesperada agarrar el primer hombre que pasa.
0: Pero ¿cuándo planteamos esos dos escenarios?
1: En ningún momento.
0: Exacto, y es que Viviana es toda extremista.
1: Son hipótesis de Vivi.
0: Llegó toda extremista. A ver, ¿qué dice? A ver, desarrolla su idea.
5: Creo, valga la redundancia, que lo que se debe hacer es crear las oportunidades. Para conocer personas. O sea,
0: mente de tiburón se llama esto.
5: Si yo salgo de rumba, practico algún deporte, me gusta ir a sitios de bibliotecas, leo, voy al gimnasio, hago de vez en cuando una caminata, hago salidas, pues ahí estoy creando la oportunidad de conocer gente, pero tampoco me va a sentar ahí a esperar a que alguien llegue. Entonces, eso es como cuando uno busca trabajo, como cuando uno quiere comprar ropa, pues no se la van a traer a la casa, hay que salir y hacer de su parte.
0: No.
5: Mi corazón no late, mi corazón vibra.
0: No, perdóneme, pero uno compra ropa y se la llevan a la
1: sí,
0: casa.
1: Sí, sí.
0: No, ahí sí viví. No.
1: Yo iba a decir eso.
0: No, alejadísimo.
1: Ese ejemplo no funciona.
0: No, es más pésimo ejemplo.
1: Sí.
0: Ahora, eso, la ropa que es lo más obvio. Pero Vivi, yo no sé si usted sabe que hay gente que se gana la vida trabajando en casa.
1: Sí, el home office.
0: Entonces tampoco aplica. Uno se puede quedar en la casa esperando que todo le llegue. Ahora que uno, ahí sí tomo lo que ella dice, hay que crear la oportunidad. Bueno, en eso sí estoy de acuerdo.
1: Buscar los espacios, que es lo que dice Viviana.
0: Sí, exacto. Pero es que, bueno, listo. Opiniones hay como un berracola. Edna, bienvenida, 316, no, qué programa tan participativo.
1: ¿Y eso que no le he dicho en mi diccionario?
0: No, es verdad, y eso que Nikki nos va a ilustrar.
1: Sí.
0: Dios mío, Edna, bienvenida, una opinión más.
6: Hola amigos de Vibra, yo no sé si el amor me encontró o yo lo busqué. Mi actual pareja, con la que tengo un hijo, que pues no nos hemos casado, son esposos porque tienen un hijo. Nosotros fuimos amigos 12 años. De lidiarnos tusas, de conocer las parejas que teníamos. Entonces, cuando terminé mi última relación, él también estaba solo y pasados unos meses que yo estaba como literal sanándose, estaba vuelta a nada. Y yo le había dicho a él, le dije, quiero esperarme un tiempo. Y cuando pasó ese tiempo, él me dijo, ven, ¿por qué no nos damos una oportunidad? Y nos ha ido bien. Y yo siempre estaba presente para él y él para mí. Nunca quise perder el contacto porque en el fondo yo decía, pues aquí puede pasar algo. Entonces, ahí sí no sé si me buscaron o lo encontré.
1: Con ese audio acabo de confirmar que los mejores amigos no son mejores amigos.
0: Es que es, ¿usted creía eso? ¿Usted creía que los
1: hombres? No, a mí todo el mundo me había dicho la teoría. La teoría de los hombres es, Nicole, un hombre que diga que es tu mejor amigo, quiere contigo. Y yo no creía.
0: ¿Usted no creía?
1: Y yo no creía.
0: ¿Y ahora sí cree?
1: Y bueno, no solamente escuchándola a ella, sino porque también he dicho como, bueno, vamos a ponerle criterio a la vaina y sí. Y ya, me lo comprobó. Mire, hoy un oyente.
0: Nunca se puede ser amigo de nadie por quien uno sienta un gusto. Punto. Eso aplica tanto para hombres como para mujeres. Y si usted cree que ese es su mejor amigo, muéstrele una tetica.
1: No,
0: ahí, Leonardo. Ahí usted se sale de las dudas.
1: No.
0: Eso no lo digo yo, lo dice el sabio filósofo Max Milford. 316-645-1729. Me encantan las opiniones. En instantes, Nicky nos cuenta cómo saber si nos están coqueteando.
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0: Si de verdad nos quieren. Mejor dicho, ya nos aclaramos aquí las dudas porque Franco De Vita en

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3: 6:47 minutos, 316-645-1729. Están extasiados, todo el mundo está opinando.
4: Todo el mundo quiere decir
3: mi algo. Querida Anigui, hombre. ¿Clausuramos el tema ahí? ¿Usted qué opina de esperar el amor o buscarlo?
4: Ya le dije que eso llega.
3: Eso llega, para usted
4: eso
3: llega.
4: Llega, para mí llega.
3: A propósito del punto medio, mi raya está y voy a proponer una campaña.
4: A ver.
3: Es que a mí me parece que las cosas están al
4: pero
3: revés.
4: Si va a proponer campaña, póngale voz de campaña.
3: ¿Cómo es una voz de campaña? Ilústreme, doctora.
4: Eso viene siendo así, creo que hemos tenido un maestro estos últimos días. Dice, yo prometo.
3: Yo prometo.
4: O yo maestro? Quiero.
3: Me perdí.
4: No entendió, pero
3: no, me perdí. Bueno, en fin, ahí está. El tema es que no debería existir puntos medios porque no, esto debe ser de un extremo.
4: ¿Eso relación o no relación?
3: Sí,
4: ¿ya?
3: Sí, sí, ahí está. Cuando supe que si uno no le gusta a una mujer, por más que uno haga, intente, busque y ta, ta, ta, nunca le va a gustar. Listo, y uno no puede forzar el amor, entonces ahí entendí que el amor no hay que buscarlo. Ahora, el punto es que la gente busca el amor, y el amor como la felicidad es un fin, cree la gente, y erróneamente. Yo hace mucho rato entendí esto, que uno como la felicidad del amor no lo debe buscar, simplemente uno debe perseguir sus metas, sus sueños, es decir, intentar cumplirlos. Y si en el camino no encuentra amor y felicidad, va por el camino indicado. Ajá. Entonces yo no puedo buscar a una persona que no le guste que yo coquetee, por ejemplo.
4: Sí, ¿cierto? Porque usted es bien coqueto.
3: Gracias, mi amor.
4: Vamos a aclarar.
3: Esta pelea la tenemos en la casa, por ejemplo. Es que usted le dice amor a todo el mundo. Si usted no aguanta que yo le diga amor a todo el mundo, que es mi forma cordial de referirme a una persona, especialmente mujeres, pues usted no puede estar conmigo.
4: Sí, sí, sí.
3: Pero resulta que es que yo diciendo el amor a todo el mundo estoy siendo feliz. Entonces, ¿de quién es el problema? ¿De la persona o de mis metas, de mis sueños, de mi forma de ser?
4: De la persona, porque listo, es la que entonces, se incomoda.
3: Goodbye, listo. Ahora, entonces, ¿cuál es mi meta o cuál es mi sueño? No, yo quiero hacer radio. Listo. ¿Esa persona que va a estar ahí interfiere con ese sueño? Sí, entonces esa persona no es. Por más que me guste, me encante, la, la. Entonces, no, no es. Ahora bien, el problema es que lo hemos hecho al revés todo el tiempo. Y es que los hombres salimos a cazar. Y eso me parece mal.
4: Eso es terrible.
3: Exacto, entonces mi campaña es en adelante todas las mujeres a coquetearnos.
4: No,
3: prohibido después los hombres coquetear.
4: No.
3: Entonces eso de que un man esté echando los perros es acoso. ¿Listo? ¿Y si las mujeres echan los perros?
4: Pero yo, o sea, sí, es que mentira, sí, no le puedo decir.
3: Ahí está. No. A mí me gustaría que las mujeres le echaran los perros a uno. Que se acabara el cuentico de que uno es el que tiene que buscar, porque es que los otros somos muy pendejos para leer señales. Entonces, por eso le he pedido a usted que nos ilustre.
4: ¿Nuestro maravilloso diccionario?
3: Claro que sí. Entonces, mi campaña es, mujeres, por favor, no salgan a buscar, simplemente, si ven un man que les gusta,
4: coquete.
3: Díganselo.
4: Está bien.
3: Y ya. Porque nosotros fácilmente decidimos sí, no.
4: Pero, no sé. Difiero. Entonces, ¿para qué necesitamos el diccionario si usted quiere que seamos súper directas?
3: Ah, no, porque eso no va a pasar. Eso no va a pasar.
4: En el mundo de Leonardo.
3: Miren, una vez le escuché decir a Shaira, Shaira Psychosex, que es nuestra, es una terapeuta sexual que nos ha acompañado solo para ellas y actriz de contenido para adultos. Y le preguntaban cuál cree que es la mayor fantasía sexual de un hombre. ella. ¿Cuál cree usted que es la mayor fantasía?
4: Yo diría que para el hombre es estar con dos mujeres.
3: ¿Cierto? Entonces esa es la fantasía. No, por lo menos no es la mía. La que dijo Shaira es mi fantasía. Una mujer con iniciativa.
4: Híjole.
3: Nada más rico que una mujer con iniciativa. Amo a las mujeres con iniciativa. Ahora, también recientemente escuché a alguien que decía, pero, ojo, no se trata de ser fácil, ¿no? Esto es simplemente una mujer con iniciativa. Ey, me encanta y quiero que sea el papá de mis hijos. ¡Uy! Listo.
4: Voy. De cabeza.
3: Sí, pero dejo que lo tengan a uno. Pues es que tú me gustas, pero es que estoy pasando por
4: la
3: un
4: duda.
3: Momento. Pues no, yo me quedo en Polonia. Nada que
4: sí,
3: ver.
4: Sí.
3: Ahí está, saludos a César. Pero bueno, ahora sí. Para los hombres, porque esto no va a pasar, esto no va a cambiar. O sea, las mujeres
4: sí,
3: que tomen la
4: iniciativa.
3: Existen.
4: Así.
3: Existen las mujeres que toman iniciativa. Listo.
4: Pocas.
3: Ahí está, pero existen. Y en otros países los hombres no pueden mirar. O sea, es lo que la mujer diga. Y eso me parece cool. Chévere. Ya esa vaina estar casando. Yo a veces me siento hasta harto cuando veo compañeros ahí.
4: Pidiendo cacao.
3: Ella no quiere nada, no molesta.
4: Sí, ya, basta. Basta, por favor.
3: Están harto de eso. Entonces, mi querida Nikki, para los hombres que no van a cambiar su forma de ser, para los hombres que vienen en Polonia y...
4: ¿Y que necesitan señales claras?
3: Venirse para Bogotá, para sí. Colombia. Mejor dicho, para que no nos sigamos ilusionando. Cosas que debemos saber los hombres.
4: Bueno, aquí ya hice un estudio, ya hice mi listado. Y la primera es muy importante, yo creo que a eso tienen que pararle mucha bola. O sea, de verdad, hombres, por favor. Si una mujer que usted está conociendo, estamos hablando primer día, segundo día, una semanita, le hace la siguiente pregunta, y usted ve que dentro de todo su lenguaje corporal es como medio coqueta, y le pregunta... ¿Tú tienes novia?
3: ¡Uy!
4: Eso significa, necesito saber si puedo avanzar sin meterme en problemas.
3: ¡Ah! Pero ella también puede saber que puede avanzar metiéndose en problemas. O sea, ella va a seguir interesada.
4: Pero si él lo permite, ¿no?
3: Si la respuesta es positiva.
4: ¿Que tiene novia?
3: Sí.
4: No voy a decir que las mujeres correctas, porque eso va bien.
3: Porque la mayoría, por no decir todas, huye en ese momento.
4: Exacto, sí.
3: Espantada.
4: Pero sí pasa como que, quiero hacer el daño.
3: Okay.
4: Sí pasa. Eso sí pasa.
3: Eso sí pasa. Listo.
4: Segunda.
3: Listo, entonces ya, claro, eso sí me ha pasado.
4: Epa,
3: ¿sí? Sí.
4: Segunda, si a usted le pregunta, igual, seguimos con el mismo caso
3: de mujeres,
4: hipotético.
3: Me encanta.
4: Una semana, ya están hablando, desde el lunes llega el viernes y le pregunta a esta dama, ¿y qué vas a hacer el fin de semana?
3: Ok.
4: ¿Eso qué significa? Está tanteando terreno a ver si pueden cruzarse un sábado, un domingo y compartir un espacio. Ustedes
3: es importante y clave el sábado y el domingo, ¿no? Porque
4: claro,
3: eso también
4: porque son los días hábiles.
3: Eso te iba a decir, eso también va la mano con que si el tipo tiene pareja.
4: Claro.
3: Porque un tipo con pareja jamás le va a usted aceptar
4: jamás.
3: Un sábado o un domingo. Eso es facto de man también.
4: Obvio.
3: Ay, Dios mío, o sea, entre semana cualquier día.
4: Es que entre semana, es que es más, si usted trabaja con él,
3: ajá.
4: Usted se ve todos los días.
3: Pero vamos a almorzar.
4: Digamos,
3: ¿vamos?
4: En este caso, yo trabajo contigo.
3: Yes.
4: El lunes, martes, miércoles, jueves, viernes, hasta los sábados.
3: A veces los sábados.
4: Pero si yo te pregunto, ¿qué vas a hacer el domingo? Que tú descanses y yo descanso.
3: Exacto, no.
4: Dice, no, voy a estar con mi esposa, ¿no?
3: Claro.
4: Ya, eso es.
3: O sea, sí.
4: Eso es una domingo, bandera roja. Eso
3: domingo
4: es,
3: familiar.
4: Exacto, stop, no estoy buscando lo que tú crees.
3: Sí, exacto.
4: Pero si usted está soltero y le dicen eso, pues está buscando un espacio contigo.
3: Ay, Dios mío.
4: Tercera entra en nuestro diccionario para que los hombres aterricen y sepan de qué le estamos hablando.
3: Nos toca jara y yo creo que nos toca en la segunda parte. Tercera.
4: Esta es muy típica.
3: Me encanta.
4: Es que tú eres muy lindo.
3: No, pero ahí sí.
4: No.
3: Si no, ya, ahí sí no.
4: Si ya tenemos estas tres señales.
3: Ah, pero,
4: y vamos con él. ¿Y si tú eres muy lindo? Eso ya.
3: Ah, pero, o sea, ¿tiene que ser así seguidito?
4: No exactamente.
3: Porque
4: a veces.
3: Y aparece ella, es que tú eres muy lindo.
4: Alteramos el resultado.
3: No sé, yo.
4: Pero yo creo que, digamos, cuando lo hacen en público, como, ay, es que Juan es tan lindo.
3: Ah, pero es otra cosa. Que hable con otra persona. Sí, pues.
4: Sí, obvio.
3: Donde yo me entere, ay, mi amor. Pero que una persona venga y me diga, ay, es que eres muy lindo. Y yo. Pues gracias,
4: Leito,
3: la verdad no.
4: Eso no es un comentario, eso es una bengala.
3: ¿Sí?
4: Sí.
3: ¿En serio?
4: Sí, señor.
3: Mire todo lo que me he perdido hasta el día de hoy.
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3: ¡No, hombre!
4: Y espere, espere.
3: Mejor triste usted.
4: Espere, espere. Porque a esa le acompaña algo más y es... A mí me gustan los hombres como tú. Después de, es que tú eres muy lindo, a mí me gustan los hombres como tú.
3: Esa sí, eso esa sí ya me ilumina el camino. Pero si a mí solamente me dicen, es que tú eres muy lindo, yo la verdad, bueno, chévere, cool, Dios la bendiga. Pero si me dicen, es que tú eres muy lindo, y si a mí me gustan los hombres como tú, yo como...
4: ¿Ya cuántas pistas más necesitas?
3: Diablos, ¿qué te dijera? ¿Así como yo? ¿Casados? ¡Silvestre Dagón! Elena Rose. Efecto secundario. Y doctor Méndez, no nos vaya a regañar. Estamos charlando bueno con Nikki. Abrazos.

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0: En Vibra 7:00 PM en puntito. 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